Queremos decirle que realmente estamos muy, pero muy felices de esta noche. Y pedirles un favor más, pequeño. Y a ver si nos acompañan con esta canción.

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0: Muy buenos días, les damos la bienvenida a Panorama Informativo. En este lunes 31 de agosto, el último día de este mes, estamos recibiendo con 10 grados de temperatura en este momento y se espera una máxima de 20, por lo menos en el área metropolitana. Pero antes de detallar esa información, voy a saludar a nuestra compañera Marina Santini, que hoy está bancando el mostrador, como decimos
1: siempre. Buen día, Yami. ¿Cómo estás?
0: Muy bien, muy bien. Estoy con un poco la garganta tomada, pero no es por... No tiene que ver con ningún partido futbolístico, y es verdad, sino que, no sé, este fin de semana, capaz que viste esos cambios de temperatura.
1: Sí.
0: Me están haciendo un poco mal.
1: Fue un fin de semana precioso, pero es cierto complicado. Que las mañanas son frescas, las tardes estuvieron divinas, y hoy va a pasar exactamente lo mismo. Empezamos con una madrugada bastante fría, ahora, como decías, tenemos 10 grados, pero va a haber 20 en la tarde, así que una tarde para disfrutar.
0: Sí, y va a ser también esos días en las que salís con una campera abrigada de mañana y sí, de tarde no sabes qué hacer con ella.
1: Yo hoy elegí no traer campera.
0: Bueno,
1: me rebelé,
0: bien.
1: Pero la verdad es que pasé bastante frío cuando
0: está
1: salí,
0: bien.
1: Pero pensé, de tarde la campera no la voy a querer, así que elegí pasar un poco de frío. Pero bueno, no sé si es una buena decisión, no sé si
0: sí,
1: es para seguir
0: el para ejemplo. Para mí que sí, porque después, no sé, creo que sí, es incómodo andar con esas camperas grandes por todas
1: sí,
0: partes, no sabes qué hacer con ellas. Pero bueno, antes también de detallar esto, les contamos que nuestra compañera Mai Correa va a venir.
1: A
0: estar acá. Solo tenía, bueno, unos trámites muy tempranos para hacer, pero va a estar por acá en unos minutos. Les contamos que la mañana de hoy va a estar algo nuboso y nuboso, con periodos de cubierto, y se esperan también neblinas, y ya para la tarde-noche se espera que haya un día nuboso y cubierto. De hecho, ya amaneció. Acá parece que no.
1: Pero 7:06 es la hora que dice Inumet, o sea,
0: sí,
1: dentro de 4 minutos.
0: Pero sí, ya empieza...
1: Ya está clareando.
0: Sí, los primeros rayos de luz en esta mañana. Estaba pensando que va a haber una mitad de nuestro país muy contenta.
1: Sí.
0: Por lo que sucedió
1: ayer. No vamos a decir mitad más, mitad menos.
0: No, mitad.
1: No nos vamos a meter en ese lío. Pero seguramente muchísimos
0: sí,
1: uruguayos están contentos hoy.
0: Y nos pueden contar, obviamente, sobre esa felicidad. Ahí ya aprovecho a repasar la vía de comunicación. Nos pueden escribir al 099-891-888 y saludamos a toda la gente que nos escucha a través de la 97.9 FM en Montevideo, la 102.5 en Maldonado y la 90.9 en Colonia, y también a toda la gente que nos escucha por YouTube y la página de La Diaria.
1: Sí, los invitamos como siempre a que nos escriban, nos cuenten qué hicieron el fin de semana, si vieron el clásico, si son de los que están contentos o de los que no. Y ya recibimos un mensaje tempranito que voy a comentar para aprovechar a recordar, sí, que el fin de semana estuvo sonando Rubén Rada todo el fin de semana a través de La Diaria Radio. Bueno, esto nos lo comentaba Álvaro de Jacinto Vera, que bueno, que nos felicitó por la decisión, y la verdad que yo sintonicé todo el fin de semana
0: sí,
1: La Diaria Radio, y fue una muy buena decisión.
0: Toda la discografía de Rada en orden cronológico.
1: O sea, mirá, eso no lo había notado.
0: Sí. Así que un saludo a quien hizo posible esto, ¿no? Muchas gracias por ese gran trabajo que debe haber llevado su rato, recopilar toda esa discografía de Rada, que, bueno, ya sabemos, lo estuvimos repasando y se han repasado todos estos días, que es muy rica, y vale la pena revisarla y volver a escucharla, y bueno,
1: sí,
0: descubrirla de otra manera también.
1: Sí.
0: Que eso siempre es lindo. Les comentamos los contenidos para este día. Tenemos mucha información para compartir, pero luego de compartir los principales titulares, vamos a estar recibiendo a la directora del Instituto Nacional de Rehabilitación, Ana Juanche, con una agenda variada de temas para hablar, entre ellos las amenazas de algunos reclusos como Erwin Coco Parentini, que se hicieron hace algunos días, tanto a ella como al ministro del Interior, Carlos Negro. Bueno, ¿cómo vive esta situación en lo profesional, pero también en lo personal, siendo la jerarca, bueno, de una institución como es el INR? ¿Cómo se debe parar también la administración frente a estas situaciones? Y, bueno, ¿cuál es el mensaje, no, para las personas privadas de libertad en estas situaciones cuando, bueno, se dan este tipo de amenazas? Bueno, también si teme que pueda profundizarse este tipo de situaciones, si se pueden contener de alguna manera. Algo también que está sobre la mesa es si el aislamiento es la mejor forma para evitar estas amenazas, que creo que también es uno de los debates que se da en este tema.
1: Sí, y otro tema, gran tema de los últimos días que vamos a conversar con Juanche, son las incautaciones que se registraron en los últimos días en el ExComCar. Le vamos a consultar qué avances hubo en la investigación, cuál es la principal línea que se investiga, y destacar estas declaraciones que dio a la diaria el director de investigaciones de la Policía Nacional, Pablo Lotito, quien dijo que este hecho es imposible si no hay corrupción policial y militar en conjunción con los presos. Esa es una cita textual.
0: Sí, o sea, ahora lo vamos a estar repasando también, pero bueno, una de las cosas que hablábamos con nuestro compañero Pablo Méndez, que él nos informaba hace ya una semana, el miércoles pasado, es que esta droga y también, bueno, también los celulares, los TV box, los routers que se encontraron, fue hallada en los fondos del ExComCar, o sea, entre la zona militar y el predio carcelario que es controlado por el Ministerio del Interior, cerca del módulo 6. Que bueno, una de las cosas que salía era que no era posible que esto se entrara a través de las visitas, del régimen de visitas. Entonces, bueno, eso es lo que vamos a estar, en lo que vamos a estar profundizando hoy con Juanche. Y también, bueno, hay antecedentes a esta situación. Uh-huh. ¿Qué explicación tiene, ¿no?, como directora del INR sobre que operen redes criminales en las cárceles? ¿Cuál es la responsabilidad de los funcionarios uh-huh. penitenciarios en este tema? Y también, bueno, ¿cómo operan estas bandas? Y también otro de los temas que es importante y es relevante, y también lo estuvimos hablando con la subsecretaria del Ministerio del Interior, Gabriela Valverde, es sobre la presencia de vínculos del primer comando capital y el comando Vermelho en las cárceles uruguayas.
1: Sí. También otro tema que conversamos con Valverde y vamos a hablar hoy con Juanche es cómo se está trabajando desde dentro de las cárceles para mejorar los niveles de reincidencia, que bueno, como sabemos, son muy altos en nuestro país, uno de los países con tasas de prisionización más elevadas también de la región. ¿Y qué opinión tiene Juanche sobre esta iniciativa de justicia terapéutica que se acaba de aprobar? ¿Cree que puede mejorar en algo estas tasas de reincidencia? Eso también va a estar sobre la mesa.
0: Y bueno, y hoy hace un ratito hablábamos de Rada y también lo decíamos el jueves, un día después de que nos enteramos de su fallecimiento, que si bien las despedidas formales fueron jueves, el viernes y también, bueno, ayer en el partido, en el clásico de Peñarol y Nacional, que se le hizo un homenaje, esto va a seguir durante días, ¿no? Hablando del significado que tuvo Rada para la cultura uruguaya, no solo para la música, sino para la cultura en general. Uh-huh. Así que Antonio, en su columna hoy, nos va a hacer una pregunta, ¿no? ¿Qué nos deja la muerte de Rubén Rada? Nos va a hablar de el fenómeno social que vivimos la semana pasada con, bueno, lo que decía, ¿no?, estos homenajes que los uruguayos le hicieron al músico luego de su muerte, y que de alguna manera hacen ver que el país todavía guarda reservas de cohesión simbólica, y va a ser ahí un paralelismo con otras figuras que es bastante interesante. Así que, bueno, esos son los contenidos para este lunes 31 de agosto. Aprovecho, Mary, a saludar a nuestras compañeras Valentina y Emilia, que hacen posible que salgamos al aire el día de hoy. O sea, sin ellas, en realidad no estaríamos acá.
1: No estaríamos acá.
0: Sería imposible.
1: Y hay que saludar a la comarca,
0: Es verdad, hay que saludar a toda la comarca.
1: Porque saludamos a quienes nos escuchan por las distintas frecuencias, nos ven por YouTube, nos escuchan por TuneIn, pero la mención especial a nuestros queridos comarqueños tiene que estar todos los días.
0: Quiero repasar cómo va a estar la temperatura, el clima para mañana, porque habíamos repasado para hoy.
1: Sí.
0: Mañana, primero de septiembre, ya quedan entonces unos 22 días, ¿no? Más o menos.
1: Para el ingreso oficial de la primavera.
0: Exactamente, eso iba a decir.
1: Bien.
0: Me pone contenta. Me preocupa, que es un tema recurrente cuando llega esta época, que es la pelusa.
1: Bueno.
0: Por lo menos en Montevideo.
1: Sí. La conversación de todas las primaveras.
0: Sí. Bueno, vamos a ver qué tanto están las conversaciones de ascensor en este.
1: Seguramente va a estar.
0: En esta temporada. Pero para mañana, martes 1 de septiembre, se espera una máxima de 17 grados y una mínima de 9 grados. En la mañana se espera que esté algo nuboso y nuboso con neblinas, y en la tarde-noche podrá estar nuboso. Ya para el miércoles 2, bueno, hay una máxima de 21 grados, ya aumenta la temperatura. Y también, en términos de nubes y qué tanto sol podremos ver, se espera una mañana nubosa, y ya para la tarde-noche una nuboso con periodos de cubierto, y no estoy viendo probabilidades de precipitaciones para estos primeros 3 días. Ya para el jueves sí, hay una alta probabilidad de lluvias.
1: No se acostumbren, queridos comarqueños, al calor y a las temperaturas agradables, porque a partir del jueves el panorama cambia con lluvias y después, bueno, baja bastante la temperatura. Pero ya hablaremos de eso.
0: Sí, sí, vamos a tener tiempo para profundizar. Empezamos a desarrollar los principales titulares de hoy.
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0: Pasan 12 minutos de las 7 de la mañana y les empezamos a contar las principales noticias de hoy, lunes 31 de agosto. Madres y familiares conmemoró el Día de las Víctimas de Desapariciones Forzadas.
1: Sí, en este marco, Madres y Familiares organizó una actividad especial en la Sala Zitarrosa. La encargada de leer la proclama fue Karina Tassino, hija de Óscar Tassino, detenido desaparecido por la dictadura en 1977, quien expresó que los 30 de agosto son una fecha para recordar, pero también para exigir respuestas.
0: La asociación recordó que existen archivos, testimonios, registros y personas que saben acerca de los detenidos desaparecidos, porque la desaparición no fue casual, sino una práctica estatal realizada orgánicamente por las Fuerzas Armadas y, por lo tanto, su responsabilidad permanece mientras no haya respuestas.
1: Por su parte, la historiadora Jimena Alonso se enfocó en las políticas públicas que se han desarrollado en materia de memoria, verdad y justicia, y cuestionó la reciente decisión del gobierno de unificar la Secretaría de Derechos Humanos con la Secretaría de Derechos Humanos para el pasado reciente.
0: El ministro de Economía anunció que el gobierno evalúa cambios en el sistema tarifario del puerto.
1: En la comisión del Senado que estudia el proyecto de rendición de cuentas, el ministro Gabriel Odone anunció que en el gobierno hay un grupo de trabajo activo desde hace varios meses que está evaluando la promoción de un conjunto de cambios regulatorios en el sistema portuario, específicamente en lo vinculado a las tarifas.
0: Según el ministro, el sistema tarifario actual es absolutamente inadecuado, dado que grava la gestión portuaria con relación al tipo de producto, ya sea si es de exportación, de tránsito y transbordo o de importación, por lo que la tarifa se parece más a un arancel que a un costo vinculado a la gestión portuaria.
1: El ministro dijo que el Ministerio de Economía y Finanzas promueve que el costo de la tarifa portuaria esté estrictamente relacionado con el uso del espacio y con los costos que implican gestionar la carga.
0: El presidente del directorio del Partido Nacional, Álvaro Delgado, dijo que las intendencias tienen más competencias asumidas en los hechos porque el gobierno nacional se retiró.
1: El sábado, en el Encuentro Nacional de Descentralización del Partido Nacional, que reunió a dirigentes blancos de todo el país, el presidente del directorio, Álvaro Delgado, señaló que la descentralización es un tema central para el partido y que en una mesa de trabajo están generando insumos que van a ser parte esencial de un futuro programa de gobierno y de lo que aspiran que sea el próximo gobierno de coalición encabezado por el Partido Nacional.
0: Delgado dijo que la descentralización es transversal a todas las políticas públicas, pero puntualizó que hay que darle recursos porque muchas veces se asumen competencias por fuera de las propias posibilidades.
1: En esa línea, llamó a reconocer las tareas que los gobiernos departamentales y los municipios están asumiendo y darles los instrumentos que necesitan para su gestión. Además, agregó que hay un repliegue del gobierno a la descentralización y señaló que se refleja en los recursos para los municipios.
0: El diputado del MPP, Joaquín Sequeira, dijo que el rediseño de las transferencias es lo más transformador que ha hecho el gobierno.
1: En entrevista con La Diaria, el diputado MPPista señaló que el rediseño de las transferencias va a mover la aguja en materia de pobreza infantil y señaló que es un aspecto en el que el país está estancado hace más de 10 años. Por otra parte, afirmó que es un elemento a tener en cuenta a la hora de reclamarle cosas importantes al gobierno.
0: Sequeira señaló que si bien en la rendición de cuentas hubo aspectos que no salieron tal como querían, como acceder a aumentar de 20% a 40% la condicionalidad para acceder a las transferencias, forma parte de esto de no tener mayorías.
1: El diputado planteó que en el Congreso del Frente Amplio tiene que reivindicar los logros alcanzados en este año y medio, pero advirtió que toda la discusión no se puede ir entre la fuerza política y el gobierno, porque la fuerza política tiene que dar sus discusiones.
0: Ventas de comercios y servicios volvieron a caer en el segundo trimestre.
1: Según el último reporte de la Cámara de Comercio y Servicios del Uruguay, la actividad del sector se retrajo durante el segundo trimestre, profundizando la tendencia que se viene arrastrando desde finales de 2024.
0: Concretamente, entre abril y junio, las ventas cayeron 0,6% con relación al mismo periodo del año pasado, luego de haber caído 1,1% interanual en el primer trimestre. En efecto, tras la desaceleración observada durante 2025, la actividad comercial encadena dos trimestres consecutivos de retroceso.
1: De acuerdo con los datos difundidos, el mal desempeño es bastante generalizado, dado que la mayor parte de los rubros relevados enfrentó una caída de sus ventas. En particular, se destaca la caída del rubro hoteles, con 12,8%, cuidado personal, 10%, y restaurantes y confiterías, 8,2%.
0: Los datos del segundo trimestre también muestran una prolongación de la caída para los minimercados, los electrodomésticos, las ópticas y los rubros que nuclean a los muebles y los accesorios del hogar.
1: Pasamos a temas de educación. La intendenta de San José consideró que el proyecto de creación de la Universidad de la Educación es muy importante para el país.
0: En un encuentro sobre la creación de la Universidad Nacional de la Educación en San José, la intendenta Ana Ventaverri dijo que los educadores uruguayos merecen un reconocimiento que los sitúe en un nivel que realmente merecen.
1: Por su parte, el ministro de Economía, José Carlos Maía, destacó que con las juntas departamentales de Maldonado, Artigas y actualmente con los miembros de la Intendencia de San José, dialogaron sobre la importancia de instalar una formación académica de rango universitario que involucre investigación y extensión como un cambio para los territorios, especialmente porque muchos estudiantes que viven fuera del área metropolitana enfrentan dificultades para trasladarse a instituciones de educación terciaria.
0: Desde el Ministerio de Educación y Cultura señalaron que durante los próximos meses se prevé extender la conversación a otros departamentos con el objetivo de alcanzar el respaldo de los gobiernos departamentales y sumar apoyos para la iniciativa. Y estaba pensando con esto de, bueno, cuáles serán ahora los proyectos prioritarios, ¿no?, de las distintas bancadas del... porque ya entramos en septiembre, ya que es a poco tiempo también, bueno, para que cierren los periodos legislativos una vez finalizada la rendición de cuentas. Bueno, ¿cuáles serán también esas prioridades, no, para cada una de las bancadas, para de proyectos para votar
1: para
0: antes
1: lo que queda
0: de
1: del año?
0: Exactamente.
1: Sí, es una buena pregunta. En temas de justicia, salud pública, denunció ante Fiscalía al ex subsecretario José Luis Satjian por autorizar un convenio entre ACE y el Círculo Católico.
0: La denuncia contra el ahora diputado del Partido Nacional es por un convenio entre la Administración de los Servicios de Salud del Estado, ACE, y el Círculo Católico, concretamente por la configuración de hechos con apariencia delictiva vinculados al comportamiento desplegado con fecha 9 de septiembre de 2022.
1: El documento agrega que los hechos denunciados se dan en el marco de la intervención preceptiva del Ministerio de Salud Pública, que se requiere por parte de ACE para el otorgamiento de un convenio de complementación de servicios entre ambos prestadores.
0: La acción legal fue motivada por una investigación administrativa que el Ministerio realizó durante este periodo sobre las compras del prestador público durante el gobierno anterior. La investigación concluyó que la intervención del Ministerio en el convenio no se ajustó a la normativa, ya que el entonces ministro Daniel Salinas se encontraba en funciones.
1: Lo que comentábamos al comienzo, investigan una organización criminal integrada por policías, militares y personas privadas de libertad por incautación en ExComCar.
0: El fiscal especializado en estupefacientes de tercer turno, Rodrigo Morosoli, avanza la investigación sobre una organización criminal responsable del ingreso de 17 kilos de droga al predio carcelario de la unidad 4 del ExComCar, incautados en la tarde del domingo 23 de agosto. La droga fue encontrada en los fondos del ExComCar entre la zona militar y el predio carcelario controlado por el Ministerio del Interior cerca del módulo 6.
1: En diálogo con la Diaria, el director de investigaciones de la Policía Nacional, Pablo Lotito, dijo que es imposible que eso lo hayan tirado para dentro de la cárcel sin el conocimiento militar, porque a 20 metros de donde encontraron eso hay una garita militar que está cubierta a las 24 horas. Lotito dijo que el hecho es imposible si no hay una corrupción militar y policial en conjunción con presos.
0: El comandante en jefe del ejército, Mario Estebanazzi, dijo a la Diaria que se dispuso una investigación administrativa para determinar responsabilidades, pero advirtió que aún no hay ninguna persona sancionada o separada del cargo.
1: La justicia argentina asegura que la denuncia contra HIF Global sigue vigente.
0: La afirmación del presidente de la República, Yamandú Orsi, de que el vecino país había retirado la denuncia penal vinculada al proyecto de la planta para la producción de combustibles sintéticos a partir de hidrógeno verde, generó una inmediata respuesta, ya que la fiscal federal Josefina Minata afirmó que la denuncia continúa en trámite.
1: La denuncia penal fue presentada en febrero por Minata ante el Juzgado Federal de Concepción del Uruguay a raíz de los posibles impactos ambientales del proyecto que HIP Global pretendía instalar en Paysandú, frente a las costas de Colón. La fiscal planteó entonces posibles riesgos de contaminación y cuestionó el cumplimiento de los procedimientos vinculados al impacto ambiental transfronterizo y al estatuto del río Uruguay.
0: Orsi aseguró en Guichón que el proyecto continúa en marcha y que se habían logrado destrabar distintos aspectos vinculados a la inversión. Entre ellos mencionó como una de las principales dificultades superadas el mencionado retiro de la denuncia penal presentada en Argentina.
1: La planta proyectada por HIP Global implicaría una inversión cercana a los 6.000 millones de dólares y es considerada una de las mayores inversiones previstas en la historia de Uruguay. La posibilidad de modificar su ubicación surgió como consecuencia de las objeciones planteadas desde Entre Ríos y de las gestiones diplomáticas entre ambos países.
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0: El dólar abrirá hoy a la compra 39,10 y 41,50 a la venta. El peso argentino 0,02 a la compra, 0,035 a la venta. El real 7,20 a la compra, 8,45 a la venta. Y el euro 45,30 a la compra, 49,30 a la venta. Bueno, es momento de, en unos minutos, hacer una breve pausa.
1: Sí.
0: Pero tenemos algunos mensajes para leer y fotos. Yo diría que se divide entre fotos y mensajes. Hay como un 50-50 lo que nos está llegando en este momento. Yo diría de empezar por orden cronológico.
1: Dale. Y
0: como hacemos siempre, aunque tenemos fotos de nuestra compañera Valentina, que nos mandaba fotos. Ya había pasado. Todavía no había amanecido en ese momento, estaba todavía oscuro acá en Ciudad Vieja. Ahí tenemos la vista desde el edificio Artigas. Y después nos decían, buen día, comarca. Quique desde la fortaleza del cerro.
1: Qué buena foto.
0: Jornada. Y nos manda una muy linda foto. Aparte, esto era a las 7:07, o sea.
1: Estaba súper claro.
0: Sí.
1: Sí, que la vemos desde acá. Bueno, justo ahora no la veo, pero porque tengo la pared ahí, pero se ve muy muy linda desde acá la fortaleza del cerro y ese faro precioso se ve desde Ciudad Vieja. Después tenemos saludos desde El Prado con un bellísimo amanecer, ahí el sol saliendo bien naranja. Esa foto, para los que nos están viendo por YouTube, es muy linda, muy linda de ver. Quienes nos están escuchando, yo los invito a que entren después on demand a ver estas imágenes bellísimas que nos están pasando.
0: Aparte, ese amanecer no se vio acá.
1: Y no. Porque estamos mirando hacia el oeste.
0: Exacto, exactamente. Pero igualmente lo hemos sabido tener ese tipo de amaneceres por acá y le hemos sacado fotos. También nos dice
1: La grúa de Parque Valle,
0: de Andrés. Sí, buenos días, comarca. Por fin estamos asistiendo a los amaneceres deseados. Le mandamos un saludo y ahí estamos viendo estamos viendo la grúa en este momento. Y
1: hay otra, esa misma, en esa se ve todavía
0: ahora sí
1: mejor. La grúa en todo su esplendor y el sol saliendo allá atrás.
0: Sí. Después nos llega otro mensaje en referencia al partido de ayer. Y me parece, la verdad, muy importante leer este mensaje que nos envía. Nos dicen, buen día. Como hincha Peñarol, primero felicitar a Nacional por el triunfo de ayer. El fútbol es así, se gana, se empata o se pierde. Pero bueno, después hacen referencia a los hechos que sucedieron después del partido, que vamos a estar comentando también en un ratito qué es lo que sucedió. Y bueno, nos dicen, cuando la violencia por un partido de fútbol supera las relaciones interpersonales, estamos mal como especie. Y después termina el mensaje, para mí Peñarol siempre Peñarol. Así que, bueno, también vamos a estar
1: profundizando. Gracias, Julio, por ese mensaje.
0: Exacto. Vamos a estar profundizando en eso también, lo que sucedió ayer, que lamentablemente ya a esta altura creo que uno lo espera siempre, ¿no? Que suceda. Es
1: que siempre hay alguna noticia que trasciende lo deportivo.
0: Exacto.
1: Después de
0: y que de hecho este triunfo para Nacional fue muy importante, ¿no? Uh-huh. Lo veníamos diciendo, Nacional viene golpeado con algunos partidos que no han sido los mejores, así que haber ganado el Clásico ayer debe haber sido una felicidad para toda esa hinchada increíble. Vamos a hacer una breve pausa y ya volvemos con toda la información internacional y también con los deportes.
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2: Faltan 2 minutos para las 7 de la mañana y para quienes recién se están enganchando a Panorama informativo, les recordamos que nuestra compañera Maggie Correa sigue estando acá. Y va a venir en un rato.
3: Sí, te voy a tener que corregir ya, para 7:30 faltan 2 minutos. Dijiste que faltan 2 minutos para las 7 de la mañana.
2: Ah, gracias.
3: Porque capaz que hay alguien que recién se está despertando.
2: No, sí, claro.
3: Ese dato lo puede confundir, hacer llegar tarde al trabajo.
2: No.
3: Así que
2: está
3: vamos
2: perfecto.
3: A hacer la aclaración.
2: Está perfecto, muchas gracias, Mary. La verdad que sí. No. Ahora falta 1 minuto para las 7:30 de la mañana. Espero que alguien no haya escuchado eso y haya apagado la radio o haya cerrado YouTube.
3: He dicho, tengo media hora más para dormir.
2: Esperemos que no sea el caso, y si sucede, perdona a todos los oyentes de antemano. Ahora sí, tenemos que repasar toda la información internacional. El Senado brasileño votará reducir la semana de la jornada laboral.
3: La propuesta de enmienda a la Constitución establece que la jornada laboral normal no podrá superar las 8 horas diarias ni las 40 horas semanales frente al límite actual de 44 horas y establece 2 días de descanso semanal remunerado, uno de ellos preferentemente en domingo. La legislación que se votará en comisión del Senado además prevé que no habrá reducción de salarios ni de los salarios mínimos por categoría.
2: Tras ser aprobada a fines de mayo en la Cámara de Diputados, la ley quedó trancada en el Senado en el contexto de las tensiones que hubo en ese momento entre Lula y el presidente de la Cámara Alta, David Alcolumbre, legislador del partido UNIAO. Pero el líder del Partido de los Trabajadores y candidato a la reelección en los comicios de octubre logró encauzar su relación con Alcolumbre para poder así llegar a esa instancia en que la ley laboral será tratada en el Senado.
3: De acuerdo con lo que informó el diario O Globo, si la propuesta logra avanzar, la ley debe ser aprobada en 2 votaciones por el Pleno del Senado, con al menos 49 votos en cada una de las instancias. Al tratarse de una enmienda a la Constitución, no requiere sanción presidencial.
2: Seguimos en la región porque el presidente colombiano anunció el fin del diálogo con grupos armados.
3: Como había prometido durante la campaña electoral que lo llevó a la presidencia, Abelardo de la Espriella dio por terminadas las conversaciones con varios grupos guerrilleros iniciadas por su antecesor Gustavo Petro y revocó los nombramientos de representantes del gobierno y los reconocimientos de delegados de la contraparte en los diálogos de la denominada paz total.
2: De acuerdo con lo que informó el diario El Tiempo, el sábado se dieron a conocer 9 resoluciones con las que el gobierno del ultraderechista oficialmente cancela los espacios de negociación con las disidencias de alias Calarcá, los comandos de la frontera y las autodefensas conquistadoras de la Sierra Nevada.
3: Son 3 resoluciones por cada uno de los espacios de diálogos clausurados. En todas ellas se recuerda que, de acuerdo con la legislación vigente, la última palabra en los procesos de paz la tiene el presidente. Además, en los textos se hace un resumen de todo lo adelantado en cada uno de los procesos y los supuestos incumplimientos que llevan a levantar las conversaciones de paz. Desde el Ejecutivo se explicó que los 3 grupos anteriormente mencionados no mostraron voluntad de paz.
2: Vamos a Europa porque los islandeses rechazaron avanzar en el ingreso a la Unión Europea.
3: Tras una noche de sábado llena de tensión, en la mañana del domingo se confirmó que la mayoría de los ciudadanos de Islandia votaron en contra de una propuesta promovida por el gobierno para reanudar las negociaciones de adhesión a la Unión Europea, tras una campaña muy reñida que dividió al país en un contexto de volatilidad mundial.
2: Finalmente, de acuerdo con lo que informaron las autoridades electorales islandesas, el no tuvo el 52,8% de los votos contra el 47,2% del sí en el referéndum celebrado el sábado. La participación electoral fue elevada, alcanzando 82,5%, según informó el diario británico The Guardian. La votación se celebró bajo la sombra de las reiteradas amenazas del presidente estadounidense Donald Trump de invadir o adquirir la vecina.

0: Groenlandia.
1: Aunque Islandia integra la OTAN desde su fundación en 1949, los partidarios de la adhesión a la Unión Europea argumentaban que la solidaridad europea ofrecería una mayor protección si Trump llegara a lanzar amenazas similares contra el país.
2: Deportes.
0: Sin ser favorito, Nacional ganó el clásico.
1: El tricolor se quedó con un triunfo de visitante en el campeón del siglo, que también fue con un golazo del zaguero Francisco Calvo, que en el primer tiempo agarró una pelota suelta en el área y definió de taco. Tras ese gol, el equipo de Daniel Carreño aguantó el resultado para una buena victoria en cancha rival, que puede cimentar el ciclo que recién empieza y la necesaria remontada del equipo.
0: El equipo de Diego Aguirre tuvo la iniciativa y algunas aproximaciones, pero se mostró impreciso y nervioso. Peñarol buscó hasta el final, pero sus intentos se fueron consumiendo entre la ansiedad, la presión de la hinchada y el paso de reloj. Así, finalmente, sufrió una dura caída y dejó pasar la chance de estirar la ventaja en la tabla anual.
1: En la fecha que viene, Peñarol tendrá que visitar a Danubio en Jardines del Hipódromo, mientras que Nacional recibirá en su cancha a Juventud de las Piedras.
0: Liverpool empató y conservó la punta de clausura.
1: Ayer por la noche, en el cierre futbolístico del domingo, Cerro Largo y los negriazules se enfrentaron en el Estadio Uvilla y terminaron igualando 1-1. Los goles fueron de Rubén Bentancur para la visita al cierre del primer tiempo y de Axel Pandiani, que empató para el local en el comienzo del complemento.
0: Con la unidad, Liverpool sigue invicto y primero en el torneo, aunque no con puntaje perfecto. Cerro Largo, por su parte, tiene una curiosa marca en este torneo. Empató todo lo que jugó y siempre con resultado 1-1.
1: Y si hay que hablar de buen momento y de invictos, entonces también hay que hablar de Montevideo City Torque. Los de Marcelo Méndez, que se metieron entre los 8 mejores de la Sudamericana, ahora están peleando arriba en el clausura. El sábado derrotaron 3-1 a Defensor Sporting y llegaron a los 9 puntos en 9 partidos disputados. Y además, tienen un partido pendiente, por lo que podrían sumar más.
0: En otros resultados del fin de semana, Progreso le ganó a Danubio y Juventud hizo lo propio con Deportivo Maldonado. Además, Boston River empató con Cerro. La fecha que se inició el viernes con la victoria de Wanderers contra Central Español terminará esta tarde, cuando desde las 15:30 se midan Racing y Albion en el Parque Roberto.
1: Y ahora tenemos que hablar de básquetbol, porque Uruguay recibe a Puerto Rico en un duelo directo para llegar al Mundial 2027.
0: La selección celeste de básquetbol vuelve a jugar por las eliminatorias tras la derrota con Bahamas la semana pasada. Esta noche, desde las 20:10, los de Gerardo Jauri recibirán a Puerto Rico en el Antel Arena. Uruguay se mantiene entre los 3 cupos de clasificación y así continuará después de la fecha de hoy, pero desperdiciar otro encuentro de locatario podría ser un problema grande a futuro.
1: Canadá es líder con récord 7-0, Argentina está 6-1, Uruguay 5-2, Bahamas 3-4 y Puerto Rico y Panamá cierran con 2-5. En esta fase, las selecciones juegan únicamente contra los países que no enfrentaron en la primera parte del torneo. Al combinado de Gerardo Jauri para las últimas 2 ventanas, le restarán ambos juegos con Canadá y visitar a bahameños y boricuas, que son los rivales directos.
0: En esta fecha, además del juego de la celeste, Canadá recibe a Argentina, Bahamas a Panamá, y si los boricuas pierden en Montevideo, quedan prácticamente eliminados. Sacar a un oponente del camino pondría la clasificación en un mano a mano con los bahameños.
1: Terminó la participación de los uruguayos en el Mundial de Remo.
0: Dentro de una buena participación para los remeros celestes, el más destacado fue Felipe Kluwer, que ganó la medalla de plata en individual masculino de peso ligero, una disciplina que, si bien no es olímpica, tiene al mercedario como uno de los mejores exponentes del mundo.
1: Bruno Cetraro, otro de los nuestros que dijeron presentes, cerró su participación el domingo en el single abierto masculino, la prueba estrella del Mundial. En la final, el uruguayo terminó en la sexta posición con 6 minutos 52 segundos, a 6 segundos de zona de medallas y a 17 del alemán Oliver Seidler, que ganó el oro.
0: Nicole Jarson también corrió por medallas y terminó sexta en el individual ligero femenino, pero no pudo repetir lo bueno hecho en semifinales, donde terminó con el segundo mejor tiempo de la tabla general. Jarson y Kluwer además compitieron en doble mixto, no clasificaron a la carrera por medallas, pero disputaron la final B, logrando el segundo lugar y, por tanto, el octavo de la clasificación general. En su última carrera clavaron los relojes en 6 minutos 31 segundos.
1: Compartimos ahora algunas noticias del segmento local de La Diaria, comenzando por Paysandú. Con la presencia de autoridades nacionales, se inauguró un tramo de la Ruta 4.
0: La ministra de Transporte y Obras Públicas, Lucía Echeverri, destacó la finalización de los primeros 23 kilómetros de obras en la Ruta 4 y anunció que otros 17 kilómetros ya están en ejecución. Además, señaló que el proyecto para completar el tramo entre las Rutas 4 y 26 ya está finalizado, con el objetivo de consolidar un circuito que mejore la conexión y la circulación en la zona.
1: Echeverri también anunció una solución para el puente de Paso Hondo, donde las obras en la Ruta 3 comenzarán a más tardar en octubre. Explicó que una vez terminada la etapa de la calzada, los estudios técnicos determinarán una intervención para consolidar la estructura y encauzar el agua, con la posibilidad de ampliar o modificar la estructura para permitir que el paso vuelva a habilitarse más rápidamente.
0: La ministra sostuvo que la inversión en infraestructura debe generar beneficios directos para la población y no solamente para el traslado de la producción. En ese sentido, destacó el impacto de la Ruta 4 en pobladores, familias, pequeños productores y estudiantes, así como en quienes necesitan trasladarse por razones de salud o para realizar trámites, y también señaló que la conexión con la Ruta 26 permitirá acortar recorridos y mejorar la circulación entre distintas zonas. Y aprovecho acá a hacer un breve comentario que el martes... Hace una semana, el día del acto de, bueno, por la, el acto de la independencia, el 25 de agosto, no solamente, bueno, había hablado el presidente Yamandú Orsi en rueda de prensa, pero la ministra de Transporte y Obras Públicas fue la encargada del discurso oficial de ese acto, y antes de eso había hablado el secretario general de la Intendencia de Florida, José Luis Curbelo, y bueno, uno de los temas que estuvo allí, que nosotros lo hablamos acá también con el intendente Carlos Enciso, fue el tema de la caminería rural. Hubo otro reclamo por este tema, bueno, de la necesidad de que el gobierno invierta efectivamente en esto para que, bueno, la producción pueda salir de manera correcta de los lugares con, bueno, en el contexto de esa caminería que decían, bueno, está en malas condiciones en este momento.
1: Y que quienes la usan y más cargan las rutas, como son los camiones que trasladan madera, que paguen o que contribuyan al mantenimiento de esas rutas. Supuestamente hay consenso en el Congreso de Intendentes en este tema, era lo que decía el intendente de Río Negro, Guillermo Lebrato, cuando estuvo aquí hace unos días en esta mesa. Y nos vamos a Colonia porque inauguran la calle Julio Escudero en Nueva Helvecia.
0: Ayer el nomenclátor de Colonia Suiza incorporó el nombre del militante sindical bancario y del Partido Comunista del Uruguay detenido y desaparecido en Montevideo en 1976 durante la última dictadura. El acto de inauguración de la calle fue a la intersección con Nivia Zabalzagaray, también militante comunista oriunda de esa localidad, que fue asesinada en un establecimiento militar en ese mismo periodo histórico.
1: Escudero nació en Nueva Helvecia en 1943. En su juventud estuvo vinculado con el herrerismo, pero posteriormente se alejó de esa corriente política, ingresó a la banca privada y comenzó su militancia sindical. Con el tiempo se incorporó al Partido Comunista del Uruguay. En octubre de 1976 fue detenido en Montevideo y desde entonces permanece desaparecido.
0: Sí, y acá puedo dar fe y decir que la gente que estuvo atrás de esto, de que haya una calle con el nombre de Julio Escudero, fue un largo proceso también, ¿no? Y que no es fácil lograrlo. Y bueno, finalmente después de muchos años se concretó que suceda. Y lo que hace un tiempo me decían es que eres la primera en el departamento de Colonia, la primera calle con nombre de detenido desaparecido.
1: Mira.
0: Es el dato que daban. Sí. Pero bueno, entonces eso es el cierre de las noticias locales en el día de hoy. También nos llegaban otros mensajes. Nos decían: buen día, ¿cómo están? Nublado y raro el día desde Sayago. Ya tendí ropa y aprontándome para salir. Nos manda un saludo a todo el equipo Rossi, así que le mandamos un saludo también, y nos manda la foto ahí desde Sayago, que la verdad que el día, el cielo estaba como... Recién lo hablábamos acá, había sí. Una nube gris grande. Sí. Que...
1: Un gris intenso.
0: Sí, y por allí también se ve un cielo bastante, bastante extraño. Esperemos que, bueno...
1: Inumet no anuncia, como decíamos más temprano, precipitaciones para hoy, así que a no preocuparse demasiado.
0: Sí, quienes tendieron la ropa y se fueron.
1: Sí.
0: Y no vuelven hasta muy tarde.
1: Sí.
0: Bueno,
1: tenemos una pregunta que nos manda Aníbal también. ¿Qué saben de la propuesta de la Junta Departamental respecto a cambiar el nombre de la calle Rivera por la de Rubén Rada?
0: Bueno, eso lo hablábamos hace un ratito en la pausa. Esto por lo menos es la información que surgió en Montevideo Portal, de que el edil del Frente Amplio, Gonzalo Zubela, Bueno, publicó un video en la red social X en la que proponía, digamos, es una propuesta informal, no, hasta donde sabemos no ha entrado formalmente a la Junta Departamental, de en realidad renombrar la calle Isla de Flores con el nombre de Rubén Rada. Uh-huh. Bueno, eso es lo que decía el edil Gonzalo Subela en su cuenta de X. Y dice, bueno, esto, ¿no? De que él tiene la voluntad de impulsar la Junta Departamental de Montevideo que la calle Isla de Flores pase a denominarse Rubén Rada.
1: Sí.
0: Veremos qué sucede en estos días también si efectivamente Subela presenta esta propuesta.
1: Si se formaliza la intención.
0: Exacto. Pero eso es lo que se sabe hasta ahora de esto. Vamos a una tanda y a la vuelta vamos a repasar el audio del día.
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0: faltan 15 minutos, 14 minutos para las 8 de la mañana. Ahora sí, esta vez estaba bien. 14 minutos para las 8 de la mañana. Estábamos hablando hoy del clásico y de lo que sucedió allí, de que ganó Nacional. Y bueno, una vez que finalizó el clásico en el Campeón del Siglo, por protocolo, Nacional tenía 15 minutos para retirarse. Y en ese tiempo, mientras los jugadores tricolores festejaban, el entrenador Daniel Carreño dio unas breves declaraciones para la transmisión de televisión. Y el director técnico, entre otras consideraciones, comentó que a partir de la victoria clásica comienza otro campeonato. Lo escuchamos.
1: Esto es un partido a corazón, estos clásicos son así. La verdad que un mal partido. Pero nosotros veníamos en un mal momento. Yo, cuando me fueron a buscar mi casa, yo hablé del partido Progreso y Peñarol. Ese es el objetivo que yo tenía. 0 goles en mi arco y tratar de ganar los 6 puntos. Primer objetivo cumplido. A partir de mañana empieza otro campeonato para nosotros. Si nos abre el clausura, tenemos que ganar. Y ganar, no nos queda otra, no podemos dormirnos. Ahora vamos a festejar un poco. Es emocional, los clásicos es emocional. La verdad que mi obligación ahora, a partir de ahora, es mejorar el jugar este equipo. Tenemos que jugar mejor, por supuesto. Pero ahora necesitamos eso.
0: Ahí teníamos la palabra del director técnico de Nacional, Daniel Carreño. Y ya lo adelantábamos también hoy, de que además de hablar de lo estrictamente futbolístico, también teníamos que hablar de lo que sucedió luego del partido, porque hoy, ayer informaba Telenoche que el jefe de policía dijo que hallaron un cuarto ciego en la tribuna del Campeón del Siglo, donde encontraron pirotecnia y banderas. Estamos hablando de Alfredo Clavijo, quien afirmó que la fiscalía, se dio cuenta la fiscalía de este hallazgo y aseguró que no se había inspeccionado previamente porque era una pared construida y revocada.
2: Sí, aparentemente, según informó Clavijo, los hinchas habían intentado retirar este material ilegal que no se puede ingresar a los estadios, pero no pudieron hacerlo por el propio despliegue policial. Y bueno, sí, como decía Clavijo, esa habitación no había sido detectada antes porque se encontraba detrás de una pared construida y revocada sin acceso visual para los efectivos. Estamos hablando de la hinchada de la tribuna Cataldi, allí se encontraba la...
0: Sí, y el hallazgo, ¿no?, que se dio después de que algunos hinchas provocaran daños en los baños, uniformada también Telenoche, y la policía debió intervenir debido a la actitud hostil hacia los efectivos que se encontraban controlando la salida de la parcialidad. Y fue ahí cuando se constató que habían sido derribados unos 8 bloques de una pared, generando un acceso hacia una habitación ciega que hasta ese momento, como ya decíamos, no había podido ser inspeccionada.
2: Clavijo también indicó que durante los incidentes posteriores al partido, 5 personas fueron detenidas y 4 policías resultaron lesionados levemente. 2 efectivos de la Guardia Republicana y 2 de la Jefatura de Policía.
0: Bueno, y ya decíamos esto, ¿no?, de que este hallazgo fue comunicado a la Fiscalía y Policía Científica estaba trabajando en el lugar anoche. Así que, bueno, veremos qué sale también de estas investigaciones que
2: ya... ¿Cuándo se construyó esa pared ilegal? ¿Cómo no se había encontrado antes? Se ve que estaba muy bien construida para que no se notara que era algo hecho de forma irregular,
0: sí,
2: ¿no?
0: Sí, que no con el tiempo adecuado con el que una persona cuenta para hacer ese tipo de construcción. Así que,
2: un estadio bastante nuevo, además.
0: Exacto, sí. Meri, tenemos otros mensajes para repasar y fotos también para compartir que nos están llegando. Primero que nada, nos llegó de este queridísimo árbol que ya tenemos como nuestra grúa en Parque Valle. Bueno, tenemos nuestro árbol en Salto, particularmente desde Itapeví, donde nos cuentan que hay 12 grados y mucha humedad en este momento. Y ahí tenemos la foto para quienes nos están viendo en YouTube.
2: Y como la comarca está en todos los rincones del país, nos vamos de Itapeví Salto al Palacio Salvo, a la Plaza Independencia de Montevideo, que también nos mandan unas fotos preciosas con el sol asomando ahí atrás y algunas nubes también. Bellísimas imágenes que nos manda, no dice el nombre, si nos puede comentar acá nuestro amigo que nos manda las fotos del Palacio Salvo. Ah, Gabriel.
0: Bien. Sí, estaba viendo la primera foto... que parece que sacaba como desde adentro, desde atrás de una ventana y estaba pensando, qué lindo tener vista, esa vista todos los días.
2: Sí, capaz que nos puede comentar si es el trabajo, si es que vive ahí. Pero bellísimas postales.
0: Y después nos dicen hermosas 48 horas de Rada, y agradecen también a la radio por eso. Y también lo mencionábamos al principio de este homenaje a Rubén Rada en el partido de ayer. Es la contratapa de la diaria de hoy. Bueno, ayer Peñarol salió a la cancha con una camiseta distinta, con la imagen de Rubén Rada estampada en el pecho. El club invitó a la familia del músico a asistir al homenaje que se le rendiría en la previa del partido, con música en vivo y ovaciones desde la tribuna, como era esperable también, ¿no? Esas ovaciones. Julieta Rada, la hija de Rubén, decía: es un regalo increíble y creo que le cumplieron un sueño a mi papá y a todos nosotros. Esto, bueno, a partir de un video que publicó Peñarol en su cuenta de X. El club también manifestó su agradecimiento por la decisión de la familia de Rada de donar al Museo de Peñarol la gloriosa camiseta número 5 que el capitán de capitanes Néstor Goncalves le obsequió y que el negro adoptó como amuleto, acompañándolo en cada viaje, en cada evento importante, hasta el último de sus días.
2: Y Andrés nos manda un mensaje que es una reflexión sobre la cara no futbolística, lo que hablábamos recién, que pasó ayer después del clásico, este tema del cuarto ciego que se encontró en el estadio. Dice: buenos días, si esos hinchas quisieron derribar esa pared y ahí detrás estaba la pirotecnia, todo se hizo con la colaboración de las autoridades del club y los administradores del estadio. Deben ser citados a declarar tanto el presidente del club como el administrador del estadio, en principio como testigos, pero perfectamente pueden ser citados como indagados.
0: Sí, bueno, es esto que decíamos, ¿no? De que ahora que todo esto se informó a la fiscalía, van a tener que salir repercusiones sobre, sobre este caso, ¿no? Sí. Por lo menos debería salir, tendría que haber repercusiones en cuanto a esto. Nos llega también otra foto, y acá se ve el obelisco, allí por la zona de Tres Cruces. Nos dicen: buen día, gurizada, un abrazo. También le mandamos un saludo a todas esas personas que están yendo a, ya sea a trabajar, a estudiar o a donde sea que tengan que ir un lunes a las 7:53 de la mañana. Un saludo a todos nuestros oyentes, a toda la comarca. Si no quedan más mensajes, si no tenemos nada más, vamos a hacer una breve tanda. En un ratito vamos a estar conversando con la directora del Instituto Nacional de Rehabilitación, Ana Juanche, en particular sobre, bueno, los 17 kilos de droga que se incautaron en el ex Comcar, que, como decíamos, se hallaron en un lugar particular, en un lugar donde no podría haber sido ingresada esa droga por el régimen de visitas, sino que se está hablando de, bueno, sí, de una conspiración policial.
2: Sospechas de corrupción por parte de policías, por parte de militares, obviamente congeniados con privados de libertad. El director de investigaciones de la Policía Nacional, Pablo Lotito, habló con la diaria sobre este tema y dijo que no hay forma de que se haya ingresado esta droga a la cárcel sin el conocimiento militar, porque recordemos que a 20 metros de donde se encontró hay una garita militar que él dice que está cubierta a las 24 horas, y afirmaba que hay una organización criminal compartida entre militares, policías y presos.
0: Sí, sí, no, bueno, es bastante importante lo que informaba Lotito, y también sobre todo con el contexto de que hay antecedentes de este tipo de organizaciones. Recordemos, por ejemplo, Ricardo Cáceres fue condenado por manejar bocas de droga desde el penal de Libertad. En la cárcel de Rivera también se desarticuló una red de tráfico de drogas y armas. Entonces, bueno, ¿cómo se debe parar también la administración frente a este tipo de situaciones? Y pienso incluso en esta transformación que se le va a hacer a la línea R, ¿no? Como, bueno, ¿cómo se piensa desde incluso desde la política misma de una institución? Si hay forma de prevenir estas cosas, ¿cómo se hace? Así que, bueno, son algunos de los temas que vamos a estar hablando con Ana Juanche, la directora de línea R. Además, por supuesto, como siempre, de la situación crítica en las cárceles uruguayas, la situación de hacinamiento. Tenemos casi 17.000 personas privadas de libertad. Eso también es una situación a atender, las condiciones de vida de todas estas personas que muchas veces son indignas, básicamente, como ya lo hemos notado en muchos informes, por ejemplo, del comisionado parlamentario penitenciario. Así que en unos minutos ya volvemos con esta entrevista y vamos a una breve tanda.
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0: Como, ah, perdón. No, iba a decir, ya la vieron igual, como habrán visto. Nuestra compañera Maggie Correa, ya está en estudio.
1: Ya volví. ¿Cómo andan? Buen día para todos. Las venía escuchando y venía pensando que en la zona donde estaba yo había sol y cielo celeste. Y escuchaba lo de la nube rara y dije, qué raro. Y cuando bajé hasta la Rambla y venía para acá, dije, ah, sí. Qué raro.
0: Bueno, es que veníamos hablando de eso, ¿no? También la diferencia del amanecer que nos mostraban desde el Prado. Un cielo naranja increíble. Y acá, bueno, teníamos, hasta hace un ratito teníamos algo, la luz que se reflejaba en los edificios. Y ahora ya no, ya se nubló un poco. Sí. O sea, no sé, está extraño el cielo.
1: Está extraño, sí, creo que son como unas nubes más de humedad, niebla que sí. Otra cosa, pero no hay advertencias de lluvias ni avisos de Inumet, así que confiemos en el pronóstico oficial, ¿no? Que está diciendo que por estos días estamos libres de precipitaciones, por lo menos en el pronóstico ampliado. Bueno, recién el jueves, aparece ahora en esta mañana, porque hasta ayer no había pronósticos de lluvia para la semana. Bueno, aparece una alta probabilidad para el próximo jueves 3 de septiembre, pero después se acomoda nuevamente.
0: May, hoy al principio estábamos repasando un poco lo que fue este acto que ayer que organizó Madres y Familiares de Detenidos uh-huh. Desaparecidos en el Día Internacional de las Víctimas de Desapariciones Forzadas. Allí, bueno, ya hablábamos un poco de hoy lo que fue ese acto. Una de las cosas que, como siempre, está en este tipo de actividades y que Madres y Familiares siempre reivindica es este pedido de que el presidente o bueno los presidentes a lo largo de los periodos den la orden a las Fuerzas Armadas para que entreguen toda la información para encontrar a los detenidos desaparecidos en la última dictadura cívico-militar. Pero también algo importante que sucedió ayer es que se cuestionó la fusión, esta decisión del gobierno de unificar la Secretaría de Derechos Humanos con la Secretaría de Derechos Humanos para el pasado reciente, que recordemos que ahora la Secretaría de Derechos Humanos pasó a estar liderada por Eliana da Silva, uh-huh. quien antes era subdirectora de Comunicación Institucional de Presidencia. Y también una de las cosas que se supo este fin de semana, para un poco de contexto, la parte de Derechos Humanos para el pasado reciente va a quedar en la Secretaría de Derechos Humanos, pero no como una secretaría aparte, sino como, bueno...
1: O de una línea de trabajo.
0: Exacto, como una línea de trabajo dentro de esa secretaría. Y lo que se supo el fin de semana es que el gobierno designó a Mariana Rizzo como coordinadora de esta línea de trabajo de pasado reciente, que hasta hace unas semanas estaba siendo liderada por Alejandra Casablanca. Uh-huh. Esta parte, pero... Bueno, ahora estará Mariana Rizzo allí. Mariana Rizzo es psicóloga y psicóloga especializada en derechos humanos y atención a víctimas y salud mental. Y también es investigadora del proyecto Plan Cóndor y coordinadora del proyecto independiente Sitios de Memoria de Uruguay. Y también es hija de detenidos durante la dictadura, Pedro Rizzo y Lidia Fernández. Y hasta mediados de agosto se desempeñó como funcionaria de la Institución Nacional de Derechos Humanos.
1: Sí, estaba repasando un poco la crónica de La Diaria que hizo esta cobertura. Bueno, cuenta un poco la importancia que tiene esta fecha, ¿no? Para todos y en especial para la organización Madres y Familiares, ¿no? Que hizo esta actividad en la Sala Zita Rosa. Y en la tarde-noche estuvo también la historiadora Magdalena Broquetas, que abordó ese carácter sistemático y coordinado de la represión antes y durante la dictadura cívico-militar. Y habló, bueno, de repensar la represión de la dictadura, que significa y requiere volver a lo que se ha hecho con las consecuencias de esa represión en democracia, a la manera en que se configuró esa transición democrática, a la manera en la que se procesaron las responsabilidades y cómo se tramitó socialmente el tema. Eso fue lo que dijo Broquetas, que también intervino su colega Jimena Alonso, que se enfocó justamente en las políticas públicas que se han desarrollado en materia de memoria, verdad y justicia. Y allí es donde aparece, bueno, esta crítica, ¿no? En esa intervención Alonso cuestionó la reciente decisión del gobierno de unificar la Secretaría de Derechos Humanos con la Secretaría de Derechos Humanos para el pasado reciente. Y bueno, por allí pasaron un poco los cuestionamientos también con que ya no hay tiempo para esperar, ¿no? Que la paciencia, ya no hay tiempo para pedir paciencia. Hasta hoy Ningún gobierno ha dado la orden que seguimos exigiendo, que el presidente instruya a las Fuerzas Armadas a entregar toda esa información. Era parte de lo que se decía, ¿no?
0: Sí.
1: Y cuando uno ve la foto, sobre todo de esta crónica de lo que sucedió ayer, que publica La Diaria, ve a María Bellisi, a Silvia Bellisi, madre e hija respectivamente, a Graciela Montes de Oca, pero pienso sobre todo en Silvia Bellisi, que tiene, si no tiene 100 años, tiene casi 100 años.
0: Sí,
1: y es
0: sí.
1: Una de las 3 o 4 mamás que va quedando.
0: Es lo que hemos hablado a lo largo de este programa y también, en línea con lo que era la proclama de Madres y Familiares ayer, que bueno, May ya repasadas un poco, pero Madres y Familiares decía que los 30 de agosto son una fecha para recordar, pero también para exigir respuestas, y decían, bueno, que existen archivos, testimonios, registros y personas que saben acerca de los detenidos desaparecidos, porque la desaparición no fue casual, sino una práctica estatal realizada orgánicamente por las Fuerzas Armadas, y por lo tanto su responsabilidad permanece mientras no haya respuestas. Y también recordamos que el número de personas detenidas desaparecidas aumentó este año. Siempre teníamos
1: 197
0: y ahora aumentó a 205 personas que actualmente, bueno, están desaparecidas bajo que fueron desaparecidas bajo responsabilidad o aquiescencia del Estado uruguayo, lo cual decían evidencia cuánto resta por conocer y reafirma una responsabilidad ineludible del Estado.
1: Bueno, son las 8 y 10 de la mañana, Yami. Ya acaba de ingresar a los estudios Ana Juanche, directora del Instituto Nacional de Rehabilitación. Además es doctora en Estudios Latinoamericanos y magíster en Derechos Humanos. Vamos a hacer la pausa y rapidito vamos a comenzar a conversar con ella. Hay muchos temas importantes para abordar. Ya volvemos.
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0: 8 de la mañana con 13 minutos. Ya estamos con Ana Juanche, la directora del Instituto Nacional de Rehabilitación, doctora en Estudios Latinoamericanos y magíster en Derechos Humanos. Bienvenida, buenos días.
1: Buenos días, muchas gracias a ambas por la invitación.
0: A usted por habernos acompañado. Uno dice, bueno, pueden ser días agitados, ¿no? Lo que refiere al INR, pero bueno, esto ocurre habitualmente, ¿no? Siempre hay temas importantes y situaciones complejas que se dan en el Instituto Nacional de Rehabilitación. En este caso tenemos que hablar de una incautación de 17 kilos de droga en el recinto del ex Comcar, en una zona en particular donde no se accede por parte de las visitas, y de hecho el director de investigaciones de la Policía Nacional sostuvo que se investiga en una organización criminal que está integrada por policías, militares y personas privadas de libertad. ¿Qué información tiene Juanche al respecto sobre esto que informó el director de investigación?
1: Bueno, no mucho más de lo que tú acabas de sintetizar. Fue un hallazgo en el perímetro de la unidad, en el cercado perimetral, detrás del módulo 6 del complejo Santiago Vázquez. Por las cantidades sabemos que, y por el modus operandi, sabemos que efectivamente probablemente tenga que ver con un cargamento que puede atribuírsele a una organización. No es el primero que se encuentra ni en Santiago Vázquez ni en otras unidades. Bueno, lo importante es que gracias a la acción de inteligencia y del propio personal del Instituto Nacional de Rehabilitación, fue incautada antes de que esto ingresara. No sabemos si iba a hacerlo en su totalidad o si iba a ser, digamos, distribuida tipo menudeo. Pero en este momento está en manos de la Fiscalía la investigación, con el apoyo de la Dirección de Inteligencia, de la Policía Nacional y desde la perspectiva administrativa por parte del INR.
2: Lotito decía, el director de investigaciones de la Policía Nacional, que bueno, que el hecho es imposible, y esto decía él, si no hay una corrupción militar y policial en conjunción con personas privadas de libertad, y más allá de que la investigación todavía esté en curso, pero ¿comparte este análisis realizado por el director de investigaciones?
1: Sí, seguramente, no solamente por la magnitud del, digamos, del cargamento, sino también por el área donde eso fue depositado, muy cercano a la torre de custodia del personal del Ministerio de Defensa, y bueno, también porque para pasar esas cantidades efectivamente no es sencillo cuando hay escáneres de cuerpos, de bultos, y bueno, y habría que birlar de alguna forma todos estos dispositivos de control tecnológico que tiene la unidad, de modo tal que es presumible que haya así una red de corrupción en torno a eso.
2: Ahora, usted ya lo decía antes, ¿no?, que no es la primera vez que sucede esto, no solo en Santiago Vázquez, sino también en otras unidades. Hoy repasamos, por ejemplo, bueno, la condena, ¿no?, de Ricardo Cáceres, que fue condenado por manejar bocas de droga desde el penal de Libertad. También en la cárcel de Rivera se desarticuló una red de tráfico de drogas y armas. ¿Qué explicación tiene como directora del IRN sobre que operen redes criminales en las cárceles? Y también con un poco el contexto de que la LUC, y ver si tiene alguna vinculación, de que recrudeció la normativa específicamente sobre el ingreso de droga a las cárceles. Más allá de que esto, lo que decíamos, no tiene que ver con el régimen de visita, sino bueno, con otro tipo de organización. Pero bueno, sí, de tratar de buscar las explicaciones para que esto suceda.
1: Bueno, como les decía, efectivamente las drogas, uno puede especular dos cosas. En primer lugar, que seguramente sea un cargamento destinado al consumo interno para la distribución, en la medida de que las drogas están prohibidas dentro de los establecimientos carcelarios. Esto abre la puerta a un mercado ilícito, que además es muy rentable, porque el valor de la droga dentro de las cárceles es sensiblemente mayor a lo que es en la comunidad. En este tipo de cargamentos y en esta magnitud, como decíamos, es evidente que no ingresa por la visita, sino que evidentemente tiene que haber una red de funcionarios que está vinculada con la posibilidad de entrarla. Y bueno, muchas veces lo he señalado, tiene que ver un poco con la historia de la corrupción en torno a los mercados ilegales en las cárceles, no solamente de drogas, sino de teléfonos celulares. Días pasados también apareció un cargamento muy importante en la unidad número 7 de Canelones, y días pasados también se intentó ingresar droga, también salió en la prensa, en unos calefones que ingresábamos desde la antigua unidad número 5 hacia el polo industrial del complejo Santiago Vázquez. Quiere decir que, bueno, esto efectivamente está funcionando a través de funcionarios desleales, ¿verdad?
0: Ahora, Juanche, cuando uno plantea esto, ¿no? Dice, bueno, estoy trabajando desde un lugar, sufro amenazas, quiero mejorar el sistema, y se dan este tipo de situaciones en la interna, incluso del INR, ¿no? Porque de alguna manera son todos esos funcionarios que hacen al sistema carcelario. ¿Qué siente usted? Porque sufre amenazas, trabaja todos los días para mejorar el sistema y después se da una red de corrupción. ¿Qué siente internamente usted con todo este trabajo que viene haciendo hace tanto tiempo?
1: Bueno, el tema de la corrupción, como decía, es un tema bastante endémico, no es la primera vez que sucede. Tiene años ya, incluso en el periodo anterior, donde yo había estado en la responsabilidad de la dirección, también había hecho declaraciones al respecto, con algún malestar por parte de los sindicatos policiales. Pero bueno, la evidencia sí lo señala. Hay personas formalizadas y hay personas condenadas por actividades ilícitas dentro de las unidades penitenciarias. También hace pocos días una funcionaria que ingresaba también bienes y productos ilícitos en la unidad de mujeres también fue condenada. Es un fenómeno muy complejo, es una tarea ardua, pero evidentemente estamos dispuestos a erradicarla porque no puede funcionar nada en términos pacíficos. Hay que tomar en cuenta que además del mercado ilícito, esto genera diversos episodios de violencia intrapenitenciaria. Múltiples de los conflictos están relacionados con el consumo problemático de drogas, con las deudas que asumen las personas y además de las propias personas privadas de libertad, con todo su entorno social que se ve amenazado, compelido a pagar y hacer giros a través de redes de cobranza, producto de estas deudas, con amenazas de que si no pagan las personas serán agredidas o incluso amenazadas de muerte. Entonces es realmente un fenómeno.
0: ¿Cómo se combate eso?
1: La
0: corrupción en la interna. ¿Con mejores salarios? Porque también pienso, y lo dejo en paréntesis la pregunta, yo no sé si esos funcionarios sufren algún tipo de amenazas, que el otro día comentábamos eso, ¿no? Pasa esto porque si no, sé dónde van tus hijos, a qué escuela, a qué colegio, sé dónde vivís. Eso es algo que puede estar sucediendo, eso por un lado, teniendo en cuenta además que usted misma ha sufrido amenazas, ¿no? De reclusos importantes, pesados, que están en los recintos de nuestro país. ¿Hay algo de eso? ¿Hay algo de amenazas? ¿Hay algo de salarios sumergidos? ¿Qué se ha detectado, Juanche, en ese sentido? ¿O es solamente tentación por dinero?
1: Varias cosas, ¿verdad? Por supuesto que puede haber episodios relacionados con amenazas a los funcionarios para que ingresen estos bienes y estas sustancias ilícitas. Puede haber también algo relacionado con las necesidades económicas del personal. Y también hay de lo otro, la tentación que implica obtener mucho dinero en poco tiempo, relacionado justamente con las retribuciones que reciben. Entonces es como multicausal. ¿Pero
0: está confirmado que es así o son
1: suposiciones? Bueno, no, hay casos de estas tres hipótesis, hay antecedentes en los hechos anteriores que han sido investigados y que han resultado en condenas a funcionarios. Quiere decir que no son simplemente especulaciones, sino que son hechos constatados en situaciones previas. Veremos que en estos episodios nuevos qué es lo que hay detrás, pero evidentemente siempre hago énfasis en la necesidad de recordar que son funcionarios públicos, que la ética pública es sustantiva en una labor nada más y nada menos como es la prevención terciaria del delito. Las cárceles justamente tienen el cometido de reinsertar a las personas privadas de libertad, pero además de prevenir el crimen desde dentro de los muros, ¿verdad? Intramuros. Entonces, resulta, así como intrapenitenciario, resulta realmente muy contradictorio y realmente detestable, así lo califico, que estos episodios ocurran con la anuencia de funcionarios públicos.
2: Y estaba pensando también, ahora hace un ratito hablaba, bueno, de lo que generan estas, que operen estas redes criminales dentro de las cárceles, ¿no? Y cuando se habla, bueno, de reincidencia, bueno, cuando se habla también de reinserción, ¿cómo afecta también esto, ¿no? Que operen estas redes a los propios, a las propias personas privadas de libertad.
1: Ahí es, siempre me gusta complejizar un poco el análisis, porque también esto es resultado un poco de la saturación, del hacinamiento, de la escasa relación que hay entre personas privadas de libertad y funcionarios, que vuelven el control bastante complejo en términos de asertividad para la prevención de los conflictos. Influye sobre todo, como decía, en el clima que de convivencia, que justamente sobre todo en las mega instituciones, en los mega complejos como el de Santiago Vázquez, pero también en la cárcel de Canelones, también en la cárcel de Maldonado, en el penal de Libertad, en la unidad número 12 en Rivera, que son establecimientos que donde además de tener una capacidad muy importante, están muy superpoblados. Bueno, todo esto resulta ser tierra fértil, ¿verdad? Entonces, estamos trabajando denodadamente por clasificar adecuadamente, por intentar descomprimir a medida que vamos inaugurando nuevas plazas y también que vamos avanzando en programas que nos permitan clasificar a la población por riesgo de violencia y por riesgo de reincidencia también. Y por supuesto primarios de reincidentes, porque una población mal clasificada, donde el contacto criminógeno está a la orden del día, ciertamente que es campo fértil para que el delito intrapenitenciario prospere.
0: Juancha, y también pienso un poco en las personas que ingresan, ¿no? Por primera vez, reincidentes, consumidores, ¿no? En definitiva, porque también esta red funciona porque hay consumidores dentro de las cárceles. ¿Está preparado el sistema para cortar de lleno y de plano todo lo que tenga, o de raíz, todo lo que tenga que ver con el consumo de drogas dentro de las cárceles?
1: Nos estamos preparando.
0: Situaciones de abstinencia, situaciones complejas de violencia, que se pongan agresivos estos reclusos.
1: Nos estamos preparando, y lo digo así porque evidentemente todavía es insuficiente la cantidad de programas disponibles con relación a la cantidad de personas usuarias problemáticas de drogas que registra el sistema. Pero estamos junto a la Junta Nacional de Drogas, por ejemplo, desarrollando uno de los compromisos de gobierno, que es la puesta en marcha de diversos dispositivos para la atención al uso problemático de drogas, en modalidad residencial y en modalidad ambulatoria, de baja, media y alta intensidad, también de acompañamiento entre pares. También junto a la sociedad civil estamos desarrollando sobre todo dispositivos ambulatorios, pero que tienen que ver con el modelo de abstinencia, y en el marco del banco de uno de los préstamos del Banco Interamericano de Desarrollo, que ya estaba en curso en la administración pasada, el Programa Integral de Seguridad Ciudadana 2, desarrollamos el primer dispositivo residencial en la unidad número 6 de Punta de Rieles. Cuando digo esto es porque realmente es una respuesta que es necesaria. Necesitamos en primer lugar también detectar y cuantificar asertivamente el uso problemático de drogas. Estamos repitiendo guarismos relacionados con varias administraciones atrás, donde a través del instrumento de evaluación criminológica que tiene una de las subescalas que permite detectar el riesgo de uso problemático de drogas, sabíamos que rondaba el 80%, pero bueno, necesitamos actualizar esos datos, necesitamos saber además qué tipo es de sustancia es la prevención.

0: para ver cuál es la prevalencia del consumo, pero no solamente detectando, sino también derivando. Esto es un dispositivo complejo donde duplas de psicólogos, luego que pasan las personas por la evaluación criminológica en el centro de ingreso, hacen un estudio en profundidad a través de esta herramienta y, si es necesario, derivan a médico psiquiatra o, bueno, retoman digamos, la medicación que la persona venía recibiendo en caso que ya tuviera una atención previa, o derivan a los servicios de salud de las de respectivas unidades o a los distintos dispositivos que tenemos disponibles en las unidades penitenciarias.
1: Y en esta línea pienso, bueno, ¿qué opinión tiene del proyecto que se aprobó hace unos días sobre la creación de un programa de justicia terapéutica para personas condenadas por delitos menores, bueno, que tiene que ver con el consumo problemático de drogas?
0: La verdad es que es un proyecto que desde el Ministerio del Interior apoyamos, lo entendemos muy necesario. Si bien es un dispositivo piloto que va a alcanzar un número bastante reducido de casos, creemos que seguramente va a ser exitoso y que esto implicará su escalabilidad, su multiplicación. Y además esto viene asociado de la instauración de la suspensión condicional del proceso, ¿verdad? Un instituto que había sido derogado en la ley de urgente consideración y que resulta altamente pertinente, sobre todo cuando las personas usuarias problemáticas de drogas son primarias, cometen delitos leves y son penalizadas con la cárcel, ¿verdad? Uh-huh. Una medida que es, además de desproporcionada, ineficiente e inefectiva, justamente para atender la causa principal de este relacionamiento con el delito, que es el uso problemático de drogas. Entonces nosotros entendemos que gracias a estos dispositivos que estamos poniendo al servicio de las personas privadas de libertad, vamos a poder determinar mucho mejor el fenómeno para derivar las medidas pertinentes y ojalá también poder interlocutar mejor con la justicia, quizás para la conmutación de algunas penas y para asegurar que las personas puedan tener el tratamiento adecuado para el fenómeno cuando esto está directamente relacionado con el riesgo de cometer delitos.
1: Estaba pensando con esto de que, bueno, que este proyecto propone, bueno, ya se aprobó de hecho que para esas personas se restituya la suspensión condicional del proceso, que ya lo decía, que eso fue derogado por la ley de urgente consideración, y teniendo en cuenta, bueno, lo polémico que es a veces en el Parlamento cuando se dice que se quiere derogar artículos de la ley de urgente consideración, sobre todo lo que tiene que ver con seguridad, ¿esto puede ser, bueno, la antesala para eso, para restablecer la suspensión condicional del proceso en general, no solo para quienes participen de este programa, sino para toda la población vinculada a las cárceles? Por ejemplo, es una de las modificaciones al Código del Proceso Penal.
0: Bueno, sí, que está en suspenso y que todavía no se ha tratado lo que tiene que ver con la restitución de los institutos que han sido derogados en la ley de urgente consideración, así lo anunció el gobierno. Nosotros entendemos que en la medida de que el proyecto muestre los efectos que tiene la justicia terapéutica sobre las personas que han cometido sanciones penales, probablemente genere la confianza necesaria para la restauración de este instituto, que, vuelvo a decir, creemos además de necesario, justo, para atender la situación de personas que se relacionan puntualmente con la infracción penal, con realmente generando daños muy leves y que necesitan ser tratadas desde la perspectiva de salud y no meramente sancionatoria, además generando el riesgo de acrecentar justamente su propensión al delito o los riesgos asociados a la conducta delictiva si ingresan a los establecimientos carcelarios.
2: Juanche, le quiero cambiar de tema, tenemos pocos minutos para hablar de muchas cosas. ¿Se han detectado integrantes del primer Comando Capital, Comando Vermelho, en recintos de nuestro país, dentro de las cárceles?
0: Bueno, es de público conocimiento que en algunos de los casos que han sido perseguidos por la Policía Nacional, que se han investigado y que han derivado en condenas, se han encontrado relaciones, entre el primer comando de la capital, personas que no ocupan lugares de relevancia en la estructura organizativa, pero que sí tienen articulación. Y bueno, esto de alguna manera viene a abonar la hipótesis de que el crimen organizado transnacional llega también a nuestro país, que el

0: que el país necesita tomar medidas al respecto y por eso creamos el régimen de alto riesgo para personas que representan justamente un riesgo relevante para la seguridad pública. Hay personas encarceladas bajo este régimen que implica una supervisión muy focalizada, además.
1: Eso le iba a preguntar, ¿cómo es el vínculo con el resto de los reclusos de nuestro país?
0: No tienen vínculo con ninguno de los reclusos.
1: Están aislados.
0: Están aislados, justamente. Es un régimen de clasificación, separación y evaluación continua. Hay algunas dependencias del Instituto Nacional de Rehabilitación que están exclusivamente destinadas al alojamiento de estas personas. El régimen fue creado en el ámbito del Instituto Nacional de Rehabilitación, fue homologado por el Ministro del Interior mediante resolución y fue incluido en un artículo de la rendición de cuentas para que tenga base legal. Ha sido aprobado en la Cámara de Diputados, ahora vamos a ver qué pasa en la Cámara Alta, pero entendemos que necesita modificarse el artículo del decreto ley 14.470 que establece los regímenes de reclusión como de mínima, media y máxima seguridad, agregando este de alto riesgo, siguiendo toda la experiencia internacional comparada. Nos hemos preparado durante el último año y medio junto a la Oficina de las Naciones Unidas contra la Droga y el Delito, con también el asesoramiento de los sistemas penitenciarios argentino, brasileño y chileno, y vamos transitando también en la construcción de la primera unidad de alto riesgo, que está en etapa de diseño, que será construida bajo modalidad de participación público-privada.
1: Que la de Punta de Rieles.
0: Igual que la de Punta de Rieles y que el Complejo Libertad, uh-huh, que ha sido inaugurado, una unidad independiente, para con 50 cupos para alojar exclusivamente a los liderazgos que estén relacionados con el crimen transnacional organizado. Y bueno, estamos preparándola para inaugurarla, creemos que no más allá de un año y medio.
1: Bien. En lo que refiere a la descentralización del INR, ¿no?, que es algo que seguramente se termine de aprobar ahora, uh-huh, con la ley de rendición de cuentas, ¿en qué medida puede mejorar? A grandes líneas, ¿no? A grandes rasgos.
0: Bueno, en primer lugar, es un cambio sustantivo que tiene que ver con la entidad de la institucionalidad, su autonomía técnica y presupuestal. Viene a colocar por fin lo que fue anunciado después de varios años en torno a la reforma penitenciaria, que es la creación de un sistema civil que funcione relacionándose con el Poder Ejecutivo, ahora a través del Ministerio del Interior, pero que justamente tenga su propio órgano de gobernanza y que tome sus propias decisiones en cuanto a la dimensión estratégica y también la dimensión presupuestal. De aprobarse, será gobernado por un directorio integrado por 3 miembros que van a justamente entender sobre los lineamientos, sobre las estrategias para desarrollar los diferentes cursos de acción, y que además será una institución moderna que crecerá en torno a estructura, que por fin tendrá una orgánica profesional. Al día de hoy, el Instituto Nacional de Rehabilitación se creó hace 16 años y todos sus órganos han sido creados por actos administrativos, no así con base legal. Podremos avanzar en el estatuto del funcionario penitenciario, que todavía no existe, y profesionalizar la gestión de caras a los modelos basados en evidencia y a una nueva meta, que es la reinserción de las personas privadas de libertad, apuntando justamente a todo lo que hacen los sistemas modernos, que es reducir los índices de reincidencia.
1: Bien, Juanche, nos quedamos sin tiempo. La verdad, nos gustaría profundizar en muchísimos temas más, también cómo está viviendo, lo mencionamos hoy apenas al pasar, pero el tema de las amenazas que ha tenido particularmente, no debe ser fácil enfrentar eso, enfrentarlo con su familia a nivel personal, a nivel laboral, pero bueno, quedará para otro momento, excepto que quiera hacer alguna reflexión al respecto sobre ese punto.
0: No, agradezco la preocupación, es una situación compleja, pero bueno, seguimos trabajando porque es lo que hay que hacer.
1: Muchas gracias.
0: A ustedes.
1: Cerramos por aquí la entrevista con Ana Juanche, directora del Instituto Nacional de Rehabilitación. Hacemos la pausa y llega Antonio.
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0: Pasan 42 minutos de las 8 de la mañana, ya nos acompaña Antonio, que nos hacía una pregunta y que creo que hoy al principio les estuvieron mencionando Yami y Mary. ¿Qué nos dice el duelo de Rada de todo esto que pasó en los últimos días? Hubo una extraña unanimidad social que ocurrió la semana pasada, apenas se supo del fallecimiento de Rubén Rada, un músico inclasificable, de mil caras, que logró unir en el dolor y también en la alegría al pueblo uruguayo. La música de Rada siempre fue un puente entre el candombe, el rock, lo popular y lo cosmopolita, y por eso fue recordado.
1: Sí, también que, bueno, que el verdadero homenaje no es solo recordarlo, sino también transformar esa energía que Rada emanaba en acción, porque su vida impactó en muchos lugares. Quizá ahora nos dimos cuenta cabalmente, no solo en el Río de la Plata, incluso hace unos días veía que había un informe hasta de la BBC sobre Rubén Rada.
2: Exacto, sí. Sí, en el Río de la Plata ni que hablar, ¿no? Lo que han sido.
0: Claro, que uno dice, bueno, Argentina, sí, pero Argentina le dedicó en noticieros de horario central informes especiales
2: de
0: más de un
2: portada de los diarios.
1: Sí.
2: La portada de La Nación, la portada de Clarín. Página 12.
1: Bueno, fue un poco como cuando falleció el Indio Solari acá, que también
2: claro,
1: fue una noticia de gran impacto en esta orilla. Claro.
2: Sí,
1: ¿no?
2: Sí, sí. A pesar del Indio Solari, digamos, es un producto más que nada.
0: Sí, sí. Y muy masivo, ¿no?
2: Muy masivo allá. Pero bueno, pero con Rada, lo que quería rescatar, lo que me motivó esta reflexión, es que no hubo grieta política. Hubo excepción, sí, pero absolutamente marginal. O sea, no da ni para nombrar. Ya deben imaginarse de quién estoy hablando.
0: Sí, igual creo que el cuestionamiento pasó más por el lugar elegido, que se le cediera el Salón de los Pasos Perdidos.
2: Sí, bueno.
0: Que lo ameritaba. De hecho, la cantidad de gente que se acercó a despedirlo se responde por sí misma.
2: Se responde por sí mismo. Estuvo el presidente de la República, estuvo el expresidente Sanguinetti, estuvo el presidente del directorio del Partido Nacional. Ayer vi, por ejemplo, un reel. Ayer o anteayer, ahora no me acuerdo, de Luis Lacalle, hijo.
0: Pou.
2: Hablan,
0: Pou.
2: No.
1: El hijo de Luis Lacalle.
0: El hijo
1: Pou.
0: De Luis Lacalle, Pou.
1: Sí, porque tiene en su Instagram habla de música.
2: Habla de música. Hablando de Rada. O sea, y algunos comentarios fuera de lugar sobre el muchacho que estaba haciendo un comentario muy bonito.
0: Pero él se
2: además,
0: desmarcó,
2: ¿no?
0: Aparte pero absolutamente, de la parte política. Digo, entonces, él quiere ese análisis musical y creo que es respetable.
2: Pero me parece una cosa fuera de lugar. Pero bueno, yo decía que con Rada no hubo grieta política, en definitiva, hubo excepciones, sí, claro. Pero esto me hizo pensar en algo más amplio. Me hizo pensar, y fui atrás en el tiempo bastante, en las lo que yo creo que hay tres caras de la unanimidad uruguaya. Dos contemporáneas, que la hemos podido vivir, y una de principios de siglo, que la podemos leer en los libros de historia, en los archivos de prensa. Estoy hablando las contemporáneas, Mujica, el propio Rada, y José Valle y Ordóñez, la del siglo, de principio del siglo pasado. Es decir, estamos hablando de dos políticos y un artista. A comienzos del siglo XX, Valle Ordóñez encarnó una idea que nos marcó como sociedad, esa la del Estado como hogar común. Hay una frase que se mal utiliza, pero que condensa ese proyecto entero. Nuestro partido es el escudo de los débiles. Después la frase se fue modificando y algunos lo usan, dice el Estado como escudo de los débiles. Bueno, pero la frase original es: nuestro partido es el escudo de los débiles. Un partido, como el Partido Colorado, que fue hegemónico hasta casi la década del 60, en 58 es cuando gana el Partido Nacional, bueno, la alianza con el ruralismo, etcétera, ¿no? Pero bueno, ¿qué fue ese proyecto de Valle y Ordóñez? Una construcción que se hizo a fuerza de derechos, a fuerza de servicios públicos, y terminó definiendo buena parte de lo que hoy llamamos la identidad uruguaya. Hoy no podemos hablar de los derechos de las mujeres, de la laicidad, de las empresas públicas, sin pensar o sin recordar al vallismo, ¿no? Desde la antropología política, la figura de Valle Ordóñez representa el mito del ciudadano igualitario. La cohesión creo que nace ahí, de la ley, se metió en la escuela, se metió en la salud, se metió en el trabajo, y por eso la unanimidad ballista sigue viva un siglo después. Puede mutar, puede cambiar, se puede encarnar en otros. Ya no es de un solo partido, creo. Creo que está,
0: todos tienen algo del ballismo.
2: Claro, está diseminado por todo el sistema político. En última instancia se puede decir que se volvió costumbre. No nos podemos pensar que no es parte de nuestra vida, de nuestra idiosincrasia, ¿no? La muerte de Valle, que murió muy joven, además, ya en aquellos años era joven, en estos términos ahora mucho más, fue en 1929. Invito a que vayan a ver los archivos de época, fue impresionante. La cobertura del diario El Día, que fue el diario que fundó Valle, fue impresionante ese el sepelio, ¿no? Provocó un impacto enorme, gigante, pese a que en ese momento, en el momento de su muerte, era profundamente resistida. ¿Por quién? Porque tuvo enemigos feroces del lado de el herrerismo, o sea, una vez muerto Aparicio Saravia, que era su enemigo, digamos, en el campo de batalla. Pero el herrerismo encarnó ese enemigo político feroz, y después, en la consecución de lo que fue el segundo vallismo, digamos, el ruralismo. La unanimidad de Valle no llegó con la muerte.
0: Estoy viendo unas imágenes.
2: Sí, ¿estás
0: de
2: viendo?
0: Archivo.
2: Sí.
0: A ver si
2: tremendas.
0: Te...
2: Sí, mirá. Sí. Sí, sí, son miren estas. Lo que es eso. Sí, eso sí, sí. Sí, o sea, están ahí en internet. Yo,
0: las pueden buscar.
2: Las
0: digo,
2: pueden buscar.
0: Para quienes.
2: Yo soy medio de ir al. De
0: no,
2: ir
0: no,
2: al,
0: no, está
2: papel,
0: bien, pero
2: ver,
0: de repente si hay gente que le da un poco de pereza, no se puede mover, las pueden ver en internet.
2: Es muy, muy impactante lo que
0: tremendo.
2: fue, como es uno de los momentos.
0: Es 18 de julio esto, ¿no?
2: Sí, 18 de julio. Y después hay unas. El Palacio Legislativo también, imponentes, ay, imponentes, ¿no?
0: Perdón, interrupción.
2: No, no, pero si
0: sumá,
2: se pudiera, capaz que, mira, no me di cuenta de traerlas para poderlas ver en aquí nos están mirando por YouTube, ¿no? Pero decía que la unanimidad sobre Valle y Ordóñez no llegó con la muerte. Uh-huh. Llegó décadas después, cuando sus reformas ya estaban tan metidas en la vida cotidiana que discutirlas dejó de tener sentido práctico, decir, claro, chau, ya esto ya no
0: es
2: se puede
0: así,
2: discutir.
0: Punto.
2: Esto es así, claro. y por algo esta sociedad es así, por algo Uruguay recibe oleadas de migrantes, bueno, algo increíble, ¿no? Entonces, ahí la muerte no generó el consenso, lo selló un proceso que vino después, un proceso mucho más largo. 90 años después apareció la figura de Mujica, que generó otro tipo de consenso. Menos ley, Mujica, ¿no? Como era, ¿no? Más carisma, y su figura apeló a esa, a la autenticidad, a la austeridad, a presentarse como es, a una empatía que sonaba en una sociedad que ya estaba cansada de la política de siempre, ¿viste? Entonces
0: la
2: el tipo desacralizó todo eso, ¿no? Sin ningún problema. Y ese liderazgo, en realidad, fue casi una liturgia. Mucha de la gente que se sumó a Mujica, que lo siguió, no fue por su programa de gobierno, su partido, hasta aquello, fue por su persona. Se sumó a una emoción, si se quiere. Uno lo mira ahora y dice, pucha, acá había una emoción, de alguna manera. Mujica logró, entonces, por un rato, reconciliar esa ética del poder y trascendió fronteras, además. Mujica debe haber sido el momento más alto de Uruguay. Suárez, Mujica, ese tipo de cosas estaban en el top, ¿no? Y entonces esa unanimidad se vivió sobre todo en el plano simbólico. Aunque su gobierno sí movió algunas estructuras, y no siempre lo hizo desde la agenda tradicional de la izquierda, cuando se terminó el rito, volvió la fragmentación de siempre. Entonces es un poco lo que estamos. Mujica es de los tres el caso más interesante, porque su despedida no cerró tan limpio. Fue un ex Tupamaro, un presidente con un gobierno discutido en varios frentes, una figura que buena parte del electorado nacionalista y colorado nunca terminó de aceptar, eso es real. Aunque claro, uno puede ver cómo incluso cuando renuncia Mujica, renuncia al Senado, lo hace junto con Sanguinetti, hacen un libro juntos, recorren
0: fueron a Buenos Aires.
2: Fueron a Buenos Aires, recorren casi el país en esa, en ese, ¿cómo es? Yo decía, era el libro antigrieta, ¿no? Porque, bueno, ¿cómo lograron quienes eran enemigos políticos casi irreconciliables, encontrar caminos de llevarse ya cuando viejito. Hay anécdotas maravillosas de cuando el libro se estaba haciendo, ¿no? Cómo se ayudaban para subir el ascensor y cosas por el estilo, que uno capaz que no lo piensa, ¿no? Entonces, el funeral de Mujica, recordemos, generó una ola enorme de cariño, de gente, colas de gente, fue impresionante también. Pero no fue total, eso es cierto. También hubo sectores que participaron en esa cosa de reconocer al personaje, de seriedad, pero sin suscribir el proyecto político, obviamente, ¿no? Marcaban esa distancia, ¿no? Entonces, esto, en lugar de confirmar una regla, en lugar de romper una regla, la confirma, ¿no? Cuanto más contaminada de disputa real estuvo una figura en vida, más trabajo le cuesta a la muerte limpiarla del todo. Es decir, es casi que está escrito allí. Y después llega esto de Rubén Rada. Rubén Rada, un artista, no es un político profesional. Con su muerte apareció una tercera forma de cohesión, que es la unanimidad estética. El duelo colectivo funcionó como un rito, en definitiva, porque por unos días se puso en pausa las diferencias políticas. Ustedes vieron que bajó todo, se hablaba de Rada, era un poco todo eso, ¿no? Fue un espacio de tránsito donde la sociedad, bueno, se mira, se reconoce en su propia diversidad. Rada era negro, reivindicaba la negritud, eso hasta el propio expresidente Sanguinetti lo puso de manifiesto cuando habló. Era alegría, invención permanente, un tipo que uno no sabía por dónde salir. Y esos valores, más que cualquier discurso, son los que de verdad nos definen, en definitiva. Murió siendo, en términos partidarios, nadie. En términos partidarios, Rada era nadie. O sea, no le debía lealtad política a ninguna estructura. Nunca representó una facción política, nunca tuvo que gobernar, nunca tomó una decisión que perjudicara a un sector y beneficiara a otro. Su capital simbólico, ¿qué era? Era un capital cultural. Y eso lo vimos incluso ayer en el partido de fútbol, ¿no? Porque eso es parte de la cultura, también el fútbol. Fue homenajeado por, siendo él gran hincha de Peñarol, fue homenajeado por Nacional, por Defensor.
0: Perdón, ayer Carreño, la conferencia de prensa,
2: exacto,
0: que sí, se lo vio llegando corriendo al Palacio Legislativo el día que empezaba el velatorio a las 14 horas, él apareció corriendo, que dijo, no, quiero saludar a la familia. Sí. Ayer empezó su conferencia de prensa muy emocionado, al borde del llanto, que casi no le salían las palabras, homenajeando a Rada.
2: Claro.
0: Digo, porque también habla de la figura que trascendió equipos deportivos, partidos políticos, bueno.
2: No hubo actividad que se realizara ese día que no recordara, exacto, aunque sea mínimamente a Rada, con un aplauso, un minuto de silencio, no solamente acá en Uruguay y Argentina, sino en gran parte del mundo, en España. Yo vi cantidad de información de ese tipo, ¿no? Entonces, como el capital simbólico de Rada era puramente cultural, eso lo volvió disponible para todos. Estaba ahí, ¿no? O sea, la unanimidad estaba gratis, o sea, al alcance de la mano, no tenías que pelearla, ¿no? No había discusión. Entonces, en estos tres momentos, Valle, Mujica, Rada, muestran que el país todavía guarda reservas de cohesión simbólica. Y entonces esa reserva puede leerse como prueba de que Uruguay conserva un núcleo común. No para leerlo como excepcionalidad, porque corremos el riesgo de repetir eso de la Suiza de América, sino para impulsar cambios. No para negar problemas, sino mirar los problemas. La clave está en eso, mirar los problemas que tenemos, por ejemplo, las cárceles, los que hablaron recién ustedes con Ana Juanche, ¿no? Y transformar estos momentos de cohesión, tomar este impulso y tratar de, bueno, ir hacia proyectos concretos, cárceles, educación, pobreza. Hay una cantidad de problemas. No se van a resolver solo con que hablemos de Valle, Mujica y Rada, pero por lo menos recordemos, tomemos en cuenta eso y digamos, bueno, es posible hacerse. Si se hace acá en esto, ¿por qué no podemos avanzar sobre esto?
0: Antonio, recontra interesante, porque además tomar estas tres figuras de la historia, uno puede decir, bueno, Valle y Mujica tienen más puntos en común a nivel político, claro, tal vez, en sus raíces, por más que Mujica no venía siendo un vallista, pero sí toma mucho del vallismo que lo mantiene a lo largo de su gobierno, ¿no? Las empresas públicas, por ejemplo, pienso en eso, y Rada con una visión distinta me parece que también aporta esa unanimidad que necesita el país para mirar hacia adelante, ¿no? Que ojalá esto sirva para seguir cerrando grietas.
2: Ojalá.
0: Lo pienso desde, sí, desde ese lugar, ¿no? Que el sistema político todo, sabiendo que además Rada tenía, ¿no? De hecho ha participado en jingles políticos de algunos sectores dentro del Frente Amplio. Me parece muy pertinente que se pueda acompañar y dar ese mensaje, ¿no?
2: Claro. Sí,
0: desde todos
2: sí.
0: los ámbitos de la sociedad. Yami, nos despedimos.
1: Y nos reencontramos mañana.
0: Antonio, muchas gracias, como
2: Chau,
0: siempre.
2: Hasta mañana.
0: Que pasen bien.

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9: Buen día, 9:02. Estamos en el mismo momento o a la misma vez, dándoles la bienvenida a ustedes que están del otro lado, empezando una nueva semana de La Mañana de la Diaria a través de La Diaria Radio, 97.9 de Montevideo, 99 de Colonia, 102.5 de Maldonado y despidiendo al mes de agosto, cosa que me gusta, porque ustedes saben, hablamos mucho de esto antes de mi licencia, yo tengo algo con el mes de julio, que no es precisamente bueno, pero tampoco es que ame al mes de agosto, en todo caso lo asocio con un daño algo menor, un poco más atenuado por la mayor proximidad respecto a la primavera. Pues bien, estamos a horas de que empiece el mes del comienzo de la primavera, que no es lo mismo que decir la primavera, que empieza recién a fines de septiembre, y en términos de temperatura siempre se hace desear alguna que otra semana. ¿Cómo te va, Mari? Bienvenida.
10: Muy buenos días. Sí, ya estamos cerca de la primavera. Falta todavía septiembre, lo recuerdo como bastante frío en otros años. Pero el fin de semana ya parecía que nos estábamos yendo, el anuncio de que nos estábamos yendo de agosto y que vienen cosas mejores en materia de tiempo.
9: Fue muy lindo fin de semana, mucho sol en Montevideo, sábado y domingo, el domingo aparte con una temperatura ya bastante más alta, ¿no?, que las que veníamos teniendo.
10: Sí, para dejar las camperas.
9: Sí, claro.
10: Lindo.
9: Yo el domingo no anduve por la Rambla, sí anduve el sábado, aproveché mi ida a la cancha de Defensor, donde me tocó relatar, me quedé cerca de casa, vivo en Palermo, entonces ya está, me abrigué bastante y arranqué por la Rambla caminando con algo de tiempo. Y estaba explotada de gente la Rambla, por lo menos la Rambla Sur, ¿no? A la altura de Palermo hacia Parque Rodó. Lo mismo el Parque Rodó, por supuesto, la zona que rodea la Playa Ramírez. Y supongo que ayer, con un día todavía más propicio, tiene que haber habido más gente todavía. Claro, fue una tarde particular la de ayer porque había un clásico en simultáneo y bueno, seguramente mucho de ese público estaba prestándole atención al partido, ¿no?
10: Sí, yendo a verlo también. Sí. Se moviliza mucha gente.
9: Se moviliza mucha gente, sí. El estadio de Peñarol estaba lleno. Esos son más de 40.000 personas, uh-huh. En el entorno de las 40.000 personas. En algún aspecto se tiene que sentir en una ciudad de Montevideo, como la de Montevideo, donde vive 1.5 millones de personas. Y ya que mencionamos el clásico, bueno, quienes están contentos y contentas son hinchas de Nacional. En esta uh-huh. jornada, Nacional llegaba bastante mal al clásico, con un técnico designado hace poco tiempo. En general, en Uruguay no es normal que el que llega mal a un clásico lo gane. Uh-huh. Casi siempre se confirma el favoritismo, o por lo menos no gana el que llega peor. Por ahí saca un empate y hasta lo valora como un buen resultado. Bueno, ayer Nacional ganó de visitante con un gol de taco, todo eso junto.
10: Con un gol de taco y es el segundo partido que gana.
9: Con Daniel Carreño. Sí, claro, ahí está, con Daniel Carreño como técnico. Incluso la cuestión de no sé si decirlo excepcional, pero lo valioso para Nacional del resultado, también hay que conectarla con algo que en el fútbol uruguayo es relativamente nuevo, pero bueno, ya nos hemos acostumbrado, ¿no? Vos tenés que tener en cuenta que en este país hasta hace unos 10 años los clásicos se jugaban siempre en el Estadio Centenario, entonces, uh-huh. por supuesto, había locatario y visitante, sí. pero era meramente administrativo, ¿no? Capaz que con algún aspecto ya en los últimos años más vinculado a quién tenía la prioridad sobre la tribuna olímpica, pero siempre con mucha gente del otro equipo también. Entonces, eso cambia drásticamente cuando se empieza con esta modalidad de jugar en los respectivos estadios, porque Nacional recuperó en su momento el Parque Central y Peñarol construyó poco después el campeón del siglo. Y si vos tomás esa estadística más corta, es muy, muy difícil. Se dan cada tanto las victorias de visitante en el estadio del otro. O sea, el hecho de que los grandes tengan su estadio hizo que realmente en los clásicos empiece a haber una incidencia muy fuerte de quién es locatario al momento de lo que termina pasando después. Entonces eso le da también una nota de mayor excepcionalidad a la victoria de Nacional de ayer. Ya que estoy hablando de fútbol, de hecho mencionamos a Carreño, muy asociado no solo a Nacional sino a Wanderers, vos tuviste otro buen fin de semana, ¿eh?
10: Sí, ganamos 3-0 y estábamos repasando la tabla del descenso, que es la que me preocupa. Venimos bien, mi cuadro viene bien.
9: Wanderers sigue haciendo las cosas como para quedarse, sí. aunque todavía falta mucho para decir se va a quedar, para Exacto. decirlo de forma tajante.
10: Falta, pero venimos bien.
9: Bueno, no estamos en primavera, pero vive una especie de primavera el Exacto. equipo bohemio, ¿no? No estamos en primavera, pero volviendo a temas mencionados bien de arranque, yo siento, porque claro, cuando vos vivís en un lugar determinado, ya te familiarizás con los árboles que tenés en la puerta de tu casa, con otros aspectos de tu entorno. Yo estoy sintiendo, ya desde hace unos días, capaz que alguien desde la audiencia nos puede ayudar a dar con la especie, el canto de unos pájaros que empiezan, por lo menos en mi barrio, en Palermo, a cantar casi siempre a fines de agosto, comienzos de septiembre. Entonces, claro, el primer año que viví ahí no me di cuenta, el segundo, al tercero, me entré a dar cuenta y ya lo incorporé como una señal del cambio de estación que se viene dentro de poquito menos de un mes. De repente alguien me dice cuál es ese pájaro que empieza a cantar en esta etapa del año, o si es una especie que está siempre, pero son las crías. No sé bien lo que es, pero es una característica sonora que asocio sin ninguna duda al cambio de estación próximo.
10: A la primavera.
9: Sí. Pasa siempre en el entorno de mi casa.
10: Bueno, atención, si alguien sabe, yo no los tengo registrados y eso que vivimos cerca, voy a prestar más atención.
9: El otro que puedes hacer es ir mirando algún árbol. Algunas especies ya a fines de agosto empiezan a tener algún fresno. A fines uh-huh. de agosto empieza a tener algún empuje de brote. Hay otros que se demoran más, que duermen la siesta un poquito más. Son cosas que empezamos lentamente a notar en la ciudad, que contradice todo esto que estamos diciendo con este telón gris que agosto nos está ofreciendo cuando son las 9:07. No está frío, pero está fresco, te diría.
10: Está fresco y ya nos empieza a mandar mensajes la audiencia. Quiero mencionar zorzales, nos dicen.
9: Mirá,
10: que zorzales. Podrían ser zorzales. Bueno. O sabia.
9: Bueno, ahí ya tenemos dos opciones. Lo dejamos por ahí, después retomamos la lectura de mensajes y les recordamos cómo tienen que hacer para comunicarse, aunque hubo por lo menos dos personas que ya lo tenían claro de antemano.
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9: Lunes 31 de agosto de 2026, portada en papel de La Diaria, con derechos humanos como tema central. porque Madres y Familiares conmemoró el Día Internacional de las Personas Detenidas Desaparecidas y volvió a reclamar al gobierno que ordene a las Fuerzas Armadas que proporcionen información sobre el paradero de las personas víctimas del terrorismo de Estado que permanecen desaparecidas. En la foto, en este caso tomada por nuestra compañera Nadia, se ve justamente ahí en primera plana, esto fue en la sala Zitarrosa, a Marta Giordano, María Bellizzi, Silvia Bellizzi y Graciela Montes de Oca, durante esta actividad que se desarrolló el domingo por la noche.
10: Fue una actividad conmemorativa organizada, como decías, en la sala Zitarrosa. Habló Karina Tassino, hija de Óscar Tassino, desaparecido por la dictadura en 1977, que leyó la proclama de Madres y Familiares y expresó que los 30 de agosto son una fecha para recordar, pero también para exigir respuestas. Recordó que existen archivos, testimonios, registros y personas que saben qué ocurrió y que la desaparición no fue casual, sino una práctica estatal realizada orgánicamente por las Fuerzas Armadas y, por lo tanto, su responsabilidad permanece mientras no haya respuestas.
9: Esta actividad también incluyó, Mari, un conversatorio del que participaron dos historiadoras, Magdalena Broquetas y Jimena Alonso. Broquetas abordó el carácter sistemático y coordinado de la represión antes y durante la dictadura civil-militar. Y Jimena Alonso, que días atrás estuvo aquí anticipando de alguna manera este tema, entrevistada en La Colmena, fue por el mismo lugar que había abordado aquí en la Diaria Radio, y lo que hizo fue enfocarse en las políticas públicas que se han desarrollado en materia de memoria, verdad y justicia, y cuestionó, entre otras cosas, la reciente decisión del gobierno por la que la Secretaría de Derechos Humanos de la Presidencia incorporó en su estructura a la ex Secretaría de Derechos Humanos para el pasado reciente. Fueron muy interesantes las dos alocuciones. Tuve la oportunidad, y mucho le agradezco a Madres y Familiares, de estar en la actividad haciendo la conducción, moderación incluso de este espacio de conversatorio, pero también haciendo la conducción, como decía, de la actividad en general, actividad que aparte contó con la participación de una cantautora, Camila Ferrari, y tres cantautores integrantes del colectivo Todos Somos Familiares, que es un colectivo artístico que busca, a través de cierta horizontalidad, que no haya, digamos, una persona que represente artísticamente, digamos, a Madres y Familiares, sino una especie de tarea compartida entre diversos y diversas artistas que, bueno, ayer también aportaron sobre el cierre, ¿no? En el cierre de esta actividad, su repertorio, sus canciones. Quiero decir algo más, porque es interesante esto de rescatar el 30 de agosto, la fecha, ¿no? Día Internacional de las Personas Detenidas Desaparecidas. Preparando la actividad con el material que desde la organización me facilitaron para ir entrando en tema, una de las cosas que incorporé, yo esto no lo tenía así de claro, es que esta fecha es una fecha que de alguna manera hay que verla como un logro de la sociedad civil, porque antes de que a nivel de Naciones Unidas, que pasó recién en 2010, se formalizara el 30 de agosto como el día que gira en torno a esto, ¿no? El Día de las Personas Detenidas Desaparecidas, fueron organizaciones de la sociedad civil del Cono Sur en tiempos de dictadura, fines de los 70, comienzos de los 80, las que, producto de su accionar y de su posterior articulación política, instalaron una fecha que, antes de ser reconocida por la ONU, ya por la vía de los hechos pasó a tener significación internacional. De manera que ahí hay, me parece, un mérito que es interesante poner en valor, ahora que en el mundo, no ya en nuestra región, y en función de decisiones que ya son desde hace mucho tiempo tomadas por los organismos internacionales, se habla del 30 de agosto como la fecha mencionada.
10: Muy interesante ese dato, y cuánto se demoró hasta 2010.
9: Sí,
10: la
9: también.
10: Verdad que sí, es un dato que llama mucho la atención. Y pasando a otros temas de la agenda del día de hoy, el ministro de Economía y Finanzas, Gabriel Odone, anunció ante la Comisión de Presupuesto integrada con Hacienda del Senado que el gobierno evalúa cambios en el sistema tarifario del puerto.
9: Sí, dijo que hay un grupo de trabajo activo desde hace varios meses que está evaluando la promoción de un conjunto de cambios regulatorios en el sistema portuario, específicamente en lo vinculado a las tarifas. Algo que estuvo, por ejemplo, María, en la entrevista que tuvimos con la representante de la Unión de Exportadores que nos visitó la semana pasada. Es decir que, y que dijo de alguna forma que el gobierno tenía herramientas para cambiar una situación que por lo menos al sector exportador le genera críticas o no le resulta conveniente. No sé si lo que O'Donnell expresa va por el camino de lo que sugirió la entrevistada, pero hay por lo menos una coincidencia ahí, ¿no?
10: Sí, también aseguró que el sistema tarifario actual es absolutamente inadecuado, dado que grava la gestión portuaria con relación al tipo de producto, ya sea si es de exportación, de tránsito y transbordo o de importación, por lo que la tarifa se parece más a un arancel que a un costo vinculado a la gestión portuaria.
9: Y por eso, para O'Donnell, el MEF debe promover un costo de la tarifa estrictamente relacionado con el uso del espacio y con los costos que implica gestionar la carga. Otro asunto. El presidente del directorio del Partido Nacional, Álvaro Delgado, dijo que las intendencias tienen más competencias asumidas en los hechos porque el gobierno nacional se retiró. Textuales palabras.
10: Delgado habló durante el Encuentro Nacional de Descentralización organizado en Trinidad Flores por el Partido Nacional bajo la consigna "El futuro de la descentralización se construye desde cada barrio, cada pago y cada ciudadano del Uruguay", y aseguró que en una mesa de trabajo se están generando insumos que van a ser parte esencial de un futuro programa de gobierno.
9: Todo esto desde el Partido Nacional, como decía Mariana. Delgado también dijo que la descentralización es fundamental y debe ser transversal a todas las políticas públicas, pero puntualizó que hay que darle recursos porque muchas veces se asumen competencias por fuera de las propias posibilidades.
10: Llamó entonces a reconocer las tareas que los gobiernos departamentales y los municipios están asumiendo y darles los instrumentos que necesitan para su gestión, porque a su criterio hay un repliegue del gobierno que genera efectos sobre los recursos para los municipios.
9: La rendición de cuentas va a estar muy presente en nuestro programa. Para empezar, porque ya lo anticipo en instantes, vamos a entrevistar a Héctor Cancela, el rector de la Universidad de la República. No hablaremos solo de las aspiraciones en términos de recursos que a través de la rendición de cuentas aspira a tener la Universidad de la República, pero va a ser un aspecto fundamental, capaz que el principal de una entrevista en la que después también con Cancela abordaremos otros asuntos. Y ya que estamos hablando de rendición de cuentas, digamos algo de la agenda a nivel de la Comisión de Presupuesto integrada con Hacienda del Senado, donde por ese tema hoy habrá intensa actividad.
10: Sí, van a recibir a las 10:30 al Ministerio de Defensa Nacional, a la 1 a la Corte Electoral y más tarde a las 16:00 al Ministerio de Salud Pública.
9: Todo eso hoy en el Parlamento, donde además de ese proyecto de ley, hay otros que se vienen discutiendo hace bastante. Por ejemplo, hay una propuesta de modificación legal vinculada a atender la problemática del endeudamiento. Hay un proyecto de ley en discusión en ese sentido. Bueno, de ese tema estará hablando en su habitual columna de los lunes en la mañana de la diaria Natalia Ubal, que también en la segunda hora del programa va a estar en esta mesa.
10: Sí, que además a eso se le suma que es un proyecto que gana de alguna manera protagonismo después de que se diera la negociación por la rendición de cuentas en diputados entre Frente Amplio y Cabildo Abierto. Estuvo arriba de la mesa como parte de esas negociaciones algunos proyectos de la agenda de Cabildo, como este de endeudamiento, donde hay coincidencia con el Frente Amplio.
9: Vamos a cerrar el bloque ahora sí, leyendo algunos mensajes más, porque ya de arranque llegaron muchos mensajes, ¿no? Esto de esa especie misteriosa para mí, que por lo menos en Palermo, ahí por Maldonado y Carnelli, donde yo vivo, empieza a cantar a fines de agosto, suscitó o motivó una cantidad de mensajes que llegaron. Vamos a resumir lo recibido o a mencionar simplemente algunos, a leer algunos.
10: Por ejemplo, nos llega uno que dice: "Suiriri real es muy parecido al venteveo común", y dice que está por esta zona que vos mencionabas. Después, entre medio de la cantidad de mensajes que llegan para ayudarnos con respecto a estas aves, nos dice Graciela: "Excelente la musicalización del fin de semana", que recordemos se pasó durante todo el fin de semana la discografía de Rubén Rada, fue muy interesante escucharla. Yo incluso mientras la escuchaba fui conociendo canciones que no conocía, que ya incluí en el repertorio.
9: Es parte también de mis destaques, de mi resumen de fin de semana, porque claro, como fueron más de 2 días consecutivos de canciones de Rada en la diaria radio, o sea, de música de Rada, como vos decías, toda su discografía, en distintos momentos. Obviamente no estuve 48 horas de corrido escuchando, pero en distintos momentos, en caminatas, en viajes en ómnibus, en algún momento en casa, haciendo alguna actividad, puse la diaria radio y la verdad es que lo disfruté también como vos, además de que ya en las aplicaciones y por otras vías lo veníamos escuchando mucho a Rada, uh-huh. Porque habitualmente yo lo escucho, pero aparte porque, bueno, su fallecimiento hizo que naturalmente su música haya sonado mucho y su presencia ya ha estado incluso asociada, por ejemplo, a la disputa del Clásico, donde también hubo menciones, lo comentaban Antonio y Maggie en el cierre de Panorama Informativo, y un homenaje, ¿no?, con su familia presente en la cancha, allí en el Estadio Campeón del Siglo. Capaz que tenemos paño para leer algún mensajito más.
10: Y bueno, siguen llegando mensajes intentando ayudarnos. Creo que los que más llegan son vinculados a los Orzales y las Sabias.
9: Sabías.
10: Desde las 3 de la mañana empiezan a cantar. Apa. Pero también estornimos. Estoy aprendiendo un montón.
9: Claro, acá estamos haciendo una especie de curso sobre esto. El zorzal canta cuando empieza una leve claridad y en esta época se hace más fuerte su presencia. Son muy parecidos fisonómicamente con el sabiá. Nos dice, a ver, Lucía. Lucía, que en este momento nos manda el mensaje: beso, Lu, porque ahora que veo tu foto te conozco, hemos trabajado juntos. Mirá, una persona nos recomienda una aplicación, Merlin Bird. Nos dice que bajemos esa aplicación o que la pueden bajar las personas interesadas, porque es súper interesante y capta el canto de los pájaros y te da el nombre y un montón de datos de la especie que reconoce. O sea, como el Shazam es la aplicación que reconoce canciones, bueno, pero en este caso con canciones naturales, con el canto de los pájaros. Gracias, Sara de Trinidad Flores, por este mensaje y este pique.
10: Tenés tarea entonces pendiente. Ahora queremos saber cuál es el pájaro que escuchás.
9: Uno más. Son casi segura de que son zorzales y comienzan a cantar muy temprano en la mañana, 4:30. Su canto es maravilloso, dice Emma. Bueno, con el transcurso o en el transcurso de la mañana vamos a leer algún mensaje más, porque los pájaros, mira vos, terminaron generando una gran participación de la audiencia, lo cual nos gusta mucho.
10: Y bueno, nos preparamos para recibir al primer entrevistado.
9: Ya viene Héctor Cancela, rector de la Universidad de la República.
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0: 9:23, momento de primera entrevista del día, de iniciarla. Siguiente contexto, bien brevemente. Les cuento que la Universidad de la República, o les recuerdo porque ya lo abordamos en este programa, pidió, cuando estaba por comenzar la discusión parlamentaria en torno al proyecto de ley de rendición de cuentas, que ahora está a estudio en comisión en el Senado, un aumento de 3.900 millones de pesos en su presupuesto para el año que viene. Sin embargo, el articulado, que ya fue aprobado en la primera Cámara, que lo abordó en el Parlamento, la Cámara de Representantes, le asigna únicamente 100 millones de pesos dirigidos a becas estudiantiles. No está dicha la última palabra porque no hay que descartar que esto se modifique en la discusión en el Senado. De manera que en este momento, cuando digamos que ya se cumplió la primera mitad de la discusión parlamentaria y recién comenzó la segunda mitad, si esto fuera un partido, ya que hablamos de fútbol, está empezando el segundo tiempo, es que vamos a recibir a Héctor Cancela, estamos recibiendo a Héctor Cancela, rector de la Universidad de la República, con quien hablaremos de este asunto, fundamentalmente, pero también de otros, conforme avance la entrevista. Bienvenido, Héctor, otra vez a este programa. Buen día.
1: Bueno, buenos días, muchas gracias por la invitación.
0: El escenario quedó planteado en términos de la discusión presupuestal asociada al proyecto de ley de rendición de cuentas. ¿Con qué expectativa seguís este 50% restante de la discusión parlamentaria?
1: Bueno, siempre es muy importante la discusión en las dos cámaras. En Cámara de Diputados, si bien pudimos participar en la comparecencia, entendemos que no hubo una discusión a fondo del proyecto presentado por la universidad. En esa etapa, tal como bien dijiste, se confirmaron los 100 millones de pesos para becas, que bueno, es importante. Estamos pensando que podremos dar unas 650 becas más este año, el año que viene. Pero sí sabemos que hay una cantidad de rubros también muy significativos que han quedado por el camino y vamos a plantearlos, tanto en la comparecencia en el Senado como en las reuniones con las distintas bancadas.
0: El desfasaje, como ya había pasado en ocasión de la discusión de la ahora Ley de Presupuesto Nacional, hace un año, es muy grande entre lo pedido y lo que por ahora se votó en una de las cámaras como asignación, ¿no?, en términos de aumento presupuestal. Insisto, la UDELAR pidió antes de comienzo de la discusión del proyecto de ley de rendición de cuentas, 3.900 millones de pesos para el año que viene, y por ahora lo que se votó son 100, ¿no? Si eso no cambia, será lo que finalmente se le asigne. Entonces me imagino que eso, aun cuando el objetivo es mejorar todo lo que se pueda, la asignación te lleva a pararte en un lugar de administrar la realidad, las posibilidades, muy lejano a lo ideal. Entonces, en tren de priorizar las prioridades, sabiendo que si se consigue algo más no va a ser mucho más. ¿Cuáles deberían ser o cuáles son para la UDELAR?
1: Bueno, nosotros veníamos discutiendo ya, incluso cuando se presentó al Poder Ejecutivo y en la primera etapa en diputados, sabíamos que, por supuesto, los 3.900 millones de pesos es lo que haría falta para llegar a la situación ideal, pero igualmente tenemos un conjunto de prioridades. Una de ellas tiene que ver con el interior. Sin duda, el desarrollo de la universidad en el interior ha sido rápido, ha sido muy acelerado, pero no está completo. Hay muchos departamentos que nos solicitan nuevas sedes que no podemos abrir. Hay departamentos donde hay sedes que tienen una cantidad de carreras pequeña y que se nos pide abrir una mayor oferta. Y los lugares donde tenemos mayor desarrollo, en realidad lo que tenemos es un desborde estudiantil, ¿verdad? Ha crecido tanto la matrícula que no alcanzan los docentes, los funcionarios, en muchos casos no alcanzan los espacios físicos, y bueno, creemos que ese es un proceso que no puede detenerse aquí, ¿verdad? Sabemos que el acceso a la educación es fundamental para el desarrollo, sabemos que hay una deuda histórica con el interior del país, y bueno, si bien hoy hay cerca de 30.000 estudiantes en el interior, de todas formas es una cantidad pequeña en relación a los que tienen que venir a Montevideo, que todavía son muchas decenas de miles más.
0: A ver si entiendo bien, el objetivo político es conseguir algún incremento por encima de lo que ya se votó en la Cámara de Representantes para destinarlo específicamente a las políticas vinculadas al interior?
1: Ese sería un objetivo muy importante y creemos que es algo que realmente puede tener un apoyo en todos los partidos, ¿verdad? Desde las intendencias es un tema que siempre se nos plantea y que siempre en el pasado ha tenido apoyo también.
0: Sí, vos recientemente has sido muy crítico de la situación, no fuiste muy crítico, lo esbozaste acá, pero incluso capaz que, siendo más directo, hablaste con El País hace pocos días, ¿no? Y el año pasado, de hecho, cuando te entrevistamos al comienzo de la discusión del entonces proyecto de ley de presupuesto, lo habías dicho en este programa, ¿no? Marcaste sí, que en aquel momento se había asignado cero peso para el interior.
1: Bueno, nos pasó el año pasado el proyecto que llegó

0: conjunto con ANEP y con la UTEC. Es un plan que apunta a mejorar tanto el egreso desde secundaria como el ingreso a los estudios superiores y particularmente la retención en primer año. La matrícula crece, pero también se diversifica la procedencia de los estudiantes. Tenemos que atender una diversidad de trayectorias. No queremos solo que entren a la universidad, sino que avancen en sus estudios. Y bueno, para ese proyecto se le ha asignado 25 millones de pesos para ANEP, pero no se ha asignado fondos para la universidad. Creemos que para llevar adelante el proyecto realmente haría falta tener no solo la componente ANEP, sino también la componente UDELAR.
1: Y con el dinero que eventualmente la UDELAR pudiera recibir destinado especialmente a ese proyecto o a ese programa de democratización del acceso a la educación superior, ¿qué se haría en la UDELAR? ¿En qué se invertiría ese dinero?
0: Bueno, la prioridad ahora efectivamente es reforzar los trayectos en el primer año. Es decir, el buscar, como decía, desde la componente ANEP, ayudar a los estudiantes a finalizar el bachillerato y llegar a la universidad, a la UTEC, a educación terciaria de UTU, en mejores condiciones, con una mejor orientación vocacional, ya con una idea más clara de luego qué opciones tienen para la continuidad de sus estudios, y desde la universidad atenderlos en ese primer año de forma de poder retenerlos, de que tengan mejores resultados académicos, muy particularmente a través de dispositivos en distintas trayectorias, ¿verdad? Nosotros lo que vemos es mucha heterogeneidad en el ingreso a la universidad, entonces si tratamos igual a la gente que llega con perfiles diferentes, evidentemente que tenemos una tasa de fracaso que es alta, ¿verdad?, de deserción. Entonces nosotros necesitamos de alguna manera reforzar ese primer año. ¿Cuándo viene creciendo esa matrícula y cuándo la perspectiva es que para el año que viene crezca aún más?
1: ¿Cuál es la tasa de deserción en ese primer año?
0: Y en primer año, alrededor de un 25% de los estudiantes ya deja los estudios. Hay muchas causas, ¿no? A veces simplemente cambian de una carrera a otra, pero en muchos casos es un tema realmente de que la oferta que tenemos no necesariamente se adecua al perfil de los estudiantes, ¿verdad?
1: ¿Hay datos con respecto a si esas personas que abandonan, que están dentro de ese 25%, luego se revinculan con la carrera o eventualmente con otra carrera, de manera de que terminan capaz que teniendo un tránsito mayor y hasta alcanzando la graduación a nivel universitario?
0: Sí, esos datos justamente también son parte del plan, el poder elaborarlos, ¿verdad? El tener un observatorio de trayectorias que hoy no lo tenemos completamente. Hoy tenemos un inicio de observatorio que nos permite seguir al estudiante mientras mantiene la trayectoria, pero cuando se desvincula y luego se revincula no tenemos esa unión, digamos. Efectivamente es algo que hay que mirar. Sabemos que hay mucho ingreso extraedad. En muchos casos son personas que efectivamente hicieron un intento, luego por distintos motivos, por trabajo, porque no era la carrera o porque no estaban en condiciones, dejan la carrera y años después se revinculan. Pero de todas formas sigue siendo un número importante.
1: Recapitulando entonces, ¿no? En términos de prioridades, la idea es que la UDELAR pueda obtener más recursos para atender las necesidades del interior, priorizando también para poder financiar desde el rol que desempeña en eso que abarca otras ramas de la enseñanza, el programa de democratización del acceso a la educación superior. ¿Y qué más? ¿Qué otra prioridad hay? Si es que se puede seguir marcando prioridades cuando sabemos que lo que haya, si hay algo más, va a ser poco.
0: No, por supuesto. Estas que marcamos son realmente esenciales, pero hay otras que son también importantes. Por ejemplo, la retención de las y los jóvenes investigadores. Tenemos el programa de dedicación total, ¿verdad?, que es el que permite que una vez que un docente termina sus estudios de doctorado y ya tiene independencia en su trabajo de investigación, pueda dedicarse completamente a la vida académica. En ese programa entran unas 70-80 personas por año y ha quedado desfinanciado. Hoy ya tenemos 30 jóvenes que efectivamente hacen investigación al más alto nivel, pero que su perspectiva, si no se consiguen recursos, va a ser cambiar de trabajo, ¿verdad? Cambiar de vocación. Así que creemos que ese es un elemento. Otro elemento que es igualmente importante en Montevideo y en el interior es todo lo que tiene que ver con los temas edilicios, ¿verdad? Parte de lo que pedimos para el interior es ampliar algunas sedes, como la de Salto, como la de Rivera, otras que todavía no tienen directamente ni siquiera un edificio, simplemente se alquila, como la de Melo. En Colonia tenemos un edificio donado por la Intendencia, pero que hay que refaccionar.
1: La planta de la ex, o parte de la planta de la ex Sudamtex.
0: Exactamente. Pero acá en Montevideo también tenemos muchas situaciones realmente preocupantes, ¿no? Por ejemplo, los edificios patrimoniales.

0: de medicina, que tiene un deterioro importante, incluso la facultad viene haciendo distintas actividades para conseguir donaciones, para poder refaccionarlo. La propia facultad de Derecho, que si bien se ha invertido mucho en refaccionarla, de todas formas tiene dificultades. Y obras como la de Humanidades, que se ha comenzado, que viene avanzando muy rápido, pero que no está completamente financiada, o la refuncionalización de la Facultad de Química, ¿verdad?, que es un edificio realmente histórico de más de 100 años, que no está adecuado para el tipo de laboratorios que hay allí, incluso con riesgos. Hay alguna financiación para ir comenzando esa refuncionalización, pero esa financiación nos permitiría hacerla en un plazo de 5 a 7 años. Imagínense lo que es estar 5 años, con suerte, o 7 años, dando clases y trabajando en un edificio que está en obra, ¿no?
1: El año pasado, cuando te entrevistamos antes de la aprobación de la Ley de Presupuesto Nacional, lo que había para decir en términos de lo que en la primera etapa, digamos, desde el gobierno se ha apuntado a otorgarle a la universidad, eran 150 millones de pesos para becas, 100 para horas docentes y 100 millones para el Hospital de Clínicas. Y quiero hablar ahora del Hospital de Clínicas. Vos en aquel momento hiciste una especie de cálculo acerca de cómo esa asignación enlentecía el proceso de refuncionalización que estaba pensado inicialmente para alcanzar determinados objetivos en el año 2030 y que ya se asumía el año pasado, no iba a llegar, pero ni remotamente a cumplir con esos objetivos en esa fecha. ¿En qué está eso ahora?
0: Bueno, efectivamente se sigue avanzando con esa refuncionalización a un ritmo más lento que el que se desearía. El objetivo nuestro sigue siendo el 2030. Entre las otras prioridades que la universidad marcó para este periodo estaba justamente alguna inversión específica para el hospital. Se necesitarían unos 4 millones de dólares, 160 millones de pesos, para poder concretar el movimiento del bloque quirúrgico, que está en un piso elevado y tiene que pasar al piso 1, tiene que estar cercano a la entrada a la emergencia. Se necesitaría también un millón de dólares más, 40 millones de pesos, para poder armar lo que se llama el búnker de protección radiológica, donde alojar un equipo de radiocirugía y radioterapia que nos dona la Organización Internacional de Energía Atómica. Sí, es un equipo que vale 2 millones de dólares, que hay que instalarlo, pero que hay que darle una protección para que esa radiación luego no salga y en vez de curar a una persona perjudique a todos los que están alrededor. Bueno, esos serían, por ejemplo, apoyos bien específicos que nos permitirían ir dando pasos hacia ese hospital 2030.
1: La situación entonces sigue siendo muy compleja.
0: La situación es compleja. Con el hospital, igual el año pasado, en diciembre, una muy buena noticia, un convenio muy importante con el Ministerio de Salud Pública, con ACE, con el Ministerio de Economía y Finanzas, que permitió una integración mucho mayor y mejor del Hospital de Clínicas en el Sistema Nacional Integrado de Salud. Ese convenio, si bien no aporta fondos para lo edilicio, sí ha aportado fondos para sostener el funcionamiento del hospital, la atención que el hospital da. Y bueno, realmente estamos sí contentos con ese avance, que fue bien significativo.
1: Ya que estamos hablando del Hospital de Clínicas, se ha expresado la voluntad desde el Banco de Previsión Social de trasladar a las instalaciones del Clínicas los servicios que brinda el Sanatorio Canzani, ¿no? La unidad de internación del CRENADESER, que es el centro que se encarga de la atención de las enfermedades raras. Okay. Y esto ha generado algunas reacciones, por lo menos a nivel sindical, críticas, puntualmente del Sindicato de Trabajadores del Hospital de Clínicas, que forma parte de la Intergremial Universitaria. ¿Qué postura tiene el rectorado de la UELAR a propósito de esto?
0: Bueno, este tema en realidad fue objeto hace poco de una reunión que nos pidió tanto la Unión de Trabajadores del Hospital de Clínicas como los propios trabajadores del Canzani. Nos trasladaron una serie de preocupaciones. Nosotros desde la universidad no hay una decisión tomada en ningún sentido. Sí, lo que nos transmitió el director del Hospital de Clínicas es que había habido algún contacto, ¿verdad?, desde BPS, con un interés de explorar esa posibilidad. Nosotros, siempre que un organismo del Estado nos pide explorar alguna posibilidad, lo primero que hacemos es escuchar y dar la información, ¿verdad? Pero hasta donde entendemos, no hay ningún planteo formal, concreto, al respecto. Simplemente hubo, digamos, un contacto exploratorio y alguna visita de las autoridades para conocer los espacios que el hospital tendría y podrían o no ser objeto de algún convenio en el futuro, ¿verdad? Llegado el caso y si hay un planteo, ahí se hará la discusión en los órganos de cogobierno como corresponde.
1: ¿Y cuáles son las variables que desde la Universidad de la República se tienen que tener en cuenta al momento de explorar la posibilidad de que haya un convenio de esas características? Dicho de otro modo, aún, por supuesto que atendiendo la importancia de la temática. Sí, ¿A cambio de qué? ¿Qué gana la UDELAR o qué se propone cuando eventualmente acepta una posibilidad de ese tipo?
0: Claro. En general, digamos, nosotros tenemos una serie de convenios y de intercambios con distintos organismos del Estado. Por ejemplo, hace poco se convenió con la Institución Nacional de Derechos Humanos para que se instalara en el campus Luis Illaniqui, ¿verdad? Que se tuvo en cuenta, bueno, por un lado la necesidad sin duda de la institución que hace el planteo, las posibilidades reales nuestras, en algunos casos puede haber algún aporte económico, por ejemplo, para ayudar a refuncionalizar o el funcionamiento de algún área, y la otra cosa que muchas veces se tiene en cuenta es si hay, digamos, algún vínculo o contacto en lo académico, en lo profesional, es decir, que realmente esa localización conjunta nos ayude a cumplir mejor las actividades de las dos instituciones, ¿no? También hay lugares de la universidad donde el propio Ministerio de Salud Pública tiene instalaciones, en el Hospital de Clínicas funciona el SENAC, el Centro Nacional de Quemados, pero lo primero es que haya realmente un planteo y una voluntad de la otra parte, digamos. Entonces nosotros ahí sí es donde no nos toca decidir si es buena o mala la posibilidad de ese movimiento, ¿verdad? Ese es un tema que es más para justamente quienes están a cargo del sanatorio Canzani, en conversación también con las y los trabajadores, ¿verdad? Lo mismo que hacemos nosotros.
1: Hay variables entonces que se pueden llegar a tener en cuenta que tienen que ver con lo que le interesa hasta en términos de formación y uh-huh. a la Universidad de la República. Hay otras que son económicas, eventualmente podrían serlo. Eso nos vuelve a llevar a la cuestión presupuestal. Quiero cerrar el bloque haciéndote la siguiente pregunta. Cuando te entrevistamos el año pasado, nos dijiste que según las proyecciones presupuestales y de crecimiento que se manejaban en ese momento, eso ha ido cambiando con los meses, vale decirlo, sí. Era probable que en lugar de acercarnos al 6% más uno del presupuesto, entre otras cosas, para educación al final de este periodo, termináramos por debajo del número inicial, más cerca del 4%, siendo que el año pasado la inversión en educación, hace cerca de un año, rondaba el 4,6-4,7%. ¿Cuál es la perspectiva hoy? Con lo que ya se le asignó a través del presupuesto nacional a la UDELAR, a la educación toda, en realidad, el año pasado, y esto que asoma en la rendición de cuentas.
0: Sí, nosotros seguimos manteniendo esa preocupación. Por supuesto que falta todavía tiempo para el final del quinquenio, pero lo cierto es que todo lo que es gastos e inversiones en la Universidad de la República es un monto que se recibe fijo en pesos. Es decir, que año a año tiene un deterioro por inflación. Alrededor de un 20% del presupuesto de la universidad pierde, este año habrá perdido un 3%. Entonces, si por alguna vía...
1: Cuando decís 20, calculás en el quinquenio.
0: No, digamos, la universidad gasta un 80% en sueldos y un 20% en gastos.
1: Bien.
0: El 80% en sueldos tiene actualizador, que más o menos sirve el crecimiento de la inflación, no el del PBI, el de la inflación. El 20% que está en gastos e inversiones está fijo en pesos. Entonces, cada año tiene un deterioro de un 3%, 4%, dependiendo de la inflación de ese año. Si el incremento que la universidad recibe es menor que ese porcentaje, en definitiva vamos a estar perdiendo valor en términos absolutos, ¿verdad? En términos de compra. Y si a esto le sumamos que el PBI crece, poco o mucho, pero crece, realmente como porcentaje del PBI seguramente estamos bajando.
1: O sea que ese escenario que manejaste el año pasado, entendías que sigue planteado.
0: Sigue planteado. Efectivamente, para revertirlo, lo que se necesita es una inversión más decidida en educación. Entiendo que este año ha habido, por suerte, una decisión de que el presupuesto tenga una inversión en educación, ¿verdad? Que no sea cero, que hubiera sido dramático, pero seguimos entendiendo que tiene que haber una inversión mayor. Veamos ahora en el Senado y veamos también en las próximas rendiciones de cuentas.
1: ¿Tenés prevista una entrevista con la bancada del Frente Amplio en las próximas horas?
0: Sí, mañana nos recibe la bancada de senadores del Frente Amplio. Bueno, en estos días estamos haciendo la recorrida por todas las bancadas como es de habitual.
1: ¿Y qué pasa con el Poder Ejecutivo? ¿Qué pasa con, no sé, pienso en la posibilidad de una reunión con el presidente Yamandú Orsi o con el equipo económico? ¿Eso lo están manejando?
0: Bueno, eso es siempre una posibilidad, ¿verdad? Los planteos están hoy, dado que la discusión está en el Senado, estamos comenzando por allí esta ronda de reuniones, pero bueno, sí entendemos que es muy importante mantener ese vínculo con el Poder Ejecutivo, que bueno, que también existe, ¿verdad? Es decir, nosotros siempre hemos tenido distintos canales y, como decía, por ejemplo, la concreción el año pasado de este convenio por el Hospital de Clínicas muestra que ciertos temas han tenido una atención desde el Poder Ejecutivo también.
1: Son las 9:44. Es también políticamente muy especial este momento en la UDELAR porque el año pasado asumiste como rector sabiendo que por cómo se dio el proceso previo a tu asunción ibas a asumir para completar un periodo que había tenido antes a otras dos personas realizando la tarea. Por lo que este año, en septiembre, comienza un nuevo proceso eleccionario para elegir autoridades a nivel de rectorado. Y pausa mediante, quiero hablar de tu intención de poder ir por un periodo completo. Ya venimos con eso y seguimos en la primera entrevista del día en la mañana de La Diaria.
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1: 9:48, seguimos en la primera entrevista del día con Héctor Cancela. Hablando con Héctor Cancela, el rector de la Universidad de la República. Para cerrar los temas abordados en el bloque anterior, quiero compartir un mensaje que escribe Daniel, que dice, respetuosamente, el currículo universitario no es inadecuado. El problema es el conocimiento del estudiantado, pasar por primaria, secundaria y UTU. Lamentablemente no implica en demasiados casos saber estudiar y conocer lo mínimo necesario para empezar la universidad. Lo propedéutico se licúa con lo competencial y la baja de nivel de los contenidos. Yo sé que este es un tema para hablar largo y tendido y aquí tenemos muy poco tiempo, pero me interesa, Héctor, una reflexión al respecto de este tema.
0: Bueno, nosotros sin duda que nos preocupa de alguna forma justamente la posibilidad de las y los estudiantes de realizar sus estudios superiores y el tema en general, ¿verdad?, de cómo lograr un mejor tránsito entre los estudios secundarios y la universidad es uno de los que siempre tenemos sobre la mesa en la comisión mixta con ANEP y con la UTEC. Es decir, que es un tema de trabajo justamente un poco en ese sentido de lo que decíamos, ¿verdad? Las experiencias que ya tenemos de apoyo, por ejemplo, en algunos liceos donde tenemos un programa piloto de apoyo al ingreso, permanencia e ingreso universitario, y donde vemos resultados que por lo menos nos muestran que es un camino posible. Vemos que en esos liceos ha habido un mayor porcentaje de egreso, un mayor porcentaje de ingreso a la universidad y también un mayor avance en créditos en las carreras de los estudiantes que han ido por esos caminos.
1: Ahora, que se dé esa problemática, ¿habla de falencias en el sistema educativo uruguayo o es más profundo el problema?
0: Bueno, yo creo que hay sin duda dificultades. La propia desinversión, ¿verdad? No estamos en el 6% del PBI, que es lo que haría falta. Entonces es muy difícil lograr los mejores resultados con una inversión que está por abajo de lo necesario. Hay también cambios sociales, ¿verdad?, de los que hay que ir dando cuenta. Hay que ir transformando la educación. La universidad vive revisando su forma de enseñar, sus planes, los contenidos curriculares. Las mismas maneras en las que se interactúa con los estudiantes es un proceso que no es sencillo y bueno, entendemos que a todos los niveles de la educación hay que hacerlo también.
1: Es un hecho que estás explorando la posibilidad de postularte a un periodo completo, ¿no? Como rector de la Universidad de la República. Yo decía que falta bien poco para que se inicie un nuevo proceso eleccionario. El 23 de septiembre será la primera Asamblea General de Claustro. Exacto. Con ese propósito ya está circulando un documento que cuenta con tu firma, titulado Construcción Colectiva de una Universidad Comprometida con el País, que incluye un balance de lo hecho en tu corto periodo, un año más o menos, 2025-2026, y lineamientos para un eventual nuevo periodo, 2026-2030. ¿Cómo viene políticamente de momento ese proceso?
0: Bueno, el proceso efectivamente, como comentabas, se ha puesto en marcha. El Consejo Directivo Central votó esta fecha del 23 de septiembre para la primera reunión de la GC. En este momento los distintos colectivos están comenzando esa reflexión. Por ejemplo, la FEU comenzó este sábado su convención extraordinaria, donde el tema central de la convención justamente es hacia esa elección rectoral, ¿verdad? Lo mismo las asociaciones docentes, las asociaciones de egresados, en este momento estarán comenzando esa reflexión, que bueno, que es muy colectiva, por supuesto, como en toda la universidad.
1: Yo decía que el documento, que de alguna manera es la base de tu intención de postularte, en la medida en que recibas esos apoyos que promuevan tu postulación, plantea un balance de lo hecho, pero también lineamientos para un eventual nuevo periodo, 2026-2030. Bueno, ¿cuáles deberían ser las prioridades en ese eventual nuevo periodo?
0: Bueno, justamente una de las prioridades es un tema que surgió mucho en estos bloques anteriores, que es cómo dar cuenta de, por un lado, la necesidad que tiene la sociedad uruguaya de seguir ampliando el acceso, ¿verdad?, este país a los estudios superiores. Este país tiene un 12.5% de la población con un título universitario, y si miramos, por ejemplo, Argentina, tiene alrededor de un 20% de la población con un título universitario. Es decir, realmente necesitamos seguir ampliando un acceso a más capas de la sociedad, pero que no sea solo el acceso al primer año, ¿verdad? Es decir, que necesitamos también retener a esas y esos jóvenes, darles las condiciones adecuadas y lograr un egreso que ha ido creciendo en la universidad, pero que tiene que crecer todavía mucho más rápidamente. Eso implica también el seguir trabajando en pos de lograr una mayor equidad territorial. También surgió en el bloque anterior, ¿verdad?, la necesidad de seguir atendiendo el interior del país. Sabemos que las posibilidades de acceso a las carreras no son las mismas en el interior que en Montevideo. Si bien se ha avanzado mucho, falta mucho para recorrer. Al mismo tiempo, este país también necesita más investigación y más vinculación de la investigación con la resolución de los problemas concretos, ¿verdad? La transferencia, por supuesto, a empresas, a las empresas públicas y privadas del conocimiento, el mejorar la producción, pero también el utilizar más, aprovechar más el conocimiento en la resolución de los propios problemas sociales. Es decir que, si bien es la nuestra, una universidad que está comprometida con el país y que está en vínculo con el país, creemos que es un proceso que todavía es necesario profundizar, ¿verdad?
1: ¿Y cómo se profundiza?
0: Y bueno, hay distintos mecanismos, pero por supuesto que uno es la participación en lo que son desarrollo de políticas públicas. La universidad está participando muy fuertemente en la discusión de la Estrategia Nacional de Desarrollo, participa como actor convocado, pero también está trabajando junto con el PIT-CNT en la elaboración de materiales y aportes conjuntos en esa reflexión. Se participa también, por ejemplo, en lo que son espacios de transferencia o de desarrollo tecnológico. Por ejemplo, en Rivera estamos participando con otras instituciones en lo que es la creación del Parque Tecnológico Regional Norte, que va a ser un espacio donde la academia, las empresas y el gobierno trabajen en conjunto para buscar un desarrollo productivo en una región realmente que necesita, ¿verdad?, un cambio allí.
1: ¿Se debería replicar ese tipo de modelo en otras regiones del país?
0: Sí, absolutamente. Nosotros tenemos ya algunas experiencias iniciales aquí, por ejemplo, en Pando, ¿verdad?, que está el polo tecnológico industrial de el polo el PTP, el Polo Tecnológico de Pando, donde participa fundamentalmente la Facultad de Química, pero donde también hay una radicación importante de emprendimientos en el área justamente de química, de farmacéutica. Estamos participando y queremos reforzar nuestra presencia en el Polo Tecnológico Industrial del Cerro, ¿verdad?, que hace poco ha sido también reconocido como polo científico. Bueno, queremos aumentar la presencia para que el conocimiento que la universidad puede co-desarrollar con las empresas tenga un impacto también a nivel productivo.
1: Voy a cambiar de tema sobre el cierre de la entrevista, pasando a otros asuntos que todo el tiempo surgen como asuntos de discusión a nivel de la Universidad de la República, pero también en el sistema político y en la sociedad. Empiezo por lo siguiente. A fines de mayo, o sea, ya hace unos meses, la UDELAR solicitó una reunión a la Institución Nacional de Derechos Humanos y Defensoría del Pueblo tras el anuncio hecho o la creación que se concretó en la órbita de la institución de un grupo de trabajo para tratar la problemática del antisemitismo. Grupo de trabajo que incluye a la Universidad de la República. Y llegó hasta acá con el contexto, se entendió que esa solicitud de reunión a la institución que hizo la UDELAR tenía que ver con que había discrepancias con el encare o algunos conceptos que estaban en la base de la creación. En todo caso, ahí podés hacer alguna aclaración. Me interesa saber cómo siguió ese proceso y por qué ustedes habían pedido efectivamente esa reunión.
0: No, habíamos pedido la reunión porque teníamos noticia de que se creaba el grupo y lo que queríamos era trasladar las resoluciones que la universidad había tomado a fines del año pasado. En particular, la universidad propuso una declaración de antisemitismo, adhirió a una declaración de antisemitismo, la declaración conformada por el Grupo de Jerusalén. Entendemos que es una definición clara, operativa, y que tiene además el mérito de no confundir la crítica a un gobierno con lo que es el antisemitismo per se. Entonces, realmente el pedido de reunión era para transmitir, no era por una crítica o una preocupación. Cuando pedimos la reunión no teníamos noticia de que estábamos invitados a ser parte y luego efectivamente al recibir la información de que éramos parte del grupo, esa reunión dejó un poco de tener sentido, sino que simplemente se sumó al grupo el delegado que la universidad propuso, Marcos Bassem. Y bueno, el grupo ese entendemos que viene trabajando con la presencia de nuestro delegado. El antisemitismo es un fenómeno preocupante en el mundo entero, en Uruguay también, ¿verdad? Lamentablemente hay un crecimiento del antisemitismo en el mundo, como hay en general un crecimiento de la discriminación, de la violencia, de la falta de tolerancia hacia las personas que piensan distinto o las personas que provienen de otro origen. Entonces nos parece que es importante mantener esa presencia en el grupo, así como en cualquier otra iniciativa, digamos, que apunte justamente a combatir lo que puede ser la discriminación por origen étnico, religioso o político.
1: ¿Y cómo viene trabajando ese grupo? ¿Qué evaluación hacen? Lo pregunto porque en algunos sectores que son críticos con la actual política de Israel, se entendió que podía haber allí un intento de acallar las críticas a lo que se define a veces como genocidio en Gaza. Entonces, ¿ustedes qué conclusión sacan de la actuación hasta ahora de ese ámbito?
0: Bueno, entendemos que es un grupo que viene trabajando, creemos que en forma seria. Por supuesto, hay visiones distintas dentro del grupo, hasta donde sabemos y entendemos, pero no tenemos ninguna objeción, al revés. Creemos que es lo que dije, ¿no? Es bueno mantener una presencia en un ámbito donde, bueno, puede haber visiones complementarias sobre este fenómeno. Por ahora no ha habido ningún elemento público que yo conozca salido del grupo. Por lo que entiendo es que el grupo realmente lo que está haciendo es seguir trabajando en su interna en esta temática.
1: Sobre este tema hubo también un hecho que tomó estado público en las últimas semanas, la suspensión de la exhibición de la película titulada La Gran Palestina en la Facultad de Información y Comunicación. Es una película del cineasta mexicano Rafael Rangel, en su momento el Centro de Estudiantes de Información y Comunicación. Había preparado una actividad para exhibir la película y cuando algunas reacciones, entre ellas algunas parlamentarias, por ejemplo del diputado colorado Felipe Schipani, pusieron arriba de la mesa o cuestionaron esa actividad que se proyectaba hacer porque la película se hizo en colaboración con combatientes de Hamas, el mismo Centro de Estudiantes decidió suspender la exhibición. ¿Qué te dejó todo ese proceso?
0: Bueno, yo creo que el proceso en sí ha sido un poco instrumentalizado.
1: ¿Cómo es eso de instrumentalizado?
0: Porque se le ha puesto una carga que no corresponde del todo con lo que fue la realidad del punto, pero bueno, esencialmente, para tratar de explicar, el Centro de Estudiantes de Información y Comunicación tiene una actividad de cineforo usual dentro de la Facultad de Información y Comunicación. Y, por supuesto, tiene la habilitación, pidió permiso para esa actividad y se le concedió. Por supuesto que ni el decano de la facultad ni el rector vamos a hacer censura previa de qué películas los estudiantes quieren mirar. Entiendo que efectivamente ellos habían programado esa película y luego había circulado un afiche con el logo del Centro de Estudiantes, pero que el Centro de Estudiantes no había autorizado. Y creo que eso es en definitiva lo que llevó a que los estudiantes mismos dijeran, bueno, como está circulando un afiche que está convocando una actividad, pero con un foco que no es exactamente el que nosotros le queríamos dar a la actividad, decidieron suspenderlo.
1: Porque ese afiche, contextualicemos, ¿qué decía concretamente?
0: Yo ahora de memoria no recuerdo, pero decía algo así como que la película estaba hecha con colaboración de Hamas la Resistencia, una cosa así. Pero digo, más allá de eso, entiendo que lo tendrán que decir los estudiantes, lo dijeron en su comunicado de suspensión. Esencialmente, ellos lo que entendían es que ese afiche no estaba reflejando lo que era el objetivo de la actividad como cineforo, y bueno, por eso prefirieron suspenderlo. Creo que en paralelo, sin duda, que ha habido actores que quisieron interpretar que la suspensión se dio por sus intervenciones frente a decanato o frente a la universidad.
1: Por ejemplo, los actores parlamentarios que yo mencioné.
0: Entendemos que no fue el caso, digamos, realmente ni de decanato ni desde rectorado le pedimos a los estudiantes suspenderla. Y si los estudiantes en su cineforo mañana quieren pasar esa película u otra, quieren pasar, no sé, la que les guste, Titanic, una de Spider-Man o esta sobre Palestina, tienen todo el derecho de hacerlo, ¿verdad? Así que desde ese punto de vista, es una actividad que está allí. Sabemos que, por otro lado, esa película luego ha sido exhibida en otros ámbitos. Creo que todo esto, a su vez, le ha dado todavía más visibilidad a la película con la polémica que puede tener. Nosotros, de nuevo, no creemos en la censura previa. Ya la vivimos en épocas muy, muy oscuras. Y bueno, lamentablemente yo no he tenido aún el tiempo de ver la película, pero la tengo anotada para poder verla un día de estos.
1: Héctor Cancela, rector de la UDELAR, gracias por la visita a la mañana de la diaria.
0: Gracias a ustedes.
1: Tiempo de pausa. Vendrá Mariana Cianelli, tenemos que actualizar información, y luego estará por aquí Natalia Ubal para hablar de la problemática del endeudamiento y de un proyecto de ley orientado justamente a ese problema que está a estudio del Parlamento.
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1: 10:06 de la mañana de La Diaria. Quienes nos siguen a través del streaming conocieron a Vale Fuster, nuestra operadora que apareció en el ángulo inferior izquierdo, porque yo soy relator de fútbol, entonces todo lo futbolizo de la pantalla recién cuando estaba el plano bien amplio y estábamos entrando a este bloque que es el bloque de las noticias. Segundo 50% de nuestro programa que empieza con el siguiente dato, la siguiente información. Las ventas de comercios y servicios volvieron a caer en el segundo trimestre de este año, según el último reporte de la Cámara de Comercio y Servicios del Uruguay.
25: Concretamente, entre abril y junio, las ventas cayeron 0,6% con relación al mismo periodo del año pasado, luego de haber caído 1,1% interanual en el primer trimestre. De esta forma, se confirma una tendencia que se viene arrastrando desde finales de 2024.
1: Y de acuerdo con los datos difundidos, el mal desempeño es bastante generalizado, dado que la mayor parte de los rubros relevados enfrentó una caída de sus ventas.
25: Por ejemplo, se destaca la caída del rubro hoteles, 12,8%, cuidado personal, 10%, y restaurantes y confiterías, 8,2%. Los datos del segundo trimestre también muestran una prolongación de la caída de los minimercados, los electrodomésticos, las ópticas y los rubros que nuclean a los muebles y los accesorios del hogar.
1: Ahora les cuento que investigan a una organización criminal integrada por policías, militares y personas privadas de libertad tras una incautación en el ex Comcar.
25: El fiscal especializado en estupefacientes de tercer turno, Rodrigo Morosoli, avanza en la investigación sobre una organización criminal responsable del ingreso de 17 kilos de drogas al predio carcelario de la unidad 4 de Santiago Vázquez en Montevideo, incautados en la tarde del domingo 23 de agosto.
1: La droga fue encontrada en los fondos del ex Comcar, entre la zona militar y el predio carcelario que controla el Ministerio del Interior, cerca del módulo 6. Y el director de investigaciones de la Policía Nacional, Pablo Lotito, dijo a La Diaria que es imposible que se lo hayan tirado para dentro de la cárcel sin el conocimiento militar, porque a 20 metros del lugar del hallazgo hay una garita militar que está cubierta a las 24 horas.
25: Lotito también dijo que es imposible que pase algo así si no hay corrupción militar y policial en conjunción con presos. Y a propósito de eso, el comandante en jefe del ejército, Mario Stevenazzi, dijo a la diaria que se dispuso una investigación administrativa para determinar responsabilidades, pero advirtió que aún no hay ninguna persona sancionada o separada del cargo.
1: Una fiscal argentina aseguró que la denuncia contra HIF Global sigue vigente, pese a que el presidente Yamandú Orsi recientemente aseguró que en el país vecino se había retirado la denuncia penal vinculada al proyecto.
25: La fiscal federal Josefina Minata afirmó que la denuncia que presentó en febrero ante el Juzgado Federal de Concepción del Uruguay por los posibles impactos

0: impactos ambientales del proyecto continúa en trámite.
1: La acción se basa en riesgos de contaminación y cuestiona el cumplimiento de los procedimientos vinculados al impacto ambiental transfronterizo y al Estatuto del Río Uruguay.
0: Recordemos, la planta proyectada por HIF Global implicaría una inversión cercana a los 6.000 millones de dólares y es considerada una de las mayores inversiones previstas en la historia del Uruguay. La posibilidad de modificar su ubicación surgió como consecuencia de las objeciones planteadas desde Entre Ríos y de las gestiones diplomáticas entre ambos países. Orsi, sin embargo, aseguró en Guichón que el proyecto continúa en marcha y señaló que se habían logrado destrabar distintos aspectos vinculados a la inversión. Entre ellos mencionó como una de las principales dificultades superadas el mencionado retiro de esta denuncia penal presentada en Argentina.
1: Ahora vamos a cambiar de asunto. Una comisión del Senado brasileño votará una propuesta de enmienda constitucional para reducir la semana laboral que ya fue aprobada en la Cámara de Diputados.
0: La propuesta apunta a que la jornada laboral normal no supere las 8 horas diarias ni las 40 semanales frente al límite actual de 44 horas y a que haya 2 días de descanso semanal remunerado, uno de ellos preferentemente en domingo. Además, establece que no habrá reducción de salarios ni de salarios mínimos por categoría.
1: El proyecto estaba trancado en el Senado debido a tensiones entre el presidente Luis Ignacio Lula da Silva y el presidente del Senado, David Alcolumbre, legislador del partido UNIAO, uno de los sectores políticos del denominado Centrao, pero esas diferencias entre ambos quedaron de lado.
0: De acuerdo a lo que informó el diario Globo, si la propuesta logra avanzar, la ley debe ser aprobada en 2 votaciones por el plenario del Senado.
1: Una internacional más. La población islandesa, estamos hablando de Islandia, se pronunció en contra de avanzar en el ingreso a la Unión Europea.
0: Según las autoridades electorales, en la consulta popular realizada, el no tuvo un 52,8% de los votos y el sí, 47,2%. Además, la participación fue elevada, ya que alcanzó el 82,5% de la población, según informó el diario británico The Guardian.
1: La votación se celebró bajo la sombra de las reiteradas amenazas del presidente estadounidense Donald Trump de invadir o adquirir la vecina Groenlandia. Y aunque Islandia integra la OTAN, las y los partidarios de la adhesión a la Unión Europea argumentaban que la solidaridad europea ofrecería una mayor protección en el caso de que Trump extendiera sus amenazas a Islandia. Estas advertencias o este razonamiento fue el que resultó derrotado porque finalmente la población, pese a ese punto de vista, decidió que no quería avanzar en ese proceso que ahora quedó trunco. No hay chance de que en breve se concrete de ingreso de Islandia a la Unión Europea. 10:11, seguimos haciendo la mañana de la diaria.
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1: Y pasamos largamente las dos cifras. Tenemos 14 grados con 4 décimas. A esta hora en Montevideo, por lo menos según lo que mide la estación de Inumet ubicada en el Prado.
0: Y una máxima prevista, escuchen, de 20 grados.
1: Pero, bastante parecido a lo que tuvimos ayer. Creo que ayer llegamos a los 22, por lo menos. Yo me fijé en un momento y decía máxima 22, con el domingo ya bastante avanzado. Miro un poquito más allá el pronóstico del tiempo y no está previsto que llueva en las próximas, te diría que 72 horas. Bueno, digo bien, porque para el jueves sí. Hay pronóstico de lluvia, jueves 3 de septiembre, pero no pasa eso ni para hoy, ni para mañana, ni para pasado en Montevideo y área metropolitana.
0: Bueno, a disfrutar el sol y a lavar la ropa. Pasando a los mensajes que fueron llegando.
1: Además de darle tareas a la gente, le vamos a dar la chance de leer algunos de sus mensajes.
0: Exacto, y quería mencionar, por ejemplo, nos dice Ernesto, felicitaciones a la emisora, este fin de semana estuvo prendida full todo el día, emocionándonos y disfrutando un RADA enorme, genial, no pensábamos pasar un fin de semana así, aplausos y felicitaciones, nos alegramos mucho de que les haya gustado esta propuesta, sí, que hubo todo el fin de semana de escuchar la discografía de RADA. Ese, entre otros mensajes.
1: Bueno.
0: Y después...
1: Pájaros.
0: Pájaros. Llegaron muchos mensajes, no pararon de llegar mensajes. Y sobre qué pájaro es el que escucha Martín Rodríguez en su ventana en Palermo. María Laura nos mandó 2 opciones. El primero, el sabiá, vamos a escuchar.
1: A ver. Ese es el sabiá. Cantó el sabiá en vivo no, salió grabado en la diaria radio. Vos sabés que Puede que sí, puede que no, pero hay otra opción.
0: Es como las pruebas de refresco que hacían en la televisión.
1: El desafío.

0: El segundo es el zorzal.
1: A ver.
0: Tampoco, me encanta. Dejaste abierta una puerta que nuestros oyentes no van a parar hasta que encontremos cuál es el pájaro.
1: ¿Puedo pedir de nuevo al Sabía? ¿Fue el primero?
0: Sí.
1: Al Sabía, y ahí ya. Creo que es el segundo.
0: El zorzal.
1: Creo que es el segundo.
0: Tiene como un cantito más.
1: Acá lo estamos escuchando. El zorzal. Que no es el zorzal criollo, como le decían a Carlos Gardel. Aunque también está bueno escucharlo cantar.
0: También,
1: Lindo sombrero tenía Gardel, dijera el gran Rubén Rada. ¿Cómo conectamos todo? Esta es una eterna asociación de ideas.
0: Bueno, entonces quedó salada, ¿zorzal?
1: Bueno,
0: ¿o no?
1: Yo tengo una mala noticia.
0: ¿Qué?
1: Y es que hay una opción C.
0: ¿Hay una opción C?
1: Sí, porque mi amiga Lucía Nogueira, que nos escucha siempre, me dice, son las calandrias, están a full. Lo estuvimos averiguando ayer con el autor de Pajaritos del Uruguay y me manda la portada de ese libro, ¿no? Pajaritos en Uruguay es una introducción al fascinante mundo de las aves de nuestro país. Y habla de 32 especies. Así que apareció terciando la calandria. Cuando el balotaje era entre el zorzal y el sabia, se metió la calandria.
0: Y ahora la calandria. Bueno, buscaremos a ver cómo canta la calandria, si despejamos este enigma.
1: Capaz que al final del programa, en nuestro recreo, lo podemos hacer. ¿Ahora hacemos la pausa?
0: Sí.
1: Porque ya viene Natalia Ubal para su habitual informe de los lunes. El endeudamiento como problema y el proyecto que se discute a nivel del Parlamento. ¿Esa es la calandria? Me parece que me quedo con la opción anterior, entonces.
0: Con el zorzal.
1: Sí.
0: El zorzal.
1: Sí, sí.
0: Bien.
1: Sí, sí.
0: Despejamos entonces el enigma.
1: Ya seguimos.
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2: Diez diecinueve de la mañana de la diaria. A nivel de una comisión de la Cámara de Representantes, se estudia el proyecto de ley del que hablamos hace un tiempo en este programa, vinculado a la problemática del endeudamiento, y es el tema que va a abordar Natalia Ubal en su visita de todos los lunes. ¿Cómo andás, Nati?
3: ¿Cómo andás, Martín?
2: En esta visita del lunes, no es que todos los lunes vas a hablar del mismo tema.
3: No, por favor.
2: No lo expresé bien, pero se entendió igual.
3: Sí, bueno, en realidad raíz un poco de lo que fue la negociación de Cabildo Abierto con el Frente Amplio, con el oficialismo, por la rendición de cuentas. Recordemos que uno de los acuerdos que hubo fue tratar y aprobar este proyecto en el plazo de 180 días. Un proyecto, no este proyecto, sino un proyecto vinculado a solucionar la situación de los deudores o a paliarla de alguna forma, esa problemática. Entonces la idea sería, a raíz de eso, poder hablar un poco del tema del endeudamiento, repasar algunas cifras y también contar qué dice el proyecto y qué cambios están proponiendo a nivel de la comisión, para terminar un poco con, bueno, qué va a pasar con Cabildo Abierto y el oficialismo y esa negociación que tienen prevista, ¿no? Primero recordar, porque esto ya se ha hablado muchísimo, pero sabemos que tenemos un alto nivel de endeudamiento de los uruguayos y las uruguayas, que llega, por ejemplo, a que tenemos 780.000 personas como deudores irrecuperables, que eso significa que están en la categoría 5 del Banco Central. Y eso significa a su vez que tienen un atraso en una deuda de más de 180 días, es decir, de más de 6 meses. Y ahí se categoriza como deudor irrecuperable. También hay discusiones sobre si eso se puede considerar un deudor irrecuperable o no. Pero bueno, tenemos a 780.000 uruguayos en esa situación, que son 1 de cada 4 personas adultas en Uruguay está en esa situación. Sabemos también que tenemos 1 millón de personas en el clearing. Y a su vez hay casi 2 millones de personas en la Central de Riesgos Crediticios del Banco Central, de las cuales el 34% son irrecuperables, como decíamos, y el 37% son también deudores con problemas, que eso significa que tienen algunos meses de atraso, ¿no? No llegan a 6, pero tienen algunos meses de atraso. Esa es un poco la situación que, bueno, ha sido visibilizada, entre otras instancias, digamos, cuando se discutió, recuerden, el plebiscito promovido por Cabildo Abierto, que finalmente no alcanzó las firmas necesarias, pero que apuntaba un poco a tratar de solucionar esta situación. Fue, bueno, muy cuestionado por su viabilidad, el hecho de incluir también disposiciones muy específicas en la Constitución y otras críticas, pero bueno, y esa es la situación. Y a nivel del Ministerio de Economía y Finanzas, se está trabajando junto con el Banco Central en una propuesta de cambios al proyecto que está a estudio de la Cámara de Representantes, y se insiste mucho con esto de que, bueno, el crédito no es un problema, ¿no? Es el discurso del MEF, es el crédito no es un problema, al contrario. El otro día decía Martín Valcorba, cuando fue a comisión, que es el subsecretario del MEF, fue a comisión donde se está tratando el proyecto, y él decía, en realidad el crédito, el nivel de crédito está correlacionado con el desarrollo económico de los países, y Uruguay, en comparación con la región, tiene un nivel de crédito de personas con acceso al crédito más bajo que otros países de la región. Es decir que podríamos aspirar, decía Valcorba, a incluso incrementar el crédito. El problema es el endeudamiento, decía él. Y bueno, yo consulté al presidente del Banco República, Álvaro García, porque el BROU tiene el 50% de los créditos al consumo en el país. Entonces le preguntaba un poco, y le preguntaba sobre esta situación de endeudamiento, y él me insistía con este argumento de que lo importante es atacar el sobreendeudamiento y no el crédito, que es una herramienta importante. Vamos a escucharlo.
4: Porque en realidad el crédito es una herramienta espectacular. El crédito te abre la posibilidad de que si vos tenés una buena oportunidad de negocio, de invertir o de comprar algo, y no disponés del dinero, te habilita eso para que vos hagas algo con lo cual ganás. Eso se llama apalancar. Vos te endeudás a tasa X y lo invertís en algo que ganás X más algo, ¿no? Entonces

0: Por eso el crédito es un factor dinamizador de crecimiento, etcétera. El crédito no es el problema, o el endeudamiento no es el problema es el sobreendeudamiento. Cuando llega un momento que ya la persona no tiene posibilidades en función de sus ingresos futuros de poder afrontar la deuda que tiene.
1: También le preguntaba por, bueno, cuál es el monto a nivel de dinero, ¿no?, que tiene el bro en créditos, y decía esto.
0: El crédito total que tiene el banco en personas supera los 3.000 millones de dólares, ¿no? El banco tiene en general hoy en día más o menos unos 8.000 millones de dólares de crédito, 5.000 millones de dólares a empresas y 3.000 millones de dólares, 3.000 y pico hasta altura a personas. Y eso crece, tiene un crecimiento de un dígito por año, digamos, ¿no?
1: Bueno, y entonces, ¿qué es lo que propone este proyecto de ley que está a estudio de Leta Sierra, que estuvo con Guillermo Exeiras, nuestro compañero de la Diaria Radio, la semana pasada en el informativo de cierre? Estuvieron hablando de este tema, pero una de las disposiciones del proyecto, una de las más importantes, es que establece topes máximos de interés distintos para considerar que algo es usura, ¿no? Actualmente la ley vigente establece que existe usura cuando la tasa, intereses usurarios, cuando la tasa supere, la tasa implícita que se llama, sí, que es lo que finalmente se termina cobrando intereses, supere en un porcentaje mayor al 55% las tasas medias de interés publicadas por el Banco Central del Uruguay. Eso es lo que establece la ley vigente. El proyecto propone bajar ese porcentaje del 55% al 35%, es decir, bajar las tasas de interés que se consideran usurarias. Y esa es una de las primeras disposiciones. Vamos a escuchar a Julieta Sierra, que explicaba esto.
2: En el proyecto que está hoy sobre la mesa, planteamos directamente hablar de bajar la tasa de interés, y ahí el MEF nos trajo una propuesta a la comisión que para mí mejora, porque también en esto uno no tiene la verdad absoluta, ni mucho menos, y tenemos que estar permeables a mejores opciones. Y el subsecretario Alcorba puntualmente nos decía a la comisión de que para él puede ser una buena opción segmentar por tipos de crédito a la hora de bajar las tasas de interés, en el entendido de, como decía inicialmente, de los riesgos. Es decir, si a vos te retienen la cuota del préstamo que sacaste de tu salario, es muy poco probable que no pagues. O sea, salvo que cambies de laburo, pero es mucho menos probable que alguien que va a sola firma. Entonces, ahí Valcorba nos decía, bueno, ahí para empezar podemos problematizar o podemos evaluar esos intereses para empezar, que son los de menor riesgo. Y después pensar algo que sea puntualmente para los créditos de bajo importe o de tiempo corto.
1: Ahí lo que propone Valcorba en comisión, ampliando un poco esto que decía Julieta Sierra, fue esto de segmentar los créditos. ¿Qué significa? Que no considerar las mismas tasas de interés para todos los tipos de crédito. En el caso de la retención de haberes, los créditos que se toman con retención de haberes, decía Valcorba, hay un bajísimo riesgo, y esto lo decía Sierra también, bajísimo riesgo de que se incumpla, ¿no? Entonces, en esos casos, las tasas podrían ser más bajas. Después, él decía que el resto de los créditos habría que segmentarlos en dos grupos, de bajo riesgo y de alto riesgo. Eso explicaba en comisión. Según la versión taquigráfica. Los de alto riesgo, por ejemplo, decía él, los de bajo riesgo, son los que, por ejemplo, son personas que en los últimos 2 años nunca estuvieron en las categorías 4 y 5 del Banco Central, o sea, no son deudores irrecuperables, no fueron en ningún momento en los últimos 2 años, y además, por ejemplo, poner un requisito adicional que sea, en los últimos 6 meses fueron buenos pagadores, ¿no? Estuvieron las categorías 1 y 2 siempre en los últimos 6 meses. Eso, a esas personas, a ese grupo, se le podría cobrar, decía Valcorba, una baja tasa de interés. En cambio, a las personas que están en otra situación, o sea, son incumplidores y han sido incumplidores en los últimos tiempos, se le debería, decía Valcorba, cobrar una tasa más alta, porque es natural que el riesgo es mayor y, por lo tanto, la tasa debería ser mayor, la tasa de interés. Hacía ese planteo en comisión Valcorba. Y otra de las disposiciones del proyecto, otra de las propuestas del proyecto, que dicho sea de paso no lo dijimos, pero fue presentado por el Frente Amplio, por legisladores del Frente Amplio, el año pasado, en junio, y se está tratando en comisión de representantes, se interrumpió un poco el tratamiento cuando entró la rendición de cuentas, y ahora va a seguir interrumpido porque Diputados va a tratar el proyecto de competitividad ahora. Pero bueno, cuando se retome el tratamiento, otra de las propuestas del proyecto es que los intereses se generen por el préstamo inicial, por lo que la persona debe en ese momento y no por el préstamo inicial.

0: Respecto a eso.
1: La deuda crece,
0: y gente que sacó en un momento 10.000 pesos hace unos años y ahora ya no sabe cuánto debe. Bueno, que se generen los intereses por 24 meses y después ya está. Nos siguen generando intereses. Y ahí nosotros pusimos 24 meses y el MEF en conversación nos dijo, bueno, incluso quizás se puede bajar un poquito más el momento en que se pone el párate a seguir generando intereses. Y son detalles que ya te digo, no va a resolver el problema, pero va a ayudar a contribuir y no va a ser contraproducente porque no estás cambiando las reglas de juego en el entendido de que estás expulsando a la gente. Y después hay otras cosas del proyecto que creo que son súper interesantes, que porque esto lo reclama mucho la gente, que habla de la necesidad de educación financiera.
2: Pensando en eso de establecer un tope al lapso durante el cual se pueden generar intereses por deuda. Es como limitar la bola de nieve, digamos, ¿no?
3: Claro, sí, que mucha gente sigue acumulando y después termina pagando, en realidad, más del doble de la deuda que contrajo. Y bueno, esto buscaría evitar eso, que los montos sean exorbitantes, así que las personas no puedan acceder a pagarlos. Y después, lo último que escuchábamos era la educación financiera y un comentario, en realidad el proyecto es bastante general en eso. En un artículo dice que se exhorta a la ANEP a introducir el tema de la educación financiera en sus programas, pero no dice más que eso, en realidad. Es como medio programático el artículo. Y después, Julieta Sierra mencionaba otro artículo de este proyecto que es interesante, que es apunta a evitar las conductas abusivas de las empresas de crédito. Vamos a escucharlo.
0: Y otra cosa que maneja también el proyecto, que me parece importante hablar independiente de lo que estemos tratando en este proyecto de ley, que es condenar las prácticas abusivas. Que ahí hay una cuestión que le rompe la cabeza a muchas familias, las prácticas abusivas por parte de las casas de crédito.
4: Por ejemplo, que te llamen a cualquier hora.
0: Te llaman a cualquier hora, te dan información falsa, te amenazan. Ahí, conmigo se comunicó una señora que la casa de crédito la estaban llamando para decirle que le iban a embargar el perro, que era su única compañía, o sea, una jubilada que su única compañía es un perro, es un perrito, la llama de casa de crédito diciendo que se lo pueden embargar. O sea, una desinformación, una mala intención, te llaman a cualquier hora, la prepotencia, gente que no puede dormir pensando en las deudas y que al otro día ya lo van a estar llamando gente. Nosotros lo que hacemos en este proyecto, creo que es el artículo 24, si no me equivoco, es, bueno, condenar las prácticas abusivas en el entendido de que si se comprueba que hay prácticas abusivas, lo cual buscamos que sea fácil de comprobar porque las llamadas y los mensajes y demás, bueno, ahí la penalización sea tener que pagar sin ningún tipo de interés.
3: Bueno, ahí hay un artículo del proyecto que establece, por ejemplo, esto de las prácticas abusivas y especifica a qué se refiere, ¿no? Violar la intimidad de la persona, usar información errónea o engañar para cobrar cifras que no corresponden, usar amenazas, intimidación, maltrato u ofensas, enviar documentos que aparenten ser emanados de una autoridad administrativa o judicial y llamadas constantes y horarios inapropiados.
2: Hostigamiento, podríamos decir.
3: Claro, ese hostigamiento estaría penalizado, bueno, hay que ver después el proceso de prueba de eso, ¿no? Pero estaría penalizado, como explicó Julieta Sierra, en el proyecto está establecido eso. Y después han pasado ya, Martín, algunas delegaciones por la comisión, y yo no voy a mencionar todos los comentarios que hicieron, pero sí, por ejemplo, el Sindicato de Bancarios del Uruguay, AEU, estuvo manifestando primero, bueno, su inquietud y preocupación por el nivel de endeudamiento, pero al mismo tiempo también cierta inquietud porque ellos consideran que si se establece una regulación demasiado restrictiva o compleja, pueden llegar a cerrar empresas administradoras de crédito, ¿no? Por la cuestión de las fuentes laborales.
2: Sí, después, es un mercado ese, digamos, ¿no?
3: Claro, es un mercado. Bueno, escuchábamos recién los niveles, los montos que manejaba, ¿no? Álvaro García en el audio que escuchábamos y es un mercado y toda regulación lo afecta también al mismo tiempo, mirándolo desde el otro lado. A su vez, también ellos expresaron preocupación por la baja que esto pueda generar baja disponibilidad de créditos y que las personas migren al mercado informal, que es algo que también el MEF ha dicho en comisión cuando fue.
2: Y mercado informal que ya existe, pero eso no quiere decir que no pueda acrecentar su incidencia, ¿no?
3: Claro, y vieron que se está conversando mucho esto de lo, del préstamo gota a gota, ¿no? Que se paga día a día con mecanismos a veces bastante mafiosos, y, ¿no? Hasta hay todo un esquema, a veces en algunos casos hasta criminal, ¿no? En esos mecanismos.
2: Muy comunes en algunas localidades del interior, por ejemplo, pero también en la región, pasa en Argentina, pasa en muchos lugares, quizás hasta más.

0: que acá en función de la realidad económica, ¿no?
1: Sí, bueno, Valcorba decía justamente eso en comisión, que está bien hablar de esto, pero que en realidad en Uruguay no es una realidad tan generalizada, decía él en comisión, lo del préstamo gota a gota, como en otros países de la región. Y también reclamaba a EBU más regulación a las empresas administradoras de crédito, y un poco en la línea del proyecto, de las propuestas del proyecto y del MEF, segmentar por tipo de crédito y a su vez también limitar el tiempo en el que se aplica la mora, ¿no? Esto que hablábamos recién. Y después hubo también alguna discusión sobre el mecanismo de reestructura de deudas, porque el proyecto, capaz que mucha gente no lo sabe, pero hoy se puede acudir a la Unidad de Defensa del Consumidor a pedir una reestructura de deuda y se genera una conversación con el acreedor y se establece un acuerdo, ¿no? No es algo muy generalizado. El responsable de la Unidad de Defensa del Consumidor el otro día en Comisión de Hacienda explicaba que el año pasado hubo 360 casos de reestructura de deuda, que en el 75% de los casos se llegó a un acuerdo con el acreedor y lo otro se fue por vía judicial. Uh-huh. Es decir, que hay un mecanismo. Lo que hace el proyecto es establecer algunos cambios a ese mecanismo. Por ejemplo, el primero de ellos, el más importante, es que la persona acude a Defensa del Consumidor y acude por todas sus deudas, no solo por una. Es decir, va a ir a negociar con todos sus acreedores al mismo tiempo y hacer un acuerdo que abarque a toda la persona y todas sus deudas. Esa es una primera diferencia. Después hay algunos mecanismos más flexibles en la vía judicial. Y Valcorba, esto es muy complejo, Tano, no voy a explayarme mucho, pero Valcorba lo que decía era, como cierta inquietud planteó, de que el mecanismo fuera un poco más sencillo, porque también es verdad que la Unidad de Defensa del Consumidor con el proyecto de competitividad se piensa fortalecer, pero en realidad es un organismo que, bueno, si viniera un aluvión de personas, es difícil que pudiera
0: abarcar fácilmente.
1: Claro, y bueno, capaz que mecanismos más automáticos, de esto también planteaba EBU, de conciliación, y después que pase una instancia donde sí se requiera intervención fuerte ahí de recursos humanos. Pero bueno, está ese mecanismo previsto en el proyecto. Y yo hablaba, le preguntaba a Álvaro García qué pensaba de todo este tipo de mecanismos que buscan solucionar la situación de los deudores, y decía esto.
2: No son temas de fácil resolución, ¿no? Siempre hay alguien que lo paga, digamos, ¿no? Y en general ese alguien puede ser el Estado. Entonces, esto es el viejo tema de que tampoco se puede estar haciendo esto a cada rato, porque si no la gente también anticipa que eso va a suceder e incumple. Entonces, la idea no es que la gente incumpla, la idea es que como te decía, con las virtudes que tiene el crédito, que esté bien utilizado, que las personas puedan ser sujetos de crédito y poder usar el crédito. No es un tema de fácil resolución, así que ahí la creatividad de cómo se encaren las soluciones, evidentemente, va a estar arriba de la mesa.
1: Hay un apunte que me quedó pendiente de esto que yo hablaba del proceso judicial. No va a Unidad de Defensa del Consumidor, después puede ir a la vía judicial. Ahí otro de los planteos de cambio que hizo Valcorba al proyecto desde el MEF es que, o planteó por lo menos la posibilidad de que los acreedores tengan una incidencia en ese acuerdo judicial. Es decir, hoy en lo que plantea el proyecto es que el juez decreta una solución. Y Valcorba decía, bueno, por lo menos que participe un tercio de los acreedores, esté de acuerdo con esa solución que se está planteando. Ese era otro de los cambios propuestos por el MEF. Y después sabemos que hay programas más llamados de las instituciones financieras de reestructura de deudas, por ejemplo, y de refinanciación. Por ejemplo, el BROU lanzó el programa Limpia Sueldos junto con el Congreso de Intendentes y COFE, que apuntó a de alguna forma refinanciar y unificar deudas que tenían las personas en un único préstamo con condiciones más convenientes. Eso fue en febrero y marzo. Yo le preguntaba a Álvaro García, bueno, ¿se va a reeditar? Y él me decía, bueno, no lo hicimos por única vez, un poco en esta línea de bueno, no se puede abusar de estos mecanismos. Y concretamente también le pregunté si se va a reeditar un programa de reestructura de deudas. ¿Te acordás, Martín, como el que hubo en 2024? Un programa voluntario de reestructura de deudas con acuerdos entre las partes.
0: En aquella ocasión, si no me equivoco, impulsado por la Asociación de Bancos, ¿estás hablando de ese?
1: Sí, ese mismo, de todos los actores que participó el Estado, exacto. Ese programa, bueno, le pregunté si se iba a reestructurar y vamos a escuchar lo que decía.
2: Y bueno, de alguna manera el limpiasueldo nuestro iba en esa línea. En este otro caso hubo una quita completa para las deudas de menos de 5.000 pesos, que era un límite bajito. Yo te diría que ese programa me parece que fue exitoso, pero tuvo un impacto limitado. O sea, no, no solucionó el problema. Tampoco la solución, según mi humilde punto de vista, lo del plebiscito, porque fijar cualquier tipo de tasa, digamos, en estos temas, o cualquier tipo de precio en general en la economía, es complicado.
0: Bueno, dijo plebiscito, o sea, ahí aludió García a la iniciativa en su momento impulsada por Cabildo Abierto bajo la consigna Deuda Justa, que bueno, proponía una solución, o lo que para Cabildo Abierto era una solución a esta problemática, que no llegó nunca a plebiscitarse porque no alcanzó las firmas necesarias para que se habilitara esa posibilidad. Y este comentario de García y este antecedente que cito es pie para, bueno, la gran pregunta, pensando en la lógica de trabajo del Parlamento. En la Cámara a la que el Frente Amplio no tiene mayoría, que es la Cámara de Representantes, donde Cabildo Abierto tiene dos votos y muchas veces han permitido habilitar leyes muy importantes. ¿Qué ambiente hay? ¿Se puede pensar ahí en un acuerdo Frente Amplio Cabildo Abierto para que este proyecto de ley, cuando esté redondeado y se empiece a abordar, sea aprobado en ese ámbito?
1: Vamos a escuchar primero lo que decía Julieta Sierra la semana pasada y después hago también alguna actualización de eso.
3: Hay un compromiso con votarlo en un plazo de 180 días. O sea, nosotros tenemos 180 días para trabajarlo y para aprobarlo. Yo la última vez que lo vi a Álvaro Perrone fue la última sesión de la rendición de cuentas y quedamos en generar un encuentro para ver bien cuál es el proyecto Cabildo, si es el mismo que ellos han presentado, si es otro, si es diferente. Está esa charla pendiente. Pero me parece importante en el marco de este acuerdo que esté sobre la mesa, y lo digo con sinceridad, a mí un poco hasta me alegró que estuviera sobre la mesa.
1: Bueno, primero respecto al tema conversaciones con Cabildo Abierto, yo le pregunté hoy de mañana a Julieta Sierra, a ver si después de que había hablado en aquella entrevista con el Guillermo Exeira la semana pasada, hubo algún tipo de reunión en el interín, y me dijo que no, y además me dijo que esto que yo comentaba antes, que en realidad Diputados va a estar abocado sobre todo a la discusión del proyecto de competitividad en el Parlamento en estos días, y que recién va a retomar las conversaciones sobre esto y la discusión del proyecto después de ese proyecto de competitividad, que va a la misma comisión. Ajá. Además. Entonces, ahí ella me dijo que primero iban a hablar entre los legisladores del Frente Amplio de la Comisión de Hacienda y después recién tener una conversación con Cabildo Abierto. Es decir, que viene bastante lento, digamos, teniendo en cuenta que según los plazos debería, y según los recesos parlamentarios, si se cumpliera el acuerdo, debería aprobarse el proyecto antes de fin de año, ¿no? Porque después viene el receso y bueno, y no se retoma la actividad hasta febrero. Entonces, febrero-marzo. Entonces, bueno, nada, habrá que ver un poco cómo sigue eso. Y respecto al espíritu, digamos, en realidad, lo que hay un espacio de acuerdo posible es, primero, lo que decía Julieta Sierra, el interés. Los dos partidos están interesados en abordar esta problemática. El Frente Amplio presentó el proyecto el año pasado, Cabildo Abierto hizo la propuesta del plebiscito. Es decir, que no es un tema en el que estén a priori alejados, como podría pasar en otros, como los presos de Domingo Arena, ¿no? Tenemos una base común, digamos, de inquietud y de acuerdo en algunos aspectos. Yo creo que el punto más espinoso, y de hecho fue tratado en comisión en junio, el hecho más complejo puede llegar a ser que Cabildo Abierto quiere extender este acuerdo sobre deudas a todos los organismos, a las deudas con el Estado. ¿No? Eso en principio no está contemplado, y Álvaro Perrone, diputado de Cabildo Abierto, en la sesión a la que fue Valcorba, que ya citamos varias veces, a Comisión de Hacienda para tratar el proyecto de deudores, Álvaro Perrone le preguntó a Valcorba y le dijo directamente, voy a citar: para nosotros es muy importante incluir en esta iniciativa algún tipo de mecanismo de reestructura de deudas con el Estado, le dijo Perrone.
0: No por crédito necesariamente, ahí entran tarifas, por ejemplo.
1: Entran tarifas, claro.
0: O sea, los servicios públicos.
1: Los servicios
0: con
1: públicos.
0: La electricidad, sí, o con el teléfono, y bueno, eso es lo que está planteando Perrone.
1: Claro.
0: Entre otras cosas.
1: Exacto. Todo el tipo de deudas de las personas que sean contempladas en estos mecanismos de acuerdo. Y ahí Valcorba le respondió, no fue una negativa la respuesta, que a mí en principio me sorprendió porque pensé que iba a contestar no de ninguna forma, pero sin embargo le contestó. Y eso fue antes del acuerdo con Cabildo por la rendición de cuentas. Y Valcorba ahí le dijo: en cuanto a la inclusión de deudas del Estado, podríamos pensar en algún mecanismo. No lo tenía en mente, pero sí lo podemos analizar. Es decir, se mostró dispuesto a analizar este tema. Es decir, que espacio común para un acuerdo aparentemente hay, bueno, habrá que ver hasta dónde exige Cabildo y hasta dónde está dispuesto a ceder también el oficialismo.
0: Capaz dijiste algo y se me escapó, hay más partidos en la Cámara de Representantes, obviamente, ¿no? Con que una parte, por más que fuera menor, del Partido Nacional, que es la principal bancada luego del Frente Amplio, llevara el proyecto de ley o estuviera interesada en acordar, ahí puede haber otra puerta, está la bancada del Partido Colorado, y además la identidad soberana.
1: Claro, el tema es que a partir de, creo que al Frente Amplio lo va a condicionar este acuerdo que hizo con Cabildo Abierto por la rendición de cuentas, porque por más que pueda conseguir los votos en otro lado para aprobar un proyecto más cercano a sus intereses o a lo que considera correcto, va a tener que negociar prioritariamente con Cabildo Abierto. Esa es un poco la condición que quedó pactada después de la rendición de cuentas. Entonces me parece que van a empezar por ahí, y bueno, a ver si lo consiguen el acuerdo, porque eso también condiciona, Martín, seguramente futuros acuerdos entre Cabildo Abierto y el oficialismo en temas complejos, futuros, por ejemplo, próximas rendiciones de cuentas, claro, u otros proyectos. Y entonces creo que va a priorizar por ahí el oficialismo la negociación, y en todo caso después verá si consigue otro voto, pero va a ir por ahí, creo.
0: Algunos mensajes que llegaron, Margaret, nos ha mandado varios, diciendo que bueno, que ya ha tenido que tomar créditos, que es un círculo del que después es muy difícil salir en la medida en que te atrasás y no podés cumplir, que ha vivido la problemática del hostigamiento, también habla de los préstamos gota a gota, y coincide con un apunte que hace otro oyente, que habla de algo mencionado en su momento, si no me equivoco, en una columna ya de hace un tiempo, de Lucas Silva, ¿no? Cómo esos préstamos gota a gota, que son parte del mercado ilegal, digamos, ¿no?, están también vinculados a negocios ilícitos, a veces al narcotráfico, y en particular en algunos lugares del interior se habla de personas colombianas vinculadas a eso, que después implica no ya el hostigamiento telefónico del que hablábamos, que hacen algunas empresas que forman parte del mercado legal, sino
1: agresiones directamente. Sí, ¿no? Sí, agresiones, amenazas ya de violencia física y directamente agresiones. Lo mismo que pasa con las deudas por drogas, etcétera,
0: claro,
1: pasa con esto, y eso sí, es así.
0: Tienen un esquema de personas que en moto abordan, nos dice una persona, esto en su momento en ese espacio anterior lo habíamos abordado, a quienes deben, y ahí vienen las agresiones, las amenazas, pero ya de una manera mucho más directa, ¿no? Llego hasta acá con la lectura de mensajes, capaz que me queda uno por acá. Cuando un deudor o deudora va a solicitar la reestructuración de sus deudas, cosa que parece lógica, ¿no debería quedar excluida esa persona de poder acceder a nuevos créditos hasta saldar totalmente ese proceso o esa deuda que reestructuró? Porque si no, sigue la calecita.
1: Dice
0: una persona que escribe.
1: Le voy a comentar justo que es un buen comentario, porque me habilita a decir algo que no dije, y es que esto que yo planteaba de el acuerdo por reestructura de deudas en la Unidad de Defensa del Consumidor, lo que está planteado, según explicaba Valcorba, es que sea por única vez. Es decir, y hizo un comentario Valcorba, creo que fue Valcorba que hizo ese comentario, de bueno, uno se puede equivocar en la vida y tener un monto, ¿no? Equivocar, digamos. Hay gente que no paga las deudas porque no puede pagarlas directamente, pero digo, él usó ese término, uno se puede equivocar una vez en la vida, esto es como una especie de perdón, pero después no puedes volver a equivocarte, ¿no? Usaron ese concepto en comisión el otro día. Entonces el sentido, un poco en la dirección de lo que planteaba el oyente, es que se habilite este mecanismo de reestructura, pero es por única vez, por lo menos en este de la Unidad de Defensa del Consumidor y vía judicial, sería por única vez en la vida de la persona, ¿no?
0: Bueno, muchas gracias, Natalia, por este informe.
1: Por favor.
0: El asunto, entonces, antes de fin de año debería arrojar alguna novedad, por sí o por no.
1: Sí, sí, sí.
0: Lo seguiremos con atención. Tiempo de pausa, volverá Mariana Cianelli para preparar nuestro recreo, nuestro último bloque, hoy con transición hacia la segunda mañana, que va a tener dentro de un rato reencontrándose con la conducción a Sofía Romano. ¿No?
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0: .52, estamos de recreo ornitológico hoy, porque la ornitología es la rama de la zoología que se dedica al estudio de las aves y llegan denuncias.
1: Mira cómo derivó todo en que terminamos haciendo un programa para identificar aves, básicamente.
0: Yo dije denuncias, voy a hacer una advertencia en realidad es... una advertencia que hace Danilo desde la audiencia. Ojo, dice, la calandria es imitadora.
1: Datazo.
0: O sea que teníamos 3 pájaros involucrados en la discusión, pero parece que hay uno que puede imitar a los otros. Claro. Entonces se nos confunde todo ahí.
1: Sí, entonces, repasando.
0: Y una más de la calandria.
1: Sabía.
0: Una más quiero decir de la calandria. Rosario manda un mensaje. Yo no lo voy a... No puedo leer, porque hay un... ni propelio, digamos, pero parece que la calandria ensucia mucho.
1: No, sí, mira también.
0: Tiene 2 características problemáticas. Miente y ensucia.
1: Bueno, descartada entonces.
0: Miente y ensucia.
1: Descartada entonces la calandria. Nos quedamos entonces, estaba el sabiá, el zorzal, que todo va indicando que lo que escuchás desde tu casa es el zorzal, pero yo no quiero dejar de mencionar el chingolo también, que nos mandó un oyente para escuchar. A ver el chingolo.
0: Cuarto que escuchamos. A esta altura ya me perdí, hemos escuchado tanto. Pero bueno, cumplimos. Y yo voy a leer un mensaje que llega a partir de nuestra charla.
1: A ver.
0: Atención, pero esto es en serio, ¿eh? Alejo nos escribe. Aprovecho, dice, la temática de los pájaros para pasar el aviso de que si algún oyente o conocido perdió un pájaro doméstico en la zona de Bella Vista, atención, cacatúa ninfa, según el veterinario, apareció en mi balcón el sábado a la noche. Me pueden escribir a este número. El número lo tenemos nosotros, aclaro, no lo voy a leer al aire, pero bueno, si alguien perdió ese pájaro en la zona de Bellavista, Montevideo, la vemos a Bellavista, ese barrio de Montevideo acá a través de la ventana, puede escribir y bueno, y nos agradece Alejo por hacer radio. Así que también apareció la cacatúa ninfa.
13: Si logramos ese reencuentro, no sé qué tenemos que hacer, pero tenemos

0: Que festejar claramente.
1: Después también podríamos problematizar lo que implica tener pájaros en cautiverio, ¿no?
0: Bueno, ni que hablar.
1: Una costumbre muy común en Montevideo, por lo menos en mi infancia, había muchas casas con patio, con jaulas, con un pájaro o más de uno. Se ve bastante menos ahora. Se vendían
0: en las ferias, Tristán,
1: incluso, ¿no?
0: Claro.
1: Muy común, mirá.
0: Sí.
1: Ahí estamos escuchando más cantos de pájaro. La cacatuani apareció. Quinto canto, ¿no? Con juego de palabras. Que escuchamos, bueno, y eso que te decía de la venta de aves ha motivado muchas veces denuncias, porque suele ocurrir que eso se hace por fuera de las normas, ¿no? Es decir, ya ahí no, nos vamos a otro tema. En fin, estamos llegando al final de este programa, que a partir de ese comentario vinculado al cambio de estación y los pájaros que lo anuncian, desencadenó todo esto. Nos encanta cuando pasan estas cosas espontáneamente y ustedes mandan tantos mensajes como hoy, leímos muchos y han quedado muchos afuera. Y sobre el cierre, hoy abrimos el programa hablando de la conmemoración ayer del Día de las Personas Detenidas Desaparecidas, ¿no? Que es un día mundial. Bueno, hoy se conmemora otra fecha, o hay otra conmemoración muy importante a nivel mundial, internacional, porque es el Día Internacional de las Personas Afrodescendientes, este 31 de agosto.
0: Exacto, y queríamos repasar algunas cifras antes de irnos. En el censo realizado en 2023, arrojó que un 10,6% del total de la población uruguaya es afrodescendiente, lo que representa un aumento de un 2,5% respecto a la última medición que había en 2011, que fue el primero en incluir la variable sobre la ascendencia étnico-racial. Si se considera justamente la ascendencia étnico-racial de las personas, es la población afrodescendiente la que registra mayores niveles de pobreza. En 2025, para el total del país, la incidencia de la pobreza para las personas que declaran tener ascendencia afro es casi 14 puntos porcentuales superior a la estimada para las personas que declaran tener ascendencia blanca. Es decir, estamos hablando de un 28,7% que está en esta situación de pobreza frente a un 14,9% de las personas que declaran ascendencia blanca. Otro dato que queríamos traer arriba de la mesa tiene que ver con la pobreza infantil. Afrodescendiente en Uruguay alcanza un 48%.
1: Bueno, datos fuertes, ¿no? En un país que en realidad ya hace mucho tiempo abolió la esclavitud, sin embargo, la condición en la cual llegaron las y los antepasados de quienes hoy forman parte de la colectividad uruguaya afrodescendiente, evidentemente generó una especie de callo en términos culturales que hace que se reproduzca la exclusión y que explica uh-huh. esas desigualdades que se extienden hasta hoy, cuando tenemos un Estado, unos dispositivos, unas políticas, unos recursos y una masa crítica que no existía en aquel 1800 no sé cuánto, ¿no? Y es interesante tenerlo en cuenta, porque si bien hay se habló mucho justo de la discriminación hace poco tiempo en función de ciertas discusiones disparadas por el Mundial. Si bien seguramente haya lugares en el mundo, fuera de nuestra región, y algunos en nuestra región, con niveles de discriminación más potentes, hasta más crudos y más violentos, Uruguay está muy lejos uh-huh. de poder sentirse libre de cualquier responsabilidad o culpa en ese sentido. Tenemos también ese problema, y estas cifras lo expresan. Hay paradojas, ¿no? Brasil, que es un país donde hay una cantidad de personas afrodescendientes, en términos proporción a su población mucho mayor, posiblemente tenga, más allá de que haya alguna legislación muy dura para prevenir eso, al mismo tiempo unos niveles de violencia, incluso estatal, terribles uh-huh. cada tanto expresadas contra esa población. Y bueno, estamos hablando de un país que queda al lado. Y no al lado, pero sí enfrente, cruzando el Océano Atlántico, está Sudáfrica. Y Sudáfrica es el título de una canción más del gran Rubén Rada, que vamos a compartir hoy como elección de canción de cierre, para darle un cierre al programa asociado a este Día Internacional de la Afrodescendencia. Sudáfrica, canción antigua. Sudáfrica y todo lo que podríamos hablar de lo que significó la represión y la discriminación sistematizada a partir de un modelo que organizó a esa sociedad durante mucho tiempo y que llegó hasta finales del siglo XX. Así que Sudáfrica, canción antigua, en la voz de Rubén Rada, es la lección de cierre del programa de hoy, que será cortina para un intercambio que tendremos en dos minutitos con Sofía Romano, que ha vuelto a la Diaria Radio después de su licencia. Hasta mañana, Mari, muchas gracias.
0: Hasta mañana, y no se vayan, que ya viene Sofía Romano.
1: Antes lo escuchamos un poco a Rada y Sudáfrica, canción antigua.

0: Y aquí estamos, iniciando este bloque de transición. Hoy vuelve Sofi Romano después del muy buen laburo que hizo Cecilia Fuentes en la conducción de la segunda mañana en las semanas que pasaron. Terminó la licencia de Sofi Romano y con la voz del Negro Rada entramos a este bloque de transición que la tiene a Sofi después de una licencia, pero bueno, también manejando los efectos del jet lag, como se le dice a eso, el cambio de uso horario cuando es un cambio brusco, importante. ¿Cómo andás, Sofi? Bienvenida.
1: ¿Qué haces, Martín? Un placer estar de nuevo acá. Recién hablaba con Mari fuera de aire de cuántos motivos para no volver, pero cuántos motivos para volver, y uno de esos grandes motivos para volver es estar acá, en este lugar, haciendo radio en la diaria, y realmente extrañé hacer radio, así que hoy arranco a despuntar este vicio hermoso que se convirtió en laburo. Sí, ténganme paciencia porque el jet lag es real y, como te contaba Tincho, me desperté a las 3 de la mañana, tanto el sábado como hoy. Así que bueno, estoy como haciendo un poco malabares. Llegué ayer de tardecita, ni bien llegué, conecté el partido porque estaba sucediendo el clásico. Sobrevolé el campeón del siglo. Y al minuto 24, a partir del minuto 24 fue que pude empezar a ver el partido. Así que bueno, estoy como recién llegada y también, como hablaba con Lucas Lavandera, recién empezando a poner esas piezas en el puzzle que componen lo que fue este gran viaje, un viaje que me impactó completamente, que es haber tenido el lujo y el privilegio de conocer Japón.
0: Mira vos, eso explica justamente ese jet lag. Sí. ¿Habías estado en esa zona del mundo antes?
1: No.
0: ¿O cerca, por lo menos?
1: No, o sea, había estado, sí, en lugares con mucha diferencia horaria, como lo es Nueva Zelanda, que son 12 horas de diferencia horaria. Ahí estuve viviendo un año, de hecho, cuando tenía 18 años.
0: Mira.
1: Pero nunca en Japón. Después estuve en el sudeste asiático, en Malasia y en Vietnam. Pero esto es otra cosa, esto es algo totalmente diferente, que asumo en algún momento en la semana le dedicaré unos minutos para compartir con la audiencia algunas cosas que me llamaron la atención de la experiencia, más allá de los contrastes, de todo lo que tiene para ofrecer el país a nivel geográfico, de la cultura, de la forma en la que viven. Eso creo que es de las cosas que más me impactó y que también me puso el foco en decir, hay cosas que como civilización podemos hacer y que todavía acá, de este lado del mundo, generalmente nos llegan, y allá ya están, es como que viven en el futuro en muchas sintonías y situaciones, pero no me quiero explayar mucho. En algún momento de la semana capaz que le dedico un poquito más a compartir con la audiencia, porque realmente necesito primero que pasen algunos días para acomodar y que vayan bajando estas fichas.
0: Y tu aterrizaje temático al sí, primer programa, estos primeros días, donde también estuvo un desafío decir, bueno, vuelvo y vuelvo con estos temas. Nos pasa a todas las personas cuando volvemos a la conducción después de dos o tres semanas con la llave abajo. ¿Por dónde vas? ¿Dónde vas a empezar a hacer pie?
1: Bueno, vamos a arrancar en realidad a retomar segunda mañana. Hoy tenemos un programa bastante cargado. Viene el psicoanalista Jorge Bafico. Y bueno, recién mencionabas al gran Rubén Rada. Tuve también estando ya la noticia de la pérdida del Negro en su plano físico. Una noticia que, la verdad, me conmovió, como creo a la gran mayoría de la población y de la audiencia. Y vamos a indagar un poco en el porqué con Bafico. Obviamente, en el psicoanálisis, el duelo es una de las grandes áreas donde las personas hacen terapia, donde las personas ponen el foco en poder tratar de conciliar de alguna manera las pérdidas, generalmente cuando atravesamos desde un lugar de mucha cercanía. En este caso, si bien Rubén Rada no era amigo de muchos y de muchas que tal vez padecimos o estamos padeciendo esta pérdida, de todas maneras me pareció un buen enfoque para poder arrancar y conversar con Jorge Bafico, pero después vamos a ir por otros lados también. Y luego se viene un encuentro cultural en La Cretina, o sea que va a ser el enganche de segunda mañana como todas las segundas mañanas, seguramente con una conductora un tanto más lenta, con un poco más de furcios de lo habitual, pero viene por el mismo camino, sí, con muchísimas ganas de encarar este segundo semestre con toda la fuerza, seguir conversando con personas personas increíbles que vienen pasando por acá por los estudios de la Diaria Radio, seguir escuchando y teniendo el privilegio de ver a través de YouTube también música en vivo, y por qué no seguir metiendo el deporte desde el lugar que a nosotros nos gusta enfocarlo, Martín, aquí en el estudio también. Me gusta también la posibilidad de conversar con vos. Ayer te decía, estoy bajando del avión, se estaba jugando un partido, sí. Y enseguida, o sea, estaba pendiente de eso, enseguida que pude agarrar, estaba en el cielo y desde el cielo pude agarrar internet, gracias a Antel.
0: Mirá vos. Y ya, sí. Ya cumplimos con la mención.
1: Exacto, cumplimos con la pauta. Y eso, como también sigue siendo el deporte una de las más máximas expresiones culturales que tiene nuestro país, y como cuando se juega un partido de este calibre, que es un Peñarol nacional, toda la atención está ahí, ¿no? O sea, parece que todo dominara por ese aspecto.
0: Sí, la verdad es que lo que pasó ayer, yo le comentaba a Mariana en el comienzo del programa, digo, el resultado del clásico, pasa cada tanto, muy cada tanto en Uruguay, y es que el que llega peor, porque Nacional llegó muy mal a este partido, termine ganando, con el agregado de algo relativamente novedoso, porque el hecho de que se juegue en los estadios respectivos de los equipos es algo de los últimos 10 años en Uruguay. Antes todo se jugaba en un estadio, entonces ser local o visitante era medio que lo mismo. En cambio ahora, ya ser visitante es algo que los equipos sienten. De hecho, vas a la estadística y Peñarol en el Parque Central ganó un par de veces, y Nacional en el Campeón del Siglo hasta ayer había ganado solo una vez. Ahora con esta ganó dos veces. Entonces también eso le da una condición de excepcionalidad a un partido que, aparte, con Nacional necesitados hacer puntos, le permite empezar a mejorar su situación. Carreño igual fue muy claro después del partido, dijo, este equipo tiene problemas en la forma de jugar que todavía no podemos resolver. Acá la idea es tener respuestas más concretas a largo plazo, pero se valora mucho un resultado como el que se obtuvo. Y Peñarol está muy prendido arriba en el clausura y en la anual, entonces también a otros equipos, los que son rivales directos de momento en esa pelea de Peñarol, les vino muy bien el resultado de ayer, ¿no?
1: Sí, totalmente. Creo que lo que mencionás de la localía es un componente clave en este momento para generar esa energía previa y durante el partido, ¿no? Le pesa a los futbolistas desde un aspecto positivo o negativo. Obviamente cada uno lo traduce desde el lugar que puede, mental y en cuanto a lo anímico, a su favor o en contra, pero para mí es un componente clave que se le ha sumado a estos clásicos. Lo de Carreño fue tan contundente que es imposible estar en desacuerdo. Él mismo lo dijo, o sea, Nacional ayer jugó muy mal en el punto de que no pudo sostener la pelota durante más de dos minutos, de tres minutos, se defendió prácticamente todo el partido, encuentra un gol que es un gol de esos que va a ser recordado, sí. Porque es un gol de una técnica exquisita, es un gol de taco, y que llega en un momento donde, si bien ahí tal vez había un poco más de paridad, ahí creo que es donde realmente se puede dar la libertad de ejecutar el plan defensivo, que es un plan que te puede salir muy mal también, ¿no? Porque acá no me quiero quedar en el ámbito resultadista de lo que es el deporte, porque si alguna de las pelotas, de los centros, la de Abel Hernández se me viene ahora a la cabeza del primer tiempo, después de que ya iba en desventaja, entra, el trámite iba a ser muy distinto y seguramente Nacional lo iba a padecer muchísimo más de lo que padeció. Pero bueno, supo sufrir el partido, que eso creo que es algo clave también, y Peñarol creo que no pudo encontrar recursos. El replanteo de Aguirre a mí me llamó la atención. Me llama la atención que se quede con Batista en el banco de suplentes, por ejemplo, que salga Abel Hernández, o sea, que no termine el partido para como estaba, Nacional cerradísimo, que no lo termine con dos nueves. Fuera de eso, creo que trató de buscarlo de la forma que pudo y que no le salieron las cosas.
0: Sí, claramente, que lo buscó, pero entre Mejía y algún error de definición, y bueno, y lo que supone siempre un equipo muy cerrado, con mucha gente metida dentro de su área, no pudo conseguirlo, y bueno, en esta lógica tan exitista en la que estamos, ahora Aguirre, que en realidad es un ídolo en términos históricos de Peñarol y que venía bien en las últimas semanas, seguramente le caigan nuevas críticas, ¿no? Porque esa suerte de bipolaridad en la forma de manejar el vínculo del partidarismo, o sea, de las y los hinchas con sus equipos y con sus jugadores, o los jugadores y los técnicos de sus equipos, es algo que se ha instalado y que, bueno, se puede apreciar fácilmente en redes sociales.
1: Totalmente, y sin ir más lejos, Martín, este Nacional es el tercer técnico que tiene un año.
0: Claro.
1: En un solo año, o sea, Jorge Bava era el objetivo, Jadson Viera en su momento fue el objetivo, y el objetivo realmente analizado, planteado, estudiado, y sin embargo, cuando los resultados no acompañan, los técnicos en nuestro país no tienen un apoyo para poder ejercitar el proceso. Ya lo hemos hablado también, acorde a la selección uruguaya, vamos a ver qué pasa. ¿Viste que el próximo amistoso es Uruguay-Japón?
0: Mira vos.
1: Es una doble fecha, el segundo partido es Uruguay-Japón.
0: Con Forlán como técnico, sí. En esta especie de interinato, con derecho a, quién sabe, poder seguir más adelante.
1: Claro.
0: Y para cerrar este intercambio con bienvenida por tu retorno después de la licencia y con Asociación de Ideas, vos sabés que yo tenía la idea, cuando hablamos de Rada, de tu viaje a Japón, de que en un show de Rada, en el Sodre precioso en el que estuve en el 2022 o 23, él hizo mención a un viaje. Y anduvo por Japón. Anduvo por Japón, un territorio muchas veces visitado por otro grande muy cercano a Rada, como Hugo Fattoruso, que tiene todo un vínculo ya mucho mayor. Rada estuvo en 2021 en Japón, haciendo una gira definida como histórica, ¿no? Hizo 15 shows en varias ciudades, entre ellas Tokio. Y recuerdo, pero no me acuerdo cuál es la canción ahora, la mención que hizo en el show del Sodre, en el que lo vi poquito después de su retorno, que una canción de su repertorio al público japonés le gustaba particularmente porque tenía un comienzo instrumental con algunos guiños a los ritmos de ese lugar. Si mi memoria me permite identificarla, capaz que mañana o pasado te digo cuál es para poder usarla en nuestros programas.
1: Estaría genial, sí, Martín. Rubén Rada, que en este programa contó, en Segunda Mañana contó de ese paso por Japón y que le había impactado muchísimo. Y bueno, y mencionabas también a Fattoruso, que este año fue conmemorado por el país, no recuerdo si por la embajada o mismo una institución musical, lo vamos a confirmar igualmente en unos minutos, pero tuvo una conmemoración, un galardón de esos de renombre de en la música japonesa, y realmente lo adoran. Hay un culto gigante al jazz y también al tango, que eso es algo que me ha llamado la atención. Pero sí, lo vamos a estar conversando. Y también, obviamente, por todo este interés que despertó este país en tener la suerte y el lujo de conocerlo, nos va a acompañar seguramente. Si no es el embajador, va a ser un representante de la embajada japonesa el próximo lunes.
0: Bueno.
1: La idea era hacerlo hoy, por una cuestión de tiempos, terminamos resolviendo hacerlo el lunes próximo, pero vamos a indagar un poco ahí porque, y ya con esto si querés cerramos, si no se nos va, si querés te quedás a Segunda Mañana,
0: ya depende es un programa de vos. Nuevo.
1: Que todavía no tiene nombre, pero le vamos a poner.
0: No tiene nombre, esa va a ser la denominación.
1: No tiene nombre, pero no, lo que te decía Martín, que la embajada de Japón está trabajando con aduana para hacer una capacitación, ya esto lo viene haciendo hace un tiempo, de capacitación de investigación para detectar drogas sintéticas en aduana. Vienen trabajando en colaboración los dos gobiernos, pero no solamente vamos a hablar de eso, vamos a hablar de otra cosa que también me interesa muchísimo y es las becas que está dando este país para ir a trabajar y para ir a estudiar. Y obviamente yo ahí lo voy a promover naturalmente porque me pareció un país impactante y un país que si alguien tiene la duda o está en una búsqueda y tiene la posibilidad de tener una experiencia de esa tónica, capaz que está bueno que vengan de la embajada para contar de qué se trata y ver qué herramientas da esta beca, tanto la de trabajo como la de estudio, para poder irse a Japón unos meses.
0: Bueno, qué plan para quien pueda, ¿no?
1: Así es.
0: Bueno, yo en este humilde pero y sencillo acto hago entrega del teléfono con muchas los mensajes, gracias. Varios que ya te dan la bienvenida. Y bueno, cerrás el bloque y te quedás con la Segunda Mañana.
1: Perfecto, Tincho, un placer volver a reencontrarnos. Vamos a cerrar entonces este espacio que no tiene nombre y ya se viene Segunda Mañana.
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0: Muy buenos días, es un placer darle comienzo a este programa llamado Segunda Mañana, siendo las 11 y las 18 horas, 11 horas 18 minutos, ahora sí, de este lunes 31 de agosto del 2026. ¿Cómo está el queridísimo Lucas Lavandera?
1: Muy bien, y mucho mejor ahora que estás de regreso. O sea, fue un placer realmente estar aquí de vuelta. Tengo mucha curiosidad, es muy poco el tiempo que tenemos, pero estoy muy contento porque a lo largo de esta semana vamos a poder ir abordando un poquito todo lo que dejaron estas tres semanas. Realmente me genera mucha inquietud conocer la cultura nipona.
0: Si hay algo que no tuvimos en cuenta cuando empezamos a trabajar esta semana en formato de producción, fue que en algún momento podíamos dedicarle unos minutos a Japón.
1: No, los vamos a tener.
0: Así que encontraremos esa ventana, esos minutos, por lo menos para compartir algunas cuestiones, como le adelantaba junto al Tincho, que me llamaron muchísimo la atención, algunos contrastes, cuál fue la ruta, pero sobre todo eso, algunos valores culturales que me parecieron impactantes y que me encantaría compartir con la audiencia. Pero como antesala, primero decirles que les extrañé muchísimo a todo este equipo de trabajo, ni que hablar a la audiencia, ni que hablar al intercambio que tenemos todas las mañanas con las personas que pasan por aquí, que generalmente son conversaciones que me enriquecen y mucho. Y después que también, si bien extrañé mucho este ámbito, tuve la posibilidad de desconectar. Y recién me escribía un oyente y me decía algo como, qué bien que te hice el viaje.
1: Si querés vos tomarlo como halago, tomarlo.
0: O sea, no fue un halago, ahora te lo leo el mensaje, capaz que ya lo viste por ahí, Lucas. No fue del todo un halago, pero capaz que un poco sí. Y puede que esté un toque como más en eje. A veces llego un poco pasada de rosca, a veces la dinámica y la vorágine de la vida misma te pone en otra tesitura o en otra tonalidad. Eso me va a seguir pasando, pero la realidad es que capaz que son las pocas horas de sueño también.
1: Es una posibilidad.
0: Capaz que son estas tres semanas de estar realmente en otro mundo y en la otra parte del mundo.
1: ¿A ese eje te llevó simplemente el hecho de haber desconectado durante tres semanas o la cultura japonesa también te arrimó a ese eje?
0: Es muy probable. En la cultura japonesa hay otra cosa que a mí me fascinó, porque no lo sabía, es que hay una cultura del silencio brutal. Imagínate, para una mujer que adora hablar.
1: Es como impactante, es enfrentarse a las voces de uno.
0: Sí, pero vos sabés que es algo, es una regla. Hay carteles en los ascensores en los cuales se prohíbe hablar. En el metro, en el subte, cuando vos te subís, no está bien visto que vos estés conversando. Hay un culto al silencio y capaz que eso tuvo un efecto.
1: Me parece buena política gubernamental para evitar conversaciones incómodas en
0: también,
1: ascensores.
0: En ascensores ni que hablar. Y después también en los espacios públicos o en este caso en el transporte público, no sé si me parece tan mal. Te diría que no.
1: No está nada mal.
0: También ahí tenía el contraste cuando de repente aparecían personas de otros países que capaz no acataban esas reglas. Yo creo que lo ideal cuando viajás a otro lugar es adaptarte al toque e intentar comprenderlas para poder ser parte de y experimentar también eso, más allá del respeto, sino ser parte y entender o tratar de entender de qué se trata. Y cuando venían personas que tal vez no estaban en esa sintonía, se notaba enseguida cómo se quebraba ese clima.
1: Pero eso es lo interesante. Cuando había alguien que eludía esa regla, ¿eran por lo general turistas? O sea,
0: en Japón,
1: los japoneses adhieren absolutamente a esas
0: todo,
1: reglas.
0: A todo, sí, a todo. Son normativos. Eso tiene sus cosas positivas,
1: sí, claro,
0: y obviamente sus cosas negativas. Pero yo te digo, hay mucho para desentrañar de este viaje. Capaz que lo ideal es que empiecen a bajar un poco las piezas, las fichas del puzzle para irlo armando y le dedicamos esta semana. Aparte, pasaron como muchas cosas, no solamente el plan de viaje, los lugares donde estuve, las personas que conocí, el reencuentro. Tuve un reencuentro con un compañero de la escuela que vivía allá, que estuvo hermoso, con el Igna. Sino también todos los libros que leí, por ejemplo, claro, que son como dos viajes en uno, porque cuando estás leyendo estás viajando. Imagínate leer un libro de un autor japonés en Japón.
1: Es otra lectura la que le das a esa lectura, valga la redundancia.
0: Sí, así es. Y bueno, y después también el convivir con la inclemencia del tiempo.
1: ¿Tuviste sol allá?
0: Tuve sol, no tanto como me hubiese gustado.
1: Pero más del que hubieras tenido calor acá, seguramente.
0: Eso puede ser, eso puede ser. Pero cuando digo la inclemencia del tiempo, no me refiero al tiempo de los minutos, de los segundos ni de las horas, sino al, claro, al clima desde un lugar que nosotros no tenemos idea. O sea, a veces obviamente pasan cosas en nuestro país que son terribles y que tienen consecuencias terribles, pero allá están muy acostumbrados y obviamente tienen todo un sistema armado a vivir bajo la amenaza de tifones y de terremotos constantemente. Y de hecho nos escapamos de uno y anticipamos, o sea, llegamos a Tokio un día después de un terremoto que hubo bastante movidito.
1: Claro, pero algo que para nosotros sucede en películas o en otras partes muy alejadas del mundo, ellos conviven con la normalidad de que eso puede suceder eventualmente.
0: Exactamente, y tienen, como te decía, toda una organización al respecto, una alarma en el teléfono que te suena sí o sí para avisarte, para que tomes recaudos. En un momento, cuando se venía el tifón, nos agarró en una isla en el medio de la nada y de repente en la mañana empezó una voz en el toparlante, con habla japonesa y no entendíamos nada, y ahí vino el del alojamiento a explicarnos qué era lo que estaba pasando, y era una alerta general que la estaban dando por los altavoces del pueblo, porque también Japón tiene estos contrastes, que son una ciudad súper futurista como lo es Tokio, es una ciudad maravillosa, una de mis ciudades favoritas en el mundo en este momento, y después tiene un pueblo en el medio de la nada que todavía vive de una forma muy, como si estuviese en el pasado, con lo bueno del pasado.
1: ¿Qué contraste? ¿A mucha tremendo distancia o relativamente cercanas?
0: Todo es relativamente cerca, ¿vos sabés?
1: Claro, porque no es un país demasiado grande, en
0: no
1: realidad.
0: No es un país tan grande, si bien es un componente de islas, está muy bien conectado, muy bien conectado. Ni que hablar en trenes, ni que hablar con puentes, y ni que hablar también tienen un sistema de líneas aéreas que sale todo en horas. Es una cosa de locos.
1: En el mismo planeta Tierra,
0: En este mismo planeta Tierra, te lo juro. Pero bueno, alguna de las cosas que ya me doy cuenta que me llamaron la atención
1: y
0: acá, hablando de la
1: pasada. Es otra página que quedará para otro momento.
0: Es que no sé si mañana decirle a Flor Curcio que venga y le comparto lo que he vivido.
1: Claro, ella viene a escucharte a vos hablar de la gastronomía japonesa.
0: No, hacen todo bien, Lucas. Hacen todo bien. O sea, todo lo que comes es absolutamente extraordinario porque cuidan la materia prima de una forma, como venerándola, se venera a la materia prima. Y ahí ya hay un medio partido ganado. Y después tenés lo otro, que es que todo lo hacen desde cero. Todo es desde el vamos. Entonces, acá voy a traer esta anécdota, y si querés con esto cierro, porque si no se nos va el carajo del programa. Acá, bueno, un abrazo para la oyente que no le gusta que insulte.
1: Los contenidos ya están vendidos, igual. Ya los vendiste con Martín, así que eso lo podemos dejar.
0: El concepto, Miguel, está todo perfecto, entonces me alegro. Pero no, me pasó de ir a un lugar que está abierto desde 1973, hacen panqueques japoneses, que son muy especiales. Los pueden buscar si quieren en redes. Igualmente, cuando le dedique a Japón, le dedico un tanto más a la gastronomía. Entonces, entramos en este lugar para probar este panqueque tan especial en un barrio llamado Jimbocho, que es un barrio que está caracterizado por tener librerías antiguas. Era como el Tristán Narvaja, pero
1: el Tristán Narvaja japonés.
0: En vez de en formato de feria, en formato de barrio. Tiendas de libros usados, tiendas de discos, una cosa hermosa. Entonces estoy en este lugar de panqueques, le pido el panqueque y le pido también una especie de tostada francesa japonesa, y me dice que va a demorar. Me pareció un poco raro porque es Japón, como que nada, demora mucho, pero a su vez tenía todo el tiempo del mundo. Claro. Y dije, no hay problema, o sea, vine a probar esto. Y lo trajo en 10 minutos.
1: Claro, acá va a demorar es...
0: Lo trajo en 10 minutos. Horita. Y ahí nos trató de explicar, porque esto es otra cosa que sí me llamó mucho la atención. Prácticamente no hablan inglés. Y esto es un dato que yo no tenía. No se habla inglés en Japón. Ni siquiera en lugares de rutina turística. No se habla inglés. O sea, si habla, tenés que manejarte o con traductor, o con esto que a mí me encanta, que me gustaría hablarlo con Javier Massa, con el filósofo que tiene Segunda Mañana, que es el lenguaje corporal. El maravilloso lenguaje corporal.
1: Es universal.
0: Es universal y de una forma u otra te haces entender. Pero no hablan inglés. Y me trató de explicar, ya te digo, entre un nipón y un español, como toda una cosa ahí muy mezclada, y mucho lenguaje corporal, de que era porque el panqueque se hacía desde cero.
1: Claro.
0: Y pude observar todo ese proceso y realmente es espectacular.
1: Bueno, tenemos mucho para desglosar
0: tenemos
1: entonces.
0: Tenemos mucho, pero bueno, también tenemos mucho en este programa porque ya está aquí en los estudios de la Diaria Radio Jorge Bafico, psicoanalista que ha estado con nosotros en varias ocasiones y hoy va a estar conversando de varias temáticas, pero bueno, anticipé un tanto con Martín, algo que sí me gustaría charlar con él y es cómo las personas atravesamos los duelos. También hablando de esto, y hablé de una película antes de irme que se llama Final de Partida, una película japonesa que es maravillosa justamente para ahondar en este concepto y cómo también el atravesar el duelo puede estar muy distinto en diferentes culturas, ¿no? Después vamos a tener, se sigue haciendo todo igual, ¿no?
1: Se sigue haciendo todo igual, actualización informativa, voy a estar yo en ella, vamos a también tener unos minutitos para compartir mensajes con nuestra audiencia que ya los han ido enviando, así que no se preocupen que vamos a tener unos minutos para compartirlos con ustedes y en nuestra segunda hora vamos a recibir al actor Federico Guerra para estar

0: Bolichero, sí, claro. Más 35, que digo, Lucas. O sea,
1: no solo, ¿eh? No también va para abajo, ¿eh?
0: Mirá,
1: va para abajo. Va para abajo.
0: Lucas Lavandera ha frecuentado la cretina.
1: Sí, claro, sí. Y más de una vez.
0: Más de una vez. Bien, porque mi barra de amigos agradece que exista este lugar, que es al que recurren cuando Lucas, quieren bailar hasta altas horas, ¿verdad?
1: Tiene una gama tan amplia de ofertas gastronómicas, musicales, culturales, que en realidad te abarca muchos espectros etarios. Así que te puedes encontrar de repente una barra de 25 como una barra de 42. O sea, tenés ahí todos los abanicos.
0: Me encanta. Vamos a estar conversando entonces con Fede Guerra y, bueno, ni que hablar también con ustedes que están del otro lado, que ya se pueden comunicar a través del 099-891-888. No lo habían practicado. Bien que está todavía esa información. Bien que está esa información. 099-891-888. Eso lo pueden hacer directamente para conversar conmigo, con Lucas, con todo el equipo, y ni que hablar con Jorge Bafico, que se viene después de la tanda. Antes de irme a la tanda, Vale, quiero mandarle un gran abrazo a Ceci Fuentes, que bancó los trapos, bancó el mostrador y seguro lo hizo de una forma maravillosa.
1: Fue un placer compartir con Ceci estas tres semanas.
0: Es una amorosa, es una profesional increíble y una persona que estoy muy agradecida de haber tenido la posibilidad de conocer gracias a La Diaria. Así que muchas gracias, Ceci Fuentes, te mando un abrazo enorme y seguramente en estos días nos estaremos cruzando para compartir e intercambiar cómo estuvo la experiencia de estar al mando de Segunda Mañana en estas semanas. Dicho todo esto, diciendo las 11:30, hacemos la primera tanda que tiene este programa y ya se viene Jorge Bafico.
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0: 36 minutos pasan de las 11 de la mañana y es momento de recibir a Jorge Báfico. ¿Cómo estás, Jorge?
1: Bien, bien, gracias por la invitación.
0: En este caso agarraste a la diaria con sol.
1: Una maravilla, sí, sí. Un paisaje, siempre lo digo, cada vez que vengo me sorprende el edificio en sí y este lugar es increíble realmente.
0: Es un día hermoso, ayer también lo fue. Esperemos que nos siga acompañando en este final de agosto con buena promesa para lo que se viene en el mes de la primavera, este clima tan lindo. Quiero arrancar, Jorge, porque la semana pasada, a raíz del fallecimiento de Rubén Rada, le dedicaste unas palabras. Escribiste: gracias, maestro, por mostrarnos que la alegría no es solo brasileña. El presidente Orsi también dijo algunas palabras que van en esa línea, el más uruguayo de todos, pero con características inusuales. ¿Qué representaba desde ese lugar la figura de Rada para nuestra idiosincrasia?
1: Sabes que a mí me pasó con Rada algo muy particular. Si bien lo escucho, no es alguien que permanentemente escuche. Sin embargo, su muerte me fue afectando profundamente. O sea, a medida que pasaban las horas me afectaba un poco más, pero también porque me pongo a pensar un poco que Rada no es solamente un patrimonio, para mí no, es una visión, no es solamente un patrimonio cultural, sino que es un patrimonio de lo cotidiano. ¿Qué quiero decir con eso? Por lo menos es la sensación que yo tengo, no es la que tiene todo el mundo, pero Rada para mí era como atemporal. O sea, era como la Plaza Cagancha, como la Plaza del Entrevero. Entonces, claro, uno no tenía como la idea de que podía morir, ¿no? Porque siempre lo veía igual. Un tipo que sufrió mucho. Si bien él siempre plantea la alegría de vivir y dar alegría, él lo que dice es: quiero que la música mía dé alegría. Él se autodefine como triste. En algunas entrevistas ha dicho que, bueno, su infancia fue bastante terrible también. Me pareció increíble la gente. Por eso lo fui develando de a poco y cada vez con mayor intensidad, porque él demostró algo que los uruguayos no sabemos hacer, somos demasiado solemnes a veces, ¿no? Y su despedida fue como él quería en su música. Él lo plantea, una especie de testamento musical: cuando yo me muera, no quiero llantos ni penas, ¿no? Entonces, ver a la gente cantando y bailando y tocando los tambores espontáneamente es algo que tiene para mí una magnitud única. Yo no recuerdo una cosa así. Y bueno, ese es el legado que él dejó. Entonces me parece que para mí me impactó mucho todo eso, ¿no?
0: Eso que decís, a mí también me impactó muchísimo viéndolo a distancia. Lamentablemente no pude estar acá, sino creo que hubiese sido una de las que estaba ahí en Isla de Flores. Pero realmente no estamos acostumbrados a esa forma de atravesar una pérdida, a la forma reivindicativa desde el gracias por todo lo que nos diste, pero desde el lugar de la alegría. ¿Por qué atravesamos los duelos de manera en que los atravesamos, Jorge? ¿Dónde está ahí la génesis de qué es lo que nos lleva a duelar generalmente desde la angustia y desde la tristeza?
1: Bueno, en realidad habría que diferenciar dos cuestiones del duelo. Una es el duelo personal, o sea, cómo cada uno tramita su duelo. Yo leía un tuit de Laura Canoura, que decía: está todo bien con la alegría, una cosa así decía, pero yo estoy llorando sola. Una cosa así decía,
0: en silencio.
1: En silencio, como bueno, yo me hago este tipo de duelo y también es respetable, ¿no? O sea, que cada uno tramita, porque hay que ver también qué es lo que muere de uno cuando otra persona muere, ¿no? En la relación que uno tiene. Pero también la sociedad occidental le ha dado a la muerte una cosa, una carga muy fuerte, que de repente en otros lugares no la tiene, como por ejemplo en México, que es más del orden del festejo, ¿no? La muerte en este tiempo se ha escondido, que es mucho más compleja. Antes se duelaba mucho tiempo. Las viudas vestidas de negro, de repente estaban toda su vida, después de su marido muerto, de luto. Las casas se cerraban durante mucho tiempo. No se podía mostrar ningún tipo de afecto alegre durante mucho tiempo, las familias. Bueno, eso se fue disminuyendo, creo que por suerte. Antes los velorios, por ejemplo, eran en las casas. Yo tengo el recuerdo, cuando era muy niño, de ver a una vecina que la velaban en el cuarto. Yo decía, de niño me impactó mucho esa imagen, ¿no? Que era todo lo contrario a lo que vi ahora con Rada, ¿no? Era la solemnidad, la cosa oscura, las velas, era una cosa muy, muy terrible. Pero ahora la muerte, me parece que nos hemos pasado para un lado que es muy complejo, que es que la muerte no tiene difusión. Ahora los velorios son de 2 horas, o no hay velorios, o hay directamente crematorio, o directamente el entierro. con las excusas de, muy ciertas, pero excusas al fin, de, bueno, no quería ser velado. Entonces es como un trámite de un rato, y a mí me parece que el tema del velorio es importante por la carga simbólica, que me parece que es lo que tuvo lo de Rada, y reivindica la muerte desde otro lado, en esto que vos decías, Sofía, de recordarlo, darle las gracias, hacerle un homenaje en el momento de compartir con otro alguna anécdota, de reírse, que en los velorios una vez se pone un poco maníaco y se empieza a reír. Todo ese tipo de cosas para mí son necesarias porque es parte de la efectuación de un duelo. O sea, hay un tiempo también que uno tiene que despedir al cuerpo. Necesariamente tiene que pasar el cuerpo en algún momento despedirse. El problema cuando el cuerpo no aparece, también hay una cosa que a veces se congela un poco el duelo, ¿no?
0: Sí, me quedé pensando en eso último que decías, que justo aparte ayer fue el día de detenido, desaparecido, y cómo eso es...
1: Muy complejo.
0: Es muy complejo,
1: muy,
0: ¿no?
1: Muy complejo.
0: O sea, ¿cómo podés duelar una ausencia si no sabés si esa persona está o no está? ¿Qué
1: Porque
0: pasó?
1: Porque hay un grado de fantasía necesaria de decir, ¿y si está? ¿Y si existe? Por eso me parece que el velorio, la función del velorio, tiene una función simbólica, que es la primera forma de empezar a despedirse del otro, es despedirlo, despedir su cuerpo. Y bueno, hacer una especie de enjambre simbólico, imaginario de esa persona, que es lo que me parece que reivindica la gente con Rada, en el estadio, con los tambores, con la familia llorando, con la hinchada de Peñarol cantando. O sea, fue absolutamente emocionante. Los tambores como salen a la calle. Y más allá del dolor que me imagino que tiene la gente, porque se ve un dolor profundo, un tipo muy querido, Rada, hay también un sentimiento de agradecimiento y de alegría, porque él lo propuso. Más allá de todo su sufrimiento, ¿no? Porque él decía que era un tipo triste.
0: Sí.
1: ¿No? Pero sí. Pero siempre, yo me acuerdo que lo vi por primera vez en Telecataplum, haciendo de Otelo. Era una época donde él era, hacía mucha comicidad con Cacho de la Cruz. Y era un tipo que todo el tiempo generaba afecto. Es una cosa que me parece que es muy interesante. Más allá de su música, que uno hoy, me parece que todos estamos como revisitando a Rada, ¿no? Y dándonos cuenta que era un tipo que fusionaba el candombe con una cantidad de estilos. Hoy estaba escuchando algo que era flamenco también. Además de una voz increíble, ¿no? Algunas canciones la tienen que cantar una mujer y un hombre porque no llegan al registro de él, ¿no? Y con la edad que él tenía, ¿cómo podía seguir cantando de esa manera? A mí me sorprendió. Ahora, el 7 de julio salió en Spotify Terapia de Murga, cantada por Rada y por otros, por los Mareados y por el Zurdo y Emiliano y algunos más. Y la voz del tipo, con 80 y pico de años, es una locura, ¿no?
0: Sí.
1: Es un privilegiado realmente, ¿no?
0: Totalmente, creo que también deja otro mensaje interesante. Escuchaba a Carlitos Dopico hablar de que, a pesar de todo esto que estamos diciendo, de que siempre estuvo presente en nuestras vidas, de la gran mayoría de las personas estamos hablando, obviamente estamos generalizando, siempre estuvo presente en nuestras vidas, es la banda musical, el sonido, la alegría, ese contagio de nuestras casas. Le costaba muchísimo llenar un,
1: claro,
0: un estadio, sí, un teatro. Entonces, también me parece que invita a reflexionar el intentar valorar más lo que tenemos, ¿no?
1: Sí, sí, claro. Lo que pasa es que Rada me parece que tenía un efecto que era, por un lado, un divo, en el sentido de que uno lo veía con esos colores, esas estridencias, ese personaje que él mismo hacía. Los propios personajes, él tenía varios alter ego, también como cantante, ¿no? Richie Silver, por ejemplo,
0: Richie
1: Silver,
0: ¿no? Sí.
1: Pero él dice una cosa que me parece muy interesante en una entrevista, dice, yo siempre fui el pueblo y siempre le canté a la ciudad y al pueblo. Y cuando uno lo escuchaba hablar, no era nada divo. Entonces también eso lo pone demasiado cercano, demasiado empático era. También en ese punto me parece que ahí como lo que nos damos cuenta ahora lo que hemos perdido también, ¿no? Y es un gran momento de darse cuenta de eso, ¿no? Yo escucho a los músicos que hablan maravillas de él. Los tipos que son grandes músicos de acá, como Arnicho, por ejemplo, que dice, Rada está despegado. Tipo, te hacía todas las melodías con la voz y vos tocabas eso. Tipo, tenía en la cabeza Claro, pero él lo escuchaba, que Peñarol, que iba al Amsterdam. Entonces le bajábamos la categoría de lo que realmente era, ¿no? Me parece como una forma de pensarlo también, ¿no?
0: Jorge, siguiendo por el camino del duelo, ¿qué hay de cierto de que el duelo tiene etapas? Que es algo que generalmente se repite una y otra vez. Bueno, el duelo tiene varias etapas.
1: Sí, sí. A ver, lo que sería un duelo normal, ¿qué es un duelo normal? Primero, no es lo mismo una pérdida que vos venís preparándote para ella, ¿no? Alguien que se enferma y que sabés que va a morir, entonces no es lo mismo eso que una muerte sorpresiva, que te enteres que murió un amigo o una pareja de una forma, no sé, absurda de la vida, ¿no? Una tragedia que cruzó la calle y lo pisó un auto. Se supone que en un primer tiempo hay un recogimiento de esa energía del objeto, esa libido que tenía ese objeto, y uno no sabe muy bien qué hacer con eso. Entonces, el primer tiempo uno está totalmente como atontado en el duelo, no entiende lo que pasa. Uno lo ve a veces cuando va a saludar a alguien en un velorio que no entiende. Dice, ¿qué me está pasando? ¿Qué está pasando? ¿Esto es real? Que se traslada en los días siguientes, que uno se despierta y piensa que es una pesadilla, o escucha al muerto, lo escucha hablar, o cree que lo vio. Todas esas cosas son normales. Dentro de lo que es una primera etapa de un duelo, eso lleva un tiempo. Después hay una etapa de angustia, donde esa energía empieza a circular de otra manera, que también lleva un tiempo. Y finalmente hay un tiempo que es sintomático, donde de alguna manera uno se desprende de esa energía, de ese vínculo, de esa cuestión que tenía con el objeto de amor, y tiene que ponerlo en otro lado, porque si no, se eterniza y se melancoliza. Y ese es el gran problema de los duelos, cuando alguien no puede superar la pérdida, que es la peor posición, que es la posición como de la nostalgia melancólica, ¿no? Como que nunca nada puede ser mejor que eso. Yo he escuchado a algunas personas que están como en esa posición, que han perdido a su pareja, y uno ve que no pueden salir, y de repente pasan 10 años y la persona sigue hablando exactamente de lo mismo. Es un déjà vu permanente, y uno dice, ¿esta persona qué pasó con ella en 10 años que no pudo atravesar esto? Porque, por supuesto, el duelo es muy doloroso. No solamente de la muerte de alguien, de la separación, la pérdida de un trabajo, ¿no? Ahora, si uno queda enganchado permanentemente a eso, no puede transitar la vida. Eso se llama la melancolización del duelo. Lo que no hay es etapas cronológicas. Lo que pasa es que ahora la psiquiatría te marca que, bueno, si pasaron 2 o 3 meses y vos seguís mal, y bueno, hay que medicar, porque esto hay que ser funcional, ¿no? Y no, yo creo que nos necesitamos nuestro tiempo, porque no solamente en el duelo se produce la pérdida de la persona, sino de lo que vos tenías con esa persona, que es mucho más complejo. A veces las separaciones, uno quiere separarse, pero hace un duelo terrible, no solamente por la pareja que perdió, sino por el entorno, por los amigos que tenían en común, por esos rituales que tenía la pareja, por esas series que veían juntos. O sea, son pequeñas cosas que marcan profundamente un sujeto.
0: Y me imagino también por el tiempo a disponerle, ¿no, Jorge? Porque sucede mucho en las separaciones que una vez que empezás a construir tu camino con vos mismo, con vos misma, tenés mucho más tiempo a disponer, tenés mucho más tiempo para estar con vos también. Entonces es un reencuentro en algún punto. Y hay personas que tal vez no bancan ese reencuentro.
1: Ah, por supuesto. Y sí, a veces rápidamente consiguen a otra persona, no soportan. Pero eso ya tiene que ver con características de esa persona, que no soporta estar sola. Pasa mucho eso, ¿no? Que cambian de pareja en pareja porque nunca pueden hacer como una introspección de, bueno, ¿qué le pasa a esa persona, no? Por supuesto. A veces los duelos son muy importantes para las personas y marcan muchísimo. Y a veces los duelos son absolutamente inhabilitantes. Por eso digo que siempre hay que pensarlo de uno en uno, de caso en caso. No es, bueno, el duelo está 2 meses, arriba, hay que seguir. No es tan fácil. Es muy complejo el tema del duelo. Sobre todo por lo que representa. Hay un analista que decía, no se trata de ti ni de mí. Se trata de sí, el duelo. El sí es aquello que está en el medio de nos dos y que no pertenece a ninguno. Y eso es lo que uno no quiere renunciar por lo general.
0: Me imagino que también hay otro componente, Jorge, que es tocar con la esencia de la existencia humana, ¿no? O sea, tocar la muerte de un ser querido es tocar con la idea que es real de que somos, de que vamos a morir, o sea, de que somos una especie, de que así como nace, muere.
1: Por supuesto. A mí me impactó mucho, yo tengo un libro que se llama Restos de Historia de Elefantes. Historia de Elefantes habla de la muerte de mis padres, que se produjo en muy poquito tiempo. En 3 meses murió mi padre primero, mi hijo recién nacido después. y mi madre finalmente en 3 meses. Entonces, yo me acuerdo que una frase de mi padre, que para mí fue muy terrible, decidimos con mi hermano que a mis padres hay que internarlos, hay que llevarlos a una casa de salud, porque solos no podían seguir, no podían vivir solos, era un problema. Entonces yo hablo con mi padre de eso. Mi padre en ese momento estaba bastante lúcido, estaban los dos enfermos, pero mi padre estaba un poco más lúcido, y mi padre me dice que sí, que fue un acto para mí absolutamente liberador, un acto de paternidad de mi padre, fue su último acto de grandeza de padre, un verdadero padre que dice, yo voy a ir contigo a ver ese lugar, o sea, me libera un poco. Y él me dice una frase que hasta el día de hoy a mí me sigue dando vueltas, que es, este es el fin del fin, me dice mi padre, ¿no? Este es el fin del fin. Y yo ahí sentí la finitud, no solo de él, sino también mía. Era como, él me estaba diciendo, este es mi final, que pasó unos meses y realmente fue el final, pero también se genera una pregunta de, teóricamente ahora el que sigue soy yo, en el linaje. Puede pasar o no, eso nunca sabemos, ¿no? La vida tiene esas sorpresas, ¿no? Pero por supuesto, la muerte de tus padres te pone en... Primero te pone como huérfano, que no es poca cosa. Porque lo que todos somos hijos. Podemos no ser padres, podemos no ser tíos, podemos no ser hermanos, no ser primos, pero hijos somos. Esa es nuestra existencia absoluta, ¿no? Entonces, cuando mueren tus padres, una de las cosas que se conmueve profundamente es eso. Es lo más propio que tenemos, ser hijos.
0: Jorge, tenemos que hacer una tanda, si tienes unos minutos más.
1: Sí, claro.
0: Te invito a que te quedes. De todas maneras, aprovecho para antes de la tanda preguntarte si hay un punto en el que debería preocuparnos la persistencia del duelo.
1: Sí, sí, sí. ¿Te lo contesto ahora o después?
0: Después.
1: Bien.
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0: Tres minutos para el mediodía. Estamos hablando con el psicoanalista Jorge Bafico. Llegan muchísimos mensajes al 099-891-888, hablando obviamente de esto que conversábamos, que es el duelar. Buen día. En estos días se ha mencionado mucho la manera de afrontar la muerte en México, que es verdad. Sin embargo, no se habla de África, de la cual tenemos raíces en nuestra cultura. Muchas gracias. Esto nos decían Patricia y Javier desde Maldonado. Yo mencionaba también el caso de Japón y una película que a mí me conmovió absolutamente, que se llama Final de Partida, que la vi hace capaz que 10 años, en el Casablanca más de 10 años, que también la cultura japonesa afronta de otra manera el duelo con muchísima significancia. Esto que vos hablabas de la necesidad, Jorge, de tener ese momento y de tener ese espacio, bueno, ese ritual está muy, muy exacerbado en Japón, pero desde un lugar, no sé si es cálido, no sé cuál sería el adjetivo el correcto para poder encontrarle el ánimo que le quieren dar. No es esta cuestión africana o mexicana, pero sí tiene algo de no tan sufrido, al menos no exteriorizado. Tal vez sí la procesión va por dentro, como dice una canción de Hablan por la Espalda. Nos habíamos quedado igualmente con algo pendiente, y era si hay algún punto en el que debiera preocuparnos la persistencia del duelo.
1: Sí, claro. Cuando se enquista, cuando el sujeto no puede seguir adelante con su vida, cuando la vida le pesa, uno lo ve y es muy terrible, ¿no? Claro, se confunde rápidamente con depresión, porque claro, sintomáticamente es como una depresión, pero a veces el sujeto no puede salir de ese abatimiento existencial que le provoca la pérdida de alguien, ¿no? Y es muy terrible eso. Y yo he visto que a veces no hay vuelta. Realmente en algunos sujetos se rompen a veces y no pueden volver. Y es terrible eso. Lo he visto en algunos pacientes que por más análisis, por más medicación, por más ayuda de la familia, algo se les rompió, ¿no? Ojalá pudieran recuperarse, pero hay veces que es muy difícil.
0: ¿Y qué explicación tiene eso?
1: Y que la función que tenía esa persona en su vida era de un sostén vital que iba mucho más allá del amor. Mucho más allá del amor.
0: Una especie de dependencia.
1: Y vos fíjate en Dalí. Dalí con Gala, su obra, brillante por supuesto, pero él se sostiene en la vida por Gala. Si Gala no hubiera estado en su vida, hay que ver qué pasaba con él. La prueba está que cuando muere Gala, él muere al poco tiempo. Se deja caer. Algunas personas tienen la función de sostén en las otras. Que se llama el sintón. Como un síntoma, uno arma algo con la otra persona y cuando esa persona no está, se desarma toda la estructura. Pero son casos puntuales, no es que pase a todo el mundo, ¿no? Pero bueno, sí es muy preocupante cuando uno ve que pasa el tiempo y la persona no logra poder salir de esa situación, ¿no?
0: Sí, y me imagino que también debe haber un efecto negativo en lo opuesto, que sería el como hacer que no sucede nada.
1: Bueno, lo que uno ve, está muy bien lo que preguntás. Cuando no sucede nada, sucede todo. O sea, cuando no sucede nada, en algún momento sucede. Uno puede negar la muerte o puede hacer que no pasó. Puede seguir adelante, porque a veces la vida te impone seguir adelante. O sea, vos tenés que hacer cosas y bueno, hay que seguir. Y en algún momento la vida te lo cobra. En algún momento el síntoma aparece. Capaz que en el momento menos pensado, pero golpea, yo qué sé. Por ejemplo, yo cuando escribí Tan cerca de brillar, que es un libro que habla de la muerte de mi hijo recién nacido, yo no hice prensa, no hice nada de ese libro, porque lo escribí porque yo tenía una necesidad de escribirlo y además de agradecerle a la gente que nos acompañó en ese momento, que es muy terrible cuando muere un hijo recién nacido, porque es muy difícil estar ahí acompañando, ¿no? Y me pasó, por ejemplo, de que una persona me escribe y me dice, después de haber leído tu libro, recién puedo hablar de la muerte de mi hijo hace 40 años. Y yo te agradezco por eso. Quiero decir, qué increíble que esta persona estuvo 40 años como congelada en eso hasta que viene una palabra de otro lado que le permite hacer como una sinapsis y enganchar algo diferente y poder construir a partir de eso, ¿no? Y bueno, por eso digo, a veces uno hace que no pasa nada y pasa mucho, ¿no?
0: Claro. Sí, me imagino que es un recurso también de, no sé, de negación,
1: por supuesto,
0: de tratar de decirle
1: y a veces de sobrevivir,
0: Claro, de supervivencia.
1: Vos fijate que lo que pasa en los campos de concentración, o en las torturas, o en las tragedias, o en las guerras, es que uno empieza como a no significar la muerte del otro. Por ejemplo, pasaba en los niños en los campos de concentración, funcionaban como un solo cuerpo, 3 o 4 niños, iban para todos lados. Entonces agarraron un pedazo de pan, lo dividían en 4 pedazos, uno para cada uno. Pero una vez que uno moría, los otros hacían como que no hubiera pasado nada y seguían adelante, porque era necesario para sobrevivir. Quiero decir, hay situaciones donde uno no puede ponerse a hacer un duelo. La tragedia de los Andes. Se morían los amigos y ellos tenían que seguir adelante, no podían derrumbarse, no podían permitirse eso. Por eso digo, hay situaciones y situaciones, ¿no?
0: Me están preguntando, Jorge, que repitas el nombre del libro.
1: El libro se llama Tan cerca de brillar, que lo sacó la gente de sudamericana de Random House. Y después en Tusquet, que es por sello Planeta, por la editorial Planeta, saqué Historia de Elefantes, que es como una ficción. Uno no puede dejar de armar una ficción de la muerte. Siempre hay una ficción. La ficción que yo me di era transformar a mi familia en animales. Entonces contando qué pasaba ahí con los diferentes animales y cuál animal era cada uno de nosotros, ¿no? Una forma de poder soportar lo que en su momento fue insoportable, como toda muerte, ¿no? Y cuando es toda junta y uno tiene, como decíamos hace un ratito, seguir adelante, porque la vida sigue y uno tiene que seguir haciendo, lamentablemente. Bueno, fue la forma que yo me di como para transitar por el duelo, ¿no?
0: Rosario aquí nos manda un mensaje a través del 09989. Muchísima generosidad, comparte lo siguiente. Jorge dice: hola, yo perdí a mi pareja en plena pandemia y además de no haber podido estar con él y no velarlo, lo que más me costó superar es la sensación de no poder haber hecho más por él. Un sentimiento de culpa terrible. La pandemia cambió mucho la muerte.
1: Sí, la pandemia fue terrible porque hizo eso, que uno no pudiera estar con la persona que quería porque no podía ingresar al lugar. Uno veía como el otro es exiliado a un lugar y uno tiene que quedar afuera. Eran como países diferentes, universos diferentes. Ahora, esto que dice Rosario pasa siempre. Cuando alguien muere, y sobre todo de una forma sorpresiva, uno siempre se culpa. Por eso es tan terrible el suicidio. Porque el suicidio es una carta abierta al otro. Y uno siempre dice, ¿qué podría haber hecho? ¿Y si lo hubiera llamado por teléfono ese día? Y si lo hubiera escuchado aquella vez, hace tanto tiempo que me dijo que quería hablar y no pude, siempre nos culpamos. Siempre cuando muere alguien, el sujeto se busca alguna responsabilidad, ¿no? Y no hay responsabilidad. La gente muere porque muere. ¿Qué vamos a hacer? Es así.
0: También me trae esta conversación la importancia del presente, ¿no? Y la reivindicación, sabiendo que justamente somos perecederos, o sea, vamos a morir todos y todas, de cómo nos vinculamos y cómo nos dirigimos, la importancia de la narrativa y la importancia de la palabra, o de los gestos, ¿no? Uh-huh. Pero no dar por garantizado, no dar por sentado, y capaz que es algo súper cliché lo que estoy diciendo, seguramente sí, pero para que justamente esa culpa no quede tan instalada, tratar de en el día a día con los seres queridos ser un tanto más expresivos, ¿no?
1: No creo que sea cliché, creo que es bastante revolucionario lo que estás diciendo. O sea, el valor de la palabra es lo que hoy está de modé. Hoy la gente no habla. Hoy tenemos un problema que es el tiempo. Entonces un mensaje de WhatsApp de más de 2 minutos es un problema para el otro. Estamos teniendo una gran dificultad de narrativa.
0: A pesar de la hiperconexión, ¿sentís, Jorge?
1: Es absolutamente paradójico. A medida que estamos más conectados, estamos más solos. Eso es lo que uno ve en la clínica. A medida que uno puede conectarse sexualmente con mucha más posibilidad que antes, uno cada vez se siente más solo, también en el tema del amor. Entonces algo está pasando y que tiene que ver con que no hay narrativa. La IA instala una forma de narrativa nueva donde todos somos como un número, un producto, pero no una historia. Entonces que podamos reivindicar la historia personal a través del mito familiar es muy importante. Esto que hace Rada es una gran pérdida, porque Rada contaba el Uruguay desde su lugar. Él, cuando escribe Mi País, no estaba en Uruguay. Él cuenta una anécdota que es increíble, que dice que Matías, su hijo, cuando vuelve de México no le gustaba Uruguay. Y entonces Rada lo lleva a ver a Peñarol. Y entonces ve a Peñarol y entonces después Rada le dice, ¿volvemos a México? Y Matías le dice, ¿y Peñarol? Entonces esas cosas que marcan, las marcas más singulares de un sujeto, que puede ser el fútbol también, permiten una narrativa propia, que si eso no está instalado en un sujeto es un problema. Y es lo que nos estamos encontrando ahora en la clínica, sujetos que no tienen narrativa propia. ¿Por qué? Porque hablan con la IA, porque los padres no son referentes, porque los padres estamos trabajando todo el tiempo y el niño se va criando con otras cosas que no son la narrativa de familiar. Entonces estamos con gente cada vez más desbrujulada, cada vez más falta de significantes propios. Entonces también estamos viendo cuestiones en la clínica que, si bien no son nuevas, llaman la atención. Niños deprimidos, adolescentes que se quieren suicidar, gente que no sabe para dónde agarrar. O sea, son cosas que antes no se veían con tanta frecuencia. Pero digo, estamos viviendo una clínica que es nueva, que es producto de una época, como todo, ¿no?
0: Hablando de esto, Jorge, y también para cerrar, ¿los planteos con los que te encontraste en tus consultas son de corte existencial?
1: Por
0: o sea,
1: supuesto.
0: ¿El sujeto se encuentra desolado, sí, o llega a la consulta, sí, con respuestas?
1: No. Tenemos dos problemas, dos grandes problemas, que es, por un lado, la necesidad del éxito y el triunfo personal, que es como es la medida del hoy. Te impulsa todo el tiempo a eso, a que tienes que estar siempre contento y siempre bien. Y lo que uno ve es que es lo contrario. Las personas que llegan no tienen eso, porque es muy difícil estar feliz todo el tiempo y ser pleno. Lo que pasa es que el mandato de la época es tenés que ser pleno, te tenés que autorrealizar, tenés que no sé cuánto. Y es muy difícil, porque la vida, por lo general, te muestra otra cosa. Entonces lo que estamos viendo son sujetos que no cumplen las expectativas que la propia época les impone y vienen desde el otro lado, vienen todos rotos. Y eso está pasando mucho. Entonces es muy preocupante. Entonces lo primero que hay que hacer es insertar al sujeto en el dispositivo analítico para que pueda empezar a tener una narrativa propia. Y encontrar su lugar, que no necesariamente es de la felicidad absoluta y el éxito. Hoy le preguntás a un niño y te dice que quiere ser millonario. Y está convencido que va a tener miles de dólares cuando sea grande. Y uno dice, no va a pasar. Piensa, las chances que tiene un niño de ser millonario como cree son mínimas. ¿Y qué haces con ese niño que ya parte con esa expectativa?
0: La realidad es que es algo complejo y para activar, ¿no?
1: Es difícil. Yo creo que estamos viviendo una época muy compleja en ese punto. Y me parece que errada, y volviendo errada, nos muestra una época que también se terminó. La época del boliche, del hablar, del amigo, las historias de Rada, ¿no? De la pérdida, del amor, de la migración, del exilio, ¿no? De la pobreza. Todo lo que habla Rada, la pobreza sigue estando, obviamente, pero digo, la narrativa esa también se está terminando. Entonces, se mueren muchas cosas con Rada para mí, no se muere solo Rada. Se muere una historia también de nuestra cotidianeidad, de una época, ¿no? Que ahora es otra época, capaz que es mejor, capaz que es peor, no lo sé, pero no es la misma época de Rada. Y uno, que está como afiliado a esa época también, no deja de hacer un duelo uno mismo. No solamente se muere Rada, se muere una parte de nosotros que iba con Rada. Y bueno, en eso estamos.
0: Muchas gracias, Jorge, por tu presencia y por tu generosidad siempre de compartir tus conceptos y reflexiones aquí en Segunda Mañana. Es un gustazo siempre recibirte.
1: El gusto es mío.
0: Jorge Bafico pasó por Segunda Mañana. Hacemos una tanda y ya se viene la actualización informativa.
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0: 13 minutos pasan del mediodía en este día espectacular que despide el mes de agosto, el eterno mes de agosto. ¿Me hace acordar a ese espectáculo de Agarrate Catalina del viaje?
1: Sí,
0: que
1: claro.
0: Decía 32 de otoño, era que decía. Domingo 32 de otoño.
1: Yo la memoria es pésima.
0: Pero sí, jodían un poco con la eternidad de este mes que se nos va en la jornada de hoy. El día está espectacular de todas maneras para despedirlo.
1: O sea que es una discusión que tengo con una amiga que sí. Cuando estaba por empezar agosto me decía, Lucas, prepárate, porque agosto es el mes más largo del año. Y yo le digo, pero tiene 31 como la mayoría. Me dice, es el más largo. Y efectivamente.
0: Lo sentiste.
1: Tuve que darle la razón.
0: Sí, yo creo que en parte igualmente me extrañaste. Y eso se te hizo.
1: Eso me hizo el mes más largo, realmente. Estas tres semanas, Sofi, fueron como los seis meses que venimos trabajando.
0: No exagere. Tampoco la pavada, no te subas al carro. No, lo que quería decir sobre agosto, yo creo que tiene que ver con que es un mes un tanto bisagra del año. Capaz que va por ahí la percepción de que es un tanto más largo.
1: Es como es el segundo mes del segundo semestre del año. Uno creo que ya empieza a cargar un poquito con la pesadez de haber transcurrido ya 7 meses. ¿Y qué es lo que pasa? Ya septiembre, ponele vos, me decís, bueno, pero en septiembre entonces debería ser aún más largo porque llegas más cansado, más cansada. Bueno, pero ya estás con la orilla más cerca.
0: Igual me da gracia, ¿no? Porque vos decís la pesadez y es tal cual, es una sensación bastante genérica de que en realidad el tiempo es tiempo. Es para otro día.
1: Me dejaste pensando.
0: No es para ahora. El tiempo es tiempo, me refiero a que, sí, está bien, queda menos, decís vos, pero ¿queda menos para qué?
1: Para que vuelva a quedar menos. O sea, porque al final uno también entra en esa de, al final estoy corriendo en una ruedita de hámster en la que sí, alcancé esta zanahoria, pero de repente ya me ponen otra adelante.
0: Claro.
1: Y al final la vida se nos va deseando que llegue un fin de semana.
0: Por eso mismo, o sea, si quedar menos significa para unas vacaciones, bienvenido sea. Si quedar menos significa para un 31 de diciembre y vos necesitas que pase este año como para cambiar la energía y cambiar la pisada, bienvenido sea también. Pero el tiempo es tiempo.
1: O capaz que pase el tiempo para que venga un año en el que tengamos más días de sol, quizá.
0: Bueno, también puede ser un buen anhelo.
1: Cada uno elige su zanahoria.
0: Sí, cada uno elige sus motivaciones, totalmente. Buenos días, no quería dejar de mencionar el fin de semana de la Diaria Radio con las canciones de Rubén Rada. Muy buena idea, la pudimos disfrutar mucho. Gracias, nos dice Liliana, a través del 099-891-888.
1: Musicalización especial de la Diaria Radio que comenzó en la noche del viernes y fue hasta las últimas horas del domingo. 50 horas de música de Rubén Rada. Siempre conversábamos sobre esto de lo amplísima que es su discografía. Jodíamos con esto de, bueno, podrías llenar programas enteros. Y la Diaria Radio lo puso a prueba. Y efectivamente, un fin de semana entero musicalizado con Rubén Rada. Y lo interesante es que yo pasé en distintos horarios por la 97.9, porque estaba en Canelones, pero podría haber sido la 99, podría haber sido la 102.5. Pasé por distintas horas del día y cada vez que ponía había un hit. Eso era indiscutible. Así que, precioso fin de semana.
0: Y aparte también, como decía Carlitos Dopico, que lo escuché especialmente ese día, con delay, pero lo escuché, el abanico que tiene de géneros musicales es algo alucinante.
1: Una canción para cada horario del día, para cada día de la semana, para cada momento de la vida.
0: Totalmente, se encuentra realmente de todo y ni que hablar en sus líricas también, en sus letras, algo maravilloso. Así que gracias a esta oyente por traernos este mensaje y poder exponer justamente en qué anduvo la sonoridad de la Diaria Radio el fin de semana, rindiéndole tributo y homenaje a Rubén Rada. Hola, decime, Lupitas.
1: No, yo quería meter uno en relación a la entrevista con Bafico, pero
0: dale,
1: capaz, bueno.
0: Dale, dale.
1: Nos escribe María, porque la verdad dejó muchas cosas la charla con Bafico, más que nada el pasaje en relación al duelo, que es algo que todos atravesamos en algún momento. Y sobre esto va el mensaje de María, que nos dice, hola, qué tema impresionante. Yo estoy justamente haciendo un duelo porque perdí a mi esposo hace 20 días y es tremendo ese tema, nos dice Cristina de Paso de la Arena, que nos dice gracias por la entrevista. Y es cierto, o sea, es una charla que de algún u otro modo nos termina tocando a todos con un tema que nos interpela profundamente. Es esta discusión siempre de que los temas que tienen que ver con el inicio y con el fin de la vida son las que las más complejas quizá para el ser humano.
0: Tal cual, y las únicas certeras.
1: Exacto.
0: Eso es lo paradójico. Hola, Sofi, me dice Rubén, el querido Rubén del Cerro. ¿Cómo te extrañé, Rubén? Bienvenida. Qué bueno escuchar a Jorge Bafico con sus palabras. Me ayuda a poner una curita en el alma. Este mes de agosto se ha llevado a mi madre por la misma patología que se llevó a Rada. Cálido abrazo. El abrazo es para vos, Rubén. Esperemos que este duelo empiece a procesarse de una forma más esperanzadora y con mayor calidez con este mes que se viene, que es el mes de la primavera, el mes de septiembre.
1: Por acá mucha gente, Sofi, te sigue dando la bienvenida. Por ejemplo, acá te dicen, bienvenida, Sofi, escuchando On Delay, nos dicen por acá. Dicen que el jet lag se va una hora por día, pero como todo en la vida, varía según la persona. Nos dice, va a estar bueno el cuentagotas de anécdotas niponas que nos vas a contar en los días siguientes, porque hay algo que es inevitable, y es tener el viaje cual cotorra al hombro en los primeros días post-viaje, nos dice por acá este oyente.
0: ¿Cómo sería entonces eso último?
1: Mis dificultades para leer quizá complejizaron el entendimiento del mensaje. Dice, porque hay algo que es inevitable, y es tener el viaje cual cotorra en el hombro en los primeros días post-viaje. Esto de tener a alguien, entiendo yo, que te va como contando sus vivencias cuando viene de un viaje.
0: Como que la persona viaje,
1: viene con mucho para contar.
0: El viaje hablándote, digamos, ¿no? El viaje hablándote. Sí, me gusta eso. De todas maneras, el jet lag es real. O sea, es mucho más allá de las ansiedades o de la información que tenés para procesar, o de las ganas de las cosas que tenés para hacer o que hacer en el regreso, en el reorden también muchas veces necesario, es de verdad una cuestión de diferencia horaria. Nos pasó, de hecho, de llegar y a las 5 de la mañana estábamos arriba y salíamos a caminar por las calles de Tokio a las 6 con todo cerrado y la vuelta de los nipones volviendo del boliche.
1: Tendrá que volver al programa entonces Bettina Tassino para hablar un poco sobre cómo tenés que hacer para readecuar tu sueño.
0: La verdad, Lucas, sería excelente. Sería excelente en esto de traer invitados e invitadas para nuestro propio beneficio.
1: Las cosas que necesitamos,
0: las
1: ¿verdad?
0: Las cosas que nos hacen bien, tal cual. Bienvenida, nos dice acá esta oyente, que es Silvia. Muchas gracias, Silvia. Te mando un abrazo enorme. Y también respecto a lo de Bafico, nos decía, lo que duele tanto no se puede trasladar y se tiene la responsabilidad de hacerla a conocer respecto a todo lo que tiene que ver con el duelo.
1: En el orden de los mensajes que nos dan para adelante, voy a leer el de Pepe de Lomas de Solimar, que nos dice, bienvenida, Sofía, y decirte que estás presentando un muy buen programa, nos dice.
0: Muchas gracias. Hola, bienvenida, Sofía, me dice Carola. Me encanta el programa, qué interesante todo lo que contás de Japón. Muchas ganas de saber mucho más, lo esperamos. Al silencio adhiero 100%. Montevideo está muy poluida en ese sentido y se siente. Saludos y arriba Carola de Tres Cruces. Sí, de todas maneras, capaz que no es de las ciudades más ruidosas. Ayer, por ejemplo, estuve un rato, ayer no, de sábado a domingo estuve unas horas en San Pablo y ahí sí que hay ruido.
1: Claro,
0: es otro universo. Y ayer me pasó algo hermoso, pero realmente hermoso, que es agarrar la Rambla de vuelta a mi hogar y decir, qué hermoso Montevideo, qué divino país que tenemos y qué hermoso sos Uruguay.
1: Sin dudas uno dice eso cuando vuelve a nuestro país.
0: Sí, perfectamente te puede pasar de no tener ganas de volver o de llegar y decir, qué rápido se me pasó. Todo eso también estuvo en algún momento, pero sí, ayer tuve esa sensación. Obviamente que el día acompañé a Lucas porque estaba hermoso.
1: Por acá nos escribe también Noelia, que nos dice, Sofi, bienvenida de nuevo. Mandá recomendaciones de libros de autores japoneses. Nos cuenta algunos que ha leído ella y dice que le interesan más recomendaciones. Así que bueno, habrá tiempo para que Sofi recomiende.
0: Perfecto, hacemos eso en el segmento que encontremos esta semana de Japón. Ahí les cuento todo lo que leí un montón, por suerte, es parte de mi gran disfrute cuando me voy de vacaciones, y ahí si quieren les cuento las recomendaciones de lo que he leído. Bienvenida, Sofía, qué bueno que estés de vuelta, me dice aquí esta oyente, que es Ceci, y me pide algo, que es, Sofía, me encanta el programa, pero permitime que insista, porque ya lo he pedido en otro mensaje. Te quiero pedir si podemos tener otras ramas de la psicología y no solamente la perspectiva de psicoanálisis. Por supuesto.
1: Tomamos
0: que sí,
1: nota.
0: Ceci. Y si querés, aprovechá y comentame si querés algo en particular, alguna rama en particular que pongas tu foco de interés, y lo hacemos posible, porque este programa también es de ustedes.
1: Aquí está su nota, ustedes nos piden y nosotros lo gestionamos. Y por acá, mira, nos escribe Tatanka, que dice, pero dice, miren Tatanka, quién llegó, ya me estaba haciendo la idea de que nos abandonaba la Romano. Dejando la toxicidad de lado, bienvenida a la realidad uruguaya, nos dice Tatanka. Y ahora que leo su mensaje, es cierto también que Japón quizá nos haya dado insumos para nuevos relatos, datos, pero bueno, eso quedará para los próximos días.
0: Eso sin dudas, gracias Tatanka, y no, la vuelta estaba asegurada, o sea, era un pasaje con ida y vuelta.
1: Con ida y vuelta, sí.
0: Sabes que tuvimos una experiencia idiomática diferente, hablamos en inglés sin problema en todos lados, hasta en Kioto, que es una ciudad de gente muy, muy longeva. Por lo demás, todo lo que comentás es tal cual, yo no sentí que estaba en otro país, me parecía otro planeta, educación, respeto, higiene, puntualidad, una cosa increíble. Esto nos manda aquí este oyente, que bueno, Álvaro se llama, ahora sí encontré el nombre, que me decía Álvaro que él sí pudo comunicarse perfecto en inglés. A mí me pasó en muy pocos lugares, Álvaro, realmente algo que me llamó la atención, y es verdad que Kioto es una ciudad muy longeva, y también Okinawa, este lugar donde ves muy pocos niños y niñas en las calles, pero muy, muy pocos, y lo que más se ve es ancianos y ancianas teniendo una vida sumamente independiente y con poco ánimo de ser ayudados. Esto es, me cuento esta anécdota rapidito y ya nos vamos a la actualización informativa. Una anciana de capaz más de 100 años. No estoy exagerando, Tengo parte, después cuando hacemos el segmento de Japón, acompañamos con imágenes.
1: Bien, tenés un radar para detectar edades, entonces.
0: Bueno, no sé si un radar, Lucas, pero más o menos te puedo decir, bueno, entre 70 y 80. ¿Viste? Hay gente que puede ser entre 15 y 75. Este caso sí. No era. Este caso era realmente una señora muy, muy mayor, y aparte Okinawa es una de las zonas azules que se caracteriza por esto. Y la señora estaba bajando una camioneta, la camioneta tenía una altura interesante. Cuando se baja, o sea, cuando se va a bajar, va a tener la intención de bajar, se le cae el bastón. Y yo me acerco a ella y le doy el bastón y a su vez le tiendo la mano para ayudarla a bajar. Y me miró y me hizo no, agachó la cabeza y se bajó ella sola. No fue de una forma irrespetuosa ni negativa, sino
1: no,
0: que
1: no, claro.
0: Es el yo puedo. Y después también me llamó la atención de que en el subte, en el metro, cuando venía una persona anciana, que ya les digo, hay un montón en Japón, muchísimas, me paraba para darle el asiento y no lo aceptan.
1: Una cuestión cultural.
0: Sí, totalmente. Peculiaridades. Pero iremos compartiendo a lo largo de la semana y capaz que encontramos sí un espacio para compartir más todavía de estas experiencias en este lugar, que es tal cual, como me decía Álvaro, cuando llegas a Tokio decís, ¿qué es esto? Parece otro planeta. Así que bueno, si te parece, Lucas, no sé si querés compartir algún mensaje más. Hay un montón.
1: Uno más quería compartir. Porque nos escriben desde Paysandú y nos dicen, bienvenida Sofi, qué maravilla. Visitaste el país con la mejor artesanía y más diversa del mundo, nos dice por acá.
0: Mira, mis caravanas son artesanía.
1: Sí. Aparte, muy detallado, sí. Qué lindo. Son cuchillos, ¿qué son?
0: Sí, sí, es una especie de arma que usaban los ninjas.
1: No tiene la misma función, ¿verdad? Por la duda, voy a tratar de no equivocarme en la lectura de los titulares.
0: Porque... No, y también vamos, Lucas, a aclararle a las personas que nos miran por radio, porque capaz que piensan que tengo dos
1: tramontinas.
0: Espadas, ¿viste? No, son muy pequeñitas, es una especie de, bueno, de interpretación, ¿no? De artística, pero sí, es una artesanía japonesa que simboliza esta arma. Que ahora se me fue el nombre, pero lo traigo también para la columna de Japón.
1: Ya volverá.
0: Que va a ser un programa entero, más o menos. ¿Qué más tenemos? Bafico me llevó a Benedetti. Voy a terminar con la lectura de los mensajes, pero por este segmento después capaz podemos compartir algunos otros. Este mensaje que me manda Leandro. Bafico me llevó a Benedetti. Defender la alegría como una trinchera, defenderla del escándalo y la rutina, de la miseria y los miserables, de las ausencias transitorias y las definitivas. Muchas gracias, Leandro, por compartir esto. Y si te parece, Lucas, nos vamos con las noticias locales e internacionales.
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4: Hace más de 50 años que buscamos a nuestros familiares, más de 40 desde la recuperación democrática y más de 20 desde que por primera vez se ingresó a un cuartel para buscarles. Ya no es tiempo de pedir paciencia ni de administrar lentamente las respuestas. Es momento de que el Estado cumpla.
1: Madres y familiares conmemoró el Día de las Víctimas de Desapariciones Forzadas con una actividad especial en la Sala Zita Rosa. La encargada de leer la proclama fue Karina Tassino, hija de Oscar Tassino, detenido desaparecido por la dictadura en 1977, quien expresó que los 30 de agosto son una fecha para recordar, pero también para exigir respuestas. La asociación recordó que existen archivos, testimonios, registros y personas que saben acerca de los detenidos desaparecidos, porque la desaparición no fue casual, sino una práctica estatal realizada orgánicamente por las Fuerzas Armadas y, Por lo tanto, su responsabilidad permanece mientras no haya respuestas. Familiares también cuestionó la reciente decisión del gobierno de unificar la Secretaría de Derechos Humanos con la Secretaría de Derechos Humanos para el pasado reciente.
0: Cambiamos el ángulo ahora de la información, ya que el secretario de la Presidencia, Alejandro Sánchez, dijo que el presidente, Yamandú Orsi, se confundió al referirse a la denuncia penal vinculada a HIF Global. La afirmación de Orsi de que el vecino país había retirado la denuncia penal vinculada al proyecto de la planta para la producción de combustibles sintéticos a partir de hidrógeno verde generó una inmediata respuesta. La fiscal federal, Josefina Minata, afirmó que la denuncia continúa en trámite y en diálogo con Informativos Sarandí este lunes, Sánchez reconoció que hubo una confusión en las declaraciones del presidente. Sánchez sostuvo que la confusión del mandatario puede deberse a que las autoridades argentinas levantaron sus cuestionamientos al proyecto tras la relocalización en un predio de ANCAP. Seguramente la confusión del presidente de la República es que una serie de demandas del gobierno de Argentina fueron levantadas en la medida que el problema de la contaminación visual ha sido descartado, informó. Sin embargo, aclaró que la denuncia en la vía penal sigue vigente.
1: En otro orden de temas, investigan una organización criminal integrada por policías, militares y personas privadas de libertad tras una incautación de drogas en el ex Concar. El fiscal especializado en estupefacientes de tercer turno, Rodrigo Moro Soli, avanza en la investigación sobre el ingreso de 17 kilos de droga al predio carcelario de la unidad número 4, incautados en la tarde del domingo 23 de agosto. La droga fue encontrada en la zona militar y el predio carcelario controlado por el Ministerio del Interior, cerca del módulo 6. En diálogo con La Diaria, el director de investigaciones de la Policía Nacional, Pablo Lotito, dijo que es imposible que eso lo hayan tirado para dentro de la cárcel sin el conocimiento militar, porque a 20 metros de donde encontraron eso hay una garita militar que está cubierta a las 24 horas. Lotito dijo que el hecho es imposible si no hay una corrupción militar y policial en conjunción con los presos. Esta mañana en Panorama Informativo, la directora del Instituto Nacional de Rehabilitación, Ana Juanche, se refirió en un sentido similar.
5: Seguramente, no solamente por la magnitud del, digamos, del cargamento, sino también por el área donde eso fue depositado, muy cercano a la torre de custodia del personal del Ministerio de Defensa, y bueno, también porque para pasar esas cantidades, efectivamente, no es sencillo.

0: Nos vamos a Brasil porque el Senado de este país va a votar la reducción de la semana laboral. La propuesta de enmienda a la Constitución establece que la jornada laboral normal no podrá superar las 8 horas diarias ni las 40 horas semanales frente al límite actual de 44 horas semanales y establece 2 días de descanso semanal remunerado, uno de ellos preferentemente en domingo. La legislación que se votará en comisión del Senado además prevé que no habrá reducción de los salarios ni de los salarios mínimos por categoría. De acuerdo con lo que informó el diario O Globo, si la respuesta logra avanzar, la ley debe ser aprobada en 2 votaciones por el Pleno del Senado, con al menos 49 votos en cada una de las instancias. Al tratarse de una enmienda a la Constitución, no requiere sanción presidencial.
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2: Sin ser favorito, Nacional ganó el clásico este domingo. El tricolor se quedó con un triunfazo de visitante en el campeón del siglo, que también fue con un golazo del zaguero Francisco Calvo, que en el primer tiempo agarró una pelota suelta en el área y definió de taco. Tras ese gol, el equipo de Daniel Carreño aguantó el resultado para una buena victoria en cancha de rival que puede cimentar el ciclo que recién empieza y la necesaria remontada del equipo. El equipo de Diego Aguirre tuvo la iniciativa y algunas aproximaciones, pero se mostró impreciso y nervioso. Peñarol buscó hasta el final, pero sus intentos se fueron consumiendo entre la ansiedad, la presión de la hinchada y el paso del reloj. Así finalmente sufrió una dura caída y dejó pasar la chance de estirar la ventaja en la tabla anual. Una vez finalizado el clásico en el campeón del siglo, por protocolo, Nacional tenía 15 minutos para retirarse. En ese lapso, mientras los jugadores tricolores festejaban, Carreño dio unas breves declaraciones para la transmisión de televisión. El entrenador, entre otras consideraciones, comentó que a partir de la victoria clásica comienza otro campeonato. Lo escuchamos.
3: Esto es un partido a corazón, estos clásicos son así. La verdad que un mal partido, pero nosotros veníamos en un mal momento. Yo, cuando me fueron a buscar mi casa, yo hablé del partido de Progreso y Peñarol. Ese es el objetivo que yo tenía. 0 goles en mi arco y tratar de ganar los 6 puntos. Primer objetivo cumplido. A partir de mañana empieza otro campeonato para nosotros. Si nos abre clausura, tenemos que ganar. Y ganar, no nos queda otra, no podemos dormirnos. Ahora vamos a festejar un poco. Es emocional, los clásicos es emocional. La verdad que mi obligación ahora, a partir de ahora, es mejorar el jugar este equipo. Tenemos que jugar mejor, por supuesto. Pero ahora necesitamos eso.
2: En la fecha que viene, Peñarol tendrá que visitar a Danubio en Jardines del Hipódromo, mientras que Nacional recibirá en su cancha a Juventud de las Piedras.
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0: Menos de 25 minutos para las 13 horas y es momento de recibir con tremendo gusto al actor Federico Guerra. ¿Cómo estás, Fede? Bienvenido.
1: Bueno, un placer estar acá. Divino el lugar, la vista, así que ya disfrutando la entrevista.
0: Es la primera vez que te veo de día, Federico. Siempre te veo de noche y actuando.
1: Bueno, es algo que me dice mucho y no... Estoy tratando de aparecer más de día para cambiar un poco ese concepto nocturno que hay de mí.
0: Me parece muy bien.
1: Soy más de la noche, pero el día también lo disfruto. Pero el día lo disfruto más a solas. Vivo acá cerca, camino mucho por la Ciudad Vieja de día.
0: Ahí va.
1: Pero sí, la verdad que la gente me ve más de noche.
0: Y aparte hoy un día maravilloso para
1: día
0: hacer
1: maravilloso,
0: esa caminata.
1: Sí. Soy más de los días nublados igual, pero...
0: ¿Sí? Sí. O sea que te vino al dedo este invierno, porque
1: sí, los días soleados me soy al revés, los días nublados me causan más alegría, me siento más acogido,
0: mira,
1: me dan más
0: contenido.
1: Confort. Sí, los
0: ya
1: días
0: se
1: soleados.
0: Fue, qué lástima que ya se fue el psicoanalista Jorge Bafico, pues
1: sí,
0: se hacía una
1: no
0: fiesta,
1: sé por qué
0: ¿no?
1: será, no sé, el sol es como que toda la gente está muy alegre, te obliga a que hay que hacer algo, hay que aprovechar el día. El día nublado es como, puedo no aprovecharlo, está nublado.
0: Puedo no ser
1: no
0: productivo
1: me pone
0: y
1: ninguna,
0: está
1: exactamente,
0: bien.
1: Y es lo que yo preciso, no ser productivo.
0: Fede, vamos a hablar del segundo Festival Cretino, que se vienen 18 días de ser productivos.
1: Ahí sí.
0: Ahí no queda alternativa. Arranca el jueves 10.
1: El 10,
0: que es este jueves, no, el siguiente.
1: El siguiente, sí. Falta mucho menos de lo que... Pasó todo muy rápido y bueno, estamos muy contentos igual porque estamos muy muy sostenidos. Hay un gran equipo, por supuesto que yo soy solamente uno más del equipo grande de La Cretina, que tenemos a dos personas en producción excelente, que son Flavio Galmarini y el Pelado Linder, que han trabajado muy duro por el festival. Hacen todo el trabajo engorroso de estar en contacto con todos los artistas, los riders de sala, mandar sobre todo a los que vienen de otros países, de Argentina más precisamente, que es por ahora el país que podemos traer invitados, pero nos gustaría ampliar en otros años a traer ya gente de la región. Por lo cual hay todo un trabajo ahí muy intenso de coordinar entrevistas para ellos también, coordinar las puestas en escenas. Y en todo eso hay un equipo muy sólido que lo hace fácil.
0: ¿Cómo es que surge esta idea? Cuando estaba la cocina de La Cretina, fueron a ver esa casa espectacular, cuando empezaron a pensar en un espacio donde se encuentra el teatro con la conversación, con el café, con la copa, ¿estaba esto también en los planes o fue algo que
1: no,
0: se fue armando en el camino?
1: No, la verdad que fue algo improvisado, pero en el buen sentido de la palabra. O sea, casi todo surge como... improvisado un poco en La Cretina. Dijimos, bueno, ¿qué podemos hacer? Hagamos un festival. Y digo improvisado porque tampoco es que nosotros contamos con apoyos o con cosas que nos ayuden a hacer esto posible. Entonces, en un momento decimos, tenemos una casa, tenemos una gran red de artistas que pasan por la casa, con los que tenemos una excelente relación. Y el festival sentimos que como era algo que la casa debía asumir, un compromiso de ese estilo, de un festival independiente, que no hay un festival independiente de artes escénicas, está bueno, el FIDAE, que es obviamente estatal, pero asumimos ese compromiso y nos da mucha felicidad, es un esfuerzo importante, pero que bueno, que da esos frutos de como bien dijiste, de lo que es La Cretina para nosotros, que es el encuentro, que es los artistas compartiendo, el encuentro de artistas y público, y esa extensión del espectáculo que para mí también es el boliche, el salir y compartir. Y muchas cosas también se generan y se pergenian después de los espectáculos entre los artistas. Creo que ha ayudado mucho a unir artistas del teatro con artistas de la música, con artistas de la pintura, ¿no? Que tenemos muchas más cosas en común de las que nos separan, pero a veces vivimos en nichos apartes. Entonces creo que La Cretina ha logrado, gracias a toda esa gente, ¿no? Porque ese logro se da porque la gente se ha apropiado de la casa, a que se genere una cosa de comunión, que bueno, que tuvo este desenlace en el festival, que te digo esto también de un poco... por ejemplo, este año no sabíamos si lo íbamos a hacer, lo hicimos el año pasado, dijimos, ¿qué hacemos? ¿Lo hacemos una vez por año, cada dos años? Yo dije, no, cada dos años. Y todos me dijeron, no, ya empezamos, ahora tiene que ser cada un año, es lo mejor, no perdamos esto. Y bueno, y lo arrancamos y ahora estoy muy contento. Genera su estrés, sus cosas, pero muy contento.
0: Nombraste tres de las disciplinas que van a estar, teatro, música, pintura. ¿Alguna más que va a dialogar?
1: Bueno, fotografía siempre está el fotoclub uruguayo presente, pero este año le dimos paso a las artes plásticas, así que esas dos semanas, un poco más de dos semanas que abarca el festival, va a haber una exposición de pinturas de Pedro Dalton, así que va a estar excelente. Tengo ya muchas ganas de verla en esos muros, porque además son cuadros grandes, que esa casa precisa para llenar los muros unos cuadros grandes. Porque bueno, tampoco nos gusta decir que tenemos una galería, ¿no? Tenemos un muro de exposiciones, hay muchas cosas que no cumplen con los requisitos más bien profesionales para hacer exposiciones de la mejor manera, pero dentro de las cosas que tenemos de la casa, hemos tratado de sacarle el mayor de los jugos y bueno, animarnos a hacer, a pesar de ciertas carencias que con el tiempo hemos ido reforzando, como la sala de teatro, que cada vez que se viene el festival intentamos reformar. Ahora los camarines se han reformado. No sé si tuviste la mala suerte de alguna vez pasar detrás de bambalinas, pero es un verdadero quilombo.
0: No, sería tener la buena cosas. Suerte.
1: Bueno, sí, ahora que está mejorando, sí. Antes era como entrar a un mundo de ropa, partes de escenografía. Digamos que en algunos aspectos la casa nos ha quedado un poco pequeña. Y bueno, estamos en reformas para mejorar eso y para que los artistas también tengan un camarín más prolijo, una sala que ahora quedó muy bien, porque ahora la equipamos muy bien con ayuda de Promúsica. No, no quiero tirar chivos, pero la verdad que tuvimos un gran apoyo de ellos. Así que nos vamos profesionalizando a nivel de infraestructura, que siendo un lugar independiente, autogestionado, que no cuenta con apoyos de ningún tipo, ni pretendo que cuente con apoyos de ningún tipo, porque eso significa después negociar y dar y recibir, nadie te da nada gratis, ni siquiera el Estado.
0: ¿No asumirías así que compromisos que no tenés ganas de asumir?
1: Bueno, los compromisos lo debería asumir el Estado con ciertas cosas culturales, y lo hace. Sin embargo, también el Festival FIDADE que hacen tiene sus varias críticas que se le puede hacer, como ciertos acomodos, ciertos amiguismos, mucha gente que queda afuera y se merece estar adentro. Entonces también este festival, como los festivales externos que hay, que siempre hay un mal manejo y se mandan a los mismos, y no hay una pluralidad y una democracia tan necesaria para las artes, y creo que hay gente que ocupa lugares de poder que ha manejado muy mal esas cosas. Inclusive han habido hechos de corrupción que se han denunciado en el tema del FIDADE, por lo cual hacer este festival también es una manera de protestar y de generar una contracultura, y también mostrarle a la gente que está en esos lugares de poder que se pueden hacer cosas sin depender de ellos, que además ellos dependen a su vez de que los pongan en un lugar de poder para gestionar esas cosas que muchas veces, y no todos por supuesto, las han hecho de manera muy mal, muy mal.
0: Dijiste algo que me quedó resonando, y es la casa nos quedó chica. ¿Eso era algo que se imaginaban que iba a suceder, Fede? Bueno, cuando encuentran esa casona gigante, espectacular, ¿estaba dentro de los imaginarios posibles?
1: Lo que pasa es que nos quedó chica también porque tenemos un gran problema de aforo. Tenemos un tema de aforo que es entendible, que tiene que ver con el ancho de puerta y con, ante un siniestro, evacuar a esas personas. Pero estamos con un aforo muy limitado, que hace ya 3 años que estamos tratando de mejorarlo, y mejorando ese aforo se pueden hacer mejoras de infraestructura que nos van a favorecer mucho. Si no mejoramos ese aforo, bueno, la casa está en riesgo, no quiero ser alarmante, pero de que tenga que mudarse. No te digo cerrar, porque yo este proyecto no lo voy a dejar morir. Pero estamos igual, recibimos ayuda con reuniones en Dirección de Cultura, con la gente de urbanismo, para mejorar, porque es una zona de patrimonio, entonces el ancho de la puerta no te lo dejan tocar mucho, porque es una zona patrimonial, entonces las reformas de la fachada son como bastante engorrosas. También, irónicamente, era una casa que estaba abandonada, que tenía ratas en el fondo, no tenía luz ni agua y no pasaba ningún turista a sacarle fotos. Pero parece que ahora es importante el patrimonio como algo sólido, sin vida, más que cuando el patrimonio se vuelve una casa que se habita, que nosotros le hacemos honor a esa casa, que inclusive las tres arcadas son nuestro logo. También hay una cosa muy rara en eso de patrimonio, que se protege en la fachada, entonces te vienen grandes capitales y te dicen, ok, es la fachada lo que está protegido, te hago un edificio de 15 pisos y te dejo la fachada. Entonces estamos con esas luchas de ver cómo la casa puede seguir siendo habitada, peleando con esas trabas para poder ampliar el acceso a la casa, que bueno, si los que estén escuchando y sean nacidos a la Cretina saben que viernes y sábado se arman largas colas de acceso y de repente el lugar adentro no está sumamente abarrotado.
0: Sí, tengo varios amigos que son grandes, sí, fieles, grandes, bueno, fieles de la fila de la Cretina.
1: Muchos me escriben de madrugada para estoy en la fila, puedo entrar.
0: Fede, nos quedan algunas cuestiones más para conversar sobre el festival, porque además de estar al frente del proyecto, sos parte de alguno de los espectáculos, sí, y quiero ahondar ahí, pero si te parece, y tenés un ratito, hacemos una tanda y la seguimos.
1: Cómo no.
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0: Menos de 10 minutos para las 13 horas cuando va a comenzar La Colmena, pero seguimos haciendo segunda mañana y estamos conversando con el actor Federico Guerra. Fede, además de estar al frente del proyecto, como decíamos en la antesala, antes de irnos a la tanda, sos parte de algunos de los espectáculos que tiene esta programación. ¿Qué me puedes contar sobre estas propuestas? Por ejemplo, sobre Las Cosas que Mueren.
1: Bueno, Las Cosas que Mueren estrenó en el primer festival. Y ahora la repetimos porque no me dio para escribir una nueva en un año. Tan creativo no soy, me lleva una cada 4 años más o menos. Bueno, es una obra que a diferencia de las mías anteriores, que antes transitaba mucho más el humor, esta creo que es una tragedia con humor, una tragedia de la que la gente se puede reír, digamos, pero no deja de ser una tragedia. Porque para mí en la vida humana, es una serie... tengo una visión un poco pesimista de eso, ¿no? Pero creo que el final nunca es bonito, creo que las cosas que te esperan después de determinada edad ya empiezan a ser un poco deprimentes, ¿no? La muerte de amigos, la muerte de relaciones, la muerte de un montón de cosas, el tiempo que va pasando. Bueno, la vida no tiene un final feliz. Entonces creo que trata mucho de eso, de las cosas que mueren. Y es como una cosa catártica, a diferencia de las otras obras. De todas formas, tiene su humor y tiene su cosa muy visceral y una puesta en escena más performática, en diferencia a las otras. Y bueno, tuvo un impacto positivo en la gente que la vio, aunque la gente que ha visto otros trabajos me ha dicho, epa, esta está más fuerte, no sé si la volvería a ver. Toca el tema del suicidio, toca algunos temas que de repente estuvieron rondando justo en mis últimos años, algunas vivencias personales que quise, y con amigos que quise también plasmar en la obra.
0: O sea, que tengo una gran amiga que la fue a ver, perdón la intromisión.
1: No, por favor.
0: Y te lo voy a contar porque fueron las palabras textuales. Le pregunto, bueno, ¿y cómo estuvo cuando la fue a ver? Y me dice, un cachetazo, pero viste cómo es Fede Guerra.
1: Bueno, es que yo creo que es eso, que es siempre digo, no me gusta repetir las mismas cosas en las entrevistas, pero para mí la frase de arte es eso, el arte es... un abrazo para uno, un cachetazo para otro, ¿no? Es perturbar al cómodo y confortar al perturbado. Y creo que a veces el dolor se siente menos cuando es compartido y cuando puedo verlo en escena o de un lugar más cómodo. Pero sí, es un cachetazo y en el buen sentido de la palabra. Se necesitan cachetazos en la vida a veces.
0: ¿Qué me podés decir? Ahora estábamos hablando de las cosas que mueren, pero ¿qué me podés decir de los cretinos?
1: Y cretinos es todo lo opuesto. Es como una... si bien tiene mucho humor negro y tiene también muchas temáticas fuertes, está hecho desde un lugar totalmente irreverente, son sketch, por lo cual ya tiene una estructura de comicidad absoluta. Ahí no hay ningún momento en el que el espectador pase por un lugar más oscuro, más de dolor, que es lo que yo sentía que quería transitar en estas otras. Pero bueno, además de las mías, que muchos ya la han visto, y no quiero quitar tiempo habiendo otros espectáculos tan interesantes, como que tenemos la suerte de poder traer a Sprecherburg este año, de que venga Gustavo Garzón también con otra obra de él, de las que no te puedo hablar mucho porque no las he visto. Gustavo Garzón viene a estrenar acá un texto de él, que lo estrenó en Buenos Aires y lo estrena acá en Uruguay con nosotros. Y Sprecherburg viene también con Diego Armando Prometeo, que tengo mucha curiosidad, y Santi Gobernori también. Con mis obras, por supuesto, estoy muy contento, y es el sello que intentamos dar también, de que nosotros, además de tener un espacio, somos creadores, ¿no? Tanto yo como Amaral. Amaral está en dos como actor, en Cretinos actúa, en Las Cosas que Mueren no, porque él es demasiado feliz para actuar en una obra así. Es muy optimista, precisaba gente más oscura. Pero Amaral actúa en casi todas mis obras, es en la única que no. Y bueno, nada, tenemos una gran grilla, después lo musical también. Pero sí, mis obras son parte de poner un pedazo de la parte cretina en el festival, que no podía faltar. Lamentablemente no pude renovar y hacer cosas nuevas, salvo en los sketch cretinos, que van a ver algún sketch nuevo o algún sketch viejo que hace mucho que no ven porque hicimos varias temporadas, así que estamos trabajando para brindar algo distinto. Y Las Cosas que Mueren hicimos una temporada muy corta, así que tampoco es que la vio tanta gente y por eso quisimos también sumarla.
0: Allí estaremos, del 10 de septiembre, que es el jueves de la semana que viene, hasta el 27.
1: Hasta el 27.
0: 18 días.
1: 18 días de todos los días sin parar, con de todo. Además siempre está la obra de teatro y después termina con un show en el fondo o viceversa. Hay muchos shows también en sala. Santiago Morales de Los Espíritus, bueno, hasta La Tabaré. Otras bandas que también Flavio ahí mete mucho. Él es el que maneja la parte más de curaduría de música. Que bien, bandas más que yo mucho no conozco, que he conocido a través de él, que le van a dar distintos, una versatilidad y una cosa ecléctica muy, muy fuerte para todo tipo de público. Cierra con Leo Maslía, que también va a estar bárbaro, que va a cantar una canción Gustavo Garzón con él, Servilletas y Viromes, que es como el cierre del... Porque ellos se conocían, laburaron juntos, hicieron esa propuesta, así que el cierre va a estar original. Después de la obra va a estar Leo Maslía, después de la obra de Garzón, y van a hacer ese pequeño show juntos, participativo ahí con Garzón cantando Servilletas y Viromes, que me muero por escuchar.
0: Tremendo, Fede. La grilla del Festival Cretino está en la página de La Cretina, lo pueden encontrar en sus redes sociales, que si mal no recuerdo es La Cretina, @La Cretina.
1: La Cretina, en Instagram, La Cretina, sí, nos manejamos con eso nomás. Después está el Facebook, pero ya quedó un poco de modé. Así que nada más, después sí, son las dos. Después los mails si no quieren escribir, pero el Instagram está más que bien.
0: Perfecto, Fede, todo dado entonces para que sean 18 días de arte puro y sobre todo de convergencia, ¿no? Y sí, de intercambio, que me parece que ese espacio es brutal para eso.
1: Vas a ir, ¿verdad?
0: Por supuesto, allí estaré.
1: ¿Todos los días?
0: Bueno, eso no te lo puedo prometer, pero varios me verás por
1: están,
0: ahí.
1: Están invitados, si quieren dejar entradas para lo que sea, va a ser un placer. Y bueno, realmente muy agradecido por esta invitación, por este lugar hermoso. La verdad que fue un lindo mediodía venir acá. Y realmente muchas gracias, porque no hay muchos lugares que nos ayuden a difundir toda la parte cultural. Cada vez hay menos y ustedes son de los bastiones que quedan, así que muy agradecido.
0: Un placer, el agradecimiento es nuestro por tu tiempo, por tu espacio, y te volveré a invitar para hablar de tu carrera, Federico, que nos quedó como un poco...
1: Cuando quieras.
0: Un poco más ahondado en el Festival Cretino.
1: Me encantaría, algunas cosas nuevas han surgido, tampoco que tenga una carrera que vaya fenomenal, no sé si hay demasiado para hablar, pero yo con gusto vengo.
0: Muchas gracias, Fede, y bueno, gracias a ustedes que están del otro lado y por acompañarme en este regreso. Extrañé muchísimo hacer este programa llamado Segunda Mañana. Gracias a todo el equipo por hacer de este programa algo posible, y como les digo siempre, nos reencontramos mañana cuando sean las 11, porque ya saben que si hay mañana, siempre hay segunda.

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0: ¿Cómo están? Bienvenidas, bienvenidos a La Colmena en este lunes 31 de agosto, cerrando el mes de agosto. Qué brutal, ¿no? Cómo pasa el año, cómo pasa la vida. Estábamos escuchando a Coralinas, me encantan los coros. A mí me encantan los coros, no sé a vos, Mati, me gustan mucho los coros. Me gusta Coralinas, estábamos escuchando la versión de Coralinas de Hasta la Raíz de Natalia Lafourcade. ¿Cómo estás? ¿Cómo pasaste el fin de semana?
1: Muy bien, muy bien.
0: Y, a puro sol,
1: y,
0: ¿no?
1: Y empezando mejor la semana con esta temperatura así caribeña.
0: Te veo contento.
1: Me sale decir pura vida, ¿viste?
0: Sí,
1: me sale.
0: Veo muy contento.
1: Pero bueno.
0: Pero bueno, está, es lo que tiene la vida, ¿viste?
1: Yo lo dije.
0: Mi madre siempre decía, la alegría va por barrios. Entonces, bueno, hoy le tocó a esta gente nacional.
1: Yo lo adelanté el lunes, el viernes lo adelanté. Dije, no, dije, el lunes mi humor va a depender de lo que pase el domingo. Okay. Así que ya me voy mentalizando para tener un buen comienzo de semana o un comienzo un poco más apagado. Tocó la primera opción.
0: Y ahí está, y dijiste pura vida, ¿no? Porque, claro, el que hizo el gol es este costarricense.
1: Claro, sí.
0: Y además, Carreño estuvo en Costa Rica, lo recordábamos.
1: Antes de empezar, sí. Yo no tenía ese dato, pero...
0: A principios de los 90 fue jugador en Costa Rica, seguramente aprovechó para jugar y correr olas, porque él también tiene un perfil de surfista. Así que bueno, sí, Carreño explotaba de alegría, imagínate, ¿no? En el campeón del siglo, ganarle a Peñarol.
1: Es lo lindo que tiene el fútbol, esas sorpresas, ¿no? Porque llegaban en un momento bastante complicado Nacional. Bueno, la tabla sigue reflejando eso un poco, pero bueno, la victoria por lo menos cambia un poco la situación anímica. Veremos si eso se mantiene a lo largo de las semanas, porque con esto todavía quedamos lejos, ¿no?
0: Mirá, yo te digo que mañana arranca septiembre y con septiembre viene una renovación en muchos sentidos. Peñarol celebra además su cumpleaños.
1: Es verdad que arranca el mes.
0: Muchos cumpleaños en septiembre. En mi caso particular también es mi cumpleaños. Yo cumplo el día antes de Peñarol, por lo tanto... A las 12 de la noche tengo asegurada un buen show de fuegos artificiales.
1: ¡Qué lindo!
0: Cuando estoy así cerrando mi cumpleaños, es como el cierre, el broche de oro. El broche de oro. Así que bueno, vamos a ver cómo viene septiembre para Peñarol, para la primavera, para todo lo que necesitamos, ¿no? En la vida, ¿no? Cerrar ciclos, vamos a estar hablando de eso hoy, pero lo dejo picando. Vamos a estar hablando del cierre de ciclos, ¿no? Y de cómo cerrar un ciclo es una oportunidad, obviamente, para abrir otro de otra manera, ¿no? De otra manera, con cartas nuevas, con... Vamos a hablar de eso porque viene Amparo Alonso, se los adelantamos. Pero antes de hablar sobre el foco que va a poner Amparo Alonso, podríamos repasar algunos otros temas que estuvieron este fin de semana, además de este solcito hermoso y de este clásico que sin lugar a dudas dejó a mucha gente enojada, ¿no? Y de hecho... Obviamente los clásicos siempre terminan con algún tipo de incidente, ¿viste? Y hubo incidentes,
1: sí,
0: en Campeón del Siglo, ¿no?
1: Sí.
0: Los hinchas de Peñarol tuvieron que esperar que saliera el ómnibus de Nacional, pero después se encontró como una especie de pieza ciega, ¿no? De pieza camuflada, ¿no? En el estadio donde se había metido pirotecnia, que en la revisión policial no se había detectado por esto justamente. Era como una pieza ciega, ¿no? Increíble que se hiciera esa construcción en el Campeón del Siglo y que se pasara por alto, ¿no? Que nadie viera eso. No digo la policía, no sé, digo los que administran,
1: claro,
0: el Campeón del Siglo.
1: Evidentemente hay alguna otra colaboración, alguna otra responsabilidad, claro, que va más allá de estas personas que fueron las que sacaron estos elementos.
0: Y viste que hablando de fútbol hay otra noticia de este lunes que es importante.
1: Sí, muy reciente. Yo de hecho no la tenía y me la comentaron la gente del equipo de informativos. Tiene que ver con Messi.
0: Sí, escribió una carta de despedida. Lionel Messi se retira de la selección argentina. Me vacié, ya no tengo más para dar, dijo Messi en esa carta que se publicó hace muy poquito y que, bueno, trae, digamos, un anuncio que seguramente los argentinos no querían escuchar, aunque bueno, habrá que ver si de alguna manera no era tiempo también de retirarse, desde el punto de vista de que está bueno retirarse cuando uno está de repente en una buena forma, ¿no?
1: Sí, claro.
0: Y en una relativa buena forma.
1: Claro, porque era algo que se presumía cuando se jugó la final, se decía que podía ser el último partido de Messi, seguramente a nivel de mundiales, pero también a nivel de selección, pero claro, es él el que tiene que poner ese punto final porque sabemos lo que significa para tanto para la gente como para la propia selección. Entonces, obviamente, si él quería, iba a estar. Eso es así. Entonces, hasta que él pusiera el punto final, esa relación se iba a seguir dando. Seguramente ya su edad está pensando también en el retiro del fútbol, tiene varios proyectos más allá del campo de juego, tiene, por ejemplo, un club que comparte con Luis Suárez acá en Uruguay como uno de sus proyectos más visibles, al menos para nosotros. Entonces se sigue vinculando a esto, ¿no? Con lo que hablábamos al principio de esto de cerrar etapas y de empezar nuevas etapas, va un poco, creo que, en esa línea la decisión que anunció.
0: Sí, totalmente. Y bueno, este fin de semana también, ayer precisamente, fue el Día Internacional de las Personas Desaparecidas, y nosotros lo anticipamos el viernes con la presencia de la historiadora Jimena Alonso, pero de alguna manera hubo varios temas que quedaron abiertos ayer también, ¿no? En lo que fue la discusión o el intercambio que se dio en la Sala Zitarrosa, donde se llevó a cabo entonces este evento. Fue en la Sala Zitarrosa, creo,
1: sí,
0: ¿no?
1: Fue en la Sala Zitarrosa.
0: Se conmemoró el Día Internacional de las Víctimas de Desapariciones Forzadas. Según recordó la Secretaría de Derechos Humanos, que es el organismo que depende de Presidencia, la fecha fue reconocida por la ONU en el 2010. Obviamente participaron los representantes de familiares de detenidos desaparecidos y las historiadoras Mariana Broquetas y también Magdalena Broquetas y Jimena Alonso, que había estado con nosotros. Les recomendamos esa entrevista del viernes pasado aquí en La Colmena, porque ella hizo una cronología de las políticas de la memoria desde la reapertura democrática hasta el día de hoy. También habló de los debes, de las cuestiones pendientes, ¿no? Y también habló de la cultura de la impunidad que de alguna manera se había configurado a partir de la ley de caducidad. Habló de la posibilidad de archivos, ¿no? De la existencia de archivos como el de Locoa, ¿no? Que tampoco se sabe si eso fue eliminado o si está en algún lado, pero que el archivo ese existió, está documentado a través de la investigación histórica. Y en ese marco, entonces, se habló desde familiares, desde madres y familiares, que es una fecha para recordar, pero también para exigir respuestas, ¿no? Y se demandó nuevamente una postura más firme por parte del Poder Ejecutivo y esa orden, ¿no? Esa orden que el gobierno debe dar, o el presidente de la República debe instruir a las Fuerzas Armadas a entregar toda la información que posea sobre el destino y paradero de familiares, ¿no? De las víctimas. Y esto es un tema que también mencionó Jimena Alonso el viernes pasado aquí, ¿no? En claro. 40 años no hubo ningún presidente de la República que diera una orden, excepto la orden que impartió el presidente de la República, Tabaré Vázquez, el expresidente, aunque eso también fue de alguna manera minimizado por Jimena Alonso. Recordemos que allí se le entregó un informe al presidente Tabaré Vázquez, que fue un informe que después contuvo una cantidad de mentiras, ¿no?
1: Sí, sí. Yo estuve mirando allí un poco lo que fue el evento, que fue transmitido por el canal de APU en YouTube. Un poco por ahí viene la tapa de la diaria del día de hoy, que habla de que madres y familiares manifestó que ya no es tiempo de pedir paciencia. Lo que comentó así Jimena Alonso fue bastante en línea con lo que habló acá. Te diría que acá, digo, profundizamos en algunos aspectos, en esa línea de tiempo que ella hacía, de cómo fue la política de construcción de memoria, que depende de muchos factores, depende también de las nuevas generaciones que se han ido involucrando y han puesto foco en algunos elementos. Magdalena Broquetas, por su parte, que también estuvo acá ya hace algunas semanas en el programa de la mañana con Martín Rodríguez, que de hecho fue el conductor de este evento allí en la Sala Zitarrosa, ella hizo un análisis más desde el punto de vista no de la construcción de memoria en sí, sino sobre los hechos históricos, y se enfocó sobre el periodo de la dictadura, marcando las singularidades que tuvo en el caso uruguayo, y un poco dejando el mensaje de la necesidad de revisar nuevamente y de poner nombre, porque más allá de cuestiones que ella dice, bueno, pueden ser discutibles, hay un proceso histórico que se dio, que tuvo determinadas características, que como cualquier otro proceso histórico lo podemos categorizar, le podemos dar categorías específicas sobre, bueno, esto fue represión, estos procesos se dieron de tal y tal o cual forma, y ella dice la necesidad de seguir fortaleciendo esos procesos desde el rol que ella ocupa, obviamente, como investigadora.
0: Vamos a escucharla entonces a Magdalena Broquetas hablando en este sentido.
2: Uruguay ha sido analizado y fue analizado ya en el 85-86 como un caso muy particular porque no hubo distensión de presión, ni siquiera en la fase de dictadura transicional. Dentro del país fue muy difícil lograr espacio público para denunciar lo que eran estas gravísimas violaciones a los derechos humanos. Se pudo hacer desde fuera, tribunales, cortes internacionales, todo lo que era la actividad de movilización del exilio. Y recién al iniciar la década del 80 se resquebrajó mínimamente esa esfera pública totalitaria que yo había planteado antes, y empezó a circular con mucha dificultad algo de prensa opositora que recogía el reclamo por la liberación de los presos, por el cese de la tortura y por la aparición de los desaparecidos, que era algo que las organizaciones de familiares venían planteando fuera de Uruguay ya en los años 70 y que empezaron a poder plantear en Uruguay en los 80. Ante este escenario de violencia estatal, de violencia paraestatal, masiva, sistemática, con sus diferentes aristas. A mí me parece que es muy importante enfatizar la cuestión del terror. Y lo digo porque también encontramos algunos cuestionamientos al término terrorismo de Estado. Yo incluso creo que terror es más apropiado que terrorismo. El terror de Estado. El terror como arma del proyecto autoritario, como piedra angular de una sociedad redisciplinada. En un tiempo de banalizaciones, en un tiempo de ciertas negaciones. Yo creo que es muy importante para quienes lo estudiamos, para quienes lo enseñamos, que instalemos la idea de que este es un fenómeno histórico que puede y debe ser cuantificado, explicado y revisado en términos históricos.
0: Allí escuchábamos entonces a Magdalena Broquetas hablando de lo que es necesario también nombrar, ¿no? Y recordemos que esto también se dio en el marco de los 50 años del Plan Cóndor, donde también se habló de esta operación regional represiva, ¿no? Decíamos al comienzo que el enfoque, como también lo había adelantado aquí de Jimena Alonso, fue precisamente un cuestionamiento a esta reciente decisión del gobierno de unificar la Secretaría de Derechos Humanos con la Secretaría de Derechos Humanos para el pasado reciente, ¿no? Y de alguna manera como un debilitamiento de la institucionalidad, ¿no? Eso era un poco el enfoque en esta recorrida que hizo Jimena Alonso y que les recomendamos entonces visitar esa entrevista. Poder ver esa entrevista del viernes pasado en esta cronología que hizo de lo que ya o de lo que se denominan las políticas de la memoria, de la verdad y la justicia desde la reapertura democrática hasta el día de hoy. Queríamos dejar comentado también este hecho entonces, porque evidentemente hay muchas cuestiones que siguen abiertas, ¿no? Y obviamente los familiares continúan la búsqueda de sus familiares, de sus seres queridos, ¿no? Que fueron desaparecidos bajo las dictaduras de la región, porque no solamente implica, digamos, lo que fue claro, la desaparición en nuestro país. Sabemos que cientos han desaparecido en Argentina, en Paraguay, o en Chile, y de eso se trató justamente la operación del Plan Cóndor, ¿no?
1: Así es, así es.
0: Hacemos una pequeña pausa. Antes de la misma, les tenemos que recordar que hoy es lunes, viene Carolina Greising con su columna de historia, porque también recientemente algo que ocurrió es que se celebraron los 201 años de la Declaratoria de la Independencia, una de las fechas centrales de nuestra historia, el 25 de agosto pasado, y siempre hubo mucha confusión en torno a esta fecha y mucha disputa acerca de cómo colocar esta fecha, digamos, desde el punto de vista de la historia de nuestra nacionalidad, de la historia de nuestra independencia, básicamente.
1: Claro,
0: ¿no?
1: Claro, es una construcción histórica con unas características muy particulares. ¿Por qué se eligió esa fecha, no?
0: Exacto.
1: Es una pregunta que nos podemos hacer si vemos qué era lo que realmente se reivindicaba en ese momento histórico, ¿no? Ese creo que es un debate que con el pasar del tiempo como que ha ido quedando un poco de lado, pero si uno conoce la verdadera historia, le aparecen algunas interrogantes, porque esto tenía más que ver con el proceso de las provincias del Río de la Plata y no tanto con el hecho de Uruguay como lo conoceríamos después, ¿no?
0: Claro, exactamente, porque bueno, a partir de el 25 de agosto lo que sucede en realidad es que se establece la unión de la provincia oriental con las demás provincias del Río de la Plata, por lo tanto esto no constituye, ¿no?, la independencia de nuestro país, sino nos independizamos de Portugal y de Brasil.
1: Claro.
0: Y no, digamos, no abandonamos la idea de formar parte entonces de esa unión del Río de la Plata. Entonces por ahí es donde está la confusión y también una fecha en la que para muchos historiadores o políticos es una fecha que no debería tener como esta importancia histórica, digamos.
1: Sí,
0: ¿no?
1: Sí, pero si empezamos a revisar más allá de esta fecha en específico, también aparecen otros símbolos que construyen nuestra historia que tienen mucho que ver con ese momento.
0: Claro.
1: También la bandera de los 33 orientales, bueno, tenemos también un departamento que se llama 33 y que de alguna forma u otra se vincula con todo ese proceso que fue anterior, pero que está directamente vinculado con la declaratoria de la independencia. Bueno, aparecen también los representantes que participaron de esa asamblea.
0: Claro.
1: que eran representantes de lugares de nuestro país que se llamaban distintos. Ahí también aparecen otras datos de color que son interesantes a la hora de hablar con Carolina Greising.
0: Vamos a hacer la pausa y enseguida continuamos.
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0: quiero que se preparen en la colmena porque en minutitos nada más va a estar aquí Amparo Alonso, que fue muy bienvenida hace unas semanas cuando estuvo hablando desde su experiencia como musicoterapeuta y como sexóloga. Estuvo hablando del envejecimiento, de alguna manera de las nuevas maneras de envejecer, ¿no? De lo que se llama también nuevas vejeces, una perspectiva también de la sexología, del erotismo, que conectó mucho con la audiencia, hablando también de esta perspectiva sistémica que plantea Amparo en torno a cómo vivir la vida en definitiva, ¿no? Que tiene que ver con lo psicocorporal, que tiene que ver con la musicoterapia. Y en este caso, lo que nos propone es entender el desarrollo humano, ¿no? No como una curva que culmina, ¿no? Como una cuestión que decae, como algo que va hacia abajo, ¿no? Claro. Con el paso del tiempo, sino como un proceso dinámico que nos invita a una transformación, que es una transformación psicorrelacional también, ¿no? Tiene que ver con la forma en la que nosotros nos relacionamos con esa nueva etapa de la vida, que es la etapa del envejecimiento, ¿no? De hecho, todos estamos envejeciendo todo el tiempo, pero digamos que hay una etapa en la que hay como capaz que un quiebre, que para no todos es la misma etapa, porque hay personas que se jubilan y
1: claro,
0: se genera un gran quiebre porque su vida estuvo muy atada a un ritmo laboral, ¿no? O estuvo muy enfocada en el trabajo o en su profesión como su proyecto de vida. Entonces, ¿de qué manera podemos ir formando o armando otros proyectos de vida para otras etapas de la vida? Por aquí va el planteo de Amparo Alonso. Estuve repasando algunos de los autores que son referentes en el camino de Amparo, en este camino que ella plantea, creadora además de una metodología, que es la metodología de la musicoterapia corporal grupal, que busca la conexión entre el cuerpo, el sonido y las emociones, ¿no? Esta metodología también tiene inspiraciones teóricas o de referentes, como por ejemplo la psicología del ciclo vital, la psicología que propone Paul Baltes, ¿no? Que tiene que ver con una mirada que ve el desarrollo a lo largo de todo el ciclo vital como revoluciones permanentes también, ¿no? Como claro, cambios permanentes, ¿tá? La flexibilidad es muy importante en esta mirada también. Bueno, no quiero adelantar mucho más, pero los quiero invitar a escuchar Amparo, donde va a poner el foco entonces en este desarrollo a lo largo de todo el ciclo vital, viendo no la vejez como una etapa de caída, sino como una etapa en la que podemos precisamente despegar hacia otra etapa, ¿no? Otra etapa, otras dimensiones, otros proyectos de vida que tienen que ver mucho con cómo llegamos también, cómo llega nuestro cuerpo y nuestra apertura para encontrarnos con cosas nuevas.
1: Claro, ella marca la importancia, obviamente, de estar preparados a nivel físico para afrontar determinados procesos en la vida y poderlos abordar de otra manera.
0: Claro.
1: Pero también hay una cosa que creo que es fundamental y que quedó de manifiesto cuando ella vino hace un mes, más o menos, algo más, que tiene que ver con la construcción cultural que hacemos de cada etapa de la vida, con esas limitaciones muchas veces que están en el plano cultural de, bueno, a esta edad tengo que hacer ciertas actividades o lo que se acostumbra es hacer ciertas cosas. Y ella dice, bueno, rompamos un poco con eso, pensemos distinto y si los podemos hacer, ¿por qué no lo vamos a hacer? Es la pregunta que ella plantea y eso movió mucho a la audiencia porque incluso a veces personas que no atraviesan esa etapa de la vida todavía pueden irse preparando, ir pensando cómo le gustaría vivir. Creo que es un lindo desafío.
0: Claro, el mensaje es para todos y todas, sin lugar a dudas, porque se trata del desarrollo personal, del desarrollo humano, de cómo nosotros nos paramos frente al mundo. Pero bueno, en particular, atender este cambio de etapa, este cambio de ciclo, que se puede situar a los 60, a los 58, no tiene tampoco una edad fija,
1: claro,
0: pero sin duda es un cambio de ritmo, ¿no? Es un cambio de ritmo

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0: Pasan 7 minutos de las 13:30 y ya estamos con Amparo Alonso, musicoterapeuta, sexóloga, referente de abordajes psicocorporales en Uruguay. Es una de las pioneras y referentes de la musicoterapia, de este abordaje. Ha trabajado y trabaja por la plenitud de la vida a través de lo que es la cartografía corporal de las personas, buscando desbloquear dolores, habilitar el disfrute. Es creadora de una metodología y acá tenemos su libro. El libro se llama Abriendo Puentes de Comunicación, Nueva Perspectiva en Musicoterapia, y la metodología es MCG, Musicoterapia Corporal Grupal, que busca la conexión entre el cuerpo, el sonido y las emociones. Y a esto ha dedicado su vida, ¿no? La mueve la filosofía del desarrollo vital, cuya premisa es el desarrollo a lo largo de toda la vida. Pero demos la bienvenida a Amparo nuevamente, que ha sido muy bien recibida en esta colmena por nuestras y nuestros oyentes. ¿Cómo estás, Amparo?
1: Bien, es totalmente mutuo, porque yo me he sentido muy bien, qué muy lindo, bien, muy lindo, a gusto.
0: Me alegro mucho. Y algunas cosas adelantábamos, ¿no? La idea de esta conversación tiene que ver con esta presentación de esta metodología, que tiene que ver con esto, ¿no? Con el desarrollo a lo largo de toda la vida. ¿Cómo hacemos, ¿no?, para romper como con el paradigma de cierto quiebre o declive en un momento determinado de nuestra vida, que en general está ubicado en cierta edad vinculada a la vejez?
1: Es así. Y yo, vos sabés que primero me gustaría decir una cosa, no nos vamos a apartar de tu pregunta.
0: No.
1: Pero quiero agregar, porque suma esto que estamos hablando, este libro se editó por Psicolibros en 2019. Bien. Lo que se evolucioné yo, y evolucionamos como grupo con la gente que trabaja en el método, desde el 2019 acá, es impresionante porque nos agarró la pandemia, claro. Aprendimos de todo, y el método ahora se llama MCG más Pi, que es psicoinformaciones, porque nació TEPA durante la pandemia y después, que en el que se trabaja con psicoinformaciones y esto, todas estas otras técnicas que están acá. Así que eso es parte también, esto teníamos, muchas ya teníamos cerca de los 80.
0: Claro.
1: Y lo que tú decías es, se me ocurrió pensar en dos ejemplos, de dos personas uruguayas que son muy queridas por todos en general, que como estaban, tenían el aprestamiento adecuado para ese pasaje, y que es de lo que vamos a hablar hoy, la importancia de aprestarnos para el pasaje, que son la Richetto y
0: María Noel Richetto,
1: la bailarina, que no me sale ahora el nombre, el que está ahora de entrenador, Diego Forlán. Los dos estaban preparados, entrenados, para saber que en un determinado momento que tenía que ver con lo físico, iban a tener que cambiar. Ellos ya estaban preparados, aprestados para vivir eso con naturalidad. Y los dos se han vuelto, uno entrenador de lo que ama, y la otra también, María Noel, una maravilla lo que está haciendo. De eso se trata. Y lo que en realidad nos faltaría sería, porque falta en nuestra cultura, falta en las herramientas con las que contamos, en tener una preparación para entender que esa declinación física la tenemos que vivir con naturalidad, hacer las paces con el cuerpo. Yo que para mí el cuerpo ha sido fundamental, ha sido mi herramienta, por suerte he venido haciendo y la sigo haciendo las paces, y eso me permite seguir creciendo en otros aspectos, porque de eso se trata. Es tan sencillo y tan complejo como eso.
0: Claro.
1: Pero cuando no lo podemos hacer, cuando las personas, por las más diversas razones, no pueden como entender que en realidad lo que necesitamos es hacer eso, entender que ese declive es natural, como las dos gráficas que yo traje.
0: Claro, porque tenemos una gráfica del desarrollo humano que habla como desde el enfoque biológico.
1: Ahí está. Enfoque biológico es así, así.
0: Y es así. No hay cómo. Una curva
1: así.
0: Que desciende.
1: Es que desciende y la muerte después.
0: Y la muerte
1: eso
0: después.
1: Eso es pero desde el punto de vista filosófico y psicológico, no es así.
0: Ahí hay una espiral.
1: Hay una espiral. Y lo puedo decir desde la experiencia en este momento. Y por eso traje también a María Noel y a Diego, porque los tenemos cerquita, son muy jóvenes, pero ya no pueden seguir haciendo lo que hacían.
0: Claro, y ahí la conexión de que esto no tiene que ver solamente con una edad o un envejecimiento, sino tiene que ver con etapas que son un antes y un después.
1: Exactamente. Lo biológico tiene sus leyes, son inexorables, como los árboles, los perros, los elefantes. Yo me acuerdo cuando mis hijas eran chiquitas que íbamos mucho al viejo zoológico y había un camello que tenía artrosis en las rodillas.
0: Sí.
1: Y aquel animal inmenso, enorme, tenía las rodillas inflamadas y le costaba caminar. Eso, siempre me acuerdo de eso, ¿no? De verlo como una digamos, un dato de lo real.
0: Sí.
1: Y en lo que necesitamos en realidad en nuestra cultura es esto de aprestarnos, como nos aprestamos para los cambios que tenemos muchos en la vida, porque el bebé tiene que dejar la teta y el chupete, y a veces lo deja bien, a veces lo deja mal, pero tiene que hacer ese pasaje, y si no lo hace no va a estar bien. Después el niño, el escolar, el púber, el adolescente, de la adolescencia a la juventud, de la juventud a la madurez, y de la madurez al comienzo del envejecimiento. Y cuando esos pasajes los entendemos, los vivimos y los aceptamos como datos de la realidad, no nos enfrentamos a eso, no los desafiamos, sino que empezamos a darnos la mano con eso y lo vamos viviendo de la mejor manera que somos capaces y podemos, entonces las otras cosas se pueden desarrollar. Porque si no lo hacemos, tenemos también nuestra psiquis, nuestra creatividad, nuestra capacidad de gozo de la vida comprometida, porque estamos enojados con eso que ya no lo tenemos, con lo que ya no puede ser, con lo que querríamos que fuera pero no es, y entonces se nos va la energía en
0: ¿Y
1: eso.
0: ¿Y qué es lo que no aprendemos a lo largo de la vida respecto a este proceso? ¿O qué limita este conocimiento? ¿Qué ideas, qué prejuicios o mitos tal vez limitan esta posibilidad?
1: Un poco de todo lo que dijiste. Un poco de mitos, un poco de prejuicios, un poco de desconocimiento, un poco de idealizaciones de las cosas. Hubo un momento en que había una negación de todo lo que fuera envejecer y se hacía cualquier cosa para no envejecer. Entonces, una cosa es, por supuesto, tratar de mantenernos de la mejor forma, hacer todo lo posible y usar todo lo que existe, cremas y cosas lindas, para no envejecer, pero no evadirnos de la realidad. Pero eso tiene mucho que ver con lo que nos haya pasado antes también, porque a veces, digamos, se acumulan una serie de trastornos, de no resueltos, de cosas no dichas, no bien resueltas, y cuando encima se nos presenta eso, si no tenemos todo eso resuelto, nos pesa mucho. En ese caso, yo creo muchísimo en esto que se puede hacer ahora, que es la democratización del conocimiento. Esto que estoy haciendo yo y que hacemos mucho, ahora se democratiza el conocimiento mucho más y sabemos de la psicología y del psicoanálisis, lo podemos compartir. Entonces, a veces una información a la gente ya le sirve y lo toma y lo usa, pero otras veces le sirve para darse cuenta que tiene que pedir ayuda, que tiene que hacerse una terapia, que tiene que ir a hacer una psicoterapia.
0: Hablemos de eso, de ese enfoque psicológico que planteas, ¿no? En tu abordaje y en el propio libro, Abriendo Puentes de Comunicación, también te afirmás en una mirada interdisciplinaria y en la consulta de al menos 3 autores que para vos han sido referencia de la psicología, de la filosofía. ¿Y qué herramientas?
1: Siguen siéndolo.
0: Yo nombraba más temprano a Baltes, ¿no?
1: Claro. Erik Erikson y Baltes son los referentes que yo más trabajo con respecto a la psicología del desarrollo. Pero, por ejemplo, otro referente fundamental y que lo tenemos casi todos los que trabajamos con lo corporal, porque ahora quiero irme para ese lado para ver lo psicológico de lo que tú estás preguntando, es Carl Jung, porque él allá por 1910, 1920, empezó a crear esto de la individuación. La individuación es un proceso que es cómo de a poco vamos cada vez siendo más honestos con nosotros mismos, con nuestro entorno, vamos siendo cada vez más nosotros mismos, no lo que querríamos ser, lo que otros quieren que seamos, lo que nos dicen que tenemos que ser, sino cuando empezamos a encontrarnos con que cada vez somos más lo que somos. No hablo de esencia ni de identidad, porque eso se va transformando. Es algo vivo a lo largo de la etapa vital. Pero hay algo esencial. Vos mirás unos cachorros que nacen, los mirás a todos, y unos van a saber exactamente qué hacer rápidamente y lo logran, y otros van a estar dando vueltas y no llegan nunca a la teta y se quedan llorando. Todos somos diferentes, absolutamente, como energéticamente diferentes. Y eso nos acompaña a lo largo de la vida. Aprender de eso y aprender a ser con la integridad que somos es una de las sabidurías. El otro autor fundamental que yo lo quiero muchísimo es Didier Ancié. Es un francés también. Y Didier Ancié hizo algo nos dejó un legado, igual que los otros, maravilloso, que es cómo necesitamos evolucionar no solamente el yo corporal y el yo, lo que sentimos, ¿no?, sino también ir hacia el yo pensante. Trabajando en psicosomática, yo tengo una formación en psicosomática psicoanalítica en el Hospital de Clínicas con Edgardo Korowski, preciosa formación. Allí nosotros veíamos ¿qué pasaba con el paciente psicosomático severo? Y que una de las cosas que tenía, que necesitaba evolucionar, era salir de eso de estar como tan centrado en el cuerpo doliente o en el cuerpo que le pasaban cosas, y no poder pensar acerca de eso. Pero estoy hablando muy en serio, porque los que no tenemos ese problema nos cuesta entender, no poder pensar, no poder hablar de los conflictos, de los problemas. Todo se siente, todo se vive en el cuerpo, todo se trastorna se transforma en un trastorno corporal.
0: Ahora, esa perspectiva, Amparo, cuesta,
1: por supuesto,
0: comprenderla. Inclusive se puede hablar de que para muchos no es una perspectiva científica, entre comillas, ¿no?
1: Bueno, no científica es, sin duda, porque es en realidad un proceso que no niega el cuerpo ni la medicina, ¿no? Trabajando juntos.
0: Pero es difícil.
1: Capaz
0: ir a un
1: me expresé
0: médico,
1: mal.
0: No, pero es difícil ir a una consulta médica, ¿sí?, decir que tenemos un dolor y que el médico nos pregunte cómo estamos desde otros aspectos y no aplique una medicina a través
1: del
0: síntoma.
1: Me parece muy bien. A mí eso me parece muy bien. Yo creo que cuando vamos, porque ese sería como un, capaz que yo no me expresé bien. La medicina, lo psicosomático es como un puente, un estado puente entre las dos formas de hacer terapia. El médico, a mí me parece fenomenal que te escuche, que te vea el síntoma, que te dé la medicación, que opere como médico. Yo estoy bastante cerca de los médicos.
0: Porque
1: por
0: te
1: muchas cosas, pero ahora
0: me
1: tuve un accidente casero en mi propia casa,
0: sí,
1: y me quebré cuatro costillas. Estoy tan agradecida de los médicos, de todos, de cómo me atienden. Nadie me preguntó nada de cosas psicológicas.
0: Nadie.
1: Me atendieron
0: y punto,
1: como me tienen
0: bien
1: que atender.
0: ¿Y dónde
1: y así
0: tenemos
1: debe
0: que
1: ser
0: ir a indagar eso, no, entonces?
1: Entonces, vamos claro, vamos de a poco. Por ejemplo, nosotros vamos a un médico y no se resuelve de esa manera, como yo te estoy diciendo, agradezco a los médicos, me resolvieron el problema, estoy bien. Y eso no se resuelve. Los propios médicos en general también empiezan a ver que de pronto no es exactamente para la medicina de los medicamentos y de una atención más física. Pero no lo podemos saber nosotros solamente. Ahora, y lo mismo le pasa al psicólogo. El psicólogo está trabajando y en algún momento se va a dar cuenta que eso de pronto no es solamente psicológico o relacional, que lo tiene que mandar al médico, a su paciente. Lo tiene que ir a hacerse ver. No, vaya al médico y que lo vean y le hagan análisis, tomografías y etcétera. Porque si no, estaríamos como perdiendo la cordura.
0: Claro.
1: ¿No? Ahora, otra cosa es el marco, el trabajo de lo psicosomático. Yo voy a contar una anécdota sin dar ningún dato, ¿no? Hubo un caso muy sonado cuando nosotros hacíamos los Ateneos, de una persona que estaba... los médicos no le encontraban qué le pasaba, pero ella estaba en la silla de ruedas y no se podía mover. Entró al departamento de psicosomática. Cuando entra al departamento de psicosomática, los médicos y psicólogos psicosomatistas, indagando con otros métodos, saben que esta persona, una mujer en este caso, estaba muy enojada porque su esposo le había sido infiel. Y ella quería hacerle la vida imposible a su marido por lo que le había hecho. Entonces, nunca más se iba a hacer valer por sí misma para jorobarle la vida a él.
2: Claro.
1: Entonces, ahí tenemos un caso clarito, pero que no es magia, no es negación de la ciencia ni nada. En algunos casos, eso es lo que ocurre. Pero estamos frente a un paciente psicosomático severo, como yo decía, ¿no?
2: Claro.
1: Entonces, ahí, digamos, son como otras miradas que se necesitan incorporar, porque los médicos no pueden con el tema y los psicólogos solos tampoco. Hay que ir a la interdisciplina.
2: Ahí está la interdisciplina.
1: Y a veces hasta la transdisciplina.
2: Y a veces, ¿no?, hasta la transdisciplina, que es capaz que un poco más difícil de comprender. ¿Cómo llevas la transdisciplina en estos ámbitos?
1: Yo no trabajé en transdisciplina, salvo se nos dio por casualidad. Trabajé en interdisciplina siempre. Pero la transdisciplina se da cuando el equipo trabaja tanto interdisciplinariamente que en un determinado momento uno opera por el otro porque el otro no está y hace lo que el otro haría. Entonces, tomó sus herramientas, tomó sus modos de ver, aprendemos mutuamente unos de otros. Pero eso es en equipo, cuando vos estás trabajando fuerte en equipo. Entonces,
2: claro,
1: sin querer o queriendo, se pasan los conocimientos. Pero si tenemos ética, no nos movemos de lo que es de cada uno, ¿no?
2: Claro. Mencionábamos a Baltes, ¿no?
1: Sí.
2: Y a mí me interesó en particular, Amparo, esto de la psicología del ciclo vital, ¿no? Y que de alguna manera es lo que tal vez se vuelve también fácil de transmitir en cuanto a que el desarrollo involucra esto de las ganancias y las pérdidas, esto de tener un enfoque biológico, pero también tener un enfoque psicológico, y buscarle una evolución y un sentido a esa etapa de la vida, ¿no?
1: Sí.
2: ¿Qué pasa también con qué nos supone, qué desafío nos supone cambiar un poco esta perspectiva?
1: El legado que dejó Paul Baltes y su esposa, porque esto lo hicieron los dos, esto ya fue en los 90, ellos generaron un sistema que tiene una sigla SOC, SOC. Entonces, ellos ya estaban también, ellos ya estaban en esta etapa, estaban trabajando, y el SOC quiere decir selección, es la S, optimización es la O y compensación es la C. Entonces, si cuando estamos en esa etapa podemos, digamos, entrar en ese acuerdo con el cuerpo, con la naturaleza, con el proceso de envejecer, y seleccionamos entre lo que tenemos bien, fuerte, nos gusta, nos hace bien, y lo que tenemos más débil, más problemático, que tenemos que seguirlo tratando o que capaz que no lo podemos resolver nunca, porque
2: claro,
1: eso también existe. Si seleccionamos bien, entonces vamos a compensar vamos a estar compensados, porque nos dedicamos a optimizar lo que tenemos bien. Nos dedicamos a hacer otra cosa, a cuidar gente, a dar lo que sabemos a otras personas, a conectarnos, optimizamos lo que tenemos bien. Hacemos ricas tortas los que saben cocinar, cosen para los hospitales los que saben coser. Optimizamos lo que tenemos bien. Si realmente nos dedicamos a optimizar lo que tenemos bien, esa es la fórmula de compensación para lo que no tenemos mal. Pero además, el hecho de estar trabajando en lo que tenemos bien y tener acuerdos de los demás, tener apoyos de los demás, nos ayuda para tratarnos lo que no tenemos bien. Ir al psicólogo, ir al médico, ir al sacerdote, ir a donde haya que ir,
2: claro,
1: para ayudarnos.
2: Sí, sí. Estamos hablando entonces, vamos a hacer una pausa, ¿les parece? Estamos hablando del desarrollo, ¿no? Del desarrollo de este ciclo vital que involucra ganancias y pérdidas en todas las edades. Capaz que a la vuelta de la pausa podemos entrar un poquito en lo que es tu método, ¿no? Y de cómo venís trabajando estos aspectos, ¿no? Esta idea de, bueno, del enfoque biológico, del enfoque psicológico, de esta evolución y la búsqueda de nuevos sentidos. ¿Cómo trabaja Amparo, digamos, estos aspectos? Enseguida venimos.

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0: Estamos conversando con Amparo Alonso sobre este método que ella ha creado, la musicoterapia corporal grupal, pero es una metodología que está nutrida de un montón de saberes, de disciplinas, ¿no? Que obviamente buscan conectar el cuerpo, el sonido, las emociones, como herramientas también para tener un bienestar. En definitiva es eso, ¿no? Para sentir un bienestar, para sentirnos bien, y en particular en un momento determinado de la vida donde se nos propone un cambio, donde es inevitable el cambio, en esta idea que decíamos, ¿no? De esta biología que inevitablemente nos lleva a un declive, pero también hay una propuesta más psicológica, filosófica, que nos puede llevar a una evolución, a encontrarle nuevos sentidos. Hay algo que dice Baltes que tiene que ver con esto de la psicología del ciclo vital, es que el cerebro y la conducta humana conservan la capacidad de adaptación, de aprendizaje y modificación a lo largo de toda la existencia. O sea que no nos preocupemos tanto por cómo se presenta nuestro cuerpo, porque esto lo tenemos. Tenemos la posibilidad, ¿no?
1: La posibilidad está. Yo tengo la suerte de trabajar con un grupo de mujeres en forma bastante seguida.
0: Sí.
1: Hay varias octogenarias. Y donde podemos comprobar nosotras mismas todas que esto realmente ocurre. Y no es que haya sido fácil la vida para casi ninguna de todas nosotras, te voy a decir, ¿no? Uh-huh. Es decir, no es que todo fue fácil, por el contrario, se da eso de que a veces lo que no te mata te fortalece.
0: Claro,
1: algo de eso es así. Uh-huh. Y justamente uno de los comentarios que hacemos es que varias de estas personas que están todas escuchando, uh-huh, han evolucionado, uh-huh, después de entrar, sentirse ya en esto, como estoy yo, por ejemplo, ¿no? Ya realmente en la vejez. Y que precisamente por haber hecho un proceso, por atender siempre el cuerpo como está, el cuerpo como es, y además, como decía muy bien, cuidar el cuerpo, cuidar el físico, eso es una responsabilidad que tenemos. Es parte de la salud mental, ¿no? El cuerpo lo tenemos que cuidar. No necesariamente tenemos que ser fisioculturistas, pero sí cuidarlo. Pero que si lo cuidamos, si mantenemos nuestra autonomía, resulta que vamos entendiendo más, vamos mejorando nuestras relaciones interpersonales, vamos teniendo más, estamos más presentes con nosotros mismos, tenemos que aprender a ser asertivos. Nosotros tenemos una cosa en el método. Yo voy a empezar a meterme con el método.
0: Dale,
1: un poquito,
0: sí,
1: para relacionarlo,
0: sí,
1: con lo que me preguntaste. Nosotros tenemos una frutillita arriba de la torta en el método. El método quiere decir qué es lo que usamos, porque usamos todo lo que se te ocurra que tiene que ver con musicoterapia y toda mi formación en las técnicas, te diría que en casi todas, 10 años de formación en somatoterapia.
0: ¿Qué es somatoterapia?
1: Somatoterapia es las técnicas de yoga, de la gimnasia consciente, psicodanza, biodanza, expresión corporal, gimnasia consciente, no sé si ya lo dije, las técnicas bioenergéticas.
0: Claro.
1: Todo eso con los maestros que venían acá al Uruguay y viajábamos a hacerlo. Cuando vos te formás en eso, yo había terminado mi psicoanálisis. Mi psicoanálisis lo terminé cuando tenía 42 años. Uh-huh. Desde los 35 a los 42 estuve en psicoanálisis.
0: Claro.
1: Lo bendigo siempre. Después de que terminé mi psicoanálisis, empecé mi formación en somatoterapia. Y siempre decía, y se lo iba a decir a mi terapeuta, que lo que había sido, a mí me decantó el psicoanálisis, se me hizo carne con toda la formación corporal. Porque al vivirlo en el cuerpo, al vivir las visualizaciones, el vivir como vos vivís en una psicodanza, el atravesar un puente, el atravesar una cuerda floja, el meterte en una jungla que la tenés que abrir camino. Vos hacés todo eso imaginariamente, pero pero imaginariamente y con tu cuerpo te da una experiencia de vida. Vos aprendés muchísimo haciendo eso, cuando es de verdad, que no que estás haciendo gestos porque sí, claro, sino cuando vos te metés y lo haces. Es como cuando esa experiencia que te dice, vos empezás a imaginarte mucho que tenés un pedazo de limón en la boca y terminás insalivando como si tuvieras un pedazo. Bueno, esto es lo mismo. Vos te metés sí, de verdad en una experiencia de psicodanza y salís de eso, vos resolviste lo de la cuerda floja, lo hiciste. Bueno, entonces la frutillita de la torta que nosotros tenemos después de la pandemia se llama amixate. Amixate quiere decir actitud mixturada, ajá, de asertividad, templanza y ejecutividad. Entonces, imaginemos lo siguiente. En mi trabajo yo trabajo con lo no verbal, de las necesidades para trabajar cosas y las actitudes. Ese es mi trabajo, no trabajo con lo verbal. Entonces, imaginemos que estás en un lugar, que vos ya hiciste una preparación y te imaginas que estás en una situación realmente tensa, de esas que vos podés, no tenés por qué decirla, pero vos decís, bueno, sí, me imagino con fulano, con fulana, en una situación donde a mí me cuesta mucho mantenerme bien. Me saco, me pongo muy nerviosa, me altero, me ofusco, claro, contesto lo que no quiero contestar. Bueno,
0: reacciono
1: y no respondo.
0: Exacto.
1: Muy bien. Entonces, el entrenamiento para no reaccionar se hace imaginariamente. Tú estás en esa situación y empezás a sentir cómo tenés tu cuerpo, cómo estás respirando. Seguramente vas a estar respirando cortito, chiquito, vas a tener la boca apretada, vas a estar toda tensa, ya te estás preparando para no poder pensar. Entonces, lo que vas a hacer es demorar la respuesta porque vas a dejar que te venga la templanza. Te vas a poner asertiva y relativizar, que es lo que sentís. Vos sabés lo que sentís, eso es lo que sentís, pero también vas a pensar. Y entonces lo que pensás es que no querés reaccionar, que querés responder, que no querés seguir reaccionando de la misma manera. Entonces te entrenás ahí imaginariamente en ese momento, que son esos minutos de la psicodanza, que vamos a la isla. Entonces en la isla pensamos y después que buscaste la templanza, buscas lo ejecutivo. ¿Pero qué voy a ejecutar? Voy a ejecutar otra manera, otro gesto, otra palabra. Voy a ejecutar otra cosa, no la que ejecutaba antes. Ese ensayo imaginario, que es el que vos incorpores a tu botiquín, tener tu amixate, y que te prepares y pienses antes y respires y trates de aflojarte para poder pensar y no reaccionar. Ese entrenamiento es algo que nos hace muchísimo bien. No quiere decir que resolvamos 100%, ¿eh? No, en algún momento se te va a saltar la chapa. Pero muchas otras, ponele que de 100 veces se te salte la chapa 20, pero 80 la resolviste.
0: Claro, y bueno, y además en la comunicación está gran parte del fundamento de nuestras relaciones.
1: Y aquí las miramos, que vos las pienses desde tu no verbal, desde tu actitud, desde tu cuerpo. Ese es el aporte que hace mi método. Que vos pienses esas cosas, pero que lo examines desde tu cuerpo. Porque te ayuda en el momento en el que estás. Vos, por ejemplo, hicimos esa experiencia y ese es un anclaje. Bueno, yo me acuerdo de esta experiencia acá. Me toco aquí el huequito, que nadie se va a dar cuenta que estoy poniendo un anclaje. Sí, cualquier lugar. Algunas personas agarran el dedo, lo que sea. Pero vos te acordás de lo que viviste acá. Entonces, tac, ya tenés la primera, como el primer contar hasta 10.
0: Claro, o sea que acá yo vuelvo a esto, ¿no? Esto lo que estás contando me recuerda mucho algunas experiencias que tuve de programación neurolingüística.
1: Claro,
0: Y esto de la necesidad, ¿no? Uno puede entender racionalmente un montón de cosas, pero si no las experimenta, o como dicen también en la neurolingüística, las experiencian, ¿no? Porque hay que experienciar, ¿no? Porque es como la traducción de un término en inglés, ¿no? No va a haber un cambio real, o es difícil que se genere el cambio, ¿no? Es por ahí.
1: Es por ahí.
0: Pasar por el cuerpo, se dice muchas veces también,
1: pasar por
0: ¿no?
1: el cuerpo. Ese es el método. Nosotros trabajamos primero desde el bienestar, porque también hay niveles de acercamiento a la tarea. El bienestar es fundamental, porque lo es como lo haces con un bebé. El bienestar, el estar respirando bien, el respeto por tu biología, por acomodarte, por respirar, por no estar como tensando el cuerpo innecesariamente. Y después de eso, una vez que lograste eso, empezar a ubicarte, empezás a salir de ti, empezás a ocupar el espacio. Son procesos que vas haciendo para conectarte con el entorno y después con los otros.
0: Y esto es inevitablemente un trabajo grupal también, ¿no, Amparo?
1: Sí, sí. Puede no serlo. Yo no lo hago. El trabajo lo hago es siempre grupal.
0: ¿Y qué pasa en grupo?
1: Una maravilla. Todo depende. Mira, yo te voy a poner experiencias diferentes. Por ejemplo, cuando íbamos con Buero, me ha tocado...
0: El sexólogo, el doctor, el médico, genio.
1: Buenazo. Rezongón, cuestionado por muchas cosas, pero buenazo, y dejó un legado impresionante. He coordinado, por ejemplo, grupos de 100 personas, ¿no? Porque claro, él además tenía una confianza así, que decía, vos venís. Cuando coordinar un grupo de 100 personas no es sencillo, porque siempre tenés que pensar, casi siempre en un grupo se da, sobre todo si es grande, que vos tenés un grupo de cercanía, que está muy cerca, que está muy conectado, un grupo de lejanía, que muchas veces está saboteando la tarea, y un grupo intermedio que agarra para un lado, agarra para el otro. Entonces, uno ya sabe en dinámica de grupos, ya sabes que eso va a ocurrir y ves cómo lo vas a hacer, porque no es sencillo. En esos casos, uno tiene que basarse, yo por lo menos me baso siempre a entrar por la razón, a entrar por la explicación de qué vamos a hacer, por qué y para qué se va a hacer. Claro. Y que entre quien quiera. Bien. O sea, para mí eso es fundamental. Sí. No conquistar, no seducir, no hacer ninguna cosa. Yo entro por ese lado. Una vez que entramos por ese lado, es que las personas tengan alguna experiencia en su propio cuerpo que les dé bienestar. Por ejemplo, aflojar la mandíbula, por ejemplo, aflojarse un poco las sienes, el cuello, ¿no? Ahí ya también se va haciendo qué personas se van a quedar. Después que haces eso con los grupos, cuando la persona se puede conectar, tiene esa respiración profunda, todos pensamos, ay, qué suerte que estoy acá, qué falta que me hacía conectarme conmigo, a veces llorás, pero llorás de alivio, no de tristeza en ese momento, ya todo puede comenzar. Para mí ahí la musicoterapia es lo básico, ¿no? Porque los musicoterapeutas lo que hacemos es que la música hable por nosotros. Entonces empezamos por una música que sea muy melódica, que tenga espacios entre los sonidos, que la persona pueda ir como dejándose un bienestar en esa música, y a partir de ahí empezar a complejizarlo también, a que los ritmos son más ágiles, que los instrumentos también son más complejos, puede tener letra, después está la alegría, está la interrogante, en la música tenés todo, todas las emociones, todos los estados de ánimo, todas las cosas que se te puedan ocurrir están en la música, porque es parte de lo humano expresarse a través de la música. Pensando, como hacemos los musicoterapeutas, desde la musicalidad más elemental hasta la musicalidad más artística. O sea, no estamos hablando de la música artística como eso es otra cosa, es arte en el sentido, es artístico. Nosotros estamos hablando más de la música que es la cotidiana, la que compartimos, la que la gente dice, porque voy a verla porque dicen las canciones lo que yo necesito que me diga.
0: Sí, sí, ¿no? Es la música que digamos que nos gusta, son las canciones que nos gusta escuchar.
1: Exacto, exactamente. Entonces, en los grupos, para terminar la frase, ocurre eso. Sí, claro, tiene... La persona que coordina grupos tiene que tener una formación sólida en coordinación de grupos, ¿no? Porque a mí me gusta también ser docente del tema. El método con el que yo trabajo es el de Pigeon-Rivière. Entonces, en eso, el grupo operativo. Pero en este caso, con el grupo operativo, si vos vas haciendo las cosas de una manera adecuada y no le imponés nada a nadie, ni lo seducís, ni lo engañás, ni nada... la persona se va involucrando y el clima grupal enriquece, aunque la gente no haga cosas entre sí, porque yo no trabajo con tanto con el trabajo en común, sino que están juntos. Es un enriquecimiento, es un clima de ritual, de cosa linda, que se agradece. Es lo que más dicen, gracias, cuando se termina.
0: Sí, claro. Sí, y hay una energía que circula de otra manera, ¿no?
1: Ayuda, favorece, es todo un arte, es una ciencia.
0: Y es un arte de encontrarse
1: es
0: también.
1: Es un arte de encontrarse.
0: Mira, quiero darle lugar a algunos mensajes porque hay varios, Amparo, y en unos minutos tenemos que ir cerrando porque... quedan cosas abiertas.
1: Sí,
0: se abre todo. Sí. Y en realidad hay muchas cosas abiertas que vas a poder venir seguramente.
1: Yo encantada.
0: Cuando vos quieras. Bueno. Volvemos a hablar de muchas de estas cosas, ¿no? De qué pasa con la música y en nuestro cuerpo. También eso es algo que me gustaría que pudiéramos profundizar.
1: ¿Puedo,
0: ¿no?,
1: decir un detallecito, sí, nada más? Cuando mirá lo que me pasó.
0: Sí.
1: Hace pocos días. Estaba recién empezando a levantarme, sí, un poquito
0: de
1: ese sillón que sí, me, porque no me pude acostar, no me podía, sí,
0: no podía dormir acostada.
1: Claro, no podía dormir acostada, no podía estirarme así, no podía. En ese sillón, entonces voy a la sala, yo tengo todo ahí, ¿no? Y una de mis hijas pone de Zaz,
0: la francesa,
1: ahí está,
0: Zaz,
1: la francesa, yo con los dos bastones, y me dice, mamá, te voy a poner esto para que vos camines. Yo no te puedo decir cuando escuché. Me invadió el ritmo. Me empecé a mover, me emociono ahora otra vez. Me emocioné, caminé llorando. El efecto que me produjo la música. O sea, la música me dio lo que necesitaba. Me dio el patrón, me dio el ritmo, me dio el entusiasmo, me dio lo que necesitaba para empezar a caminar. Me vuelvo a emocionar.
0: ¡Qué divino!
1: Impresionante. O sea, de esto se trata,
0: ¿no?
1: De eso se trata.
0: Mirá, recuerdo las palabras de Lucila Rada.
1: ¡Ay, divina!
0: En el velatorio de su papá, ella dijo... Los invito a escuchar las canciones de mi padre cuando estén mal, cuando estén, sí, en la casa sin encontrarle sentido a la vida, depresivos, no sé, depresivas, sí, escuchen a mi padre,
1: sí,
0: escuchen,
1: señor,
0: sus canciones, ¿no? Así que si sabrá Lucila Rada de los efectos de la música, ¿no?, en la vida,
1: así
0: y en el
1: es,
0: bienestar.
1: Así es.
0: Carmela del Buceo dice, hola, estoy escuchando atentamente a Amparo. A mí me parece que la enfermedad siempre es multicausal, son muchos los determinantes de la salud, entre ellos los psicosociales también. ¿No?
1: Por supuesto.
0: Por supuesto, el contexto social, los recursos, los bienes que tenemos también.
1: Totalmente.
0: Son fundamentales.
1: Totalmente.
0: Nada más lindo, después de haber trabajado durante tantos años, disfrutar de nuestro retiro merecido. Para ello no debemos tener apego al lugar del labor, por mejor que sea. Hay que saber soltar, como tantas cosas, ¿no?
1: Sí,
0: esto,
1: señor,
0: del apego también es algo, sí, que tenemos
1: apego
0: que trabajar.
1: Apego patológico en este caso,
0: apego,
1: ¿no?
0: Patológico.
1: Porque apego sentimos, pero después también desapegarnos, poder desapegarnos bien.
0: Claro. Dice otro mensaje, yo tengo 79, hay un montón de actividades físicas y culturales, realizo un montón de actividades, ocupo muchas horas semanalmente. Buen día, Gaby del Cerro, abrazo para todos. Yo pienso que esta terapia es muy importante para nuestro cuerpo y nuestra mente, pero en nuestro país acceder a estas disciplinas es muy difícil por sus costos, no todos podemos obtener estos beneficios. Me encanta escucharlas. Sí, obviamente que esto también depende de los recursos, ¿no?
1: Sí,
0: pero
1: señor.
0: Bueno, y hay otra pregunta que tiene que ver con la brecha de género en estas experiencias, ¿no? Me gustaría saber por qué el porcentaje es de 85% mujeres, 15% de hombres, por qué los hombres no se acercan a estas actividades.
1: Yo no tengo la respuesta. Porque cuando trabajábamos, por ejemplo, que íbamos a los eventos, no tienen ningún problema los hombres y es precioso trabajar con ellos, pero después a los espacios no vienen. Es así, tal cual lo dice.
0: Es así. Tenemos que cerrar por hoy, Amparo. Bueno, Quedaron un montón de cosas
1: para
0: compartir.
1: Quiero solamente una cosita, sí, que lo que dijo una de las oyentes acerca de los distintos espacios para que la gente llegue a las cosas, es así. Y ya Abraham Maslow, allá por el 1943, por ahí, él hizo la pirámide, porque es así de verdad, según también lo que te pasa, lo que tenés, a lo que podés acceder, ¿no? Y no solamente lo que podés acceder con dinero, sino cómo está tu vida, si tenés abrigo, si estás bien comido, si pudiste dormir, si tenés quien te dé un abrazo. O sea, por favor, estoy completamente de acuerdo con eso.
0: Sí, ¿no? Sí, con los aspectos psicosociales.
1: Psicosociales, pero sin duda son absolutamente determinantes.
0: Amparo Alonso, muchas gracias de vuelta por estar en La Colmena y nos reencontramos seguramente en estos próximos días.
1: Y perdón la emoción.
0: No, por favor, divino. De eso se trata, tenemos que emocionarnos. No, en este espacio, además, más que nada. Bueno. Ha ha ha.

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0: Estamos en las 14:27 y vamos a recibir a Carolina Greysing para hablar de este pasado 25 de agosto, de esta declaratoria de la independencia que muchas veces nos confunde y nos sigue confundiendo, sobre todo a las personas que de repente llegan a la fecha olvidando las clases de historia. Porque claro, es el día de la independencia, ¿de qué y de quién, no? ¿Cómo estás, Carolina?
1: Hola, buenas tardes, Carolina. Buenas tardes a la audiencia. Y bueno, sí, la semana pasada, como tú decías, conmemoramos ese 25 de agosto de 1825, esa fecha, como vos decías, que bueno, aprendemos en la escuela y como que está muy instalada, ¿no? Y además ese nombre rimbombante, declaratoria, es como una cosa súper, súper importante. Y bueno, más allá que nosotros, los uruguayos, no somos muy amigos de festejar de las fechas patrias. Pero siempre es un buen momento como para reflexionar, sobre todo porque esa fecha tiene que ver como con el punto de arranque de la historia de este país, la independencia. Entonces siempre es un momento oportuno como para reflexionar, bueno, qué vínculo tenemos con ese pasado, de dónde venimos, qué significó puntualmente ese momento.
0: Claro, cualquier extranjero igual puede pensar que nos independizamos de todo.
1: Exactamente,
0: y no era así.
1: Exactamente. Realmente, la historiografía hoy en día es bastante revisionista y se ha avanzado mucho en cuanto a tratar de desmitificar algunos acontecimientos.
0: Claro.
1: De hecho, hoy en día en la formación docente también se ha avanzado mucho, pero sin embargo quedan como estos mitos que de tantas veces repetido es como muy difícil de poder, digamos, desentrañar.
0: Entiendo.
1: Qué es lo que hay por ahí atrás. Y claro, el 25 de agosto es un momento clave en ese sentido. Y yo creo que capaz que si lo pensamos en términos personales, capaz que es más fácil poder entender a dónde queremos llegar. Porque, por ejemplo, pensemos en nuestras propias vidas, en esos momentos cuando nos tuvimos que independizar de algo o de alguien, ¿no? Cortar un lazo, ser autónomo, ¿verdad? Nunca fue un camino lineal,
0: claro,
1: prolijo, nunca se da en un momento específico. Pero después con el diario del lunes, bueno, a ese corte le ponemos una fecha, ya sea para recordarlo, olvidarlo del calendario,
0: claro,
1: o conmemorarlo, ¿no? Bueno, y en el caso de los estados, de las naciones, ocurre algo similar. Y sobre todo cuando se le va a dar fecha al momento de comienzos de una historia, de un estado independiente que empieza a transitar su propia historia. Y la decisión de esa fecha, en la decisión de esa fecha siempre hay muchas motivaciones. Las motivaciones políticas, por supuesto. Después, como vamos a ver, alguna de orden capaz que más doméstico, más económico. O sea, hay varios varias cosas que se juegan en la elección de una fecha patria. Y bueno, y como la del 25 de agosto es la de la independencia, es el empezar a marchar solos frente al pueblo, ¿no? Más todavía esa controversia. Pero el 25, antes de entrar un poquito en los debates historiográficos sobre si independencia, ¿no? También está bueno como transitar un poco qué pasó con esa fecha, ¿no? ¿Cuándo es que se decide que ese 25 de agosto va a ser el día más importante de las solemnidades patrias que tiene nuestro Uruguay? Y bueno, la idea es entonces transitar un poquito por eso. Hay un artículo muy lindo de Andrea Antuña Mangarelli en una publicación de una revista de historia de la UDELAR, la revista Claves del 2021, que invito a la audiencia, si quieren profundizar un poco más, está disponible en internet, y allí con más tranquilidad pueden hacer un poquito ese recorrido. Lo cierto es que las primeras fiestas conmemorativas de la independencia se dieron por 1858, bajo la presidencia de Gabriel Pereira. Y no es al azar que ocurrió esto, porque Gabriel Pereira, no sé si vamos a recordar un poquito, fue el presidente de la fusión después de la Guerra Grande, después que los blancos y los colorados se enfrentaron en aquella guerra que tenía la ciudad dividida.

0: porque los muertos eran difíciles de olvidar,
1: claro.
0: Pero Gabriel Pereira representa un poco esa fusión. Entonces, claro, la ley de 1859 durante su gobierno y las discusiones tienen que ver con recomponer una unidad, con recomponer un espíritu cívico, con conmemorar algo que una más que separe después de esas tradiciones de guerras civiles espantosas que se habían vivido. Y entonces, por esa ley que retoma la primera ley de feriados, podríamos decirlo, que fue de 1834 en presidencia de Rivera, se retoma y allí se establecen cuáles iban a ser esas fechas importantes. Y fíjate tú, esas fechas importantes eran el 25 de mayo, el 18 de julio, el 20 de febrero y el 4 de octubre. El 25 de agosto, en 1858, no se celebraba como una fecha importante. El 25 de mayo, 1810, el inicio, ¿no?, de la revolución en Buenos Aires, es el puntapié de las revoluciones rioplatenses. 18 de julio, jura de la Constitución, 1830. 20 de febrero, batalla de Ituzaingó, donde los orientales con las Provincias Unidas ganaron frente al Imperio del Brasil, y eso es después lo que va a llevar al fin de la guerra, Convención Preliminar de Paz. Y el 4 de octubre, que es la fecha de 1828, que es la fecha en que en Montevideo se ratificaron todas las decisiones tomadas por la Convención Preliminar de Paz, que daba origen al Estado Oriental. Esas eran las cuatro grandes fechas de conmemoración. No estaba allí el 25 de agosto, siendo incluso que el mismo presidente Pereira había sido diputado de la Asamblea Representativa de la Florida, que fue la que dictó las leyes. Sin embargo, ahí, esa fecha no se tuvo en cuenta, pero si observamos esas cuatro que acabo de nombrar, es interesante porque en ese momento, y ahí vemos los usos políticos y la importancia del presente, en ese momento lo que se reivindican eran fechas leídas en claves regionales. Todos esos cuatro acontecimientos todavía no se despegaban de toda la influencia que había tenido, sobre todo las Provincias Unidas, claro, en la consolidación de este país. Recién, un poquito después, 1860, con la presidencia de Berro, es que se derogan las leyes anteriores y el 25 de agosto pasa a ser la fecha que la fecha, digamos, en donde el 25 es la gran fiesta cívica de la República.
1: Pero ahí había como una necesidad de un guiño con esta historia de las Provincias Unidas. ¿Cuál podría ser como el vínculo? Porque vos decís esto de que las fechas patrias tenían como un sentido también como regional, ¿no?
0: Exactamente. Porque era muy difícil en ese momento poder desligarse, como yo te decía, de ese entorno geopolítico.
1: Claro.
0: Ahora, el tema de si lo que se hizo en 1825 era independencia o no, eso viene también de la mano de discusiones, ya no tanto por las conmemoraciones o todo, sino más que nada por cómo se interpreta el momento exacto de lo que ocurrió en Florida el 25 de agosto de 1825. Ajá. Que dejamos un poquito el paréntesis de la elección del día. Recordemos, ¿verdad?, que son aquellas famosas tres leyes. La primera ley sí que era de independencia, pero de independencia del Imperio del Brasil. La segunda ley inmediata, que es la incorporación, y ahí es donde viene el asunto. Los orientales ahí claramente dicen: nos incorporamos a las Provincias Unidas como una provincia más. Y por si quedaba alguna duda, la tercera ley, la ley del pabellón, que era de un pabellón provincial. O sea que ahí los orientales en el año 25 están pensando una independencia, sí, del Imperio del Brasil, pero una inmediata incorporación a las Provincias Unidas del Río de la Plata.
1: Claro.
0: Esos son los datos de la realidad, lo que los orientales en ese momento manifestaron. Ahora, tres años después, en el año 28, el 4 de octubre, lo que se celebraba como fecha importante, esos orientales estaban reconociendo que en realidad estaba surgiendo un nuevo estado, que era el Estado Oriental. Entonces, hay muchos historiadores que dicen: no, la independencia del Uruguay fue el 4 de octubre, porque fue cuando se reconoció que realmente surgía acá un Estado Oriental. No tiene nada que ver reconocer el 25 de agosto como la independencia. Porque es real, no surgió ningún claro. Estado independiente.
1: Y hay quienes dicen
0: allí.
1: Que debería ser el 18 de julio como una fecha.
0: Y el
1: más
0: 18 de julio, porque es cuando el país importante. Empieza autónomamente a regirse por su propia constitución.

0: ¿no? Pero ahora, la celebración, el 25 de agosto del 25 va a tener su festejo el mismo día, el 25 de agosto, recién en 1887, con el gobierno de Máximo Tajes, que tampoco es menor esa decisión, porque ahí de vuelta los usos políticos, ahí ya Tajes es el que continúa la línea de Máximo Santos en esta cuestión de consolidar a la nación, es cuando empieza a gestarse el mito de Artigas, cuando empieza toda esa iconografía de Blanes, de representar esos cuadros que identifican a los uruguayos en el desembarco de los 33, en la figura de Artigas. Entonces, bueno, es a partir de 1887 en donde se dice, bueno, a partir de aquí la declaratoria de la independencia tal como se empezó a celebrar hasta el presente. Y en forma paralela se fueron consolidando las famosas tesis de interpretación de la independencia. Las tesis, la llamada la tesis unionista y la tesis independentista,
1: Claro.
0: que son importantes, refieren a esa concepción de la historiografía más clásica que hoy en día se discute, se pone en revisión y eso es lo que es muy importante. Pero de estas tesis, más allá de lo que dice cada una, que ahora vamos a señalar un poquito, es quiénes fueron los que defendieron estas tesis, porque son los historiadores que van a ir conformando el relato oficial de la historiografía
1: Bien,
0: uruguaya.
1: vamos a hacer acá la pausa. Entonces, si a la vuelta venimos con esas tesis y
0: Bien.
1: pregunto también si esta configuración del 25 de agosto de 1825, obviamente parece apegada a una de las tesis, ¿no? A la tesis de la Unión, claramente. No sé, pregunto si viene por ahí, también asociada a la figura de Artigas, que vos decías que Máximo Tajes había de alguna manera como impulsado el mito de Artigas. No sé, preguntas que dejo
0: Sí.
1: desde mi ignorancia,
0: No, para
1: desde
0: nada.
1: mi ignorancia. Ya venimos.

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0: Estamos hablando con Carolina Greysin en la columna de Historia sobre este 25 de agosto que acabamos de vivir. La palabra independencia suele llevarnos automáticamente a pensar en el nacimiento de Uruguay. Sin embargo, la ley de unión, como repasaste, Carolina, demuestra que el proyecto político del 25 era diferente al Estado uruguayo que vendría después. Y entonces esto, tú mencionabas que hay como de alguna manera dos tesis que siguen vigentes o que se renuevan 30 y pico de años después, ¿no?
1: Sí,
0: que son la tesis de la unión y de la independencia.
1: Ahí está, o son las tesis que se revisitan como para interpelarlas y como para decir, bueno, estas son las dos posiciones, también es posible flexibilizar esas miradas. Capaz que ni la unión ni la independencia, y fue lo que sucedió y lo que fue con el devenir del tiempo lo que finalmente somos, que es más complejo que dos cosas cerradas, ¿verdad? Pero la tesis, y yo decía la importancia de quienes en su momento estructuraron estas interpretaciones. La tesis independentista sostenía que la independencia oriental había sido fruto de una voluntad y un sentimiento nacional que ya estaban maduros en 1825 cuando se votaron esas leyes. O sea que estas posturas reivindican el hecho de que, bueno, en ese momento sí ya había un sentimiento que daba lugar al surgimiento de un nuevo Estado. Ya existía ese sentimiento. La segunda tesis, la unionista, decía algo bastante distinto y decía que los orientales en realidad buscaban, como decía en definitiva la ley, unirse a las Provincias Unidas del Río de la Plata, y que fue esa guerra entre Brasil y Argentina con la mediación británica, una guerra con fuerzas similares, una guerra que en un momento había quedado estancada, lo que había terminado imponiendo una independencia que en los cálculos de los orientales no estaba prevista, ¿no? Claro. Estas son las dos posiciones. ¿Quiénes eran los que defendían unas y otras? Bueno, por ejemplo, en 1879, como para no irnos más al siglo XX, Juan Carlos Gómez, por ejemplo, él decía que la independencia, en definitiva, si se leía el texto de la Convención Preliminar de Paz, daba una independencia regalada y que habíamos quedado como una especie de libertos, que era una vergüenza ante Argentina y Brasil. Él no estaba para nada de acuerdo con que eso había sido algo que los orientales hubieran querido. Eugenio Petit Muñoz decía que en 1825 claramente no existía ninguna conciencia nacional. Carlos Real de Azúa, ¿verdad? Otro de los padres de la intelectualidad uruguaya, fue muy crítico con esta tesis independentista tradicional, y él decía que en realidad la tesis independentista se apoyaba en un puñado de cartas, algunos oficios, dos o tres pareceres diplomáticos, y que eso era insuficiente para decir que realmente en ese momento los orientales sabían lo que querían, y más en un territorio que ya hemos hablado, ¿verdad?, que no tenía las fronteras definidas, que tenía muy malas comunicaciones, que cómo iba a haber un sentimiento de nación en ese momento, cuando también estaba geopolíticamente todo mezclado con los vecinos.
0: Claro.
1: Más cerca en el tiempo, Barrán también fue muy, muy crítico con esa posición. Y hay otra cosa que también es importante, pero siempre es importante volver a las fuentes. Si nosotros vamos y leemos la proclama, ¿se acuerdan el cuadro de los 33? Que
0: sí.
1: No nos podemos imaginar de otra manera ese desembarco, que Lavalleja lee una proclama. Bueno, es en esa proclama Lavalleja, esto fue en abril, recuerden que estamos hablando de las leyes del mismo año, en agosto,
0: sí,
1: porque a veces nos perdemos las fechas, es el mismo
0: año.
1: No
0: había pasado nada.
1: No había pasado el agosto todavía.
0: Claro.
1: En abril, él empieza su proclama cuando cruzan ahí en La Graciada. ¿Y cómo empieza su proclama? Viva la patria, argentinos orientales. O sea, una unidad. No dice por separado. No habla de los orientales. Dice viva la patria, argentinos orientales. Como que esos 33 eran, en su manera de concebirse, argentinos orientales. Y esto en realidad es lo que después plasma meses después en la segunda ley de unión, ¿no? Y era un poco el proyecto de Artigas, si nos vamos un poquito
0: claro,
1: más para atrás.
0: Tiene lógica.
1: Y sí, es como un guiño, ¿no? Yo lo entiendo como un guiño, porque empieza así la proclama, y no es los orientales, ¿no? Argentinos orientales, que no eran ni 33 ni orientales. Entonces, era más compleja el asunto. La tesis independentista, bueno, temas historiadores de Fuste, de Juan Pibel Devoto, Alicia Rainieri y su esposa, que escribieron El nacimiento de la República. Ellos reivindican que sí había un sentimiento nacional.
0: Pero que no estaba dado en ese momento para plasmarlo. Entonces...
1: Él decía que estaba en sus planes y sus deseos más vehementes, esas palabras se utilizan, planes y deseos vehementes conseguir la independencia. Pero después también aclaran cómo se dieron las cosas, la intervención de Inglaterra, Brasil, Argentina, luego no quedó plasmada tal como entendían los orientales que querían hacer. Washington Reyes Abadi, otro historiador de Fuste, también es el que decía que, aunque limitado y condicionado, el Estado alcanzaba su independencia respondiendo a una obstinada y heroica voluntad de ser libres. O sea que también. Entonces, claro, Pibel Devoto, Alcira Ranieri, Reyes Abadi hablan de esta tesis. Ellos, estos historiadores muy importantes que construyeron un relato fuerte de la historiografía, bueno, eso fue también permeando muchísimo en la construcción de toda esta cuestión. Estas dos tesis hoy en día se revisitan, lo importante es interpelarlas, es cuestionarlas, y creo que ya estamos para terminar, sí. Pero lo último que quiero decir, que hay otro momento más margen. Que no nos da el tiempo de desarrollar con relación al 25 de agosto, y es a principios del siglo XX, otro panorama, cuando hay que festejar los fastos del centenario.
0: ¿Cuándo hay una disputa, si 1925 o 1930.
1: Y ahí tenemos una disputa 100% política con el vallismo que reclama...
0: ¿Qué reclama el vallismo?
1: El 1930, por supuesto, porque 100 años atrás la figura de 1830 era Rivera. Y un poquito antes, el tema de las misiones. Los blancos no querían saber de nada con esa fecha porque olvidaban a los grandes personajes del 25. Oribe y La Valleja. Entonces, ahí hay una disputa. La claro. Iglesia Católica que se alía con los nacional, con el Partido Nacional porque la patria nació católica. Y Valle y Ordóñez, por supuesto, eso no quería saber de nada. Entonces, también el Partido Nacional, siempre reivindicando lo oriental, el pasado, la patria se hizo en el campo, los vallistas, la patria es la ciudad, es el futuro, es el Estadio Centenario, es el Hospital de Clínicas, que me vienen con las cosas que pasaban en las cuchillas, que estos se las daban a cuchillazo limpio. Entonces, ahí hay toda una cuestión interesantísima.
0: Claro.
1: Como todo en el Uruguay, el impulso y el freno, ni vencidos ni vencedores, se festejó el 25 y con grandes oropeles el 30 con el Estadio Centenario, el campeonato, etcétera.
0: El 25 etcétera. Se festejó
1: el Palacio 25, Legislativo, claro. Pero no con tantos oropeles como el 1930.
0: Claro.
1: Pero bueno, ni vencidos ni vencedores, esa es la fórmula del Uruguay.
0: Esa es la fórmula del Uruguay, pero es una disputa que además permanece, ¿no? Cada tanto surge, recuerdo uno de sus referentes es Julio María Sanguinetti, ¿no? Reivindicando el 18 de julio, ¿no?
1: Por supuesto. Sí, son estas cosas que aparecen siempre. Claro, ahora con el bicentenario, el discurso es el proceso, las independencias, entonces ya no es un día fijo, estamos festejando desde 2011, cuando empieza la gesta de Artigas. Y seguimos y vamos a terminar en el 30. Entonces, bueno, esto ha sido como más largo el bicentenario.
0: Claro. Tenemos un minuto más, pero para recordar que entonces hay esta fecha del 4 de octubre que vos mencionabas que es importante, tiene que ver, que quiero dar lugar al mensaje de Néstor de la República de San José, así lo escribe. Desde la República de San José nos dice que en San José tenemos un barrio y una plaza que se llama 4 de octubre.
1: Claro, es que los maragatos reivindican un poco ese momento de la independencia el 4 de octubre y bueno, y le damos la derecha.
0: Claro, porque ese 4 de octubre tuvo que ver entonces con esta convención preliminar.
1: Es la ratificación y que dice, o sea, en donde Brasil y Argentina dicen, sí, de todo esto nace el Estado Oriental. Y ahí es donde unos dicen, pero es que es un regalo, no es un regalo, y ahí es donde viene todo el conflicto.
0: ¿Y por qué San José entonces?
1: Porque se ratifica ahí,
0: en ese territorio,
1: sí,
0: ¿no?
1: Sí,
0: y
1: sí,
0: por eso entonces que es una fecha importante para los maragatos. Y después de ese 1828, entonces, vendría ya el proceso definitivo de esta jura de la
1: Constitución. Porque la Convención Preliminar de Paz establece que se forma un gobierno provisorio que tiene que hacer llamar a una asamblea constituyente y ahí empieza toda la labor de la constituyente, la Constitución, primeras elecciones y arrancamos como pudimos en 1830 con Rivera como primer presidente constitucional.
0: Muy bien. Y hoy por hoy, entonces, no tenemos más discusión. Celebramos el 18 de julio y el 25 de agosto con sus actos.
1: Con sus actos, pero sus siempre el 25 de agosto recordando. No es cuestión de tomar posturas, independencia sí o no, pero por lo menos plantear la realidad. Leer con espíritu crítico las tres leyes del 25 de agosto. Independencia sí, unión también y pabellón provincial, porque la tercera ley siempre queda como atrás, pero es un pabellón de provincia, no de estado independiente.
0: Perfecto, Carolina. Bueno, muchas gracias por acompañarnos como siempre en otro lunes de historia. Te vamos a reencontrar en 15 días y nosotros nos vamos a despedir entonces de la colmena del día de hoy. Vamos a retomar a SAS porque nos gustó, a Carolina le gusta SAS, sí. A mí también me gusta SAS, Amparo Alonso le gusta SAS. Hay un oyente que dijo, gracias por poner SAS, me siento totalmente identificada con sus canciones. Así que nos vamos con SAS pero cantando en español, ¿no?
2: No.
0: No nos vamos con SAS cantando en español, esto es muy dinámico. Nos vamos escuchando a SAS como se debe. Gracias, nos reencontramos mañana. Ya viene Par en el Mundo, ¿eh?

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0: Buenas tardes, este es Par en el Mundo del lunes 31 de agosto, calorcito, estamos todos contentos acá porque por fin sale el sol. Un programa diferente, ¿eh? Primero porque tenemos acá, tengo delante de mis ojos a Gonzalo Yuria, productor de Par en el Mundo, que hoy conduce conmigo, porque Brian está en un compromiso, está todo bien, mañana va a volver, ustedes no lo extrañen como estamos extrañando nosotros, mañana Brian, Marlin ya va a estar de vuelta, así que agradecemos, hoy empezamos a agradecerte a vos, Gonzalo, querido, te iba a decir Brian, querido, ¿cómo estás, Gonza, querido?
1: Todo bien, Denise, contento divino de estar acá con vos, del otro lado.
0: Soleado, claro, sí. ahí va, ahora prácticamente, dominás toda la estructura, Gonza, ya podés dominar el mundo. Bueno, parar y no dominar tanto el mundo, dos cosas.
1: Parar mejor, dominar después.
0: Dominar después. Bueno, agradecemos, sin postergarnos tanto también, a todo el equipo integrado por Alejandro Correa, operador de radio, Joaquín González, operador de video, Francisco Musso en asistencia técnica y producción, Jerónimo López, nuestro nuevo integrante asistente de producción acá hoy, con toda la barra. Saludamos y agradecemos a todo el equipo multimedia integrado por Diana Dicandia, Joaquín Fernández, Sebastián Cerveñansky, Facundo Verdún. También saludamos a nuestros YouTube videntes, a nuestros oyentes que pueden, como siempre, enviarnos preguntas, sugerencias, comentarios del fin de semana, cosas que han visto, cosas que quieren comentar, siempre al 099-891-888. Vamos a las noticias después porque hoy tenemos un invitado supremo, de lujo. Hoy comenzamos Par en el Mundo también de una manera diferente porque ya estamos en comunicación con el presidente de Guatemala, Bernardo Arévalo, con quien vamos a hablar sobre varios temas vinculados a su gestión de gobierno. Nacido en Montevideo en 1958, donde se encontraba exiliado su padre, el expresidente Juan José Arévalo, Bernardo Arévalo es el presidente de Guatemala desde enero de 2024, tras ganar las elecciones de 2023 al frente del movimiento Semilla, en lo que está significando un escenario novedoso en la vida política del país. Presidente Arévalo, muy buenas tardes por ahí, un gusto hablar con usted en Par en el Mundo.
2: Muy buenas tardes, Denise, muy buenas tardes, Gonzalo. Es un gusto estar con ustedes y con toda la audiencia uruguaya de la diaria.
0: Muchísimas gracias, presidente. Sabemos que ha hecho un espacio en su agenda. Estamos muy agradecidos. Así que empezamos hablando sobre el inicio de su gestión, que generó una enorme expectativa social tras años de lo que la ciudadanía denunció como un constante saqueo institucional. Bueno, al día de hoy, pasados más de 2 años, ¿cuánto de lo prometido se ha podido consolidar? ¿Y cuánto ha chocado con las complejas realidades del Estado guatemalteco?
2: Bueno, hemos logrado avanzar de manera significativa, considerando el hecho de que, si bien la victoria para la presidencia de la República fue contundente, en el Congreso de la República el movimiento Semilla llegó con una fuerza minoritaria. Lo que evidentemente ha limitado las posibilidades de maniobra. Sin embargo, tenemos una serie de alcances significativos y concretos que podemos citar. En primer lugar, el control sobre el organismo ejecutivo, que es el responsable de la administración de gobierno, de la inversión pública, se está llevando a cabo bajo el principio del combate a la corrupción. Creamos una Comisión Nacional contra la Corrupción que ha colocado en este momento más de 50 denuncias por hechos de corrupción, que en este momento además estamos en mejores condiciones para perseguir por el hecho de que hace 2 meses logramos hacer el cambio en el Ministerio Público, porque el Ministerio Público, que es la Fiscalía General de la República, estaba en manos de esta red de actores políticos corruptos que estaba con Consuelo Porras, que era la persona que lo manejaba, una persona que lo administraba precisamente para servir a redes de corrupción, de narcotráfico, de narcopolítica. Nosotros vinimos avanzando en una campaña para tratar de generar condiciones que nos llevaran a que en la elección de segundo grado que tuvo lugar hace 2 meses pudiéramos escoger a una persona que estuviera comprometida con la justicia, una persona objetiva, y efectivamente se logró, de manera que ahora este esfuerzo contra la corrupción cuenta no únicamente con lo que estamos haciendo desde el Ejecutivo, sino además desde un Ministerio Público recuperado. Y esto es un parteaguas, porque precisamente esa situación de saqueo sistemático del Estado que ustedes mencionan era facilitado y promovido desde el control de partes del aparato de justicia y prominentemente el Ministerio Público. Así que vamos avanzando, por un lado, en la recuperación de las instituciones y por el otro lado vamos avanzando en la generación de resultados concretos para la población en inversión pública. Al final, el sentido de un gobierno democrático tiene que ser medido en los resultados concretos que otorga a la población y que evidencian el uso que se le está dando a los recursos públicos. Ahorita vamos a entregar nosotros, antes de que termine el año entrante, vamos a tener 4 hospitales nuevos en el país, a este momento llevamos 50 puestos de salud nuevos, solo para que tengan la comparación, el gobierno anterior inauguró 4 puestos de salud nuevos, nosotros llevamos 50 y vamos a llevar más. En educación, por ejemplo, hoy hay más de 550 a 600 institutos de educación secundaria y diversificada nuevos que no existían porque contratamos 40,000 maestros adicionales a los que venían sirviendo para poder desarrollarlos. Estamos empezando un proceso de digitalización de la educación. Estamos trabajando además para darle condiciones a los maestros que trabajan en el sistema. En el área de inversión estamos haciendo inversiones que no se habían hecho en 40 años en puertos, aeropuertos, ferrocarril, el metro, y estamos trabajando en proyectos de inversión pública en áreas del territorio que habían estado marginadas, los municipios más pobres. Hoy tenemos una campaña para recuperar precisamente esos municipios, generando una inversión coordinada por todo el sector público. Tenemos una campaña que para nosotros es muy significativa y es declarar municipios libres de piso de tierra. Y en este momento tenemos 21 municipios libres de piso de tierra, que eran los más pobres del país, con 100,000 hogares que ya tienen pisos de cemento, y eso es simplemente la expresión de un conjunto de intervenciones que en salud, en educación, en infraestructura, se están haciendo en esas comunidades.
1: Presidente, siguiendo con el tema social que usted que está mencionando, ¿de qué manera está actuando el gobierno para reducir los índices de desnutrición crónica infantil, uno de los problemas históricos de Guatemala, que está ligado a los índices de pobreza elevados que también que existen en el país?
2: Bueno, precisamente tenemos una iniciativa que se llama la iniciativa Mano a Mano. La iniciativa Mano a Mano es una iniciativa interinstitucional en donde el conjunto de las instituciones del Estado están haciendo una coordinación de sus intervenciones en los municipios más pobres del país. Hemos seleccionado 124, 125 municipios del país, es una tercera parte de los municipios, que son los que tienen mayores índices de pobreza, son además muchas veces los que tienen una población originaria de América Latina, son las poblaciones indígenas, y estamos haciendo una intervención que precisamente lo que va a hacer es va a atacar la pobreza, invirtiendo en esas comunidades y generando condiciones para que estas comunidades puedan salir adelante con su propio esfuerzo, con sus propios métodos. El programa de pisos de cemento, por ejemplo, está dirigido a esas comunidades, y específicamente en el tema de desnutrición tiene un efecto crítico porque el piso de tierra en el que vive la mayoría de la población empobrecida del área rural del país, no únicamente representa un problema de condiciones de vida, no son condiciones de vida digna, sino que además es uno de los factores de enfermedades diarreicas y pulmonares en los niños de esa edad. La intervención para librar a esos municipios, que son los más pobres, lo recuerdo, de los pisos de cemento, es precisamente el esfuerzo para romper esa cadena de enfermedad que va generando la presencia de todos los patógenos que están en el piso de tierra, en el hogar, que es donde todos los niños al final pasan la mayor parte del tiempo. Nosotros hemos venido haciéndolo y nos está acompañando el Programa de Naciones Unidas para el Desarrollo y la Universidad del Valle de Guatemala, una universidad privada, que a quienes les hemos pedido que vayan monitoreando las transformaciones que se van logrando para poder tener una validación de estos, de los resultados, y en un informe que nos entregaron, que yo creo que ya en este momento es público, en los municipios donde se ha logrado hacer una implementación de este programa mano a mano, efectivamente se ha logrado generar, por un lado, una mejora sustancial que ellos proyectan de hasta 4 o 5 puntos en el índice de pobreza, y por el otro lado, mejoras sustanciales en los temas de malnutrición, precisamente porque se está atacando la enfermedad infantil en su foco fundamental, que es el hogar. Entonces, estamos haciendo intervenciones que, si los próximos gobiernos las sostienen, podríamos llegar a contar con un país en donde ninguna familia está obligada a vivir en paso de tierra, y en donde la acción del Estado ha logrado generar condiciones para que estas comunidades vayan efectivamente abandonando la pobreza e integrándose a la economía para el desarrollo.
0: Presidente, pasando ahora a la política exterior de Guatemala, sobre todo la relación en ese momento con Estados Unidos. Hace algunos meses se desataron fuertes polémicas tras reportes que sugerían supuestas acciones militares conjuntas entre militares guatemaltecos y de Estados Unidos en territorio guatemalteco para combatir al crimen organizado. Usted ya desmintió el ingreso de tropas extranjeras, pero ¿hasta dónde llega el límite de la solicitud de cooperación en planificación y equipos estadounidenses sin comprometer la soberanía de Guatemala dentro de este movimiento que estamos viendo en todo el continente americano?
2: Bueno, nosotros veníamos desarrollando una estrategia de combate al narcotráfico y al crimen organizado transnacional en su conjunto con los Estados Unidos de América alrededor de los las posibilidades de lograr equipamiento, capacitación e intercambio de tecnología, perdón, de inteligencia, y asesoramiento operativo táctico ya desde el comienzo de nuestro gobierno. En primer lugar, porque el combate al crimen transnacional organizado es uno de los principales objetivos de seguridad que nosotros nos hemos trazado, porque la presencia de estas organizaciones y su penetración en el escenario nacional y especialmente en el escenario político son una de las causas fundamentales de esta cooptación corrupta del Estado que veníamos sufriendo en los últimos 15, 20 años. De manera que aquí lo que hemos encontrado es que a nuestros propios objetivos de como gobierno, como país, de combate al crimen transnacional organizado y al narcotráfico, pues converge el interés que viene ahora por parte de los Estados Unidos, que identifica la necesidad de parte de ellos de ampliar este combate. Para nosotros esto ha permitido una discusión en el marco de la exploración de distintas formas de colaborar, siempre y cuando esta colaboración se dé dentro de los marcos de la agenda que tiene Guatemala, la agenda de seguridad, nuestros propios intereses de seguridad y al mismo tiempo los límites constitucionales y legales que están establecidos. Nosotros desde el comienzo hicimos ver que constitucionalmente en Guatemala no puede haber presencia militar operativa de naciones extranjeras, salvo que esto pasara por una decisión del Congreso de la República, pero que en todo caso nosotros hemos indicado que es innecesario en la medida en que contamos con las fuerzas de seguridad civiles y militares que tienen la capacidad para llevar estos operativos con apoyo en equipamiento, en capacitación, en intercambio de inteligencia, que es lo que hemos dicho. De manera que los límites de nuestra soberanía están claramente marcados por la Constitución Política de la República y por nuestra propia voluntad de establecer que sea nuestra agenda la que guía esta colaboración en contra de un enemigo al que efectivamente sí consideramos como un enemigo común.
1: Presidente, siguiendo con el tema de la relación de Guatemala con Estados Unidos, Guatemala no formó parte de los países latinoamericanos que, convocados por Trump, formaron el denominado Escudo de las Américas hace algunos meses en una reunión en Miami. ¿Cómo es posible en este momento, desde el punto de vista del gobierno de Guatemala, mantener una relación económica integrada y estratégica con Estados Unidos sin estar en sintonía con el gobierno de Trump?
2: Bueno, lo hemos hecho precisamente porque, independientemente de esa iniciativa, nosotros hemos mantenido una estrategia de colaboración en temas de seguridad, precisamente por nuestra propia preocupación ante el tema del narcotráfico. Recuerde que Guatemala es un país que es tráfico, estamos en la ruta del narcotráfico desde Sudamérica hasta los Estados Unidos, somos parte de los canales casi inevitables, y eso nos obliga a considerar la importancia. Pero en el tema económico, en paralelo a lo que venimos haciendo en temas de seguridad, nosotros lo que hemos hecho es tener una negociación proactiva en donde nosotros hemos llegado con los Estados Unidos con una propuesta alrededor de el intercambio comercial y de inversiones que se enmarca dentro de las políticas de el gobierno Trump, y de hecho hemos logrado ya un acuerdo comercial en donde el 70% de nuestros productos de exportación a los Estados Unidos, más del 70%, son como el 73%, tienen una tasa cero de aranceles, y el resto, el 27%, tiene la tasa mínima de 10. Somos uno de los 4 o 5 países en el mundo que han logrado tener ya una negociación con un acuerdo de aranceles en donde la mayoría de los productos de exportación están entrando como estaban entrando antes de las nuevas políticas comerciales de los Estados Unidos. De manera que hemos sido muy prácticos, hemos ido a una discusión sobre hechos concretos y pues hemos logrado el arreglo que les ponemos.
0: Aún sobre Estados Unidos y sus políticas en los últimos tiempos, ¿no? En esa gestión de Donald Trump, Trump ha puesto como prioridad absoluta detener la migración, por ejemplo, y usted ha dicho que Guatemala es un país de tránsito clave. ¿Cómo su gobierno hace frente a las imposiciones de Washington para que el país actúe como un muro de contención migratorio? De hecho, ha habido temas con la recepción de migrantes mexicanos. México reclama que ellos vayan directo, que vuelvan directamente a México, y Guatemala los ha recibido.
2: Bueno, sobre el tema de migración, primero, lo que es muy claro es que los flujos migratorios hacia los Estados Unidos que existían antes han cesado. El fenómeno de caravanas que venían desde Centroamérica y pasaban por Honduras y entraban ha terminado, posiblemente porque precisamente hay más conciencia de las dificultades que hay para entrar al gobierno, al territorio norteamericano. Nosotros tenemos un arreglo con los Estados Unidos en donde lo que hacemos es recibir migrantes retornados que son guatemaltecos o centroamericanos. Y aquí hay una peculiaridad legal necesaria. De acuerdo a la Constitución guatemalteca, los centroamericanos, los nacionales de los cinco países, de los otros cuatro países que formaban parte de las Provincias Unidas del Centro de América, que fue como nos independizamos de España en una unidad, son ciudadanos de origen de Guatemala. Tienen el derecho a reclamar la nacionalidad guatemalteca por el hecho de ser nacionales de esos otros cuatro países, El Salvador, Honduras, Nicaragua y Costa Rica. De manera que dijimos a los nacionales de esos países, si es necesario, pueden retornar vía Guatemala en el camino a sus países de origen. Y en el caso de los mexicanos, lo que hemos hecho es establecer con el gobierno mexicano una coordinación para que, en el caso de que haya retornados ciudadanos mexicanos que son enviados a Guatemala, estos estén en condición de tránsito y lleguen en menos de 24 horas a territorio mexicano. De manera, lo que hemos hecho es acordar las condiciones con el gobierno mexicano mediante los cuales ellos identifican a las personas que están siendo enviados para acá, de manera que en 24 horas están en territorio mexicano y nosotros servimos como un itinerario de tránsito exclusivamente, no hay ninguna permanencia.
1: Bien, presidente, cambiando de tema, usted nació en Montevideo, es uruguayo, por lo que tiene una relación particular con nuestro país. ¿De qué forma le parece Uruguay un modelo a seguir por Guatemala? Y puntualmente, ¿qué políticas públicas uruguayas le han servido como referencia para aplicar durante su gestión?
2: Bueno, Uruguay es un país que sirve de ejemplo no únicamente para Guatemala, sino para muchísimos países alrededor del mundo, alrededor del desarrollo de un marco de derechos sociales que responde a el principio de una democracia con justicia social y una justicia social con democracia. Por supuesto, como todo sistema político es siempre perfectible, pero este proceso lo han venido siguiendo mediante la creación, además, de un amplio consenso nacional entre los distintos políticos alrededor de ciertos objetivos que después se pueden ser disputados en términos de la ruta que se tiene que seguir durante las elecciones, pero que mantienen una sostenibilidad en la forma como el país se va desarrollando. Las políticas educativas, las políticas sociales, la forma en que la democracia misma es cultivada y preservada, en cómo se respetan esos acuerdos generales dentro del marco de las diferencias políticas, son un ejemplo, yo creo, para toda la región. Y nosotros hemos tenido una serie de ministros que han estado yendo para poder tener contacto, conversaciones alrededor de temas como educación, digitalización en la educación u otros. Ahorita hemos tenido al ministro de Planificación Económica visitando. Es decir, hay una serie de temas en donde la conversación tiene lugar. De hecho, hacia finales del año tendré la oportunidad de visitar Montevideo, visitar al presidente Orsi en el marco de una visita oficial que estamos afinando los detalles.
0: Usted vivió, estudió y trabajó en Israel, por lo que ha vivido el conflicto entre israelíes y palestinos de cerca. Además, usted tiene una especialización en conflictos. ¿Cuál es su visión respecto a la ocupación de Cisjordania y la situación en Gaza en estos últimos tiempos?
2: Sí, yo creo que esa es una zona del mundo que nos obliga a reafirmar el principio de trabajar por un mundo sin conflicto, por un mundo en paz, y trabajar para lograr soluciones que sean justas para todos los pueblos que habitan en una región. En ese sentido, es evidente que la propuesta establecida por Naciones Unidas en 1947 de la partición del territorio de Palestina entre un territorio que le da espacio al pueblo judío para tener su hogar nacional, al mismo tiempo que crea el espacio para el pueblo palestino y crear su hogar nacional, es la única solución que en este momento, a pesar de lo difícil en que se encuentra la situación, plantea una situación en la que se puede alcanzar la paz en la región. Nosotros creemos que el fin del conflicto, la negociación y la creación de espacios reales para la creación de un hogar nacional para el pueblo palestino, así como para el pueblo judío, son condiciones fundamentales para la paz en el Medio Oriente.
0: Presidente, muchísimas gracias por estos minutos. Estamos acompañando el reloj. Sabemos que su tiempo es muy limitado. Una vez más, gracias por estos minutos y estamos en contacto.
2: Muchas gracias y un abrazo, montevideanos y uruguayos.
1: Gracias.
0: Muchas gracias. Bueno, Gonza, si te parece, vamos ahora a un pequeño cortecito y seguimos en Par en el Mundo.
1: Adelante.
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0: Volvemos a Par en el Mundo, que arrancó el lunes con todo. Recién entrevistamos a Bernardo Arévalo, presidente de Guatemala. Y ahora sí, arrancamos, como todos los días, para los que estaban así como medio extrañados con nuestro, nuestro dinamismo. Ahora sí, vamos a ver lo mucho que pasó en el fin de semana y en el día de hoy con las 5 noticias más importantes de este lunes.
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3: Las 5 del día.
0: Bueno, y después de un mes sin ataques, prácticamente el ejército de Estados Unidos atacó el domingo dos lanzadores en la isla iraní de Larak, que según un funcionario de Estados Unidos, intentaban desplegar minas en el estrecho de Hormuz. El ataque fue la primera acción militar de Estados Unidos contra objetivos iraníes desde finales de julio, en medio del aumento de sanciones económicas de Washington sobre Teherán. Irán respondió a los ataques de Estados Unidos contra su territorio, lanzando misiles hacia bases militares estadounidenses en Jordania, y autoridades jordanas aseguraron que dichos misiles fueron interceptados. Volvimos.
1: Sí, la verdad que fue bastante inesperado la vuelta de los ataques. Estaba en el tema de las sanciones que Estados Unidos había priorizado como método. Exacto. Para presionar a Irán. Parecía que estaba todo tranquilo, pero bueno, al parecer no lo está. Y bueno, y de hecho el presidente Trump dijo que amenazó con que habrá respuestas, nuevas respuestas sobre Irán por los ataques contra las bases estadounidenses en Jordania, que como habías dicho, los jordanos mismos dijeron que fueron interceptados. Pero bueno, se abre un nuevo periodo en el que no sabemos qué va a pasar, porque puede haber nuevos ataques. Todo esto además con el cada vez las elecciones de medio término más cerca, con la presión inflacionaria que sigue afectando a Estados Unidos, y bueno, esta guerra que Trump había prometido que iba a ser corta y que no lo está haciendo.
0: No lo está haciendo, ya cumplió 6 meses el 28 de agosto y bueno, se inicia un nuevo capítulo. Y Gonza, nos vamos a mi país. ¿Qué tenés para contar?
1: Bueno, una nueva encuesta. Lula está adelante de Bolsonaro, una nueva encuesta difundida este lunes. De acuerdo a la encuesta publicada por la consultora Atlas Intel este lunes, el presidente brasileño Luis Ignacio Lula

0: Otra encuesta que hubo también, que se difundió en Brasil, es que tercero, con el 7,8% de los apoyos, un aumento bastante importante, aparece Augusto Cury, del partido centroderechista
1: Figura Avante. Nueva, nombre nuevo.
0: Un nombre nuevo que apareció como una tercera vía, que tiene el 7,8% de los apoyos, de acuerdo a la encuesta de la Sintel. En otra encuesta realizada por Nexus, tomando únicamente en cuenta la primera vuelta, Lula tendría el 39%, Bolsonaro el 33%, y Cury el 11%.
1: Sí, una locura.
0: Esto significa un crecimiento de Cury de 9 puntos porcentuales en una semana, ya que su intención de voto anterior en esta misma encuesta era de apenas el 2%.
1: Bien, finalmente la campaña en Brasil va ganando color y gustito a campaña electoral, porque parecería que ya estaba todo dicho. Con Brian hemos hablado muchísimas veces que parecía, incluso mismo antes de la oficialización de los... Uh-huh. precandidatos que se volvieron candidatos, las encuestas se repetían una tras otra, hasta que este fin de semana apareció ese movimiento que es muy interesante y es importante saber quién es Augusto Cury. Es un outsider total de la política brasileña, pero no es desconocido de los brasileños. Es un psiquiatra, muy leído. De hecho, él se presenta como el psiquiatra más leído del mundo. Y acá ya sé que los oyentes van a hacer el gran chiste, o más grande del mundo, pero bueno, él se presenta como el psiquiatra más leído del mundo, y de hecho, solo en Brasil, él tiene 30 millones de libros vendidos. Son libros de autoayuda, son libros sobre inteligencia emocional, sobre desarrollo personal, y en el fin de semana ha habido una explosión de interés por... saber quién es este hombre, quién es Augusto Cury. Google, por ejemplo, Trends, da un salto impresionante de gente tratando de saber quién es este hombre. Algunas pistas, si se quiere, algunas señales del crecimiento de Augusto Cury en Instagram, por ejemplo. Él ahora, entre los candidatos a presidencia, él es el segundo con más seguidores en Instagram. Él tiene 10,7 millones de seguidores. Ya tenía una muy buena base por ser un escritor muy conocido. De hecho, es el escritor que más ha vendido libros en Brasil en la última década. No sé si se acuerdan de Paulo Coelho. Bueno, eso ya es pasado. Ahora es Augusto Cury. Hace ya bastante tiempo que lidera este ranking. Él tiene 10,7 millones de seguidores. Lula tiene 14,9. O sea que para parámetros de Brasil la diferencia no es tanta. Pero ahí sí viene lo interesante. Flávio Bolsonaro tiene 2,5. O sea, es una diferencia brutal en redes sociales. ¿Qué propone Augusto Cury, que también pasó por Globo, que es la principal emisora de televisión de Brasil este fin de semana? Eso ayudó muchísimo a levantar su perfil también. Y él presentó algunas propuestas curiosas. Por ejemplo, la creación de un Ministerio de Inteligencia Artificial, si llega a ser presidente, su creencia en una telemedicina para 80% de las personas que consulten el sistema público de salud. Él cree que un 80% de los casos puede ser atendidos vía remota.
0: Algo similar a lo que está implementando Bukele en El Salvador.
1: Exacto, tiene muchas similitudes. También el combate a la violencia doméstica a través de drones. Él lo que dice que los drones pueden identificar personas con acusación de violencia doméstica y ahí vigilarlos y, por ejemplo, impedir que estas personas ataquen, sobre todo mujeres, ¿no? Y después él defiende que influenciadores actúen junto al Itamaraty para promocionar Brasil en el exterior, porque dice que el Itamaraty es como que no agita, no vende a Brasil en el exterior como Brasil necesita ser vendido. Así, un nuevo nombre que aparece, un personaje que viene con mucha fuerza, un personaje que viene creciendo sobre todo en dos puntas del electorado brasileño: los muy jóvenes, los electores entre 16 y 24 años, o sea, los que recién empiezan a votar, están fijándose mucho en Augusto Cury, y después los de más de 60 años y los que tienen terciario, o sea, que tienen formación universitaria. La derecha, o sea, Flávio Bolsonaro y todos los demás, están diciendo que es el más grande de los enanos, como que le están bajando un poco el precio, pero vamos a estar muy atentos porque un crecimiento de 9 puntos en una semana no es para nada despreciable.
0: Además, hay que tener en cuenta además que Curi sí es un outsider total.
1: Total.
0: No tiene ningún cargo político, ni ocupó, ni...
1: Total. No.

0: No, no, no.
1: Es un actor
0: él es
1: nuevo,
0: un escritor bestseller.
1: Exacto.
0: Ahí va.
1: Bueno, vamos a Nepal, donde sigue aumentando el número de muertos por la avalancha de la semana pasada. A medida que pasan los días y se puede apreciar la magnitud de la catástrofe, el balance de la avalancha que devastó Nepal y China el miércoles de la semana pasada aumentó este lunes con más de 900 muertos y 4.700 desaparecidos. Uh-huh. El primer ministro nepalí, Balendra Shah, declaró que su país se enfrenta a un desastre natural de una magnitud inimaginable y desoladora, y que Nepal avanza con determinación para proteger la vida de los ciudadanos, de acuerdo a lo que consignó la AFP. En condiciones peligrosas y bajo la amenaza de una nueva inundación, los equipos de rescate intensifican sus esfuerzos para tratar de salvar a posibles supervivientes del mar de barro que literalmente sepultó esta remota región del Himalaya.
0: Sí, había muchos turistas, además, se estaba desarrollando festividades, lo que aumenta el dramatismo por la densidad de personas que había en este local en este momento. Bueno, y Putin y Xi Jinping se encontraron y hubo anuncios. El presidente ruso Vladimir Putin se reunió con su par chino Xi Jinping en el contexto de una nueva cumbre de la Organización de Cooperación de Shanghái, que se está desarrollando en la ciudad de Bishkek, que es la capital de Kirguistán. Esa organización de cooperación de Shanghái, integra a Rusia, China, India, Pakistán, Irán, cuatro países de Asia Central, que son Kazajistán, Uzbekistán, Kirguistán y Tayikistán, y Bielorrusia. Bueno, estos países engloban al menos un 40% de la población mundial y al 25% del PIB. Al igual que en ocasiones anteriores de esta misma cumbre, Putin y Xi Jinping aprovecharon para promover su visión de un mundo multipolar y mostrar una postura unificada frente a Estados Unidos y sus aliados.
1: Sí.
0: Las imágenes mostraban un Putin muy sonriente, ¿no?
1: Sí, sí.
0: Muy efusivo.
1: La reunión con Xi fue, sí, en el mejor de los términos. Y además está bueno detenerse en lo que es esta Organización de la Cooperación de Shanghái, que fue fundada originalmente a mediados de los años 90 por Rusia, China y varias ex repúblicas soviéticas, las que mencionaste, Kazajistán, Uzbekistán, Kirguistán y Tayikistán, básicamente como una zona de protección fronteriza de Asia Central. Con el pasar de los años, esta alianza se fue ampliando, sumó nada menos que India y atrás vino Pakistán, y también está Irán, que es otro de los actores importantes en este momento. Es una, bueno, los números que vos dijiste son elocuentes. Está en esa organización, está en global 40% de la población mundial, el 25% del PIB de todo el mundo. Y además, bueno, eso intrínsecamente tiene un valor geopolítico enorme,
0: enorme,
1: y más en este momento, así que la reunión habrá que seguirla de cerca, porque bueno, todos estos gestos de acercamiento indudablemente tienen un objetivo bastante claro. Bueno,
0: mandar también mensajes.
1: Exacto. También están los cancilleres de todos los países, varios ministros, y además va a estar Narendra Modi, que también se va a reunir con Putin y con Xi Jinping, lo cual no es menor. Y también están participando de la reunión como invitados el secretario general de la ONU, Antonio Guterres, y también el presidente turco Recep Tayyip Erdogan, como marcando también la presencia de este polo alternativo de países claramente diferenciados de la lógica de Occidente, de Estados Unidos, de la Unión Europea, y este bloque, el peso específico que tiene es enorme.
0: Es indudable. Es indudable.
1: Sí.
0: Bueno, vamos a de nuevo, ¿no? Big Techs, inteligencia artificial, porque la Unión Europea sigue apretando un poco los tornillos. Ahí creó nuevas reglas de seguridad para ChatGPT. ChatGPT deberá cumplir normas de seguridad más estrictas después de que la Unión Europea lo incluyera hoy en una lista de servicios digitales sujetos a un mayor rigor legal, algo inédito para un chatbot de inteligencia artificial. El gobierno del bloque comunitario europeo también designó a Reddit y a Roblox como plataformas muy grandes, lo que conlleva obligaciones y supervisión adicionales. ChatGPT, Reddit y Roblox deberán someterse a un estándar más elevado de fiscalización y responsabilidad en la Unión Europea, acorde con su gran impacto en nuestros ciudadanos y en la sociedad, fue lo que declaró Henna Virkkunen, que es responsable del área de tecnología de la Unión Europea.
1: Bueno, un tema del que venimos hablando, de los controles que van aumentando, no solo hacia redes sociales, sino también en este caso hacia herramientas de inteligencia artificial, que bueno, los gobiernos están apretando un poco. Europa siempre estuvo en la vanguardia de ese...
0: Exacto.
1: De esa puja, y bueno, veremos cómo responden, porque ChatGPT no suele quedarse callado nunca cuando le preguntas algo y cuando no le preguntas también. Y en este caso, Europa, está actuando para también en su defensa, en este marco en que Europa está dejando de ser el centro, también en este sentido, en el sentido tecnológico, está quedando un poco en la periferia.
0: Como espectadores.
1: En la periferia, exactamente.
0: Totalmente. Bueno, seguimos con este Par en el Mundo de lunes y veamos qué más hay hoy.
2: Lo que viene.
0: Bueno, después de la tanda tenemos de nuevo con nosotros en estudios a la periodista Tania de Tomás, que en su ciclo Voces Migrantes va a hablar de la comunidad rusa. Ahora, Gonza, una cosa fantástica, ¿no? Que capaz que digo una obviedad. Así como el carnaval carioca solo se dice carnaval carioca fuera de Brasil, ajá, la ensalada rusa en Rusia tiene otro nombre. O sea, es obvio, pero me gustó.
1: ¿Me lo vas a decir?
0: Y
1: vos,
0: voy a preguntar.
1: ¿O esperamos a Tania?
0: No voy a spoilear a Tania. Solo quiero compartir mi emoción con los oyentes de que, bueno, vamos a descubrir cómo se llama la ensalada rusa en Rusia.
1: Esperemos.
0: ¿Vos no tenés esa curiosidad? ¿No te abrió una? Así, todos los canales de la percepción.
1: Sí, pero lo que pasa es que yo leí el guión. Ya sé cómo se llama.
0: No, qué anticlimático, qué lluvia, por favor. Así es, gente, así es el productor. Es eso todos los días. Así que vamos a buscar esa ensalada rusa y ya venimos.

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0: Estamos de vuelta a Pan en el Mundo con mensajes acá de la audiencia que no nos abandona, está siempre muy atenta. Dice Miguel del Buceo, excelente entrevista a Arévalo, felicitaciones por el nivel del programa. Muchísimas gracias, Miguel, gracias a toda la producción. Tenemos acá a Gonzalo Juria, uno de los grandes responsables por esa entrevista. Y vamos ahora de Guatemala a Rusia. Imagínate, ¿no? Pan en el Mundo, líneas aéreas a la velocidad de la luz. Vuela porque estamos ya acá con la periodista Tania de Tomás, que en su ciclo Voces Migrantes nos va a hablar de la comunidad rusa en Montevideo.
1: Exacto, en Uruguay más amplio lo hacemos, y bueno, nos van a contar primero, hola, ¿cómo les va?
0: ¿Cómo está, Tania, querida?
1: Muy bien, un placer siempre.
0: Siempre comiendo precioso, ¿eh? Sí, no voy a spoilear porque acá ya me dice Gonza, no spoilees a Tania, pero vamos a hablar de muchas cosas ricas también.
1: Sí, sí, el espíritu de las columnas se está yendo porque eran muy políticas y ahora cada vez más se tornan gastronómicas porque no he parado de comer, la verdad que...
0: Y bueno, pero es que si te invitan...
1: Sí,
0: ¿no?
1: y además, más allá del chiste y esto, también la gastronomía, cuando vas en, claro, sobre todo la forma de preparar los alimentos, bueno, por supuesto los alimentos también dan un panorama rico de la cultura, exacto, de la vida, del día a día, y entonces está bueno también, pero sí, se me dio un poco la mano. Le decía a Adel que dije, bueno, voy a cortar una página entera porque si no nos vamos con la comida.
2: Igual demasiado. En este caso también se habla de otras cosas que no son comida, ¿no?
1: No, sí, hablamos de otras cosas, por supuesto, pero bueno, cuando nos sumergimos en el mundo de la gastronomía, a veces uno se queda por allí.
0: Claro, pero es que la gastronomía informa mucho también de tradiciones, historia, cultura y todo eso vamos a ver en la columna de hoy.

0: Aire estamos escuchando una canción en ruso que se llama Ríos de Amor, del grupo ruso B2, con la que abrimos esta nueva columna de Voces Migrantes con Tania. Contanos.
1: Bueno, como estábamos charlando antes, vamos a hablar de Rusia. Vamos a sumergirnos, la propuesta de hoy es esta, vamos a sumergirnos en los bosques fríos del norte, a sentir un poco el pulso de las grandes ciudades como Moscú, San Petersburgo, y por supuesto, como lo decíamos también, a sentarnos a la mesa, ¿no?, para conocer algunas de sus tradiciones culinarias. De acuerdo a Informó APAR en el Mundo, la Dirección Nacional de Migración, entre 2021 y julio de 2026 se registraron más de 23.000 ingresos de ciudadanos rusos a Uruguay. Es alto el número, pero también hubo más de 21.000 egresos, ¿no? Pero lo pongo para ver este movimiento migratorio entre Rusia y Uruguay. Esto crece muchísimo luego de 2021, o sea, se registra un alza bastante importante a lo que venía siendo el ingreso de ciudadanos rusos a nuestro país. Y desde el año 2021 a julio de este año, del 2026, se concedieron 1.137 residencias a ciudadanos de esta nacionalidad.
0: Bien, quiero hacer un breve apunte que acá en Uruguay ya hay una comunidad rusa histórica, que es la comunidad de San Javier, en el departamento de Río Negro, que vino acá a Montevideo, Vino a Uruguay aproximadamente en la década del 10.
1: En 1913, creo.
0: Por ahí, antes, un prerrevolucionario. Básicamente por temas religiosos llegaron a San Javier y allí se establecieron y siguen hasta el día de hoy.
1: Es muy lindo, si no han ido, es un sitio interesante para visitar, sí. También ver las mamiushkas, creo que todavía siguen estas muñequitas, las pueden encontrar ahí en San Javier. Sí. Y bueno, para esta columna no me fui a San Javier, pero hablé con tres personas, Alex y Natalia, un matrimonio que llegó a Uruguay con su hija hace 4 años, y luego Ekaterina, que hace ya más de 10 años que vive en nuestro país. Si les parece, voy a compartir parte de la conversación que tuve con Ekaterina. Ella llegó a Uruguay como diplomática para trabajar en la embajada rusa en Uruguay. Hoy es panadera y tal vez algunos la conozcan porque ganó un programa de televisión que se llama Bake Off acá en nuestro país. Ekaterina nació en Ucrania cuando Ucrania integraba la Unión Soviética. Luego se fue a vivir con su familia a Moscú. Y después ambos padres eran ingenieros metalúrgicos y se trasladaron, la familia completa, al noroeste de Rusia, cerca de la frontera con Finlandia, dentro del círculo polar. El pueblo se llama Kandalashka. Y con Ekaterina, la primera parte de la charla, hablamos mucho de los recuerdos de esa infancia. Y me contaba que casi todo el año era, por ejemplo, de noche, que había muchísima nieve, que se acuerda de la aurora boreal. No sé si tienen el cielo con luces de colores. Claro. Dice que es como algo recurrente cuando piensa en su infancia. También de esos edificios uniformes de la URSS, ella los describe todos iguales. Teníamos poquitos metros cuadrados y pequeñas cocinas. Y cuenta que detrás de esa casa, de ese pequeño edificio en el que vivía con su familia allí en ese pueblito, había, bueno, un bosque donde solían ir a recorrer, a recolectar hongos y bayas. Y dice que con 6 años, bueno, ya identificaba esta variedad de hongos silvestres y algunas veces los recolecta acá en nuestro país también. Digo esto como para ir entrando de a poquito en este país que es muy variopinto, que tiene, bueno, un montón de aristas. Es muy difícil, como siempre en todas las columnas, como ir, intentar abarcarlo todo. Así que son pinceladas de algunas cositas que nos parece interesante profundizar. Y ahí cuando hablábamos de la niñez y me contaba de estos recuerdos, Ekaterina me habló de la perestroika, es una palabra rusa que se puede traducir como reestructuración, es esta reforma que lleva adelante en el 85 Mijaíl Gorbachov, que bueno, la propuesta que tenía era, estaba en una época muy dura de Rusia, de la URSS en verdad, se proponía pasar de una economía de planificación a lo que se conoce como economía de mercado. Y me interesó mucho saber cómo lo vivía ella, qué le pasaba a ella como niña, cómo recuerda.
2: Una niña chica.
1: Exacto, de 6 años. ¿Cómo recuerda ella esos años de la perestroika? Si les parece, la escuchamos.
3: Empezó la perestroika y era como que un tiempo de cambios muy, muy rápidos, muy veloces, tipo de un día para el otro, cambiaba todo. Era el periodo de que faltaba, había falta de productos, de todo, había, viste, te daban tipo tiquecitos. de alimentación y vos solo podías comprar una cierta cantidad de cada cosa. Entonces, bueno, mis recuerdos eran de niña, ¿no? Para mí era tipo lo único que no necesitabas los tiquecitos estos para comprar el helado. El helado del invierno, ponele a quién va a restringir. Así que yo amaba el helado. Es lo único que no tenías que hacer fila para comprar.
1: Bueno, ahí la escuchamos, ¿no? Lo único que no había que hacer fila para comprar era el helado. Sí. Bueno, en el año 91 cae la Unión Soviética. Comienza una etapa de profundos cambios para el país que supusieron además años muy duros para muchas familias rusas. Ekaterina cuenta que muchas personas vieron desaparecer los ahorros de toda una vida. Uh-huh. Que había muchísima incertidumbre, que no sabían qué hacer, ¿no? Se encontraban en un momento muy clave del país y no sabían cómo seguir adelante. Ella, por ejemplo, me contaba que su padre estuvo muchos meses sin vivir con la familia porque lo habían mandado matar. Entonces, bueno,
2: Vivía escondido,
1: sí, ahí no profundizamos tanto en eso. Bien. Pero sí en que, bueno, que era una época muy difícil para las familias, sobre todo en la organización, ¿no? Porque cambian de una forma de vivir, de una forma de las casas.
2: Sumamente rígida.
1: No, y las casas también eran como del gobierno. Sí. Se les indicaba, por ejemplo, a la familia de Ekaterina, se le indicó a dónde tenían que ir, uh-huh. A trabajar, por ejemplo. Como era todo, como ya estaba estructurado y luego, bueno, se hace esta apertura, cae la Unión Soviética en el 91 y entonces este desafío de las familias rusas de cómo, bueno, por lo menos así lo cuentan, no solo Ekaterina, sino también Alex y Natalia, esta familia, esta pareja, este matrimonio del que hablaba al comienzo, que también charló con nosotros, ¿no? Y si les parece, vamos a escuchar un poco la reflexión que hacían en este caso Alex y Ekaterina sobre esta década puntual, la década de los 90, la década de la caída de la URSS.
4: Eran los años 90, son difíciles para todas las familias. Porque rompió todo y gente trataba de hacer algo de nuevo y este tiempo bastante difícil.
3: Hubo una abundancia de las nuevas, de los nuevos productos y de todo nuevo, y como que se abrió, ¿no? el país. Pero la gente no tenía plata, no tenía para comer, no tenía para nada. La gente no sabía qué hacer con toda la plata que tenía en el banco. Eran tipo los libritos, tipo libritos de los ahorros, que los ahorros de todas las vidas se convirtieron en nada. Es que no había propiedad privada en la Unión Soviética. Y de un día para el otro es como que la gente ni entendía que es propiedad privada, ¿entendés? Vos vivías en la casa que era toda la vida del gobierno. Que el boom de los 90 del comercio era gente que iba, que viajaba en ómnibus con bolsas, llenaba de mercadería, volvían y hacían, había mercados improvisados, ¿viste?
1: Bueno, ahí ella cuenta, ¿no? Estos mercados improvisados que se empezaron a generar vendiendo productos, no todo muy artesanal, porque claro, no sabían.
0: Bueno, lo que pasa es que la
2: ni siquiera la dinámica.
0: Exacto, porque la caída fue tan abrupta, la de la Unión Soviética, que obviamente agarró a todo el mundo no, a una elite no la agarró mal parada, pero al resto del país y la población sí. Y se generó, claro, toda una dinámica de pasar a una economía totalmente planificada en todos los aspectos de
1: como
0: la vida.
1: Como decía ella, la vivienda,
0: desde
1: el trabajo.
0: La vivienda, el trabajo, la comida, todo. A un mercado, una economía de mercado, pero un mercado que también se fue, que lo primero que surge en estos casos siempre son los mercados negros.
1: Exacto.
0: Y bueno, eso proliferó con todas las personas que hablas de Rusia o que escriben sobre ese periodo de Rusia, te hablan de lo mismo, de que fue un periodo de gran desolación para muchos, también de gran aprovechamiento para otros, porque también hay que decir que en muy pocos años aparecieron los famosos oligarcas. Que se adueñaron del petróleo, del gas y de diferentes.
1: Bueno, ella lo cuenta, ¿no? Ekaterina lo cuenta esto. Dice, hay algunos, como vos decís, que sí, que pudieron hacer negocios, que fueron, bueno, no sé si llamarlos inteligentes, pero sí en ese momento supieron aprovechar algunas formas de que se estaban dando dentro de Rusia, de la comercialización y eso. Y otras familias, como decías, bueno, quedaron con sus ahorros, con su librito, no sabían qué hacer, ahora no valía nada.
0: En un momento, hablando ya, no quiero desviarte, pero...
1: No, desvía, vos desvía.
0: Cuando se disuelve la Unión Soviética, el Estado resuelve repartir el dinero del Estado entre toda su población. Entonces a cada soviético le correspondía un equivalente, que en realidad con eso podían comprar una botella de vodka y, no sé, una bolsa de pan. Entonces hubo en ese momento mucha gente, esta gente que después se transformaron en millonarios, que compraron, a la gente le compraban por un poco más de plata esas acciones. Claro. Y terminaron, bueno, edificando pequeños imperios que también sobrevivieron, pero bueno, está, es otra historia eso, para otro momento.
1: Pero sí, bueno, igual bien interesante cómo marca culturalmente, y ahora sí nos vamos un poco más a la parte de la gastronomía, porque las huellas de este periodo tan extenso también están presentes en la cocina, ¿no? Sobre todo, Caterina, bueno, me contaba de los dulces, de las técnicas que se empezaron a aplicar en ese momento. Me decía que había unas escuelas de gastronomía tipo la UTU, me contaba ella, que ya hace tiempo que está en el país, entonces, bueno, una linda analogía. Y esto también de la puesta en valor de los productos de estación, de lo que había, de lo que estaba disponible. Entonces ahí también están todo el tema de las conservas, conservas de pepino, de morrón, entre muchas otras. Y eso, si bien era parte ya de la gastronomía, lo que relatan estas personas con las que charlé, que este periodo de la Unión Soviética, bueno... Reforzó mucho más este tipo de técnicas, ¿no?
2: Uh-huh. O sea, aprovechamiento de recursos.
1: Claro, y además también recordemos que en muchas partes el clima es muy hostil. Exacto. Entonces hay que prepararse realmente para el momento del invierno, tener, digo, las cosas... Conservas.
2: Provisiones.
1: Exacto. Sí, provisiones, sí. Totalmente. Y otra tradición interesante también que me contaban, que viene desde hace muchos siglos y se aprovechó mucho durante la Unión Soviética, es la de la fermentación. Y bueno, uno de los ingredientes, tal vez sepan los oyentes y ustedes, de la gastronomía rusa, es el repollo. Y yo le dije a Caterina, hacen chucrut. Y casi, porque me dijo, bueno, en ruso el tradicional no lleva vinagre. Y me dijo, y en ruso se llama...
2: Atención.
1: Kavashena kapusta. Espero haberlo dicho bien, Caterina. Y bueno, me contaba esto, ¿no? Cómo se iban aprovechando, por ejemplo, cosas como el repollo y también otras técnicas del estilo de la fermentación o de las conservas que ayudaban a tener los alimentos durante todo el año. Ahora, si les parece bien, les voy a proponer escuchar a Natalia. Hago un repaso. Natalia es la esposa de Alex. Ella es dueña de la pastelería rusa en Montevideo, que se llama Bulka. Es una pastelería preciosa, así que si tienen la oportunidad de ir, es un cafecito. Y bueno, con ella charlé un poco también de la comida, de esos recuerdos de la infancia. Porque claro, cuando me puse a hablar con muchos de ellos... Enseguida era la infancia y la comida. Nos pasa a nosotros también, ¿no? Exacto. Esos recuerdos que uno tiene un poco más difusos, pero que sí hay algo ahí en el corazoncito, sí. que lo lleva a, por ejemplo, la comida de la casa de la abuela, sí. de bueno, eso.
2: Sí, y entonces, y más en un contexto, perdón, Tania, pero en un contexto de crisis y cambios tan acelerados como ellos vienen diciendo, es como lo único que se mantiene.
1: Sí.
2: ¿No? Las preparaciones tradicionales, el poder comer... con la familia, es el espacio seguro en un mundo que se derrumba.
1: Sí, y además, obvio que hoy las tradiciones cambiaron y se aceleran y hay otras cosas y la gente va a comer afuera, a restaurantes, pero me contaban que en las grandes ciudades sí, tal vez en Moscú, en San Petersburgo sí, y en otras ciudades también, pero en los pueblitos como más pequeños todavía hay mucha tradición de comer en casa, de estar en la casa, de cocinar, como esas cocinas con bastante producción, ¿no?
2: Claro.
1: Entonces,
2: No paran.
1: Cocinas que no paran. Qué lindo, cocinas que no paran. Y bueno, eso, les quería compartir ahora este audio de Natalia, que cuenta estos recuerdos de su infancia ligados a la comida.
5: Muchos recuerdos, en realidad, si hablamos sobre comida, me recuerda mucho la cocina de mi abuela, porque ella cocinaba muchas cosas con masa de levadura, se llama pirog, y como plato muy típico para mi país, puede ser con diferentes rellenos, puede ser dulce con mermelada o con carne y pollo. Y me recuerda que para cada evento tradicional o evento común, mi abuela siempre cocinaba algo con esa masa de levadura. Y en realidad, en toda Rusia, la gente come sopas, diferentes sopas. Más famosa es borsch, es una sopa con carne, remolacha y repollo. Y también tenemos un montón de otras variedades, sopa con papa, sopa con pez, sopa con diferentes verduras. Este tipo de comida es bastante común. ¿Qué más? También cocinamos cosas dulces. Nos gusta mucho crema pastelera rusa, que es más, como más pesada que uruguay, porque tiene más manteca. Nos gusta mucho cosas como pesaditos, porque me parece es cosa de clima.
2: Nos gustan cosas muy pesaditas, decía Natalia, entre el pirog, las cremas, las sopas. Ya vamos a repasar todo eso. Ya Tania nos va a explicar y detallar un poquito más. Pero ahora vamos a un pequeño corte para ir bajando todo eso que comimos con los oídos acá en Par en el Mundo.
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0: Volvemos a Par en el Mundo y también estamos reunidos acá alrededor de la mesa con los oyentes que mandan muchos mensajes. Escribe Pepe, dijiste Rusia, Uruguay y comida y me acordé del piroj que nos trae una compañera de San Javier, justo de lo que hablaba Natalia, una de las entrevistadas de Tania de Tomás. Pero hay más mensajitos.
1: Adriana Rosa también escribió, también hizo referencia a San Javier. Dijo Adriana, San Javier es una colonia rusa y ucraniana, quizá en menor grado, pero nada despreciable. Da la casualidad que mi abuela materna y mi abuelo paterno venían de Ucrania. Llegaron en el 13 con los primeros pobladores.
0: En el 13, sí. Exacto. En el 13, ahí va Adriana hasta Penco, que mandamos un saludo. Adriana aún dice, y en casa se comían varenikis, pasta de ricota, borscht, sopa de remolacha y repollo, que comentaba Natalia, y los blinchiquis, que son panqueques y traen el girasol. Así que todos enloquecidos.
1: Los girasoles de Rusia.
0: Los famosos girasoles.
2: Claro, es como, bueno, después la vamos a contar, pero hacen referencia como al sol, digamos, entonces, bien, sí, los blinchiquis.
0: Bueno, repasando entonces lo que dice Natalia, y hay otros oyentes que preguntan, ¿dónde está Bulka?
2: Está en Guipúzcoa, 416 en Punta Carretas.
0: Bien.
2: Así que, bueno, quienes quieran pasar por ahí, se van a deleitar, porque además tuve la suerte, como tengo en cada columna, de probar algunas de las preparaciones que ellos ofrecen en este café. Y probé varias tortas dulces, todas.
0: Uy.
2: Así empecé una mañana, fue muy bueno, la verdad, porque era una mañana tremendamente gris, estuvo muy
0: Dios
2: bien comenzar
0: mío.
2: Así. Y voy a hablar así, solo a mencionar dos, porque si no se nos extiende mucho, pero probé la clásica torta de miel, que lleva como muchas capitas de masa de miel, uh-huh. Van intercaladas como con una especie de crema, con una crema, en verdad, no en una especie, con una crema. Y es una torta muy tradicional en Rusia, donde cada familia tiene su receta y su forma de hacerla. Me decían, ¿viste cómo en Italia cada nona tiene la receta de la pasta? Bueno, uh-huh. Lo mismo pasa en Rusia con esta torta de miel. Y después otra es la Napoleón. Es como, es similar, me mencionaba Caterina y Natalia, las dos, a la milhoja, digamos. Es unas capas finitas de masa hojaldrada con crema entre capa y capa. Y se creó en conmemoración de la victoria de los rusos sobre los franceses en el 1812. Mm. Y al principio tenía la forma del sombrero bicornio de Napoleón. Uh-huh. Después, bueno, ahora sí, yo la probé cuadradita nomás, pero bueno, viene con ese origen histórico. Uh-huh. Y otra cosa que viene con origen histórico, que esto creo que a Denise le va a gustar.
0: Ah, me emociona.
2: Yo lo sé que estabas emocionada con esto, porque yo tampoco sabía, debo decirlo. Está la ensalada Olivier, que nosotros conocemos como ensalada rusa. Es distinta, ahora vamos a repasar los ingredientes. Pero que en Rusia la llaman Olivier, la creó Lucien Olivier, si no me confundo, es un franco-belga. Y tiene una historia bastante curiosa, porque en el inicio de esta preparación era, súper de lujo, un plato súper, súper de lujo, preparado con ingredientes muy sofisticados, como por ejemplo huevos de codorniz. Uh-huh. Y con el tiempo, poco a poco, pasó de las mesas reales tan sofisticadas y lujosas a un plato muy popular.
0: Bien.
2: Y van a ver que los ingredientes, bueno, son un poco distintos, por lo menos a la ensalada rusa que yo preparé, creo que preparamos la mayoría de los uruguayos.
0: A ver.
2: Porque esta ensalada suele llevar papa, zanahoria, pepinillos, arvejas, huevo duro. Acá me parece que empieza lo nuevo, ¿no? Uh-huh. Más nuevo. Carne cortada en pequeños cubos, que puede ser de pollo, de vaca. Y también algunas personas le agregan manzana verde, mayonesa, en muchos casos mayonesa casera también, y crema agria.
0: La carne y los pepinillos también me llaman la atención.
1: Que en Rusia el pepinillo, bueno, en el este de Europa en general y en Rusia también el pepinillo es como...
2: Por esto que hablábamos también.
0: Exacto. Es un snack, va con todo.
2: Bueno, pero por esto que hablábamos también, ¿no? De tener como conservas, de tener otro tipo de comida ahí sobre la mesa, también dependiendo del clima. Igual invitamos a los oyentes, si tienen otra receta de ensalada rusa,
0: que la compartan. Yo quiero compartir la mía porque hay una otra curiosidad que estaba comentando con Yuria, que en Brasil la ensalada rusa se llama mayonesa. O sea, se llama como el condimento, mayonesi.
2: Ajá.
0: Y va choclo adentro. O sea, cada uno tiene su...
2: ¿Papa? ¿Pero qué es?
0: zanahoria,
1: arveja,
0: huevo duro, choclo
1: y sí, la básica es
0: y aceitunas. Ya sea, hay gente que pone aceitunas, hay otros que no, pero
1: papa,
0: a mí me
1: arveja,
0: me
1: zanahoria y mayonesa.
2: Sí, esa es la, esa es la
0: choclo
2: básica.
0: Y aceitunas.
1: Porque ya si después le pones pollo, ponele, ya pasa a ser como un salpicón de pollo.
2: Claro, sí, cambia, sí. Así que, digamos que, ¿cómo era que...?
0: Falta respeto.
1: Mayonesa.
0: Se llama mayonesa. Claro, comer condimento, mayonesa. Uh-huh. Así que, Oliver, mayonesa y rosa.
2: Bueno, ahí tienen, obviamente que es una la base, la papa, la zanahoria, y la arveja, están en todas.
0: Mayonesa.
2: Y la mayonesa, claro. por supuesto. Y ahora en el corte les preguntaba sobre el solcito, sobre qué está viniendo, cómo llevan este ventanal con el sol y ya todo más que, ¿no? Que es más amable. Todo es más amable. Y quería contarles, ya que estamos en una amabilidad del tiempo, que fue lindo el fin de semana, que bueno, estamos todos como contentos.
0: Volvimos a ver el sol.
2: Es muy importante el tema
0: muy
2: del
0: importante.
2: Sol. Vos sabés que...
0: Yo me pregunto, quiero hacer un corte acá porque tengo que hacer ese comentario, si no soy yo. ¿Habrá lavado, Brian?
1: Yo creo que sí.
0: Vamos a quedar con esa duda. Mañana le preguntamos.
2: Uh-huh. Pero sí, si no lavó,
0: no,
2: está haciendo algo muy importante.
0: Está fallando.
2: Eso.
0: perdón.
2: No, digo esto porque bueno, quería traerles justo esta tradición, esta celebración. Quería contarles un poquito porque nosotros estamos casi entrando a la primavera. Y entonces, sí, allá en Rusia, en realidad es una tradición eslava que se llama Maslenitsa, que se remonta mucho antes de la llegada del cristianismo. Se celebra en Rusia para decirle adiós al invierno y bienvenir, a darle la bienvenida a la primavera. La gente sale a las calles, los invito a ver un poco hay algunos videos muy muy muy interesantes también de la celebración, pero bueno, la gente sale a las calles, hay música, hay comida, por supuesto, por todas partes. Se la conoce también como la semana de la manteca. Maslenitsa quiere decir manteca. No hay como una traducción literal, pero bueno, es como una manteca, digamos, o la fiesta del panqueque. Los blinis, que era esto que simbolizaba al sol, que ustedes hacían referencia, estos panqueques que se los encuentra rellenos de lo que quieran. No los probé, no me dieron a probar, pero bueno, sé que estuve ahí haciendo una búsqueda y ahí como de lo que se puedan imaginar. Y además suele quemarse en la calle un muñeco de paja que representa al invierno, Lady Maslenitsa, y que también da nombre a esta festividad. Pero seguro que lo explica muchísimo mejor que yo Natalia de qué es y cómo lo viven los rusos esta celebración.
3: En realidad, Maslenitsa es como un evento muy viejo. Es un evento cuando el invierno se termina y la gente quiere decir chao en invierno y saludar, decir bienvenida a primavera. Y durante este evento es muy importante servir muchas cosas ricas para saludar primavera, para mostrar que la gente está lista para calor, para primavera, nuevas plantas y eso. Y durante Maslenitsa cocinamos mucho blini, es como canelones uruguayos parecidos, pero la masa es un poquito más gustosa. Y este blini puede tener diferentes rellenos. Puede ser salado, por ejemplo, con carne, con pollo, o puede ser dulce. Servimos con mermeladas de frutas, con miel, es muy tradicional.
0: Qué rico,
2: qué lindo. Así que es una linda celebración para este momento del año. Que, ¿vos sabés que ahora que vos decías San Javier? Estoy casi segura que en San Javier también lo celebran. Así que, si no pueden ir a Rusia, pueden ir a San Javier y vivir esta preciosa celebración.
0: Maslenitsa.
2: Exacto. Y bueno, siguiendo con esto de las fiestas populares, hace algunos días, el 22 de agosto, se celebró el Día de la Bandera Rusa. Este año estuve leyendo algunas crónicas internacionales y estuvo marcado por la escasez de combustible y bueno, ustedes ya saben, las largas colas en las estaciones de servicio, se debe debe a ataques ucranianos al mayor puerto ruso ahí en el Mar Negro. De hecho, de acuerdo a informaron distintos medios internacionales, también este sábado drones ucranianos impactaron en una refinería de allí de la Rusia europea, digamos, y también agrava un poco la escasez.
4: Claro, hay una escalada importante.
1: Claro, en el contexto de la guerra entre Rusia y Ucrania, en este momento Ucrania se está concentrando en atacar sobre todo infraestructura energética rusa, por eso el tema del combustible que ya viene desde hace varias semanas. Y bueno, sí, en ese contexto de guerra, Ucrania está apuntando hacia ese objetivo dentro de Rusia, lo que en los primeros momentos de la guerra no había pasado.
2: Sí, porque recordemos que hace ya 4 años y medio de esta guerra, en febrero de 2022, Rusia invade Ucrania. Ajá. El Kremlin, bueno, se refiere a esta guerra como una operación militar especial. Sí. Y se abrió así en ese febrero del 22 un nuevo capítulo del conflicto entre Ucrania y Rusia. Bombardeos, misiles, bueno, ciudades destrozadas. Miles de soldados y civiles muertos, heridos, y además de familias enteras desplazadas. Un informe presentado por el Centro de Estudios Estratégicos Internacionales estimaba en febrero de este año que, bueno, el número de soldados muertos, heridos o desaparecidos en ambos bandos de la guerra entre Rusia y Ucrania podía alcanzar los 2 millones. Y ahora, desde febrero del 22, Naciones Unidas sacó un nuevo reporte donde verifica la muerte de casi 17.000 civiles en Ucrania, incluidos 820 niños, y destaca que, bueno, julio del 2026 registró el mayor número mensual de civiles muertos y heridos desde el inicio de la guerra. Esas son cifras también son las cifras que dan, pero es muy difícil.
4: Sí, hay mucha opacidad en estas cifras.
1: En ese contexto en el que Rusia está atacando, en el que Ucrania está atacando infraestructuras energéticas rusas, Rusia está respondiendo atacando, según la parte rusa, infraestructuras militares o que tienen que ver con la industria militar ucraniana, pero que, como lo muestra estas cifras, están matando muchos civiles. De todas maneras, es bueno remarcar que la enorme mayoría de los muertos en este conflicto son militares.
2: Sí, son militares. Sí, pero bueno, esto que decíamos, ¿no? Además de los muertos, la cantidad de personas desplazadas que pierden sus hogares, sí, de familias que tienen que irse de la ciudad. Y la BBC publicaba una nota en la que da cuenta de una reciente encuesta que se hizo en Rusia, en la que sugieren que la ansiedad de la sociedad rusa viene en aumento. Y hablé, por supuesto, que además de hablar de comida, de la Unión Soviética, de algunas particularidades de las ciudades que vivieron, hablé con Natalia, con Alex y con Ekaterina de la guerra, de cómo lo viven ellos, de cómo siguen lo que está pasando. Natalia y Alex, recordemos que llegaron hace 4 años al país. Ekaterina ya hace más tiempo, hace más de 10 años que está en Uruguay. Natalia, le pregunté sobre el tema y la verdad es que prefirieron no hablar demasiado, no explayarse. Es un tema muy triste, decía, y difícil. Tiene a sus papás y a sus amigos allí, y bueno, la calificó como una situación horrible, ¿no?
4: Sí, si te parece, Tania, vamos a un pequeño corte. Dale. Y a la vuelta escuchamos estas reflexiones.
2: Dale.
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0: Rusia. Tania, vos hablaste del conflicto, obviamente, de Rusia con Ucrania, la invasión de Rusia en Ucrania, y los entrevistados no quisieron hablar mucho, pero sí te compartieron alguna reflexión.
1: Sí, Natalia y Alex, sobre todo, no quisieron hablar, pero Caterina sí. Uh-huh. Caterina, bueno, tuvimos una charla muy interesante sobre el tema, reflexiones que ella hace, y si les parece, les propongo escuchar lo que dice y cómo reflexiona de esta guerra que lleva 4 años y medio.
0: Dale.
2: Parte de la familia obviamente no nos habla por ser rusos, que es inevitable con tanta propaganda de los dos lados. No creo que hay buenos y malos en ningún conflicto bélico, ¿no? Es un fracaso de los hombres en el poder. Tengo que hacer mi vida y poner otras raíces. Pero allá no puedo volver. Y que no sé si voy a volver a ver a mis padres. No sé, no, me da bronca que por la culpa de los políticos que están jugando con con las vidas de las personas y los que la gente común no puede, no sé, es que se nos complica la vida a todos. Hay mucha desesperación. El sentir es muy pesado, no sé, como que la gente no piense que, viste, cuando ya se te bajan los brazos y que no va a cambiar nada, y aceptas la realidad de que no va a cambiar nada. La gente tiene miedo de, por las dudas, no opinar, ¿entendés? Es tipo, solo se habla en las cocinas, ¿no? Es que la única forma de sentir la libertad es estar fuera.
0: Bueno, duro, ¿no? Siente que no puede volver más. Y ella está acá hace una década, o sea que salió antes del conflicto y ahora no sabe ni siquiera si puede volver en algún momento como visita.
1: Sí, contaba que es muy complejo, ¿no? Porque una parte de su familia, que es es ucraniana, no le hablan. Y también me contaba que es muy complejo hablar con su mamá sobre el tema, que está en Rusia. Como que no hablan del tema.
3: De hecho, en Rusia es un... Bueno, recién, justamente cuando hablábamos del tema de los combustibles, la escasez de combustible, esa fue una de las primeras expresiones, digamos, medianamente masivas de rechazo y de recibir la guerra en carne propia. Exacto. Porque la guerra se libró, bueno, fue una invasión de Rusia a territorio ucraniano y básicamente se desarrolló en territorio ucraniano. Para los rusos que vivían en Moscú, u otras ciudades...
0: No se sentía.
3: No, la guerra era como una cosa que veían en los diarios y en la tele. Pero con el tema del energético y el impacto en los combustibles y todo eso, empezó a ser un tema cotidiano, más cercano, y que generó algunas protestas, aunque muy reducidas, porque, bueno, el gobierno ruso tampoco es muy proclive a dejar manifestarse a la población.
1: Bueno, claro. Por eso decía, ¿no? En las cocinas, se habla como muy... Y también... Por eso traía esta encuesta que hace que hacía y que publicaba la BBC de esta ansiedad de la sociedad rusa, uh-huh. ¿no? Que como que viene en aumento, como que eso es lo que por lo menos se manifiesta. Y también Ekaterina lo traía, ¿no? Esto del malestar de saber que no va a cambiar nada, ¿no? De como que vivís con esa inercia.
0: Y con familias totalmente también destrozadas desde adentro,
1: sí,
0: ¿no? Como son rusos y ucranianos.
3: Además de eso, también pasó que muchísima gente, muchísimos rusos, tuvieron que ir al frente. Uh-huh. Lo cual también motivó que mucha gente se fuera del país. De Ucrania, inmediatamente cuando Rusia invadió, la gente empezó a irse y fueron millones que se fueron hacia otros países, principalmente de Europa.
1: De Europa.
3: Pero en Rusia también pasó mucho, que al empezar los llamados al frente, una vez que se llamó, o sea, primero estaba el ejército regular ruso, pero se excedió ampliamente la cantidad de gente que se precisaba, entonces se empezó a llamar a todos los varones, creo que entre 18 y 50 años más o menos, y entonces ahí fue un montón de gente que no tenía formación militar y que tampoco estaba en esa, no me interesa. De hecho, bueno, y eso provocó que muchísima gente se fuera del país.
1: Exacto. Y quiero cerrar esta columna con música, como siempre. Esta vez una lección de Caterina. Vamos a escuchar a la cantante rusa Yelizaveta Gridimova, más conocida como Monetoshka, con Gori, que significa arde en ruso. Es una canción que nació durante los incendios de Siberia en el año 2019 y

quiere un nuevo significado con la guerra. La canción empieza diciendo: las estadísticas no mienten, malas cifras, un año difícil, pero canto en vano, la escuchamos. Cifras.

0: Bueno, ahí escuchamos a la cantante rusa Elizaveta Gerdimova, más conocida como Monetoshka, con Gori, que significa arde, y que Tania nos comentaba que es una canción nacida en 2019, pero que después adquiere un sentido totalmente nuevo, y los que nos están viendo por YouTube se dieron cuenta que el videoclip de esa canción que escuchamos tiene señales claras de guerra. ¿Qué pasó con esa canción, Tania?
1: Sí, es eso que vos decías, ¿no? La canción se crea por los incendios de Siberia, o sea, su letra apunta hacia allí y adquiere este nuevo significado y hacen este videoclip, que claramente es el videoclip de la canción, remite a estos años de guerra. Y es interesante como poner sobre la mesa que en 2026 la justicia rusa la sentenció a un año de prisión a la cantante, y recientemente también fue censurada por Ucrania por ser rusa. De hecho, una canción de ella que está en la película Spider-Man fue censurada en los cines ucranianos. Esto, bueno, para... También trayendo esto que decía Caterina, ¿no? Nuestra familia rusa no nos habla, con mi mamá no puedo hablar demasiado del tema de la guerra, ¿no? Sí. Esta dicotomía que tienen y que es muy difícil, por lo menos así lo expresaron estas personas con las que hablé, es muy difícil para ellos también, ¿no?
0: Uh-huh. Ahí va. Y vos también traes, Tania, recomendaciones de tus entrevistados y entrevistadas.
1: Bueno, sí. Recomendaciones por si quieren profundizar en Rusia desde otras aristas. Y entonces, bueno, hay una película rusa que me recomendaron, La isla de Pavel Langin. Caterina lo resume así: da la visión bien a fondo de lo que es la fe y la religión, que es un tema que no hablamos, y también la culpa desde el punto de vista cristiano. Y dos recomendaciones de libros. Uno es Gambito Turco, de Boris Akunin, que ambientado durante la guerra ruso-turca. Y después uno precioso, que lo tenía Caterina, lo intenté conseguir. Si alguien lo consigue en español, me dice. El diario de María Bashkirtsev. Es una joven artista ucraniana del siglo XIX, que muere a los 25 años, que deja un diario escrito desde la adolescencia, y bueno, por lo que me contaba de Caterina, es precioso. Así que si hay en alguna librería del país este libro traducido o al inglés, bueno, que nos avisen.
0: Ahí va la recomendación, y siguen los mensajes, leo algunos más. Bueno, Marcel Perchman dice: Borsch y Varenikis, ninguno como los de mi abuela, garantiza, pero dice que va a ir a Bulka a probar. Después Nacho dice: receta rusa muy rica es el shazlik, cordero con cebolla y limón, macerando por muchas horas. Saludos, Nacho. ¿Vos probaste?
1: No.
0: ¿Hiciste cara de...?
1: No, lo que pasa es... Bueno, yo soy vegetariana.
0: Ya
1: además soy vegetariana.
2: Y aparte comiste dulce nomás.
1: Yo comí solo dulce. Puedo incursionar en el mundo del salado, pero no. Para la columna, den solo dulce. Capaz que bueno, no sé.
0: Para la próxima, el shazlik, como nos recomienda Nacho. Y después Matías dice, ¿no? Yendo a Brasil. ¿Y a la mayonesa, cómo le dicen la mayonesa condimento? Lo mismo, Matías. Mayonesa. Es mayonesa para el condimento y mayonesa para la... Olivier.
2: Yo le pregunté lo mismo a Denise.
0: Lo mismo.
2: Dijo mayonesa y la ensalada rusa y...
0: Muy sencillo los brasileños, ¿eh? Con una palabra podés hablar muchas cosas.
2: Depende del contexto, cuando
0: Exacto.
2: es ensalada y cuando es el condimento.
0: Y cuando es el condimento.
2: Perfecto.
0: Pero ahora Olivier, yo voy a hablar siempre Olivier ahora. ¿No? Vamos a siempre a las raíces. Hay que ir al inicio de las cosas.
1: Más coqueta.
0: Queda más. Vos decís, Tania. Vamos a probar.
1: No sé.
0: Tania, muchísimas gracias por esa columna, con muchas aristas, con mucho color, con mucho sabor y con mucha historia también humana, que es lo que más nos gusta en Par en el Mundo.
1: A ustedes.
0: Nos vamos a un cortecito y ya venimos.

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0: Volvemos a Par en el Mundo con una noticia de la campaña electoral de Brasil, porque la Corte Electoral ordenó provisionalmente la suspensión de la propaganda electoral digital de uno de los candidatos que anduvimos hablando un poco acá, que era uno de los que estaban ascendiendo, y que es Renan Santos de Missão, un candidato joven. Y la Corte Electoral decide suspender también la participación de Renan Santos en debates de radio, televisión, podcasts y la transferencia de los famosos fondos de financiamiento de campaña. Todo eso porque Renan, según lo que determinó la Corte Electoral, no avisó a la Corte de todos los perfiles oficiales que iban a ser propaganda por Renan Santos, y por lo tanto acusan a Renan de abuso del poder económico. Tenemos que acordarnos que es un fin de semana que fue muy movido en Brasil, porque apareció otra figura, según Atlas Intel, Renan Santos y ahora Augusto Cury, del que estuvimos hablando a lo largo del día de hoy, aparecen técnicamente empatados en un tercer lugar. Después BTG Nexus da Cury con 11, asumiendo ese tercer lugar, pero Renan Santos sigue siendo esa figura ahora en pelea con Augusto Cury, que disputa la derecha en una posición ofensiva hacia Flávio Bolsonaro, en un tercer lugar, y ahora la Corte Electoral lo baja provisionalmente de la campaña electoral digital y en redes, en televisión, también en radio.
1: Bien, una noticia justamente vinculada a Renan Santos es que en la encuesta de Atlas Intel, de la que venimos hablando, a Renan Santos es el candidato que peor aprobación tiene entre todos los candidatos. Según el... De acuerdo a la encuesta, apenas el 16% dicen tener una imagen positiva de Renan, 17% no saben y el 64% tiene una imagen negativa de él. Para contrastarlo con otros candidatos, por ejemplo, Lula tiene 46% de imagen positiva, 52% de negativa, un 2% no sabe, y Flávio Bolsonaro tiene 36% de imagen positiva, 60% de imagen negativa y 4% no saben. Vamos a Augusto Cury. Bueno, en el caso de Augusto Cury tiene 34% de imagen positiva, 30% de imagen negativa y 36% no sabe, medio
0: claro,
1: neutro ahí.
0: Porque todavía, más allá de la masividad de las búsquedas de ese fin de semana por su nombre, todavía sigue siendo un gran desconocido, a no ser que vos hayas sido un lector de sus decenas de libros. Hay cuentas que dicen que tiene más de 70 libros publicados. Realmente para la mayoría de los brasileños es un ilustre desconocido que ahora sí salta a la luz. Probablemente su nivel de rechazo va a ir también aumentando, así como su popularidad.
1: Sí, igual no deja de ser algo que le pone un poco de color a la campaña, que estaba total... Bueno, de alguna manera sigue totalmente polarizada, pero...
0: Pero muy tranqui.
1: En algún punto Augusto Cury inquieta un poco más a Bolsonaro que a Lula.
0: Bueno, exactamente, porque además del Avante, ese partido de Cury, ha estado, bueno, fue un partido que apoyó a Lula en 2022, por ejemplo. Uh-huh. Y él se presenta como una tercera vía, dice que hay que debatir con ideas y no con ataques personales. O sea que también ahí está abriéndose a apoyar cualquiera de los dos candidatos llegado la segunda vuelta, y va a vender alto ese apoyo probablemente.
1: No, y seguramente también este empuje le dé margen, porque hay que recordar que quedan casi un poquito menos de 2 meses para las elecciones del 4 de octubre, pueda tener un margen para seguir creciendo.
0: Ah, sí, sin lugar a dudas. Y más con Renan, entonces, ahora provisionalmente fuera de la propaganda. Gonza, querido, nos vamos.
1: Bueno.
0: Estamos en hora. ¿Cómo pasaste?
1: Pasé bien.
0: ¿Te divertiste?
1: Pasé muy bien. Comí, me quedé con hambre en realidad.
0: Ay, sí. Tania con las delicias,
1: sí.
0: Los dulces. Bueno, te esperamos acá de nuevo en algún momento, mi queridísimo. Saludos a Brian. Mañana te esperamos acá, te extrañamos. Saludos a todo el equipazo. Alejandro Correa, operador de radio. Joaquín González, operador de video. Francisco Musso en asistencia técnica y producción. Jerónimo López acá con nosotros hoy durante todo el programa. Asistente de producción, Gonza, ya nos saludamos. Saludamos y agradecemos a todo el equipo multimedia, a los oyentes. ¿Y con quién nos vamos, Gonza, querido?
1: Con Alejandro Ferreiro y las ganas.
0: Chao.

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Estamos comenzando la semana, estamos con todas las ganas, con todo el equipo. Gracias por acompañarnos, a ustedes también. Saludos para ellas, para ellos. Y bueno, bienvenidos. Está despuntando este veranillo mentiroso que ya nos tira una idea de cómo van a ser. Porque claro, lo que nadie ha pensado hasta ahora, o por lo menos yo, que soy nadie, ha pensado hasta ahora, es que vamos a vivir unos meses que nunca vivimos en esta radio. No sabemos cómo es septiembre, octubre, noviembre, diciembre, enero, febrero, marzo. No, bueno, marzo sí, porque estaba armando la radio y vinimos por acá y ya teníamos la idea, pero no estaban las cortinas. Hay otra percepción de cómo iba a entrar la luz. Va a ser una primavera fantástica en este horario de 17, 19. Yo no quería volver a la radio, pero cuando me dijeron, es en este edificio y en este horario, dije, claro. ¿Hace cuánto quiero tener esta vida de ver el atardecer todos los días de los días hábiles, sábados y domingos, nada de atardecer? Vamos a esto, que de alguna manera nos lleva al tiempito que se viene, y recibimos a nuestro primer invitado.

0: Tachi.
1: Bueno, estamos, no diría arrancando, pero bueno, se pone mejor el programa ahora que tenemos al invitado. Se los quiero presentar. Muchos de ustedes lo deben conocer. Algunos los conocen por su trabajo, pero a lo mejor no le escucharon la voz o no le vieron la cara. Bueno, ahora todo junto. Les voy a presentar, a primero agradecerle que haya venido, a Matías Castro, que es editor, escritor, periodista, historietista, un artista, todo conista. ¿Cómo te va, Matías?
2: Bien, muchas gracias, todo bien. Encantado de estar acá con esta vista panorámica que solo la veía en YouTube. Stream, yo lo sé, claro. Entonces,
1: está bien, ¿eh? Alucinante. De hecho, hoy hace calor, estamos como, ¿no? Va cambiando. En un rato, si se va el sol, puede estar frío. Estamos en un piso 10 y con esta vista hermosa sobre buena parte del origen de nuestra ciudad, ¿no?
2: Claro, sí, el puerto.
1: Nos lleva a pensar mucho siempre y estamos haciendo un montón de notas. De hecho, cada tanto venimos a hablar de esta zona del país.
2: Mira, bien.
1: Bueno, por acá llegaron nuestros antepasados, ¿no, Matías?
2: Y sí, sí.
1: Castro es español.
2: Mis abuelos, sí, de Galicia.
1: Claro, míos, todo de Galicia.
2: Sí,
1: de Pontevedra, en este caso, y de Marín, que es otra ciudad en Galicia. ¿No conozco? Claro. ¿Fuiste a Galicia?
2: No, ¿sabes qué? No. Sí fui a Asturias, de última está medianamente cerca.
1: Asturias es uno de los más lindos que he estado.
2: Pero me falta conocer, sí.
1: Te preguntaba si fuiste hacia atrás, hacia la tierra, a tus antepasados, porque estás muy fascinado por ir hacia adelante.
2: Ah, claro, sí. Por los libros estos.
1: Bueno, Matías ha hecho un montón de cosas, podemos ir mencionando algunas de ellas, pero también cabe decir que se te identifica mucho con el Montevideo Comics.
2: Sí.
1: ¿Está
2: bien
1: o está mal eso?
2: A esta altura me pesa un poco. Tengo una relación encontrada con el trayecto de Montevideo Comics. Fueron 22 años, hay mucha gente que nada, le agradece pila el festival. Me he cruzado con mucha gente así que no conozco y que cuando identifica que yo era uno de los directores, te lo agradece por la razón que sea, y hay gente que lo extraña y todo. Y yo tengo como una relación un poco encontrada con ese proyecto, porque empezó siendo como un berrinche de amigos y después creciendo y medio que se iba haciendo
1: ingobernable.
2: Claro, no tengo que se hacía solo, porque había que poner un montón de esfuerzo y de laburo, a un punto demencial llegó al final, pero había una cosa como que llamaba a hacerlo. Gente que lo pedía, qué sé yo, empresas, instituciones, artistas, qué sé yo, ideas que a uno se le ocurrían, entonces empezabas a tirar de piolas y eso.
1: Fue un momento crucial, me parece, la aparición de Montevideo Comics. Permitió a un montón de gente encontrar un lugar para ella, permitió la manifestación de gente que estaba en cosas que eran muy íntimas o privadas, por lo menos,
2: claro.
1: Así íntimas, y también un montón de generaciones que crecieron acercándose a eso, ¿no? Cosas que cuando vos eras chico no sucedía.
2: Ah, sí, totalmente.
1: O sea, vos inventaste lo que te hubiera gustado tener cuando eras chico.
2: Sí, fue así mismo. Con Carlos Boquete, que es el otro fundador, que falleció hace un par de años, con Carlos lo que hicimos al principio fue tratar de hacer algo parecido a lo que había en Argentina, que se hacía el Festival Fantabaires en su momento, que era una cosa a gran escala, muy al estilo de las convenciones de Estados Unidos, con actores, viste, y de todo. Y quisimos hacerlo con los recursos que había acá y con nuestro nulo conocimiento de producción, gestión y todo. Y nada, por eso digo que empezó como una especie de capricho de amigos. Y después se fue creciendo, empezó siendo una cosa muy under también, mucha noche, qué sé yo, vinculado con mucha cosa. Y luego se convirtió en un festival como con un carácter familiar también importante.
1: Sí.
2: Con
1: sí.
2: El tema de los niños que fuimos cultivando año a año.
1: Y mucha identificación, ¿no? Gente que lo esperaba todos los años. Para terminar con esta primera parte, porque me parecía que era bueno, porque eso fue bastante masivo con el tiempo.
2: Sí, llegamos a tener 11.000 personas casi en el anterior año.
1: Me parece importante que la gente te identifique con eso. ¿Sentís como una culpa de que no haya abierto un espacio de esas características?
2: ¿Que no se haya abierto otro similar?
1: Sí, o que no haya seguido, o que no haya...
2: Claro.
1: O que hayas dejado ese vacío de alguna manera.
2: Sí, yo qué sé, claro, que han quedado montones de otros eventos, cada uno con sus características y tal, pero sí, con el perfil que teníamos nosotros, por ahora no ha habido. Pero sí, lo que nos pasó a Marcelo y a mí, en realidad, como productores, es que no logramos desarrollar una estructura de trabajo que permitiera sostener la cantidad de energía que le tenías que meter al festival, no solo desde lo económico, sino desde las horas hombre, digamos, por decir así. Si bien era muy grande, pero no llegaba a ser sustentable desde ese lado, sin dar pérdida ni nada, ¿no? Pero está. Entonces, el esfuerzo que requería era gigante. Capaz que hay un tema nuestro ahí de planificación, yo qué sé, de foco, de cómo hacerlo, no sé.
1: ¿Vos pensás que se había llegado a lo máximo del caudal posible de interesados, era ese? ¿O podía seguir creciendo?
2: No, capaz que podía seguir creciendo un cachito más. Siempre fue creciendo paulatinamente. Nunca tuvo un crecimiento explosivo, que dijeras, bueno, se triplicó el público de un año para el otro. Siempre era como que iba aumentando. Ponele que 2019 bajó la gente porque justo coincidió con, no me acuerdo, con tres cosas creo que se dieron el fin de semana ese, que fue medio mortal. Pero, digo, más allá de ese tipo de excepciones, en general, si miras la línea, siempre fue creciendo pasito a pasito, digamos.
1: Bien, tu historia de pública, digamos, tiene que ver con el periodismo, con la escritura de libros, con la edición de libros, bueno, con este festival que mencionamos. Algunos puntos en común que encuentro es tu interés por el pasaje del tiempo, digamos. Has escrito algunos libros sobre personajes históricos, ¿no?
2: Uh-huh.
1: Dionisio Díaz.
2: Ahí va.
1: La historia, ¿cómo era Caterina? ¿Cómo era?
2: Sí, la extraña y hasta ahora corta vida de Caterina Hernández.
1: Ahí va. Es que ganó un foto concursable, ¿no?
2: Fue un premio, sí, la única vez que gané un premio de literatura fue ahí, sí, el tercer premio, creo, en los premios nacionales.
1: Bien, sí. Y a su vez, también la ciencia ficción, con todo lo que importa en la ciencia ficción, sobre todo la proyección hacia el futuro. Y siempre está lo lúdico, has escrito sobre juegos.
2: Sí.
1: Has trabajado en torno a una idea que está asociado con un mundo que, si bien es adulto, también tiene una fuerte presencia del niño que conocemos, porque fuimos niños y sabemos cómo es, y no lo perdimos, en el mejor de los casos. Entonces, esa línea del pasaje del tiempo, el juego, el mantenerte también muy conectado con emociones que tienen que ver con los primeros años, pero siendo una persona adulta, digamos, y el enganche ese con el periodismo, con todo lo que implica hacer periodismo, ¿eso es una cosa a la que llegaste? ¿Vos pensás que desarrollaste algo que fuiste, a medida que fuiste creciendo, fuiste definiendo como lo mío?
2: Fui construyendo y definiendo, sí. Lo único que tenía claro desde el 99, más o menos, que cuando empecé como a tratar de publicar o acercarme a medios y eso, era que en realidad quería escribir. Y el periodismo me permitía cobrar por escribir, era como medio básico. Entonces, por eso guardo hasta hoy el primer libro que reseñé para El Estante, que era una novela escrita por Mark Frost, el co-guionista de Picos Gemelos. Era una novela, una especie de thriller protagonizado por Conan Doyle y eso, pero la conservo hasta ahora con mucho cariño porque fue la primera vez que cobré por una nota, creo que cobré 100 pesos, ponele.
1: ¿Estamos hablando del 99?
2: Del 99, más o menos, sí, 99, 2000, no me acuerdo el año exacto. Pero entonces fue como la emoción de decir, tengo mis primeros 100 pesos. A mí hay una frase que me dijo mi anterior psicólogo, o mi psicólogo, yo que sé, hasta ahora, Sergio Nogueira, que una vuelta me dijo, nosotros siempre somos niños jugando en el fondo. Y a mí como que me hizo mucho sentido, porque hasta cierto punto sos adulto, tenés todas las responsabilidades adultas, los dolores de cabeza que tenés como adulto, la plata, los políticos, lo que sea. Pero hay una parte que está bueno recordar y tener presente esa inocencia e ignorancia que tenés cuando sos niño, claro. Esa capacidad de sorpresa también, que está buena. Creo que
1: lograste mantener eso.
2: De alguna manera, sí, siempre lo he tenido presente. Vos hablabas recién del libro de Dionisio Díaz, cuando lo presentamos en el 2009, fue la primera vez, yo estaba, me moría de vergüenza. Me acuerdo que me tomó media petaca de whisky porque no podía más de nervios.
1: ¿Qué es lo que te da vergüenza?
2: Hablar en público.
1: Hablar en público.
2: Sí, sí, hasta el 2017, hasta que empecé a escribir libros para niños, tenía pánico de hablar en público. Después agarré cancha y ahora...
1: ¿Esto lo consideras hablar en público?
2: Claro.
1: Está.
2: Sí, sí.
1: ¿Y estás nervioso?
2: Hace 15, no, pero claro, hace 15 años me hubiera tomado un Plidex antes de venir acá, seguro. Pero está. La cosa es que Nada, el justamente el libro de Dionisio Díaz, que era una investigación histórica sobre la vida y sobre posibilidades de qué podría haber sucedido con su familia, si realmente había sido el abuelo el asesino y demás y eso. Yo en una parte del libro puse una opción que te permitía saltarte un capítulo según la teoría que vos quisieras leer. Y en el pie le ponía, como al estilo de los libros de Elige tu propia aventura, el lector puede acá seguir por este lado o por este otro según la teoría que le guste, qué sé yo. Y me pasó que en la presentación Ana Ribeiro dijo, porque acá, como en Rayuela, no sé qué, porque para ella la referencia era como más culta, por más educada, no sé qué. Para mí era tipo tal, el libro de Elige tu propia aventura. Ni siquiera no había pensado en Cortázar en ese momento, pero ni me había querido hacer el coso, el intelectual. Pero está, tenía así esa cosa del juego presente, sí.
1: ¿Sabés qué? Justo mencionaste a Ana Ribeiro, no sabía esa historia, pero mientras vos hablabas, pensaba, le voy a decir que yo nunca, por un tema generacional, tuve un libro de Elige tu propia aventura. Los conocí siendo adulto, claro, de chico no pasé por esa experiencia. Yo leía, empecé a leer mucha ficción y no sé en qué año se explota en Uruguay Elige tu propia aventura, pero yo ya no estaba en eso, o por lo menos no llegó su libro a mí.
2: ¿Porque vos tenés cuánto ahora?
1: Tengo 57.
2: Ahí va, pero no es tanta la diferencia, yo tengo 50. Pero sí,
1: pero
2: bueno,
1: me parece
2: igual
1: que pasó algo ahí, porque realmente en un momento me empezaron a dar esos libros gente más chica, bastante más chica, y yo dije, ¿qué onda? Y mi referencia, por lo que sea, es Rayuela, porque fue la primera vez que vi un libro que proponía, y en un libro pretendidamente, digo, más serio que una historieta, pretendidamente, digamos, ¿no? Que es una novela gorda de Cortázar que llegaba hasta el capítulo 73, si no me equivoco, y decía, bueno, el libro puede terminar acá.
2: Claro.
1: Según las instrucciones, o vos arrancabas por uno, que no me acuerdo cuál era, ibas salteando capítulos, pero si leías de corrido hasta el 73, te faltaban 30, 40, 50 páginas, decías, pero esto no forma parte. Entonces, para mí, Elige tu aventura, hubo una colisión con eso, pero mucho más lúdica, sin duda. Sin duda. Ahora, de ahí podemos hacer un salto rápido a concentrarnos quizás sea el pretexto, pero bueno, no está mal, de por qué estás acá. Y es que acaban de salir, en algún caso, nuevas ediciones, y en otro caso, por primera vez a librería, y en otro caso, novedad. Estos libros que me mandaste que me volvieron loco, porque no paré de pensar, ¿qué hubiera sucedido? No me doy cuenta, ¿qué hubiera sucedido si yo a los 7, 8 años, que más o menos como está propuesto en el libro, me hubiera encontrado con estas historias, ¿no?
2: Claro.
1: Las multiaventuras, la palabra multiaventura me parece un acierto, de Arguila y Mario Pester. La primera es El gato inteligente, no, perdón, la primera es El último animal de la tierra. El gato inteligente es uno de los protagonistas, obviamente. La segunda es El rescate de los ciberniños, si no me equivoco. No, sí, o es la tercera, no. Bueno,
2: claro, en orden de publicación, sí, la segunda es esa, la Ciberodisea, y el tercero que fue publicado es El rescate de los ciberniños. En realidad, tipo, no
1: podrían leerse en distinto orden.
2: No es Harry Potter, digamos, que tenés que leer el 1, 2 y 3, lo lees en cualquier orden y son aventuras independientes, siempre con los mismos personajes. Y siempre ambientados en esta Montevideo del futuro que justamente se llama Ciudad Puerto.
1: Ciudad Puerto, y sucede en... Vamos hasta el año... me causaba mucha gracia porque van moviéndose 2173, 2170,
2: ahí va.
1: ¿No? Vas metiendo ahí...
2: Van como pasando de...
1: 2172, esta es la nueva.
2: Ahí va.
1: El formato más grande, que es la que estamos mostrando. Le digo a todas las personas que están viéndonos, aparte de escuchándonos, que tienen la chance de no imaginar lo que les contamos, sino verlo por YouTube. Y si se quieren comunicar con nosotros, 099-891-888. La máquina de los problemitas es un gran título. Y le cuento a los oyentes que estas multiaventuras combinan un montón de cosas alucinantes. El texto, los dibujos, las solapas que se recortan y que son libros, como dice la carta que me mandaste, que me encantó. Por un lado, para reivindicar el valor del formato papel y de la personalización, porque a todos estos libros hay que rayarlos, dibujarlos, escribirlos, anotar puntajes, incluso recortar viñetas para pegarlas en el propio libro. Es como un álbum de figuritas mezclado con un atlas, mezclado con un libro de ciencia ficción.
2: Con todo.
1: Todo, ¿viste? Y me parece,
2: sí, era licuado de cosas.
1: Me parece alucinante porque es como una especie de aplicación, pero analógica.
2: Claro. Sí, está bien, está bueno eso. Tienen recursos en la narrativa que salen de videojuegos.
1: Claro.
2: ¿Cómo se llama? Yo en un momento empecé a buscar como recursos e ideas de videojuegos que se pudieran replicar en narrativa en papel. Y tiene los puntos de salvado, como están los juegos, está los equipos que vos llevás y la capacidad de cargar equipos, o sea, los personajes, mejor dicho, que eso sobre todo se usa en el segundo libro, y en el primero también hay elementos de eso. Y hay algunos recursos más. El tema de los puntajes, que es una mecánica propia del tercer libro, los puntajes de las habilidades, claro, de los personajes, es bien de videojuego y de juegos de rol al mismo tiempo.
1: ¿Y la participación de concursos?
2: Y los concursos...
1: Eso es una locura.
2: Ah, sí, los sorteos, eso.
1: Los sorteos, eso.
2: Fue un invento que se me ocurrió a último momento antes de sacar el primero.
1: Claro, dije concursos, perdón, sorteos.
2: Los sorteos, sí, pero bueno. Porque yo había visto un documental que me lo había pasado un amigo que estaba muy colgado con librojuegos. Había visto un documental sobre un inglés que había hecho un libro de pinturas y en las pinturas estaban todas, eran, ponele, 20 y pico pinturas, y estaban las claves para encontrar una, creo que un, ¿cómo se llama? Un brazalete de plata o no sé qué, que le había escondido no sé qué condado de Inglaterra, que era de verdad. Entonces, si vos descifrabas todas las claves escondidas en esa pintura,
1: te hacías del brazalete.
2: Te encontrabas el brazalete. Y el tipo estuvo 2-3 años.
1: La búsqueda del tesoro, digamos.
2: Claro, en una demencia, el fenómeno que causó, esto fue en el 80 y poco. El tipo era un joyero en realidad, y bueno, un gran artista porque él pintó todo. Y entonces, como había visto ese documental, dije, vamos a esconder algo en el libro. Y yo no tenía algo de plata para esconder ni nada, y me parecía que aparte para profesor Larín no está tan bueno. Y dije, hagamos un juego escondido dentro del libro, con letras y palabras marcadas que vos vas rescatando, y al final compones frases que por ahí te tiran algún dato sobre el siguiente libro, sobre, no sé, alguna pavada más. Y ahí mandás por mail y participás por sorteos mensuales, que generalmente son de stickers, salvo en el tercer libro, que lo que se sortea mensualmente es una mini historieta de los personajes.
1: Todo eso que estás contando implica, para el que está escuchando, me imagino, porque a mí me pasó, de hecho, me llevó un rato largo entender todo. Ajá. El mecanismo.
2: Implica y eso también, que están las instrucciones al principio.
1: Claro.
2: En algo le erramos.
1: No. Quiero decir, porque lo primero que hice, me vinculé, no me puse tan respetuoso a las instrucciones. Primero, claro, ¿viste? Empecé a mirar y ya cuando vi que es...
2: ¿Qué es esto?
1: Claro, ¿no? Pasa a la página 91, fin. De repente, en la página 58 dice fin. En la página que sigue, después del fin, dice pasa a la página 91. Voy a la página 91. Primero, ¿viste? Porque tiene una cosa distinta de las novelas, que claro, uno tiene ganas de embadurnarse con el tipo de dibujo,
2: claro,
1: ¿no? Ver, hay en el último, en este grande, hay mucho más dibujo que nosotros, que tiene más texto.
2: Seguro, ¿no? Sí, al pasar.
1: Entonces está después el Enigma 1, Enigma 2, decodificador de la antipiedra de Rosetta. Después hay otro que tiene un traductor de palabras, ¿no?
2: Ah, sí.
1: Que de repente te encontrás en el texto, venís leyendo el texto y aparece una frase que son todos signos.
2: Claro.
1: Pero tenés la chance de descifrarlo si usás. Todos esos mecanismos me parecieron alucinantes en el marco de un proyecto independiente que tiene un montón de cosas más que, desde el punto de vista de, para los niños, quizás no sean tan importantes.
2: Claro.
1: Pero para los adultos que nos están escuchando, para los niños les recomiendo los libros y vamos a seguir hablando, pero para los adultos les pido que se queden para que después de esta pausa le contemos cuál es el contexto para este trabajo, porque incluso hay algunas cosas que no sé qué significan y necesito que vos me las digas.
2: Bien.
1: Perfecto.
2: Intentaré.
1: Matías Castro, que es con quien estamos hablando, periodista, escritor, editor, muy vinculado al mundo de las historietas, ¿cómo le llamas vos? ¿Cómics?
2: Sí, las historietas, cómics, sí. Historietas.
1: Trajo, le preguntamos si quería traer un vinilo y me contó que se preocupó por conseguir este, ¿no?
2: El Mystery Tour.
1: Contá algo y después venimos de la pausa con uno de los disquitos que vienen ahí.
2: ¿Lo cuento antes de la pausa?
1: Sí,
2: después.
1: Sí.
2: Ah, está. ¿Lo muestro así?
1: Sí.
2: Traje este porque es un vinilo que está en la casa de mis padres, que era de mi padre originalmente, si no me equivoco, que a mí en su momento, cuando era niño, me voló la cabeza porque dentro tiene el álbum con fotos de la película, obviamente los dos EPs del disco, pero tiene una suerte de historieta dibujada por un británico que se llama Bob Gibson, que no hizo gran cosa aparte de esto y algunas cosas más, donde está narrada un poco la secuencia de la película, están las letras y demás. El disco lo escuché hasta cansarme de chico, me había gustado pila, sobre todo I Am the Walrus, como a muchísima gente igual, Y pero siempre me marcó y me rompió la cabeza la idea de que un objeto podía ser más de una cosa. Claro. No solo el contenedor del disco, sino una especie de libro de arte de la película con imágenes y luego una historieta metida adentro.
1: ¿Qué edad tenías cuando tomaste contacto la primera vez con esto?
2: Y qué sé yo, no tengo ni idea, pero habrá sido a los 8 o 9 años, no sé. Hubo una época que mis padres nos hacían escuchar bastante de los vinilos que ellos tenían, nos contaban cosas. Mi madre me contó mucho de los Beatles y todo. Pero esa idea, más los personajes fantásticos, todo, como que siempre me marcó y me detonó mucho la imaginación.
0: Ya volvemos. Quédense con las ganas.
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0: Voló un poquito la cabeza.
1: No, esto creo que fue parte en realidad del escenario de que por el que andaba de chico, digamos.
2: ¿Qué barrio?
1: Parque Rodó. Éramos, y bueno, seguimos siendo de allá, a pesar que mi hermana ahora vive en el cerro y eso, pero digo, está, siempre fue mi barrio desde la infancia. Durazno 1904 era la casa donde estábamos
0: antes. Uno no se olvida, ¿eh? Ariel 4835.
1: Ah, viste que te queda, ¿no?
0: Sayago, Ariel y Sayago. Ariel 4835, tengo la chapa además. La casa la iban a demoler y fui y demolí una partecita yo.
1: ¿Y te rescataste la chapa?
0: Me rescaté la chapa.
1: Está bien, está lindo eso. No, lo que pasa es que mi padre me llevaba mucho a la librería Rubén. Y me parece increíble visitar la obra y contrastarla con el recuerdo que yo tengo de chico. Porque, claro, una cuestión de escala, de lo que me parecían las pilas de revistas y el lugar y todo. Y me encantaba, revolvía durante horas y está, entre el Pato Donald, el juez Dredd, el Patrucito, yo qué sé, cuánta cosa hubiera, me fascinaba, descubría la Fierro y todo. Y a mi viejo le gustaban las historietas de chico, entonces,
0: el
1: de alguna manera, claro, era el Tony, yo qué sé, el Mister X, Hora Cero y todo eso. Y entonces está como compartida esa afición. Y me la transmitió. Entonces yo volvía siempre con revistas y con esa cosa del canje, que no necesitaba mucha plata, entonces siempre iba y volvía. Y ese fue como el verdadero acercamiento al mundo de las historietas y al mundo sobre todo de la fantasía. De estar en otro planeta combatiendo con Rogue Trooper, que es personaje británico de historietas, y Soldado Azul.
0: Me costó mucho no decirte así abruptamente, como un loco, que desde los 6 años yo iba a Rubén todos los domingos.
1: Claro.
0: Mi padre me dejaba ahí, se iba a buscar las cosas que le interesaban y me pasaba a buscar las 2 horas. Ah, después Rubén, cuando muere Rubén, los empleados se reparten, unos se quedan con Rubén, que es todo revistas, y los otros en cooperativa, librería cooperativa El Cordón al lado, que es libros y novelas, digamos, ¿no?
1: Claro, sí, sí.
0: Yo ahí fui, tenía ya un poco más de año y me pasé para ese local.
1: Claro.
0: Después en un tiempo todos hacen todo y después claro, la librería cooperativa cerró finalmente después de años, pero fue toda mi biblioteca tiene el sello de Rubén, de la librería cooperativa del Cordón.
1: Claro, aparte vos habrás conocido una época súper interesante de Rubén, porque yo capaz que lo conocí en los 80, que estaba bien, pero yo creo que en los años previos probable que hubiera más material y cosas todavía.
0: Sí, más o menos, porque también era... después empezaron a aparecer más materiales, porque estaba todo más... Era todo más primitivo, me parece.
1: Ajá.
0: O sea, porque Rubén empezó con una cosita muy chiquita, fue creciendo, claro, fue creciendo. Yo creo que los 80 es el momento de explosión, ¿eh?
1: Puede ser, sí, capaz.
0: Sí, lo siento ahí, pero bueno, tendríamos que hablar con gente más.
1: Sí, no tengo cómo medirlo. Pero era un lugar era fantástico. Lo sigue siendo.
0: La posibilidad del canje para un niño era muy importante, porque
1: claro,
0: ¿viste? Vos leías revistas, la que te gustaba menos, la cambiabas por otra, ponías 3 pesitos.
1: Y sí. Lo que pasaba también en eso, que está bien, en realidad, digo, es parte de la vida, de las cosas que se van, digamos, es que uno también terminabas perdiendo cosas a la larga, que lo hablamos una vuelta con, bueno, Rodolfo Santulo, que estuvo invitado acá hace poco, que nos pasaba lo mismo, digo, porque está, apelabas al método de canje, porque era lo que había, terminabas entregando cosas que
0: con el
1: capaz
0: te
1: que 15 años después decís, pa, yo tenía el número 100 de Fierro y lo cambié nunca más.
0: Es un hecho. Eso.
1: Pero bueno, nada, que está bien, yo que sé, parte de lo que tiene que pasar.
0: Sí. En estos libros de estos personajes que son Mario Pester y Arguila, ¿te gustan los gatos?
1: Los gatos no me gustaban mucho, les tenía desconfianza. Yo tuve perro toda la vida. Lo que sucedió es que mi perro falleció en 2019. Falleció. Bueno, lo fallecimos. Pero lo tuve 14 años, fue el último perro que tuve. Y al poquito tiempo empezaron a meterse gatos a casa. Gatos vecinos, que por la presencia del perro, que aparte era grandote,
0: no venían antes.
1: No entraban. Entonces, sobre todo, se empezó a meter uno, que era un gato siamés, que iba y me revolvía la biblioteca. Era increíble, porque aparte la tenía agarrada con un estantecito abajo donde tenía todos los varios libros de Batman. Entonces metía la pata así, lo sacaba y los tiraba al piso. Y yo decía, qué buen gusto tiene este gato. Fue directo a lo de Batman. Y y el gato entraba, al principio se asustaba, salía corriendo cuando me veía, no sé qué. Y ahí, con el correr del tiempo, empecé a agarrar confianza. Y le empecé a comprar comida, y empezó a quedarse en casa, a querenciarse y todo. Y le puse un nombre. Y
0: ahí entraste al fabuloso

0: mundo de los gatos.
1: Entra a Fabuloso Mundo de los Gatos, entender, a darme cuenta que no entendés
0: jamás
1: el cerebro de un gato. Este, que recomiendo mucho LA Cats, la serie animada de Ricky Gervais que está en Netflix ahora, que es el grupo de gatos callejeros, es alucinante. Y bueno, nada, ese gato después descubrí que era de una vecina. Un día salía de casa junto con el gato acostado mío, y la vecina sale y dice: Blanquito, ¿qué haces ahí?
0: Qué clásico los gatos.
1: La pobre, claro, aparte la pobre tipa hacía como 5 días que estaba buscando el lobo, porque el gato se había refugiado en casa de una tormenta. Entonces la tipa estaba, pensó que no lo veía más. Y ahí me enteré. Y después adoptamos un gato al que le pusimos Mario Pester, como el gato del libro.
0: Qué bárbaro.
1: Este, que Mario Pester era el usuario de Netflix de una casa en Brasil en la que nos quedamos.
0: Mario Pester, y es uno de los protagonistas de tu libro. ¿Vos te gusta más escribir o de niño ya pensabas en escribir, pensabas en dibujar? ¿Qué era lo que hacías cuando eras niño?
1: De niño dibujaba pila. Este, y sí, soñé con dibujar, o sea, me proyecté en parte como, como posible dibujante, digamos, capaz que hasta los 20, una cosa así, cuando estaba todavía en la Facultad de Derecho. Pero en un momento como que, abandoné. Este, fui a varios talleres con Roberto Poy, con Tunda, Ambu, qué sé yo, pasé por varios lados. Pero igual, era una cosa que no se me daba. Este, o no tenía capaz que la... no me aplicaba lo suficiente, qué sé yo, no sé. Pero, a la larga descubrí que lo que más me interesaba era escribir, era narrar, yo qué sé, en el formato que sea. Y de última, hay una cosa que muestro mucho en las escuelas cuando doy charlas, cuando me invitan por el tema de los libros y eso, y muestro los dibujos que hacía en la escuela, y tenían como, las ilustraciones tenían una cosa narrativa, eran como una conjunción de hechos y personajes que siempre estaban en acción, con mucho globo de diálogo, como que sintetizaban mini historias y eso, y pienso que capaz que por ese lado, pero demoré mucho en planteármelo seriamente.
0: Cuando antes de irnos a la pausa comenté que había unas particularidades que me interesaban de estos libros. Luego vamos a volver a los libros, pero me interesaba la información que es importante para los adultos. Siempre la literatura vinculada a los más chiquitos, a la infancia, requieren en términos generales de un mediador, ¿no?
1: Total.
0: Los
1: sí.
0: Padres, el maestro, el bibliotecario, y no todos los niños tienen esa suerte. Y no todos saben cómo ser buenos mediadores. En fin. Pero alguno de los datos importantes cuando estimulamos a los adultos que nos escuchan a leer literatura, mal llamada literatura infantil, que cuando es buena es literatura a secas, está bueno saber algunas cosas respecto a este proyecto que a mí me llaman la atención. La primera, que es lo que no entiendo, y te lo voy a preguntar, porque lo podía haber averiguado, ¿no? Que me encanta averiguar todos los días algo nuevo, pero no lo hice a propósito, es... por ejemplo, abrimos uno de estos libros y dice 2022, Matías Castro, CCBINCND, atribución no comercial sin derivadas.
1: El código. Esa es una de las variantes de cómo es que se llama, de registro de Creative Commons, que
0: está dentro de un registro específico, exacto, claro. Sí, que da libertad de reproducción o qué cosa.
1: Exacto. Dentro de ciertos parámetros, que son los que están ahí enumerados, podés... tenés un margen de reproducción y demás.
0: ¿Por qué elegiste plegarte a eso?
1: A mí me parece una forma bastante interesante y necesaria frente en el medio de este mundo de como estamos tan monetizado absolutamente todo y hostil. Me parecía que estaba bien el ofrecer esa chance. De hecho, en la biblioteca Ceibal está dos de los libros están ahí. El tercero todavía no lo subimos y eso, pero lo mismo con el libro de Dionisio Díaz. Yo lo subí, está disponible. Pero ponele que ese está agotado. No importa tanto. Pero creo que hay una cuestión que creo que está demostrada, que es que el que esté gratuito no necesariamente te quita ventas. Y eso lo vi en el mundo de la música, más allá de todos los debates, me parece que es lo que sucede, y sino que te aumenta lectores o te aumenta las posibilidades de acceso.
0: Yo puedo hacerme una remera con el dibujo de tapa de Erguila y...
1: Ahí tendrías que preguntarle a Agustina, la...
0: En este caso, porque...
1: La ilustradora, claro. Bien. Sí, sí, sí.
0: Pero me puedo imprimir la primera página del texto en el pecho.
1: Sí, sí, claro. Si querés bajarte el libro, el que está en Ceval, imprimírtelo y usarlo. De hecho, hay un grupo de lectura de La Teja que está, yo le facilité un par de libros, pero no había para todos los chiquilines. Y Chao. Le dije, hagan eso. Hay una parte que tiene como un juego de mesa dentro del libro y está para descargar e imprimir. Y ellos, está, nada. No. En ese sentido, me parece que está, es como ponerme salirme de la lógica editorial tradicional, especialmente cuando te metes en un medio editorial que está como muy marcado por ese capitalismo tan salvaje y acelerado, digamos, que es el que hace que se inunden las librerías y ese tipo de cosas.
0: Sin duda. Esto que acabas de decir, se inunden las librerías, por ahí está bueno explicarlo. Si usted se queda una mañana en una librería en la hora correcta, 20 minutos, a lo mejor ve llegar camiones que le bajan libros y libros y libros y libros. Una librería recibe por día, a lo mejor, una cantidad, decenas de libros, que tiene dos caminos. Si los va a poner en buen lugar de exhibición, tiene que bajar los que llegaron el día anterior, el día anterior, el día anterior. O sea, no dan abasto. La cantidad de libros que llegan a una librería por día no dan abasto. Por eso las librerías chicas muchas veces no pueden tener todos, porque no les claro. entra ni siquiera un ejemplar de cada uno de los que se edita en nuestro país a diario. Es una demencia, la verdad. Matías, lo otro que pasa es que estos libros, al principio, porque este proyecto, por como vos lo contás acá, reúne una serie de gentes, de personas que deciden hacer este proyecto independiente, hay primero una venta directa de algunos de estos ejemplares que se uh-huh. agotaron. Ahora están llegando a librerías ya los cuatro.
1: Sí, sí, sí, los cuatro están en librerías. Los primeros dos fueron por circuitos habituales de librerías. El tercero, en realidad, hicimos una tirada un poco menor, o más o menos menor, en realidad, el año pasado. Y una parte fue para una licitación y otra parte la vendí yo directamente en ferias y en espacios alternativos, digamos. El tercero me refiero al que va en el espacio. Y
0: el
1: ahora,
0: rescate de los ciberniños.
1: El rescate de los ciberniños. Y por eso esta reedición va a librerías por primera vez. Si bien ya existía el libro, la gente que circula por librerías no había accedido a él.
0: ¿Ciberniños es una especie de sello? ¿O es el proyecto
1: de ustedes? Sí, es el sello, el nombre, el sello. Ahí sí, sí. Informalmente no es nada. Es un sello.
0: Que une. ¿Y cuántos son los que están atrás de este proyecto?
1: Y somos un equipo, de alguna manera. La editora es Claudia Córdoba. La ilustradora y diseñadora es Sofía Teperino. Y en el caso de la historieta, la ilustradora, en realidad, la dibujante, es Agustina Mandacén. Que esa parte de dibujante, colorista, rotuladora, absorbió todos los laburos de la historieta. Y nos formamos de alguna manera como una semi-editorial, digamos. Pero está.
0: ¿Vos seguís haciendo periodismo? Sí.
1: Sí. Bien. Sí, sí, sí.
0: O sea que estás...
1: Menos intensamente que antes, pero...
0: Estás entre el periodismo y esto otro. Que está siempre vinculado a un público menor de edad.
1: No,
0: en la parte de
1: escritura.
0: Sí.
1: Este ha sido, sí, mi foco en estos últimos años, aunque el año pasado hice una investigación biográfica sobre la vida de Elena Quinteros, entonces está. Pero ahí estaba también, igual está, yo qué sé.
0: ¿Esa investigación es para hacer algo?
1: Ya salió, en realidad sí, fue publicada por el CASMU. En realidad, fue un libro...
0: No tiene que ver con... No forma parte del documental que se va a estrenar ahora.
1: No.
0: Bien.
1: Justo se hubieran cumplido 80 años del nacimiento de Elena Quinteros, que la semana que viene se cumplen 81. Y no, el CASMU me encargó ese trabajo, se lo encargó Mariana Zavala, mejor dicho, editora, y a su vez me llamaron y hice esa investigación. Reconstruyendo la vida de Elena. Pero también como que a medida que fui hablando con gente, fui como descubriendo también el lado niño, de niña de Elena Quinteros. Que eso estuvo, a mí me encantó, por lo menos, ¿no? Encontrar anécdotas y
0: ¿Va a derivar en otro proyecto, decís?
1: No, para nada. Pero digo, lo digo como comentario nomás de como coincidencia quizás o algo claro, que busqué claro. inconscientemente, qué sé yo, no claro. sé.
0: El contacto pero, con los primeros años de ella.
1: Sí, digamos. Esa cosa. Y está.
0: Estamos con Matías sí. Castro, nos vamos a la pausa y venimos con los últimos minutos de nuestra charla. Voy a ir, Alejandro, con el mismo single, El Chiquito del Otro Lado, a ver qué viene.

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10: Hacer acuerdo, Julia. Gracias, Julia, muy amable. Me pasó una cosa cuando venía para acá y dije, bueno, yo tengo que hacer esta inversión y llevársela, mostrársela a Matías a ver qué opina.
11: A ver.
10: ¿Está? Ha sido una semana esta, una semana muy marcada por la, iba a decir, por la presencia de la ausencia de Robert Rada.
11: Claro.
10: Absolutamente. Quiero decir de paso, que lo iba a decir al comienzo y me olvidé, que la idea que tuvo Juan Chao, ¿no? El músico Juan Chao, que es el responsable de la musicalización de la radio de fin de semana, falsifica y crea su cuenta de Instagram. La idea que tuvo de poner 50 horas de Rada.
11: Ajá.
10: O sea, en la radio esta, desde el viernes de noche a las 22 hasta el lunes, sonó solo todo canciones de Rada. Y si alguien el fin de semana escuchó, iba a tener una. En cualquier momento que prendieras la radio, te das cuenta De todas las ideas centrales que giran en torno a él, ¿no? La variedad de música, la variedad de estilos, las veces que él mismo se llevaba la contra y ampliaba la paleta, los hits imparables uno atrás del otro, las letras increíbles en momentos históricos como Botija de mi país o estas últimas canciones que siempre estaba mirando para adelante o mirando para los costados o defendiendo algo. Creo que con el tiempo va a adquirir una dimensión su letrística que no sé si ya la si la podemos visualizar ahora. Todo eso, imagínate, para empezar, que la muerte de él, la lamentable muerte de él, sucede unos minutos antes de salir al aire. Entonces, como que nos distorsionó y afectó, ya claro. Sabemos. ¿Tá? Vengo caminando para la radio, pensando que mi primera charla es contigo. Voy a dejarlo. Vas a conducir el programa un medio minuto.
12: Bueno, ok. ¿Qué se dice cuando uno conduce el programa?
13: Bueno, lo que hago yo,
12: pues. Alejandro va a buscar algo que no sabemos qué es, que es un objeto grande, que ya estamos viendo. Bueno, es una pintura de Víctor Andrade. ¿Eso se lo compraste cuando venías por acá?
13: Lo acabo
12: ¿o cómo
13: de pintar,
12: fue?
13: Víctor.
12: Ah, mirá. Bien.
13: Y se lo compré. Y pensé, dos cosas. Uno, no es que se cierre un ciclo, pero bueno. Uh-huh. Pasaron unos días, está bajando la emoción, el recuerdo va creciendo. Y dije, oh, mirá, Víctor viene caminando con esto. Y me dijo, Bruce Willis. Él ahí me dice, Bruce Willis. ¡Bruce Willis! ¡Te lo vendo! Digo, me des un cuadro. Y dije, ¡no, te lo vendo! Y lo compré. Y dije, lo voy a llevar como para comentarle a la gente. Y,
12: claro.
13: Y de última también es un cuadro, una historieta, ¿viste? Está vivo.
12: Está vivo, sí.
13: Acabamos de confirmar lo que ya sabemos. Rada va a seguir vivo siempre.
12: Su espíritu está. Las vibraciones de él. Pero sí, y bueno, Víctor, ahora que hablábamos de historieta, tiene una influencia del imaginario de las historietas, del cine.
13: Total.
12: La pintura que tiene de Robocop, yo qué sé, todo.
13: Yo tengo varias mujeres maravillas en casa que son increíbles, ¿no?
12: Sí, claro.
13: Su fascinación por los superhéroes, ¿no?
12: Sí.
13: Bueno, nada, te lo quería mostrar.
12: Mirá, adivino. Me encanta.
13: Pesa.
12: Sí, claro. Aparte
13: es una puerta.
12: Una tabla. Es una puerta.
13: Es una puerta.
12: Claro, pinta lo que encuentra, ¿no? lo que hay.
13: Matías, ¿cómo es tu rollo con la ciencia ficción? Lo que me pasó a mí,
12: ajá,
13: es que, y te comentaba ahora, es que la sensación que tengo es que son libros para tirarse abajo un árbol.
12: Uh-huh.
13: Yo me lo imagino así. Mucho de mi infancia estuvo vinculada a los árboles. Tener una casa arriba de un árbol, pasar mucho tiempo leyendo arriba de un árbol, abajo un árbol también. Y para mí, la lectura siempre tiene algo de intervención.
12: Claro.
13: Cuando leo un libro, mirá, acá por ejemplo, que mañana vamos a entrevistar a responsables de este libro. Siempre yo tengo un lápiz. Si no tengo un lápiz, no arranco a leer porque me voy a frustrar. Me van a dar ganas de subrayar, de escribir. Y a su vez, cuando era más niño, el subrayar libros tenía algo como violatorio. Algo que entonces lo subrayaba con lápiz y me sentí un poco culpable hasta que
12: claro,
13: descubrí
12: porque
13: que
12: teóricamente no puedes hacer.
13: Claro.
12: Tiene que
13: descubrí
12: quedar.
13: Que no, que un
12: claro,
13: libro usado le das vida y me hice muy amigo y todos mis libros están con lápiz pero muy marcados, ¿viste?
12: Claro.
13: De hecho, cuando pasa el tiempo te sirve ver lo que marcaste un tiempo atrás y cuestionarte por qué marcaste eso y no lo has dado, en fin.
12: Y sí.
13: Y vos hiciste unos libros que son de entrada para transmitir a los niños. Esto no es un material sacro, ¿viste?
12: No, es agarrarlo y disfrutar con la historia y manipularlo, doblarlo, dalo, giralo, rayalo.
13: Recortalo, pegalo recortado adentro
12: claro,
13: del libro, rayalo.
12: Sí.
13: ¿Esa idea tiene que ver con tu manera también de leer o es una idea solo pensando en ofrecerles a los niños una experiencia que va más allá de la lectura?
12: Sí, yo, por un lado, como lector, yo no soy de conservar los libros como una cosa sagrada e impoluta. Si les queda una mancha de café o una página medio rota, lo que sea, no me preocupa. De hecho, hay muchos libros que los tengo porque son como perros de tres patas, digamos, que te vienen medio así, pero que está bueno tenerlo. ¿Y cómo se llama? Pero no, en particular, el tema del poder jugar con lo material de estos libros viene porque por la exploración que empecé a hacer sobre las posibilidades interactivas que puedes tener. Las historias me salían fácil, las aventuras, digamos, o relativamente, de qué se trata, cuál es el villano, para dónde van, cuál es el mundo, qué sé yo, cuáles son los códigos y todo eso. Y después empecé a explorar como el tema de la dinámica de cómo hacerlos interactivos. Y entonces empecé a investigar en el mundo de los libros juegos, más allá de Elige tu propia aventura, que hay montonazos de formatos. Y eso me llevó a esa especie de libertad que te da del formato del libro juego, de que las rutas de la aventura la vas eligiendo con juegos que pueden implicar rayar o una cosa simple que es tirar un dado. Pero rayar, digo, porque hay un ejemplo, hay un caso que es un juego japonés que está metido en uno de los libros, ahora no me acuerdo cuál, que tenés un damero y un código abajo y tenés que rayar ciertos cuadritos hasta que se te forma el número de la página a la que tenés que ir. Bueno, en la historieta hay una cosa así también. Hay una especie de enigma, también tenés que rayar toda la página. Pero está, son parte como del... todo eso surge de las ideas de juegos que le quiero incorporar, que me parece que tienen que ver con la narración. Trato de que los juegos tengan que ver con la aventura que le va pasando a los personajes.
10: Matías, está buenísimo. El libro a su vez ya está intervenido. Hay páginas al revés, o sea, lo tenés que girar. O sea, tiene un montón de particularidades que lo convierte en un juego. Yo soy bastante reacio a los libros esos que son juegos y que no son literatura y que se venden como literatura. Este tiene todo. Es literatura, es juego, es imaginación, es intervención. Así que te felicito. Multiaventuras es un muy buen término para definir lo que implica vincularse a Arguila y Mario Pester. Las multiaventuras del gato inteligente. Libros interactivos, historietas interactivas, y te agradezco, Matías, y que tengas mucha suerte. Está en librería. Si hay una página a donde llegar a las cosas que haces vos.
12: No, mi cuenta de Instagram nomás, Matías Castro, LYL, y ta. Sí, ahí pongo más o menos lo que voy a hacer.
10: ¿L qué significa? ¿Libros y libros?
12: Ojalá. No, Lorenzo Lozada, que es el apellido de mi madre. ¿Y cómo es que se llama? Porque si no me dejaba Matías Castro 068,
10: claro. No sé yo, entonces está. Castro Lorenzo Lozada, estás casi como para conquistar un territorio nuevo del otro lado del mundo.
12: Somos gente de Alcurnia venida menos. Eran, porque ya no tengo nada que ver con eso.
10: Estuvimos con Matías Castro disfrutando de esta charla lúdica. Quiero decirles que algún oyente dice, che, y si dejan el cuadro de Rada abajo del carterito, así lo vemos, bueno. Nosotros somos muy respetuosos de todo este trabajo que hicieron los compañeros que diseñaron este cuadro. Yo lo voy a poner solo para que lo vean y después lo voy a retirar. En homenaje a Rada y a la bien. Idea. La tuvimos, pero no podemos...
12: Pero queda bien ubicado, claro. Bien visible.
10: Véanlo ahora. Es el momento. Corro un poco esto.
12: No desentona para nada, ¿no?
10: Qué bien que queda, ¿eh? Riámonos como Rada. Matías, muchas gracias. Sí. Rubén, muchas gracias y seguimos adelante. Estamos
12: dale,
10: en contacto.
12: Muy amable. Muy
10: avisanos,
12: amable,
10: por favor, por todas las multiaventuras en las que te metas.
12: Dale, genial.
10: Gracias.
12: Muy amable.
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0: Estamos retomando el programita. Nos vamos hasta las 19 horas, recuerden. Y hoy, lunes, retomando esta idea de los lunes, que en la semana pasada solamente se modificó y fue el jueves, recibimos, siempre me da no sé qué, recibir primero a Mincho, que es de la casa, y después al invitado. Pero sí, de alguna manera lo toca hacer.
1: Creo que queda un programa del ciclo, podemos cambiar. Para el que viene.
2: A mí no me ofende, no me ofende para nada.
0: Bueno, Paula Itzman. ¿Tenés algo que ver con la fábrica Kodak? ¿Sos multimillonaria, Paula?
2: No,
0: decir la verdad.
2: Lamentablemente no. Pero no sé, me lo han preguntado varias veces, ¿no? Pero no sé qué decir. A veces invento algo, pero...
1: Qué
2: no.
1: Buena esa. Sí, es buena.
0: Mira, sí, pero tiene renegué que ser sólida, de todo para dedicarme a lo que amo, que es
2: doné,
0: el deporte.
2: Se lo doné a...
1: Tiene que ser una mentira sólida, digamos.
2: Claro. No, creo que no.
0: Bueno, gracias por hacerte tiempo para venir. Ya nos vas a contar y van a entender por qué aparte de este agradecimiento, porque ya mañana tenés que viajar previo a los Odesur. Bueno, en fin. Mincho, todo tuyo el
1: bueno,
0: espacio.
1: Me traje algo escrito para... Voy a innovar también esta vez, para leer antes de presentarla. Para presentarla,
0: escuchamos atentamente.
1: ¿No? En 1918, un profesor naturista llamado Antonio Valeta se puso a pensar en un fútbol sin patadas. Lo imaginó sobre una mesa, moviendo migas de pan. Y un día de agosto lo presentó en una cancha de Villa Muñoz. 11 contra 11. La pelota con las manos, prohibido el contacto. Lo llamó, sin mucha vuelta, balón. Aquel deporte uruguayo se jugó hasta que se apagó, en los años 40, pero hoy el mundo lo reconoce como uno de los antecesores del handball. Más de un siglo después, esa línea, que empezó con un pan, desemboca en esta mesa, con una armadora central que juega en Laiva, ahí en Villa Dolores, que el año pasado fue elegida la mejor jugadora de América, que ganó la Copa Libertadores de handball, se llevó el premio Charrúa, después estuvo con Uruguay en el Mundial, tras 14 años de ausencia del femenino en la Copa del Mundo, donde terminó, además, como máxima goleadora de la Celeste. Sin miedo a exagerar...
0: Estoy un poco impactado.
1: Sin miedo a exagerar, estamos ante una de las handbolistas... Me compliqué en el final, qué palabra más difícil. Más importante de la historia del país. Con nosotros, Paula Itzman.
0: Wow.
2: Un montón.
0: Pero gracias, hay algo falso.
2: Gracias, Mincho.
0: ¿Hay algo falso?
1: ¿Miento yo? Como dijo.
2: No, los datos que enumera del pasado reciente son reales. Fue un gran año el año pasado. Bueno, quizás el final es. ¿Es tu opinión? O
1: bueno, para eso venimos.
0: Por estadística lo serías.
1: Por eso venimos.
2: No, la realidad es que en Uruguay han habido grandísimas jugadoras de handball. Es un deporte con mucha fuerza y que ha tenido muy grandes figuras. Pero bueno,
1: una de las.
2: Muchas gracias por la presentación.
0: Bueno, una de las parece ser justo y hay que bancárselo.
2: Hay que bancárselo, tal cual.
0: Que no te... Es como un premio, ¿viste? O sea, si vos al premio lo considerás como solamente un premio y que eso... Y si lo ignorás, también el equilibrio es, ¿viste?, ni tomárselo tan en serio ni tampoco hacer lo mismo por la contraria, ¿viste? Saber lidiar con eso y disfrutar y seguir adelante. No hubieras hecho tantos goles, ¿se llama goles?
2: Goles.
0: No hubieras hecho tantos goles si no querías ser premiada, ¿no? Obvio.
1: Bueno, Paula tiene un recorrido bastante interesante en el handball del Uruguay, en el balón.
0: Ya bajó, ya es bastante interesante. Claro, ¿viste? No. Ya empezó a disminuir los elogios.
1: Así es el periodismo en estas lides. No, te quería preguntar, para empezar un poco al revés, como hemos presentado otras veces, que empezamos directo por los Juegos Odesur, preguntarte qué hay de aquella niña, Paula, que empezó a jugar al handball. ¿Cómo descubriste el deporte?
2: Bueno, es un poco herencia familiar. Mis hermanas ambas jugaban, yo soy la más chica de tres, y bueno, y mis padres siempre, nada, estuvieron muy vinculados también donde jugaban, en el club en el que jugaban mis hermanas. Y bueno, y desde muy chica miro handball, miro a mujeres jugar al handball, y desde muy chica también empecé a jugar, yo hacía otros deportes, hacía gimnasia artística, me gustaba el tenis, me gustaba todo, me gustaba moverme, era un poco pesada quizás. Así que desde muy chica esa herencia familiar creo que fue fuerte. También el handball femenino tiene como bastante fuerza acá en Uruguay, por lo pronto en Montevideo. Sigue habiendo, espero, y quizás es una mirada un poco optimista, pero me parece que sigue habiendo un poco esta idea de el varón juega al fútbol, la mujer juega al handball, sí, o quizás empiezan a aparecer otros deportes, otras lógicas que vienen a romper con esa idea fuerte, pero un poco yo soy de esa época, mi infancia fue en esa época.
1: ¿Podrías
2: entonces,
1: haber jugado al fútbol?
2: Sí, hace poco alguien me preguntó y yo, haciendo ahí el recorrido un poco en la memoria, me acordaba que yo jugaba al fútbol con mis compañeros varones. Pero bueno, hubo un momento que tuve que tomar una decisión porque me coincidían, no sé si los entrenamientos, los partidos o lo que sea, y a mí igual me gustaba el handball. Uh-huh. No lo cuento como con cierto como enojo frente a eso, pero igual creo que es algo que no es menor y es... En un momento tuve que elegir porque el fútbol jugaban mis compañeros varones y yo claro, no.
1: Pero no hubo una imposición desde la casa. No estoy hablando de una imposición obligada o no, un deseo de que la niña no haga eso.
2: No, por suerte no. Todo lo contrario. Mi madre y mi padre, si podían llevarme de un lado para otro, lo iban a hacer. Si podían agregarle horas al día, lo iban a hacer para que yo pudiera hacer todo. Pero bueno, creo que naturalmente, viste que a veces esos procesos son más culturales y sociales que otra cosa, sí, y no es tanto una imposición explícita, sino más bien caminos que uno va tomando por lo cultural, digamos.
1: Sí, hemos trabajado bastante en este ciclo de entrevistas, eso justamente, ¿no? Vino Víctor Rostaño la semana pasada, en el último programa, y habló, obviamente, de lo masculino y lo femenino en tanto en la gimnasia artística, ¿no? Y el karma que pasó, o algunas... situaciones que pasó en su vida, y también hablamos con Florencia Revetria de la bicicleta y todo ese valor agregado que tenía la bicicleta, en tanto las mujeres no, bueno, sobre totalmente, todo hace mucho tiempo, totalmente, por suerte se ha sobrepasado. Sin embargo, también uno puede mirar el handball femenino y tiene algo de bastante agresivo también a la hora de marcar y de defender y de tirar de hacer los goles en el otro arco.
2: Sí, sin lugar a dudas, es un deporte de mucho contacto. Y que implica cierta violencia corporal dentro de las propias normas del juego.
1: Sí, claro.
2: Estás al lado de eso que traes, Mincho, porque nos pasa pila que alguien que quizás nunca, no sé, un amigo nuevo, una amiga nueva, o alguien que nunca te fue a ver un partido, de repente va y sales súper sorprendido del nivel de golpe, de contacto, lo que sea, porque sigue estando, creo que eso viene a reafirmar un poco esta idea de que sigue estando que un deporte practicado por mujeres no puede tener como ese nivel de agresividad, y bueno, todo lo contrario. Y para nosotras también es como un poco, cierto orgullo te da eso, de decir, claro, claro, yo ahí estoy rompiendo un poco quizás con cierta lógica de lo que tiene que, cómo tiene que actuar una mujer realizando deporte, que es parte de nuestro deporte, y creo que es un poco, nos agarramos de eso y es parte de nuestra bandera, digamos.
0: Claro. Paula, una cosa que también creo que es fácil de que se acentúe esa lectura cerrada y también un poco añeja, es que el hecho de que los hombres juegan con todo el cuerpo y las mujeres solo con las manos, ¿no? Digamos, de alguna manera, ¿no? Pero el deporte este implica un montón de cosas más. Creo que la idea de que hay más malabarismo en manejar los pies con una pelota que en manejar las manos está asociado a que uno con las manos se desenvuelve mejor que con los pies. Digamos, desde que el ser humano se paró en dos patas, ¿no? Obteniendo algunos beneficios y perdiendo otros. Pero, ¿podés contar cuáles son las particularidades técnicas que se requiere para jugar al handball, ¿no? Digamos, la pelota entra en las manos de todos los deportistas de handball. O sea, cuando sos niño, ¿la pelota es más chica?
2: Sí. Bien. Sí, Ale, sí. Bueno, obviamente el control de la pelota con la mano es esencial en este deporte. Como decís vos, el poder agarrar la pelota, manejar la pelota, lanzarla con fuerza, pero también amagar que voy a lanzar y pasar a otro lado, etcétera.
0: Recepcionarla
2: a dos manos, a una mano. Y bueno, y en realidad eso implica un montón de técnicas específicas de este deporte que desde la iniciación deportiva son importantes. Y como decís vos, también la adaptación en un nivel de iniciación deportiva, por ejemplo, del tamaño de la pelota o del material de la pelota o de las propias reglas también. Pero bueno, eso es una técnica bien particular del handball. Todo lo que es el manejo del balón. Después, bueno, tiene cosas de otros deportes. La aceleración, los cambios de ritmo, los cambios de velocidad, el contacto físico, la fuerza para saltar hacia arriba, saltar hacia adelante.
0: ¿Hay lesiones en la mano que no pasan en otros deportes? ¿Que te quiebre una pelota un dedo cuando recepcionas mal? ¿Es fuerte la pelota? ¿Un golpe con esa pelota duele?
2: Sí, te puede doler. Creo que igual las lesiones en las manos suelen ser más por golpes cuerpo a cuerpo, porque capaz que yo lanzo y en ese movimiento mi mano termina golpeándose contra el cuerpo de la otra persona o algo, o defendiendo, usted usa mucho también las manos para defender, para evitar que el otro te supere, digamos, y en ese defender, no sé, me engancho un dedo. Suceden bastante, sí, que las jugadoras juegan con los dedos vendados. Justo me hiciste acordar.
0: Como Michael Jackson.
2: Juegan con los dedos vendados, Michael Jackson.
0: Los tenía vendados.
2: No, que hay como marcas identitarias que nos definen bastante, ¿no? Esto, jugar con los dedos vendados o las rodilleras son bastante características, claro, porque es un deporte que tiene mucha lesión en las rodillas.
0: ¿Esa que está ahí sos vos?
2: Esa que está ahí soy yo. Claro, entonces empezás a ver la imagen, el estereotipo de una jugadora de handball y probablemente haya muchas cosas en común por cómo se construye una jugadora de handball, digamos.
1: Claro. Pensaba, ahora que Ale dijo esto de la pelota, vos mencionaste lo de las reglas. Las reglas siempre terminan siendo como una puerta de entrada a los deportes, ¿no? Sobre todo cuando uno es niño y es fácil de desentrañar lo que hay que hacer. Por eso el fútbol creo que es tan popular, ¿no? Y en el handball pasa también, porque hay que hacer goles en el handball. Está bien, después tenés que tratar de saber otras cuestiones que tienen que ver con el pique, pero no es el básquetbol.
2: No, sí, creo que el handball es muy sencillo de poner a funcionar, digámosle. Es muy fácil porque pisas dos arcos, tiene la particularidad de tener un área restringida que es solo para golera o golero. Pero después es esto, es disputar, jugar por una pelota, tener la pelota para meter un gol. Entonces me parece que eso también hace que cobre bastante fuerza, sobre todo en la iniciación deportiva, porque es muy sencillo de que esto, la gurisa chica o el gurí chico, lo pueda como incorporar fácilmente, digamos.
1: Sí, a mí lo que me parece también es que capaz, vos me dirás mejor, que conocés más la materia, y aparte sos profe de educación física, en el interior no está tan desarrollado, salvo algunos polos que hay. A mí me pasó, yo hice el liceo hace mucho tiempo, ¿no? Pero que cuando el profe nos dijo, hoy vamos a hacer handball, yo sentí como una innovación. Nosotros en Mercedes jugamos al básquetbol y al fútbol. Bueno, había un montón de deportes, pero handball, curiosamente, no
0: a
1: había.
0: Nunca me tocó que me dijeran vamos a hacer handball.
1: Bueno, ¿ves? Mira. Entonces, de repente, sí se estaba... lo que yo puedo haber sentido esa vez fue una innovación de los 90 y pico que estaba sucediendo, ¿no? Porque me parece que es un deporte que podría llegar a mucho más, que tiene más potencial por la facilidad y por encontrarse dentro de un gimnasio de básquet, o no, una cancha cerrada o abierta puede ser también, ¿no? Pero con esas medidas que seguro hay en todo el país subutilizadas.
2: Sí, yo creo, no sé bien, es como decís vos, capaz que en los 90 todavía no había un gran desarrollo. Hoy en día yo soy consciente de que se está trabajando mucho más en el interior, el handball, sobre todo vinculado a lo que son las plazas de deporte en el interior. Claro. Y bueno, y a las escuelitas deportivas que hay en vínculo con la Federación Uruguaya de Handball, hay un intento de que se desarrolle desde otro lugar el handball en el interior. Lo que nos sigue sucediendo, que probablemente también aparezca en otros deportes, es que no hay una competencia sólida, claro, ¿no? Sigue siendo muy capitalina la cuestión, muy montevideocéntrica, llamémosle, de lo que es la competencia en sí del deporte.
1: Sí.
2: Y bueno, y eso es algo que provoca que quizás se intente un desarrollo que no llega a consolidarse con fuerza.
1: Claro.
0: Tenemos que hacer una pequeña pausa. Estamos con Paula Itzman, representante nuestra del Uruguay en el deporte este llamado handball, del cual la introducción de Mincho dio muestra de cuál fue su antecesor, y estamos con Mincho también, en segundo lugar, lo vamos a decir esta vez. Y nos tenemos que ir a la pausa. Seguimos conversando con la invitada y seguimos metiéndonos en el mundo de este deporte que tiene una pelota, cara que pienso. Yo no sé si alguna vez tuve una pelota de handball en la mano.
2: Ah, y hubiera traído una, dale.
1: Sí. Tendría que haber dado ese dato.
0: Todas las preguntas que se me ocurren que no son pertinentes a la faceta del interés del periodista deportivo que sos vos. Se me ocurren un montón, todas muy buenas, pero no nos va a dar tiempo. La gente que quiera hacer preguntas de todo tipo, por favor, 099-891-888. Una pregunta concreta. ¿Es divertido?
2: ¿El handball?
0: Sí.
2: Fascinante.
0: Perfecto. Fan. ¿No se escucha? ¿Y ahora?
1: Ah,
0: Es divertido ese momento para mí, Alejandro. Me encanta ver tu cara.

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11: 28 minutos pasan de las 18 horas. Estamos conversando con Paula Itzman, handbolista, y con Mincho Méndez, espectacular.
12: Estaba pensando que es más fácil decir handbolista, que no es tan fácil porque me tranqué leyéndolo, que alterófila, como nos tocó el otro día la Mona Sarraute.
11: Qué muchacha alterófila.
12: Lo probé, ¿sabes? Vine una hora antes a la sala y estuve probando la voz y dije, me puedo equivocar con esto, ¿no? Estaba pensando, estábamos hablando fuera del aire de cosas del handball y de empezar y eso, y se me cruza ahora con la selección uruguaya, donde sos la capitana. ¿Vos te acordás cuando eras aquella gurisa que estuvo por primera vez citada o preseleccionada?
13: Sí, me acuerdo. Tenía 15 años. Yo en realidad empecé...
12: ¿Mayor? ¿A la mayor te citaron?
13: No.
12: Categoría.
13: En categoría formativa.
11: Está mal preguntarte la edad, Paula, porque la verdad que con la introducción de Mincho, la gente, digo, a mí no me interesa, pero la gente dice, pero pará, es la capitana, empezó a los 15... Este deporte, ¿cuál es el momento ideal para este deporte? ¿Hasta qué edad se puede jugar? En fin.
13: Bueno, yo tengo 29 años.
11: ¿No trae gente de 29 años? No tiene 29.
12: ¿Tenía 29 años, Víctor? 28, no, me parece.
11: 28. 29, no, 28, bien.
13: Y en realidad el handball se puede... Depende mucho si estamos hablando de handball amateur, como es nuestro caso, acá en Uruguay, o estamos hablando de handball profesional, donde hay jugadoras en el mundo que su trabajo es el handball. Pero bueno, acá en Uruguay hay jugadoras de hasta 30 y largos. Pero también conviven con jugadoras muy chicas, ¿no? Hay jugadoras que juegan en la categoría mayor con 16, 17 años.
11: Bien. Perdón que te interrumpí, pero me interesa la pregunta de Mincho, pero me parecía que como dato para los oyentes era importante. Volvé a tus inicios, como decía Mincho.
13: Sí. No, yo estaba contando que yo empecé a jugar por la federación bastante grande. Recién a los 15 años empecé a jugar en un club que jugaba en federación. Antes jugaba en otra liga más tranqui, digamos. Y sí, me acuerdo patente de esa primera preselección, de cómo lo vivía yo, de era muy chica, con mucha ilusión, no entendía mucho de qué iba. Y bueno, he tenido el privilegio de en esos años poder viajar con la selección, siendo cadeta, sub-16, después siendo también sub-20, volví a viajar. Y bueno, es otra cosa. Ahora cuando, siendo claro, grande, adulta, y con otro recorrido también dentro de la selección senior, bueno, son experiencias muy distintas.
12: Pero pará, porque una vez quedaste afuera una selección.
13: Sí.
12: Y te frustró bastante.
13: Sí.
12: Y dijiste que después fue tu motor.
13: Sí, sí. A los 18 años, en una selección que era juvenil, yo quedé afuera. Yo recién había estado operada del tobillo por una lesión. Y me acuerdo que en realidad fui convocada a la preselección, pero yo sabía que no iba a quedar. Como esos pensamientos, viste, que tiene una cuando ya la citan a un proceso y ya empieza como a pensar y bueno. Y me acuerdo tal cual que cuando no quedé en esa selección yo dije, yo quiero tener otra oportunidad, y considero que fue un motor en ese momento para mí, más allá de otros montones de sentimientos negativos que también me dejó esa experiencia, ¿no? De claro, frustración, de tener que manejar ahí un poco ese pequeño duelo para una niña de 17, 18 años.
12: Pero está bueno eso, porque yo creo que de las personas, de los deportistas que han venido, a todos les pasó. De sentir un momento en donde abandonar el deporte o sentirse lejos o un sueño no cumplido, digamos, en esto, ¿no?
11: Te templa, decís vos.
12: Sí. Ese fue lo que utilicé el otro día, porque me parece que los termina templando de una manera que después hace que continúen con más fuerza. Ese es el relato, por lo menos, que nos han dejado acá.
13: Sí, puede ser. Yo creo que la lógica del éxito deportivo también se basa un poco en eso, ¿no? De poder reconocer esos momentos quizás de mayor frustración o de no haber conseguido algo que una quiere, y que sea en realidad un motivo para un mayor esfuerzo, llamémosle.
11: También es verdad que, perdón, pero no es lo mismo que te haya ido mal porque erraste los penales que te hayas lesionado, digamos, ¿no? O sea, forma parte del circuito del deportista, decir, son pocos los que zafan de lesiones, ¿no? Ya, no sé, Messi zafó de lesiones.
12: Sí.
11: Pero en términos generales, todo el mundo, digo, forma parte del balance que tenés que hacer, y ahí empieza a jugar otra parte del cuerpo, ¿no?
13: Sí, sin lugar a dudas.
12: ¿Y qué es jugar en la selección uruguaya?
13: Para mí es un disfrute tremendo, es una responsabilidad, es un esfuerzo muy grande también, pero nada, creo que elijo quedarme con esta parte del amor por lo que uno hace y lo que está eligiendo y por lo cual está dejando tanta cosa y tantas horas y demás. También es enfrentarse a muchos momentos de mucha desilusión, de cierta bronca, porque para nosotras representar la selección uruguaya de handball es también chocarse con ciertas limitaciones que van más allá de lo que

0: pero está, es lo que te digo, a mí me tocó capaz formar parte de varios años de ese proceso y llegar a jugar el Mundial, y hay otras compañeras que formaron parte del proceso muchísimos años y no llegaron.
1: Claro.
0: Porque ya dejaron de jugar o porque se lesionaron. Entonces, bueno, no es tan lineal esto de que los procesos nos van a llegar a buen puerto siempre, porque sería mentirnos decirnos que el deporte siempre sucede eso. Entonces, cuando sucede, es como que hay que agarrarse mucho y realmente valorarlo y disfrutarlo, que creo que fue lo que hicimos.
2: Claro. ¿Hay chances de nuevo Mundial?
0: Sí, por suerte hay chances. Actualmente el Mundial de Handball se está jugando cada 2 años. Y este año, a fin de año, tenemos el clasificatorio para el año que viene, que es en Budapest, el Mundial. Y bueno, y nada, estamos trabajando, más allá de que tengamos otros torneos antes, entre ellos los Juegos Ode Sur, nuestro foco siempre es pensar un poquito más allá y un poquito más allá de lo que se viene. Y sabemos que a la vuelta de la esquina tenemos el clasificatorio del Mundial, que hay chance. No podemos decir que porque estuvimos en el del año pasado lo tenemos súper accesible, pero chances reales hay. Así que bueno, nada, serán objetivos para dentro de unos meses.
1: ¿Y cómo contrasta en esto de tener chances de ir a un mundial, nada más ni nada menos, ¿no? En un deporte mal considerado, a veces menor por mucha parte de la prensa de este país, deportiva de este país, de la prensa en general también. ¿Cómo contrasta eso, que para mí es muy significativo, con una práctica que es básicamente amateur en el Uruguay, ¿no?
0: Sí.
1: Con chiquilinas y mujeres que se hacen beneficios para poder hacer un viaje, digamos, ¿no? O comprarse la ropa. Una cosa tan importante como...
0: Sí, es totalmente amateur, me animaría a decir. Por más de que haya un intento por entrenar de una manera que represente un alto rendimiento, las lógicas son totalmente amateurs. Nosotras pagamos para jugar. Pagamos un montón de guita. Además, para jugar en nuestros clubes, a la liga en la cual jugamos. Es decir, ya hay una primera barrera de clase para acceder a esta práctica deportiva, sin lugar a dudas. Y bueno, y el equilibrio y ese contraste está todo el tiempo. Porque lo hablábamos hace un ratito con Mincho, que una también sabe desde qué lugar viene y representar al handball en Uruguay. Sabés que venís desde un lugar de condiciones materiales quizás muy por debajo de otros países de la región, con los cuales competís por las mismas cosas, ¿no? Nosotras vamos a un torneo hoy en día, a un clasificatorio del Mundial, sabiendo que pelearle y ganarle a Brasil-Argentina es casi utópico, porque las condiciones y la historia deportiva de esos países, vinculados al handball particularmente, estamos a años luz. Y nos ha pasado últimamente también de que empezamos a viajar, no sé, vas a Chile, vas a Paraguay, y también te sentís lejos. Y eso también creo que es algo que nos, te vas de esos torneos diciendo, pa, qué duro ir a jugar a Asunción y que tengan esta infraestructura, con este comité olímpico, con estas canchas para jugar, para entrenar. Y nosotras hasta el año pasado, en la preparación al Mundial, estuvimos practicando en canchas al aire libre.
2: Es re curioso lo que dijo, ¿no? Porque dijo, yo me doy cuenta que en este país las personas podemos llegar a esto, hay un tema, pagamos para jugar, hay un tema de clase.
1: Sí.
2: Y a la vez, en el concierto mundial, somos muy poco desarrollados. Y a la vez, claro, ahí se genera un problema y es que termina siendo no muy accesible el deporte. Por lo tanto, no podemos contar con un panorama más amplio, con un espectro más grande de jugadoras.
0: Totalmente. Esto mismo que conversábamos
2: que
0: unos minutos.
2: Que en el fútbol no pasa, ¿no?
0: Que en el
2: de
0: fútbol no pasa.
2: De alguna manera, ¿no?
0: Claro. Te van a buscar hasta el último lugar de Uruguay si se enteran que sos bueno, ¿no?
2: Claro, acá no pasa.
0: Acá no pasa y lo hablábamos un ratito. Lo que está sucediendo, por ejemplo, en el interior, somos bastante ajenos. Y hoy en día en la selección mayor no hay nadie del interior, por ejemplo. Y yo no sé si es por las capacidades que pueda tener una jugadora del interior, sino por las condiciones realmente económicas que quizás hayan hecho que esa jugadora llegue acá a entrenar con la selección. Hay como un montón de pasos previos que hacen esto mismo, que en realidad el acceso sea un poco ahí limitado.
1: Sin embargo, Paula, vos tuviste una experiencia como jugadora profesional. Estuviste jugando en España.
0: Yo estuve jugando en España. No sé si me animaría a decir una experiencia profesional. A mí me pagaban para jugar. Yo jugaba en la tercera de España. O sea, imagínense las distancias, ¿no?
2: ¿Cómo se llamaba tu cuadro?
0: Se llamaba el Schar...
2: ¿Cómo se llama, en realidad?
0: Schar Colores Zaragoza. Jugué en Zaragoza, en España.

0: España. Una experiencia divina, muy distinta a lo que yo vivía del handball acá. Digo que no me animaría a decir que era profesional, porque igualmente había un montón de cosas. Yo firmé un contrato para jugar, pero bueno, ese contrato era como bastante flexible, ¿no? No era... Yo, la experiencia quizás podemos decir que era profesional, porque yo solamente me dedicaba a eso, que es algo que acá, claro, en Uruguay no hago ni podría hacer, porque obviamente tengo que trabajar para sobrevivir.
1: Para jugar,
0: exactamente. Tengo que trabajar para pagarme la ropa para jugar.
2: Para sobrevivir y en tal caso jugar.
0: Pero bueno, estuvo de más porque pude por lo menos acercarme a una experiencia en el handball totalmente distinta.
2: ¿Y por qué no te quedaste?
0: Y bueno, porque... Buena pregunta. No, yo creo que me di cuenta que disfrutaba más jugando con mis amigas y teniendo que pagar, pero jugando con mis amigas, que jugando con gente desconocida y recibiendo plata a cambio.
1: Es bastante interesante el punto, ¿no?
2: Es muy interesante, porque alguien podría pensar en este mundo que todo el mundo siempre quiere pelear, ¿viste? Bueno, pero así no, nunca va a mejorar el handball nuestro. Si la gente quiere jugar, quiere pagar para jugar, ¿cómo vamos a tener una selección fuerte? Escúchame, ¿no? Digamos. Pero qué válido y qué hermoso tu pensamiento, ¿no? Porque con los amigos la vida siempre es mucho más larga y más ancha.
1: Pero aparte viniste a jugar con tus amigas y saliste campeón uruguaya, digamos, ¿no? O sea, tomaste el desafío.
2: Campeona uruguaya con tu cuadro actual.
0: Sí, con Laiva.
1: ¿Siempre jugaste en Laiva?
0: Sí, desde que empecé a jugar en Federación jugué siempre en Laiva.
1: ¿Y hacía cuánto que no salían campeones?
0: ¿Con el club, con Laiva? Sí. Fa.
1: Ah, ya hace un montón.
0: Hace un montón. 2000. Te miento. Hacía varios años.
1: Contanos algo que me contabas antes de entrar al aire, que es el mundo del handball, así como uno lo puede ver, y la decisión de Paula de volverse y venir a jugar acá, a desarrollarlo con sus amigas. Sin embargo, me contabas algo de que es muy parecido a otros deportes, de los que estamos más acostumbrados, que hay contratistas, hay todo un mundillo, ¿no?
0: Sí, bueno, fue algo que claramente a mí me sorprendió.
1: Aunque sea en tercera de división del handball de España.
0: Exacto. Sí, hablábamos un poco de esto de cuando yo precisaba a alguien que me represente, ¿no? Y eso para mí ya era rarísimo, era un montón. Y sin embargo estaba como súper naturalizado, bueno, te ibas y ibas a tener que tener un representante para que te gestione un contrato o para que busquen dentro de sus vínculos y sus contactos dónde podías ir a jugar y no sé qué. Y bueno, y también está esto que a nosotras, a las uruguayas, tenemos muy poca visibilidad. Esto, hace 14 años no jugás un mundial, entonces capaz que tampoco tuviste una experiencia como para mostrarte. Entonces también el irse a jugar al exterior es muy complicado para nosotras. Hay algunas compañeras que están jugando, le contaba a Mincho, que están jugando y se están sosteniendo muchos años y es muy meritorio por ellas, pero generalmente es bien acompañado de estudio, tengo a familiares o lo que sea, porque es realmente complejo poder hacerse un lugar viniendo de este pequeño país del mundo, es muy difícil venderte, llamémosle.
1: Claro, o sea, te vas a jugar a nivel profesional, pero seguís haciendo casi el mismo modo de vida de amateur, ¿no?
0: Exactamente.
1: Si no mal entiendo.
0: Sí, hay compañeras que se fueron y en realidad tuvieron que salir a trabajar de otra cosa o... Claro.
2: Pero cuando llegaste a ese cuadro de tercera, ¿no? Sí. Está bien. Pero te sentiste muy distante en tus capacidades, o sea, estabas a la par y estabas bien.
0: No, yo me sentía a la par.
2: Bien, bien.
0: Sí, creo que el nivel no fue algo, incluso yo pensé que no sé, que capaz que la preparación física, porque además tenían una cancha tremenda, gimnasio todo el tiempo, o sea, las condiciones eran espectaculares para mí. Yo realmente estaba en Disney. Pero sin embargo, había un montón de cosas que yo decía, para mí esto en Uruguay lo hacemos mejor.
2: Mira.
0: No sé, porque capaz que... Esto, el compromiso con el ir a entrenar, el entrenar juntas, ¿no? El
2: equipo.
0: El equipo, incluso, yo qué sé, todo lo que es el entrenamiento físico. Yo dije, bueno, capaz que voy a Europa y es innovador. Eso me sorprendió, fue de las cosas que digo, la experiencia también me colocó en otro lugar de decir, no lo estamos haciendo tan mal.
2: Bien.
0: Estamos lejos por otras cuestiones, pero la realidad es que estamos en un buen camino.
1: ¿Qué cuestiones? Me gusta esto.
0: ¿En qué cuestiones estamos lejos? Sí. Y bueno, en
1: para poder crecer, digo, ¿no?
0: En infraestructura, en políticas deportivas, en apoyos tangibles de algunas cuestiones más materiales.
1: ¿Y vos crees que son asibles acá, que lo podemos lograr?
0: Por suerte no estoy en un lugar donde lo decida.
1: Sos licenciada en educación física, o sea, tenés una visión de por dentro del deporte.
0: Yo creo que en Uruguay, quizás los otros deportistas que estuvieron acá también contando su historia, como deportistas de, como vos bien dijiste, deportes menores, somos muy conscientes de que hay un foco muy central en lo que es el fútbol, porque culturalmente es algo que nos atraviesa. A mí también me atraviesa el fútbol, no es algo en contra de esa práctica deportiva en sí, pero creo que ahí como los recursos están muy, van mucho hacia ahí, pero también es porque lo que más vende, porque prendes la tele y la radio y vas a escuchar de eso, ¿no? Entonces es como, es un todo, no es solamente claro. porque haya más inversión pública en el fútbol, porque eso creo que no, creo que se está tendiendo a manejar un poquito más equilibradamente los recursos estatales. Sin embargo, hay otras cuestiones que sigue siendo solamente fútbol. Claro. Leer un diario que solamente en la sección deportiva hablen de fútbol también es una forma de hacer que un deporte crezca o se visibilice o se invisibilice.
1: Lo curioso es que, sin embargo, las medallas y los éxitos llegan desde otros deportes y no desde el fútbol.
2: Sí, sí, sí. O sea, está clarísimo. ¿No? Nos quedan 4 minutos de charla que Mincho los va a guiar, pero quiero introducir 2 comentarios de los oyentes.
1: Sí, parece perfecto.
2: Hola, saludos a Paula, el padre de Martina y Camila Barreiro.
0: Saludos.
2: Bien. Hola. La invitada anda muy bien para la comunicación también. Ya tienen corresponsal para los juegos.
1: Bueno, podría convertirse.
2: Quieren que hagan todo.
1: Lo que pasa es que estar de los dos lados del mostrador no es muy, ¿no?
2: No.
1: Capitana
2: no.
1: Y corresponsal.
2: Cuando vos dijiste que te comprabas la ropa, que las jugadoras se compraban, es en los clubes, para la selección no.
0: Para la selección también.
1: Sí.
0: Nosotras ahora nos vamos al torneo y no tenemos que pagar pasaje ni nada, pero sí nos tenemos que pagar los equipos de juego cada vez que viajamos. Y bueno, y ha sido, en estas últimas semanas incluso ha sido un tema bastante particular, porque te imaginarás que mi ropero está lleno de ropa, además.
2: No
0: porque...
2: tengo nada más que decir yo, digo, te lo dejo todo a vos.
1: No, pero... claro, para los Juegos del Sur sí, hay los Juegos del Sur sí, el Comité Olímpico Uruguayo, que es el que de alguna manera lleva a los deportistas hacia ahí, la vestimenta y demás cosas sí están. Esto es a nivel de federación, digamos, ¿no?
0: Sí.
1: Para explicar un poco, porque hay caminos separados.
0: Sí, sí, sí, sí.
2: Bien, bien.
1: No, lo que me quedó picando de hoy, que lo decías vos, y Ale también lo tocó, que hablaste de clase, ¿no? De clase en tanto las clases sociales. Mm. Y vos también estás muy vinculada a un conjunto de deportistas que han trascendido la frontera del deporte y están más bien llevando adelante tareas que tienen que ver con los derechos humanos, digamos, ¿no? ¿Cómo es ese cruzar la barrera, utilizar, si se quiere, la tribuna del deporte, de ser un deportista, para llevar adelante esas causas? Porque venimos de un discurso de dedíquense a jugar.
0: Tal cual. Sí, yo creo que en realidad desde el colectivo que se llama Deportistas por la Memoria.
1: Sí, perdón, no lo...
0: Y que tiene su causa principal, llamémosle, es en el marco del 20 de mayo. Creo que un poco lo que busca, en primer lugar, es trascender esa idea de que el deporte es neutro. Porque no lo es. Porque el deporte es nuestra cultura, es ideología, es identidad, es lo que nos constituye como colectivo. Entonces, esta idea de dedíquense a jugar, o lo que queda en la cancha, lo que pasa en la cancha queda en la cancha, es, a mi gusto, es un relato que cae por su propio peso incluso. Y bueno, y en realidad desde el colectivo lo que entendemos es que el deporte es algo que nos puede construir para construir memoria, que nos puede, justamente, es un vehículo para construir algo distinto, para rememorarnos y generar algo desde otro lugar. Y que además el deporte fue algo que atravesó la dictadura cívico-militar, para el caso particular de la causa. Hubo detenidos, desaparecidos que estaban vinculados al deporte. hubo estadios o infraestructuras deportivas que tuvieron un peso enorme durante...
2: El cilindro, por ejemplo.
0: Cilindro, sí. Por ejemplo. Entonces, bueno, es como volver a poner sobre la mesa y como deportistas decir desde qué lugar queremos rememorar esto. Así que nada, sí.
1: Para mí es interesante, ¿no? Porque llega a un, masifica de alguna manera, sí, ¿no? El hecho que también en este caso haya algunos futbolistas o exfutbolistas y basquetbolistas o exbasquetbolistas que son como las tribunas más replicadas en Uruguay, está bueno, sensibiliza de otra manera, ¿no? Creo que el deporte también, como hemos visto con los deportistas que han venido acá, es una manera de vincularse culturalmente, más allá de la práctica, ¿no?
2: Paula, muchísimas gracias, dice alguien. Me la crucé a Paula Eastman en un gym. Uruguay es muy futbolero. Pequeño y hermoso mundo, dice, refiriéndose a esta charla que estamos teniendo. Así que gracias, Paula.
0: No, gracias
2: a ustedes.
0: Ha sido
2: un placer. Gracias, Mincho. ¿Mañana se van a dónde?
0: A Perú, a Lima.
2: A jugar algo.
0: Un trophy, que volvemos el 8 y el 12 arrancamos para el Oso de Sur.
2: ¿Qué expectativas tenés vos, Mincho, con handball en los...
1: Bueno, ya me contó, ya me estuvo adelantando un poco, ¿no?
2: Tírame tu pronóstico.
1: Vamos a pelear la plata.
0: Vamos a pelear la plata.
2: Te tomamos la palabra y donde gané la plata, tenés que traerla a mostrarla. Gracias, Paula, gracias, Mincho. Ha sido un placer.
1: Aquí estamos.
2: Nos vamos a la última pausa y venimos a despedirnos, que ya estamos sobre el final. ¿Alguno de estos cuatro integrantes del equipo va a pasar aquí a cerrar el programa? Muchas gracias.
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11: Continuemos con las armas.
2: Bueno, estamos a unos minutos finales para despedirnos. Ustedes saben que el cierre del programa siempre va en torno a una secuencia de canciones semanales que dependen de algún parámetro fijado por generalmente por Julia una semana y por una idea colectiva del equipo la semana siguiente. La semana pasada, cuando estábamos terminando la semana, yo dije, che, ¿y la semana que viene qué hacemos? Y el señor Fran Musso tiró una idea que nos gustó a todos, por eso es el responsable de este ingreso fabuloso en escena.
12: Cóctel.
2: Cóctel. Fran Musso, sale. Tercera vez al aire en su vida.
12: Cuarta
2: vez al aire en su vida. ¿Todas acá?
12: Sí, bien. Señor.
2: Nos sentimos como que hemos encontrado una estrella del futuro.
12: No.
2: Podemos ser los representantes. Chiquilines, podemos hacer una especie de empresita que lleve adelante la carrera pública
12: como
2: de Fran.
12: Como radial, como streamer, como...
2: Todo, Fran, como generador pecho. De ideas para hacer el programa. ¿Cuál...? Si, usá la palabra que quieras.
12: No. Sí. Yo le voy a comentar al público. La idea que propuse yo fue una canción que te guste de una banda que tal vez no sea para vos, no sea de tu gusto.
2: No, vos dijiste otra palabra y yo te corté de mala onda. Yo dije, una canción que te guste de una banda que odias. Y yo dije, a mí me pasa algo con la palabra odiar que me parece fuerte, porque me parece que el que odia está...
12: No, aparte de yo la canción.
2: Está perdido
12: que traje,
2: porque
12: no.
2: Carga con una energía espantosa, ¿viste? Deteste, dije yo. Y dijiste, detestar es peor que odiar. No sé si es peor, ¿no?
12: No, yo igual de la banda que traje no la odio la banda.
2: No, pero estaba buena la idea de una banda que no te gusta.
12: Sí, que no te guste.
2: Y sin embargo, que digas, yo no voy a participar esta semana, ¿no?
12: Ah, ¿no?
2: O sí, sí. Bueno, entonces no digo nada. No, pero hay una banda que no me gusta nada, pero hay una canción que me parece que está bien que exista, ¿viste?
12: Claro, obvio. Sí, me pasa con muchas bandas, igual que capaz de opiniones polémicas, todos tenemos opiniones
2: sí,
12: polémicas.
2: Sí, no significa nada, porque la opinión de uno es la opinión de uno, pero significa que es la opinión de uno. Así claro. Que estoy acá abierto a lo que vengas a plantear.
12: Traje una banda de Argentina.
2: Está cerca de lo mío, me parece. ¿Que no te gusta?
12: No me gusta. Nada. La vi muchas veces en vivo igual. En vivo suenan muy bien, hacen un show de la gran flauta.
2: De la gran flauta, metido, escucha.
12: Hacen muy buenos shows, una banda de rock, se llama Airbag.
2: Bien.
12: Uno de sus últimos discos, traje una canción de sus últimos discos. Que me parece
2: si la banda no existiera, no te pasaría nada.
12: No. Igual hacen buenos shows de nuevo. O sea, bien. Son muy buenos, tocan muy bien.
2: Y la viste muchas veces. Es muy confuso este.
12: La igual la vi de rebote en el Cosquín, en los Cosquín Rocks.
2: Ah, cuando vas a ver otras bandas y te queda otra que queda.
12: Igual fui a una ante la arena de ellos.
2: Bueno, y acá abajo tengo la camiseta de Airbag.
12: No, pero yo qué sé, viste que repuntaron mucho en estos años.
2: Sí,
12: llenan River, son banda estadio
2: bien,
12: ahora.
2: Tienen muchos años, sí, tocan sí. Bárbaros esos hermanitos.
12: Bueno,
2: Los Ardelis. ¿Y la canción se llama?
12: La canción se llama No confíes en tu suerte, es una balada.
2: Balada, uy, vamos a cerrar con balada, ya esto me mató. Bueno, gracias Frank. Pasaste a ser, digamos, la cara que me queremos, puso... pero que no queremos que nos tires baladas.
12: La cara que puso Ale cuando vio el nombre de la banda.
2: Se desmoronó. Bueno, pero con la idea de Fran y con la elección de Fran nos vamos. Volvemos mañana. Va a estar buenísimo el programa de mañana. Gracias por habernos acompañado, por haber participado, por todo lo que le debemos agradecer a ustedes, queridas y queridos oyentes. Gracias, Fran.
12: Gracias a ti, Ale.
2: Te ganaste una manzana.
12: Ah, muchas gracias.
2: Ya te la doy.

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0: 5 minutos pasadas las 19 horas, les damos la bienvenida a todas y todos a informativo de cierre, primera edición de la semana. Hermosa mañana, hermosa tarde, hermosa noche, ¿no? ¿Estamos todos de acuerdo? ¿Sí o no?
1: Sí, hermosa.
0: Hermoso, fue un día hermoso.
1: 18, fue un día lindo, salió el sol.
0: 18 grados de temperatura.
1: Estuvo lindo, sí. No sé si lo estás haciendo como con doble intención.
0: Alegría en la
1: pasó
0: ciudad.
1: ¿Pasó algo el fin de semana que te alegró especialmente?
0: El clima me pone así.
1: El clima, muy bien.
0: ¿Cómo andas, Sofi?
1: Muy bien, muy contenta.
0: ¿Cómo anda el equipo? ¿Todos bien? Excelente, me hacen todos con el pulgar hacia arriba, todos muy contentos. Bueno, un hermoso día el de hoy. Me estaba fijando la temperatura porque mi compañera Sofía me dice qué frío que está y hay 18 grados en estos momentos.
1: Sí, pero es acá, me parece que es el aire acondicionado.
0: Quizás es aquí adentro. Vamos a tener algunos días donde la lluvia no va a aparecer, por lo menos en la zona sur del país, sí, en algunos otros puntos del territorio nacional. Incluso está marca como que está lloviendo ahora, por ejemplo, en el departamento de Rivera, bien en la zona norte del país. Pero acá al sur del Río Negro vamos a tener varios días sin lluvias hasta el jueves, ¿no?
1: El día jueves
0: se anuncia una
1: lluvia.
0: Parece
1: que sí.
0: Hay que ver en la llegada de ese día, hay que ver qué pasa, si se confirma. Faltan unos cuantos días todavía. Bueno, hoy tenemos muchas noticias, por supuesto, para compartir, como todos los días. Y hoy vamos a hablar de Fernando Cerimedo. Y para hablar de Fernando Cerimedo, ¿quién viene?
1: Viene un grandísimo. Ni siquiera podemos decirle invitado, es parte del equipo, es parte de la Diaria Radio, es parte de la Diaria.
0: Es parte de Informativo de Cierre.
1: Es parte
0: además
1: de Informativo de Cierre, exactamente. Viene Lucas Silva. No viene, vuelve.
0: Exactamente, y además viene muy elegante hoy.
1: Sí, sí, sí.
0: Para hablar entonces de Fernando Cerimedo, venimos hablando ya hace algunos días de ese asesor de varios presidentes y de varias campañas en Latinoamérica asociado a la derecha y la ultraderecha, a prácticas que se pueden definir como non santas. Uno de los propietarios de ese diario, o Pasquín podría decir, ¿por qué no llamarlo? Titulado o entitulado La Derecha Diario, y que ha tenido acusaciones en Brasil por ser parte a nivel de redes sociales de ese complot para que Bolsonaro intentara dar un golpe de Estado. Y bueno, y ahora en los últimos días se conoció esa noticia mientras fungía como asesor del presidente boliviano. Fue acusado de intento de asesinato de su pareja y su pareja prendió el ventilador y se empezó a desparramar para todos lados todo tipo de información. Y bueno, y ahora hay un vínculo bastante preciso con el narcotráfico, pero bueno, de eso vamos a estar hablando con Lucas Silva en el último bloque del programa, porque hasta ahora, a las 19 horas y 7 minutos, vamos a iniciar formalmente el informativo de cierre.
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0: Va a sonar AC/DC, AC/DC viejo, AC/DC con Bon Scott, mientras compartimos las noticias. Esta habla del presidente de la República. Esto nos lo enviaba el corresponsal en Paysandú, nos enviaba esta noticia, unas declaraciones que hizo Orsi el día viernes mientras inauguraba una ruta que queda en Guichón, en el departamento de Paysandú. Dio una declaración, habló de HIF Global y el título de esta noticia es Orsi se confundió sobre la denuncia de HIF y el secretario de Presidencia Sánchez aclaró que hay una demanda que hay presentada por la Fiscalía Argentina, sigue vigente.
1: El secretario de Presidencia, Alejandro Sánchez, dijo que el presidente, Yamandú Orsi, se confundió al referirse a la denuncia penal vinculada a HIF Global. La afirmación de Orsi de que el vecino país había retirado la denuncia penal vinculada al proyecto de la planta para la producción de combustibles sintéticos a partir del hidrógeno verde generó una inmediata respuesta. La fiscal federal, Josefina Minata, afirmó que la denuncia continúa en trámite y en diálogo con informativos Sarandí este lunes, Sánchez reconoció que hubo una confusión en las declaraciones del presidente.
0: Sánchez sostuvo que la confusión del mandatario puede deberse a que las autoridades argentinas levantaron sus cuestionamientos al proyecto tras la relocalización de un predio de ANCAP. Seguramente la confusión del presidente de la República es que una serie de demandas del gobierno de Argentina fueron levantadas en la medida que el problema de la contaminación visual ha sido descartado, informó. Sin embargo, aclaró que la denuncia en la vía penal sigue vigente. Y vamos a tomar más palabras de Alejandro Sánchez mientras esperamos la información oficial que actualice los precios de los combustibles. Hoy el secretario de Presidencia adelantaba que el gobierno no aumentaría las naftas y busca contener la suba del gasoil.
1: El secretario de Presidencia, Alejandro Sánchez, adelantó que el gobierno no prevé aumentar el precio de las naftas y que buscará que ANCAP absorba la mayor cantidad posible del incremento del gasoil registrado en los precios internacionales. Según explicó, trasladar toda la suba al precio de venta afectaría la competitividad del sector productivo nacional.
0: Según informó La Diaria, el último informe de la URSEA sobre los precios de paridad de importación marcó un aumento leve para las naftas y uno significativo para el gasoil. Sánchez defendió el papel de ANCAP para amortiguar las oscilaciones internacionales del petróleo y reconoció que esta política implica resignar ingresos para las empresas públicas. El ministro de Economía, Gabriel Odone, había señalado que no seguir el PPI representó unos 80 millones de dólares menos de ingresos para ANCAP en lo que va del año.
1: Sánchez sostuvo que las ganancias obtenidas por ANCAP cuando el petróleo estuvo más barato generaron un colchón que permite mantener la estabilidad de los precios. La definición final sobre los combustibles será adoptada este lunes por el Poder Ejecutivo.
0: Sí, vamos, estoy actualizando algunos portales, a ver si ya se salió la noticia, todavía no la tenemos, pero bueno, si en algún momento informativo de cierre, antes de que termine el programa, están los nuevos precios de las naftas, los vamos a compartir acá. Y bueno, vamos a ir recorriendo algunas entrevistas que se dieron hoy aquí en la mañana de La Diaria Radio. Esta tiene que ver con esta noticia: incautación de droga en el ex Comcar. INR presume que existe una red de corrupción.
1: La directora del Instituto Nacional de Rehabilitación, Ana Juanche, afirmó que es presumible que haya una red de corrupción detrás de los 17 kilos de droga incautados en la unidad 4 del ex Comcar. La justicia investiga una organización criminal que estaría integrada por policías, militares y personas privadas de libertad.
0: En diálogo con Panorama Informativo, aquí en La Diaria Radio, Juanche sostuvo que por la cantidad de droga y el lugar donde fue encontrada, es evidente que no ingresó mediante las visitas y señaló que debe existir una red de funcionarios vinculada al ingreso de sustancias ilícitas. La jerarca calificó como detestable que estos hechos ocurran con la anuencia de funcionarios públicos y afirmó que la corrupción es un problema bastante endémico del sistema penitenciario.
1: Juanche señaló además que la saturación, el hacinamiento y la escasa cantidad de funcionarios dificultan los controles en las cárceles. También confirmó que se han detectado vínculos con organizaciones criminales brasileñas, principalmente con el primer comando de la capital, aunque aclaró que las personas identificadas no ocupan lugares relevantes dentro de esa organización. La escuchamos.
2: Fue un hallazgo en el perímetro de la unidad, en el cercado perimetral, detrás del módulo 6 del complejo Santiago Vázquez, por las cantidades sabemos que, y por el modus operandi, sabemos que efectivamente probablemente tenga que ver con un cargamento que puede atribuírsele a una organización. No es el primero que se encuentra ni en Santiago Vázquez ni en otras unidades. Para pasar esas cantidades, efectivamente, no es sencillo cuando hay escáneres de cuerpos, de bultos, y bueno, y habría que birlar de alguna forma todos estos dispositivos de control tecnológico que tiene la unidad, de modo tal que es presumible que haya así una red de corrupción en torno a eso. En este tipo de cargamentos y en esta magnitud, como decíamos, es evidente que no ingresa por la visita, sino que evidentemente tiene que haber una red de funcionarios que está vinculada con la posibilidad de entrarla. Puede haber episodios relacionados con amenazas a los funcionarios para que ingresen estos bienes y estas sustancias ilícitas. Puede haber también algo relacionado con las necesidades económicas del personal. Y también hay de lo otro, la tentación que implica obtener mucho dinero en poco tiempo, relacionado justamente con las retribuciones que reciben. Entonces es como multicausal, pero
3: está confirmado que es así, o son
2: bueno,
3: suposiciones.
2: Bueno, no, hay casos de estas tres hipótesis, hay antecedentes uh-huh. en los hechos que anteriores que han sido investigados y que han resultado en condenas a funcionarios.
0: Allí estaba entonces Ana Juanche, y seguimos aquí en la Diaria Radio y recogiendo algunas entrevistas que se hicieron en el día de hoy. En la mañana estuvo el rector de la Universidad de la República, cuestionó la falta de discusión sobre el presupuesto de la UDELAR.
1: El rector de la Universidad de la República, Héctor Cancela, cuestionó que en la Cámara de Diputados no hubo una discusión a fondo sobre el presupuesto solicitado por la institución. La UDELAR pidió 3.900 millones de pesos adicionales para 2027, pero la rendición de cuentas aprobada en diputados le asignó 100 millones destinados a becas estudiantiles.
0: El diálogo, en diálogo con la mañana de la Diaria, Cancela señaló que los recursos permitirán otorgar unas 650 becas adicionales, pero advirtió que quedaron sin atender otras prioridades. Entre ellas mencionó el crecimiento de la universidad en el interior, la reducción de la deserción durante el primer año, la retención de jóvenes investigadores, obras edilicias y nuevas inversiones para el Hospital de Clínicas. La UDELAR buscará conseguir recursos adicionales durante la discusión en el Senado.
1: Cancela también se refirió a la suspensión de la exhibición del documental La Gran Palestina en la Facultad de Información y Comunicación y sostuvo que el episodio fue instrumentalizado. Explicó que la decisión del Centro de Estudiantes estuvo vinculada a la circulación de un afiche no autorizado y negó que la suspensión haya ocurrido por presiones de legisladores. Lo escuchamos.
4: Veníamos discutiendo ya, incluso cuando se presentó al Poder Ejecutivo y en la primera etapa en diputados, sabíamos que, por supuesto, los 3.900 millones de pesos es lo que haría falta para llegar a la situación ideal, pero igualmente tenemos un conjunto de prioridades. Una de ellas tiene que ver con el interior. Sin duda, el desarrollo de la universidad en el interior ha sido rápido, ha sido muy acelerado, pero no está completo. Hay muchos departamentos que nos solicitan nuevas sedes que no podemos abrir. Hay departamentos donde hay sedes que tienen una cantidad de carreras pequeña y que se nos pide abrir una mayor oferta. Y los lugares donde tenemos mayor desarrollo, en realidad lo que tenemos es un desborde estudiantil, ¿verdad? Ha crecido tanto la matrícula que no alcanzan los docentes, los funcionarios, en muchos casos no alcanzan los espacios físicos. Y bueno, creemos que ese es un proceso que no puede detenerse aquí, ¿verdad? Sabemos que el acceso a la educación es fundamental para el desarrollo. Sabemos que hay una deuda histórica con el interior del país. Y bueno, si bien hoy hay cerca de 30.000 estudiantes en el interior, de todas formas es una cantidad pequeña en relación a los que tienen que venir a Montevideo, que todavía son muchas decenas de miles más.
0: Allí estaba entonces el rector de la universidad, Héctor Cancela. La película a la que hacíamos referencia finalmente fue pasada la semana pasada en cine universitario y bueno, a sala llena. Finalmente se pudo ver, pero bueno, no en el ámbito universitario como se había pensado en un principio. Vamos a noticias relacionadas a la salud. Esto es muy importante para todas y todas. El gobierno está incorporando 12 medicamentos que pasarán a costar unos 300 pesos. Estamos hablando de medicamentos de altísimo costo.
1: El Poder Ejecutivo anunció la incorporación de 12 nuevos medicamentos al formulario terapéutico de medicamentos. La medida permitirá que tratamientos que actualmente cuestan miles de pesos pasen a estar disponibles mediante el pago de un ticket de unos 300 pesos. Las incorporaciones se realizarán progresivamente durante septiembre, octubre y noviembre.
0: Según informó La Diaria, entre los nuevos fármacos hay tratamientos para EPOC, diabetes, insuficiencia cardíaca, enfermedad renal crónica, endometriosis e hipertensión durante el embarazo. También se incorporarán parches y chicles de reemplazo de nicotina para dejar de fumar, antibióticos para infecciones graves y medicamentos para la hepatitis B.
1: El presidente Yamandú Orsi señaló que la ampliación se realizará sin aumentar las capitas que reciben los prestadores de salud. La ministra Cristina Lustenberg sostuvo que la medida tendrá impacto en miles de personas y destacó que algunos de los tratamientos permiten reducir la mortalidad y las hospitalizaciones y mejorar la calidad de vida. Lo escuchamos al presidente.
5: La noticia de hoy, o la información que hoy queremos brindarles, es que se incorporan 12 nuevos medicamentos al formulario. Quiere decir que el acceso a los medicamentos se amplía sin que eso signifique un aumento en las cápitas o sin que signifique una erogación mayor, y que con lo que tenemos hoy, que con los recursos que hoy se tiene, las instituciones están dispuestas a cumplir y avanzar. Y lo otro, y lo, el segundo punto, como dije recién, es el enorme desafío que asumimos, porque nos sentimos acompañados, de incorporar inversión de tecnología de punta para que los próximos 5, 10, 15 años el Uruguay no pierda pie, al contrario, siga siendo en el continente vanguardia en el sistema de salud.
0: Quien quiera ampliar esta información, vayan a la portada de La Diaria en nuestra versión web y está actualizada la noticia con más datos, ¿no?, de estos medicamentos, más datos sobre costos de algunos de ellos. La verdad que una muy buena noticia, sobre todo para gente que necesita medicamentos de estos que pueden llegar a costar 5.000, 10.000, 1.000. Varios miles de pesos, a diferencia de estos 300 que se está presentando en esta propuesta. Y vamos a seguir con noticias del Ministerio de Salud Pública. Se amplió la vacunación contra el meningococo a niños de entre 6 y 8 años.
1: El Ministerio de Salud Pública amplió la vacunación contra el meningococo a los niños de entre 6 y 8 años. Con esta incorporación, todos los niños y adolescentes de entre 6 y 15 años podrán acceder a la vacuna. La agenda se habilita desde las 17 horas de este lunes.
0: Según informó La Diaria, desde julio se vacunaron alrededor de 120.000 niños y adolescentes y el Ministerio prevé continuar ampliando progresivamente la cobertura hasta alcanzar a la población de entre 2 y 18 años. Además, la próxima semana habrá jornadas de vacunación en escuelas y se incorporarán también los liceos.
1: Uruguay registra hasta la semana epidemiológica 33 un total de 28 casos y 7 fallecimientos. 12 de los casos corresponden a niños y adolescentes de entre 5 y 14 años y el serogrupo C está presente en más del 80% de los casos.
0: Y nos vamos a la pausa y actualizamos la información sobre el posible aumento de los combustibles, que finalmente no será aumento, no van a aumentar las naftas, no va a aumentar el gasoil, ni siquiera va a aumentar el supergas. La nafta va a seguir, lo anunció recién el Poder Ejecutivo a través del Ministerio de Industria. La nafta va a seguir, la nafta Super 95, 88,67 el litro. El gasoil se va a mantener, ahí estaba la mayor duda, se va a mantener a 58,68 por litro. Mientras tanto, para el supergas, el precio por kilo se va a mantener en 93,56 pesos. De esta manera, la garrafa de 13 kilos seguirá costando unos 1.200 pesos y te las hace llevar más el envío, te quedan unos 1.300 y algo de pesos. Con eso nos vamos a la pausa, volvemos con más noticias.
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0: 26 minutos pasan de las 7, último día del mes de agosto. Ya se empieza a sentir otro clima. Meteorología estaba diciendo que aquí para el área metropolitana había 18 grados a nivel de calle, no acá, según mi compañera. Dice que está más frío acá. No, quería comentar, además, que no dimos el teléfono hoy, 099-891-888. Está muy quieto la mensajería, me parece.
1: Si no decimos el número, no van a escribir.
0: Me parece que la gente vivió tantas emociones en el día de ayer, que como quedó, nada,
1: no,
0: ¿ves?
1: Yo
0: está
1: no
0: como
1: creo que sea eso,
0: está como cansada, está como en otra, ¿no?
1: No
0: fue
1: sé,
0: un día realmente muy emotivo, mucho sol. Mucha alegría.
1: No, el mío estuvo, ¿no?, bastante tranquilo.
0: ¿Tranquilo?
1: Normal, completamente normal.
0: No sé, me imaginaba. Viste que está, que este es un programa que da algunas noticias y otras no, ¿no?
1: Pero... Sí, claro. Sí, no podemos dar todas las noticias,
0: no podemos,
1: pues una hora solamente.
0: No podemos estar en todo, pero sí nos podemos ir a la zona de Maldonado. Atención, gente de la 102.5, la radio que transmite la Diaria Radio en el departamento de Maldonado, la frecuencia de la Diaria Radio en el departamento de Maldonado. Atención con esta noticia, 15 barrios de Punta del Este tendrán nuevas obras de saneamiento mirando hacia el 2029.
1: 15 barrios de Punta del Este contarán con nuevas obras de saneamiento hacia 2029, según anunciaron OCE, la Intendencia de Maldonado y el municipio. La primera etapa alcanzará a Jardines de Córdoba, Maril, Beverly Hills, Deuville y Lugano y demandará una inversión de 10,5 millones de dólares.
0: Según informó la Diaria, las obras serán financiadas mediante fideicomiso de 55 millones de dólares aprobado en 2024 y tendrán una duración de 18 meses con una pausa durante la temporada de verano. Una vez finalizados los trabajos, los vecinos tendrán un año para conectarse a la red. Maldonado tiene esa particularidad. Muchas obras callejeras se detienen cuando llega la temporada para no alterar,
1: claro,
0: al turista, ¿no?
1: El intendente de Maldonado, Miguel Abella, reiteró además su intención de duplicar el fideicomiso vigente con Fonplata para financiar nuevas obras de saneamiento en las zonas costeras. Actualmente, los recursos previstos cubren alrededor del 45% de la inversión necesaria para todo el departamento.
0: Y vamos a esta noticia. Hoy dimos dos noticias vinculadas al Ministerio de Salud Pública. Esta también está vinculada a esa cartera, pero tiene que ver con noticias judiciales. Salud Pública denunció ante Fiscalía a quién, al ex subsecretario José Luis Satjian, por autorizar un convenio entre ACE y el Círculo Católico.
1: La denuncia contra el ahora diputado del Partido Nacional es por un convenio entre la Administración de Servicios de Salud del Estado y el Círculo Católico, concretamente por la configuración de hechos con apariencia delictiva vinculados al comportamiento desplegado con fecha del 9 de septiembre de 2022.
0: El documento agrega que los hechos denunciados se dan en el marco de la intervención preceptiva del Ministerio de Salud Pública que se requiere por parte de ACE para el otorgamiento de un convenio de complementación de servicios entre ambos prestadores.
1: La acción legal fue motivada por una investigación administrativa que el Ministerio realizó durante este periodo sobre las compras del prestador público durante el gobierno anterior. La investigación concluyó que la intervención del Ministerio en el convenio no se ajustó a la normativa, ya que el entonces ministro Daniel Salinas se encontró en funciones.
0: Claro, el subsecretario Satjian, y por eso es denunciado, puso una firma que no tendría que haber puesto él, ya que el ministro estaba en el país, estaba en funciones, de hecho había firmado ese día algunos otros papeles administrativos, pero este convenio con el Círculo Católico no, lo firmó Satjian y hacia allí apuntan las actuales autoridades del Ministerio de Salud Pública. Vamos a una del ámbito policial, hubo una balacera en el Marconi y se registraron unos 30 disparos, la policía desplegó un operativo y a la prensa que estaba cubriendo ese operativo le dijeron cúbranse.
1: La policía desplegó un operativo en el barrio Marconi después de una balacera registrada en la zona de Wellington y Rambla Costanera. Se escucharon alrededor de 30 disparos, fueron encontrados más de 10 casquillos y al menos un vehículo recibió un impacto de bala.
0: Según informó el diario El País, durante los disparos la policía pidió a los trabajadores de los medios de comunicación que se encontraban en el lugar que se resguardaran y se tiraran al piso por seguridad. Personal del programa de alta dedicación operativa trabaja en la preservación de la escena.
1: Tras la balacera, una funcionaria policial Nacional identificó un vehículo sospechoso circulando por la calle Torricelli y se inició su búsqueda. Hasta el momento no se informó sobre personas heridas ni detenidas.
0: Y vamos con una de cine uruguayo. La película Un Cabo Suelto va a representar a Uruguay en los premios Oscar y en los premios Goya.
1: La película Un Cabo Suelto de Daniel Hendler fue elegida para representar a Uruguay en la próxima edición de los premios Oscar y también será propuesta para competir en los premios Goya de España.
0: Según informó la diaria, es la primera vez que la Academia del Cine del Uruguay, creada hace un año, selecciona la película que representará al país en premios internacionales. Hasta ahora esa tarea estaba a cargo de la Agencia de Cine y Audiovisual del Uruguay. La decisión fue adoptada por un comité integrado por 11 personas y presidido por la productora Virginia Ginze.
1: Un Cabo Suelto fue filmada en Fraiventos y está protagonizada por el actor argentino Sergio Prina, quien interpretaba a un policial de ese país que ingresa clandestinamente al litoral uruguayo. La película es el cuarto largometraje dirigido por Hendler.
0: Quería comentar que hay que retrotraerse bastante en el tiempo, aunque fue muy reciente, parece que hubiera sucedido hace mucho. Una de las primeras notas de Las Ganas que hacía Alejandro Ferreiro era con Daniel Hendler, que venía de alguna manera, vino a hablar de muchas cosas, como suceden en Las Ganas, pero habló de esta película que en ese momento estaba en cartel y bueno, finalmente conocemos esta noticia. Nuestra representante entonces en esos dos prestigiosos premios. Vamos a algunas noticias internacionales. Lo que está sucediendo en Venezuela ya no puede sorprender a nadie, pero hay una nueva vuelta de tuerca. Trump defendió el acuerdo que le dará a Estados Unidos acceso al petróleo venezolano.
1: El presidente de Estados Unidos, Donald Trump, defendió el acuerdo alcanzado con el gobierno interino de Venezuela, que otorgará a su país el control mayoritario de una quinta parte de las reservas petroleras venezolanas. El mandatario aseguró que parte del crudo será utilizado para recomponer las reservas estratégicas estadounidenses, que se encuentran en su nivel más bajo en 4 décadas.
0: Voy y lo tomo, y lo agarro. Según informó El País de España, el acuerdo tendrá una vigencia de 25 años.
1: Tranqui.
0: Prorrogables y permitirá a una nueva empresa conjunta con participación mayoritaria del gobierno estadounidense operar 17 campos petroleros en el lago de Maracaibo y la faja del Orinoco. Ambos gobiernos estiman además que el sector recibirá inversiones por unos 100.000 millones de dólares.
1: El pacto generó críticas tanto desde sectores del chavismo como de la oposición venezolana y mantiene abiertas interrogantes sobre su implementación y sus consecuencias políticas. Analistas advierten que el acuerdo puede reforzar la dependencia económica de Venezuela respecto de Estados Unidos y consolidar la relación entre Trump y la presidenta encargada, Delcy Rodríguez.
0: Y poniendo la mirada en las elecciones en Brasil, vamos a actualizar encuestas. Lula y Flavio Bolsonaro están en empate técnico a poco más de un mes de las elecciones.
1: El presidente de Brasil, Lula da Silva, mantiene una mínima ventaja sobre Flavio Bolsonaro a cara de las elecciones presidenciales de octubre. Una encuesta de Nexus BTG Pactual ubica a Lula con 46% de intención de voto y al senador e hijo del expresidente Jair Bolsonaro con 45%, dentro del margen de error de 2 puntos porcentuales.
0: Según informó La Nación de Argentina, otros sondeos también muestran que se redujo la ventaja del actual mandatario. Una encuesta de Atlas Intel Bloomberg sobre una eventual segunda vuelta ubica a Lula con 47,1 frente a 42,6 de Bolsonaro, mientras que en julio la diferencia era de 7 puntos porcentuales.
1: Lula busca un cuarto mandato no consecutivo por el Partido de los Trabajadores, mientras que Flavio Bolsonaro fue oficializado como candidato del Partido Liberal en julio. La campaña entra así en su tramo decisivo, con una competencia cada vez más ajustada entre los dos participantes, entre los dos principales candidatos.
0: Bueno, seguiremos atentamente, por supuesto, la mirada de todo el continente y del planeta está puesta en las elecciones de Brasil, justamente.

0: Todo lo que vimos después, de todo lo que sucedió después con el asalto al Plan Alto y bueno, todo lo que sucedió con el proceso que terminó con Bolsonaro preso. Tenemos varios mensajes, viste que la gente se empezó a activar. La gente se empezó a activar. Yo los estoy escuchando atenta, varios signos de exclamación, como siempre, dice este mensaje. Felicitaciones, Bolso.
1: ¿A
0: quién se refiere?
1: Ni idea.
0: ¿A quién? ¿De quién está hablando? No lo sé. Este otro mensaje dice, hola, acá los escucho todos los días, lo manda Victoria mientras trabajo, es una linda compañía. Mi madre me contagió el buen hábito de escucharlos, ella es muy fan, mándenle saludos a Mara Montes de Oca de San Luis. Mara, que estás en San Luis, Mara. Precioso balneario de Canelones, supongo que es el San Luis de Canelones, hay un San Luis en Rocha también. Vamos arriba a la diaria, dice Victoria. Este mensaje, mira, esto no lo comenté, yo estuve muy prendido, lo dice Álvaro. Felicitaciones por el fin de semana a todo Rada, estaría genial tener los nombres en orden de todas las canciones emitidas con el año, ya sería un lujo, mil gracias. Estuvo impresionante, yo tuve aleatoriamente durante varios momentos del fin de semana escuchando la 97.9, donde se pasaron 48 horas de Rada, ¿no? Donde escuchás las que conocés y no te acordabas, y un montón de canciones de Rada que no tenía ni idea. Yo no soy el más conocedor de Rada, pero considero que conozco bastante de su discografía.
1: Tiene tantas que es muy difícil también.
0: No es tan así. Estuvo impresionante la selección. Y este último mensaje, acuerdo traición, dice Verónica, hablando de lo que comentábamos de Venezuela. Tremendo intervencionismo. Que hable Cerimedo. Yo también escucho atenta. No vamos a hablar con Cerimedo. Vamos a hablar con Lucas Silva, productor de Informativo de Cierre y de la Diaria Radio en general, pero parte de este espacio, viene a hablar sobre algunos aspectos de la trayectoria de Cerimedo, en este caso donde ya se lo empezó a vincular con el narcotráfico.

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1: 40 minutos pasan de las 19 horas. Buenas noches, Lucas Silva.
2: Buenas noches, Guille, ¿cómo estás?
1: Qué elegancia.
2: Bueno, muchas gracias.
1: ¿Cómo te llevas con AC/DC?
2: Bien, me gusta.
1: ¿Sos de Bon Scott o sos de Brian Jones?
2: De Brian
1: Johnson.
2: No sabría decirte, me parece. ¿Cuál es el de 1980? El de
1: el que estamos escuchando es Bon Scott. El de Back in Black es el otro, el Brian.
2: Bon Scott.
1: El Brian entonces, de la gente. Bon Scott. Bueno, acá se dividieron un poco las aguas, pero interesante tener tu visión del tema. Vamos a hablar, como venimos anunciando, de Fernando Cerimedo. Venimos comentando algunas noticias que han salido a partir de que intentó, o por lo menos se los indica, como ser el autor intelectual del intento de asesinato de quien fuera su novia. Una boliviana, Nadia Beller, vinculada al mundo de la política, en algún momento vinculada al MAS de Evo Morales, después se separó del MAS, de hecho hizo algunas denuncias contra Evo Morales, fue bastante activa en ese sentido y fue pareja de este personaje que es conocido ya hace mucho tiempo como asesor sobre todo de varias campañas presidenciales y de candidatos asociados a la derecha. Fue asesor de los Bolsonaro, fue asesor de Milei y ahora estaba asesorando al presidente boliviano Rodrigo Paz. Al principio desde la presidencia de Bolivia se intentó como despegarse un poco de la figura de Fernando Cerimedo.
2: Como suele pasar.
1: Exactamente, después empezaron a aparecer algunas pruebas, algunas fotos, vamos a ver algunas fotos de otros personajes de la política mundial vinculado a esta persona que no se sabe muy bien cómo llegó a esas altas esferas de poder. Las primeras noticias que se tienen de él son noticias que hablan de un delincuente común, una persona que estafó en la ciudad donde era taxista en Mar del Plata y estafó a varias personas vendiendo varias veces el mismo apartamento. Esa es la primera noticia que existe de Cerimedo. ¿Cómo llega a estar en contacto con las principales figuras de la ultraderecha de la región y de la ultraderecha a nivel mundial, como vamos a ver? A veces hay un pedazo ahí de su historia que es bastante difícil de explicar, pero no nos vamos a concentrar en eso, sino nos vamos a concentrar en un aspecto de algunos hechos que se están conociendo alrededor de su figura, más allá de su asesoría y de todo lo que tiene que ver con las campañas digitales y con los bots contratados para esas campañas, con vinculaciones de Cerimedo con el narcotráfico. Así que bueno, empecemos a desplegar, a ver, sobre esa figura que tiene sus complejidades, este aspecto, ¿no?
2: Sí, tal cual, como decís, Guille, desde que esto reventó, digamos, el ataque que fue el 17 de agosto, se incautaron, acordate, también un montón de teléfonos celulares y dispositivos que se están investigando, que lo tiene tanto la policía como la Fiscalía Boliviana, y es un hecho que está como marcando muy fuerte la agenda política boliviana. Digamos que también la Argentina, por razones de sus posibles conexiones con el gobierno de Milei, que podemos ahora vamos a desarrollar, pero principalmente en Bolivia está siendo un tema de que a cada hora aparecen cuestiones nuevas. Esta tarde hablábamos con un senador opositor boliviano y nos decía, bueno, hace un par de horas hubo una conferencia de prensa del vicepresidente de Bolivia, que se llama Edman Lara, citó una conferencia y mostró unos audios nuevos que involucran a Cerimedo con la primera dama. Este vicepresidente de Bolivia está cruzado con el presidente desde que asumió el presidente Rodrigo Paz, recordemos, asumió el 8 de noviembre y a los pocos días Lara ya rompió relaciones y se pasó a una oposición constructiva, como dice él.
1: Claro, bueno, Lara es el candidato a vicepresidente, contribuyó a la campaña de Rodrigo Paz con los votos o los votantes a los cuales Rodrigo Paz no le llegaba, votantes que tradicionalmente habían votado al MAS de Evo Morales. Bueno, Lara los arrimó a la fuerza de Rodrigo Paz, pero como vos bien decías, ese acuerdo duró hasta que Rodrigo Paz asume como presidente.
2: Enseguida rompieron relaciones y esta tarde justamente hizo una conferencia de prensa diciendo que iba a hacer una denuncia directamente contra la primera dama, que se llama María Elena Bibi Urdiki, es el el nombre de la esposa del presidente, y lo que mostró fueron unos audios nuevos que no se conocían hasta ahora. Dijo que iba a presentar denuncia contra Cerimedo y contra ella. Todo esto en un marco de mucha complicación política y también de policial, porque justamente el audio que hoy mostró el vicepresidente habla de una conspiración para sacar a un comandante general de la policía de Bolivia, se llama Mirko Sokol, y que justamente hoy renuncia este peso pesado de la policía boliviana, y se conocen estos audios, que ya va a ser una nueva causa judicial contra Cerimedo. Recordemos que ahora vamos a hablar de la cuarta causa que se conoció la semana pasada, lo publicó el martes, si no recuerdo mal, la semana pasada, el País de Madrid, por lo menos nosotros nos enteramos por ahí, publicó una primera información que decía que se abría una nueva causa contra Cerimedo por narcotráfico y lavado de activos. Tiene tres más desde que sucedieron estos hechos del 17 de agosto. La primera es por violencia familiar de su expareja, justamente de Nadia Beller. Esos eran hechos anteriores al atentado del 17 de agosto. Después, la propia tentativa de feminicidio del caso. Eso fue lo que sucedió el 17 de agosto, que ese video se viralizó, que llegan dos delivery y atacan a Beller.
1: El autor intelectual, ¿no? Mandó dos sicarios, se supone, a intentar asesinar a su pareja. Incluso su pareja presentó algunas conversaciones que le habría sustraído de alguno de los medios por los cuales se comunicaba, donde decía expresamente: nadie empezó a hablar, hay que sacarla del medio, palabra más, palabra menos, ¿no?
2: Exactamente. Y la tercera causa antes de llegar al narcotráfico es por enriquecimiento ilícito, porque una cosa que pasó cuando la policía fue a llenar las casas de Cerimedo, había un montón de plata viva, había también indicios de granja de bots. Bueno, esa es la tercera. Y la cuarta es esta, la de una esta, posible...
1: La más nueva.
2: La más nueva, sí. De hecho, la Fiscalía General de Bolivia confirmó esta información que había sido divulgada, como entre otros, por el País de Madrid. Hizo una conferencia de prensa, que ahora vamos a escuchar un fragmento de lo que decía el fiscal general de Bolivia. Pero en esta causa... se vincula a Cerimedo con vuelos irregulares en una zona del departamento de Beni, que queda un poquito más al norte de Santa Cruz. No era la zona donde estaba, era un departamento limítrofe con Brasil, pero un poco más selvático, otro clima. Se llama el municipio de Santa Ana de Yacuma. Y lo que la fiscalía investiga es la posible conexión de Cerimedo con una serie de vuelos irregulares internos que tenían finalmente como destino a Brasil, pero era para la exportación ya de cocaína. Y si querés, escuchamos ese fragmentito de la conferencia de prensa del fiscal general y después le damos un poco más de contexto.
3: Con relación al caso del departamento del Beni, es importante mencionar que, fruto de diferentes informes, como también de la declaración de la señora Beller, es que se apertura de oficio un proceso por los ilícitos de tráfico de sustancias controladas y confabulación en el departamento del Beni, en primera instancia, contra presuntos autores. Es decir, que estamos primero iniciando la investigación, la cual ya está en curso y tiene un control jurisdiccional contra presuntos autores. Ya también se está trabajando con la citación a diferentes personas para tomarle su declaración en calidad de testigo. Una investigación que recién comienza. Con seguridad vamos a requerir que se le pueda tomar la declaración al señor Cerimedo, en su momento también a la señora Nadia Beller, cuando ya ella se encuentre facultada físicamente para poder declarar dentro de ese proceso, y otras personas más.
1: Así lo escuchábamos entonces el fiscal general del Estado, Roger Mariaca, y bueno, hablaba de la situación de la pareja de Cerimedo. Claro, tiene cuatro balazos en el cuerpo y está internada, ¿no? Fue operada, estaba embarazada, además, para agregar algún componente a la situación. Bolivia, ¿no? Yo hago uno más uno y me aparece Marcet también ahí, pero es como pregunta. Si se puede establecer algún tipo de vínculo, algún tipo de conexión por el tipo de negocio y por la zona donde se está hablando, ¿no?
2: Tanto por la zona como por el negocio, bien decís, Guille. Una cosita también, además de este fiscal que escuchábamos recién de Mariaca, también habló sobre este tema, sobre la causa, el propio fiscal de Beni, Alexander Mendoza, que dio algunas pistas más, digamos, de por dónde podía ir la investigación. Habló de todo esto en base a información de la propia Beller, que suministró, que lo hizo, incluso hay declaraciones públicas que da como detalles de lo que se había llegado a enterar durante su época de relacionamiento con Cerimedo. Se habla de 30 avionetas diarias que iban transportando hasta 500 kilos en cada vuelo. Acuérdate que 500 kilos, según las estimaciones, son en mercado europeo, estamos hablando de 17 millones de dólares por cada vuelo, imagínate, son 30 por día. Y después, vinculado a esto, también se habla de un involucramiento o de una relación con fuerzas policiales que estaban recibiendo coimas. Se habla de 50 mil dólares por cada vuelo. El peaje que cobraban las fuerzas especiales de lucha contra el narcotráfico en Bolivia serían de 50 mil dólares. O sea que estamos hablando de un promedio de 1.5 millones de dólares diarios de coimas solamente. Estamos hablando de volúmenes de tráfico de cocaína, siempre con destino a Europa, porque también cuando se habla de que el destino final de estos vuelos era Brasil, es Brasil, puerto brasileño y finalmente Europa.
1: Bueno, la tesis de Marcet, que ha declarado preso hoy en Estados Unidos, que uno de los reclamos que él hace, que él dice que él no enviaba y no envió ni un gramo de coca a Estados Unidos, que era todo para Europa, para Europa, ¿no?
2: Sí, efectivamente. Ahora, también es cierto, lo que pudimos averiguar es que en esta zona Marcet operó fuerte también, es una zona particularmente sensible para los narcovuelos, es un lugar donde hay muchas haciendas, zonas selváticas, pistas por todos lados, y también este otro factor que decía recién de la corrupción policial, que es lo que también, no hay manera de que estas cosas sucedan si no hay esquemas de corrupción asociados. Hay, por ahora, y vos me preguntabas qué conexión específica con Marcet, algunos medios bolivianos han hablado de Eric Salvador Correa González. Esta persona sería uno de los contactos, que era la persona que hablaba con Cerimedo mientras se daba el ataque contra Beller, y de alguna posible conexión de este mismo jefe. Era un jefe de inteligencia, era un cargo importante dentro de la Fuerza Especial de Lucha contra el Narcotráfico, y que hay en los mensajes que se encontraban en el teléfono de Cerimedo, es la persona que le va avisando también: hermano, en este momento le dispararon, esta herida. Estamos hablando del hecho del 17 de agosto, y lo que algunos medios de Bolivia empiezan a sugerir de a poco es que esta misma persona también le dio cobertura a Marcet en sus andanzas en Bolivia. Ese es un caso. Lo otro, y también dentro del terreno de lo todavía no confirmado en ninguna investigación judicial, pero que se maneja así más como a nivel periodístico, tiene que ver con la denuncia de corrupción del otro caso muy importante para Argentina, que es la Agencia de Discapacidad.
1: El Andis.
2: Sí, ahí va, el Andis. Acordate que la abogada, esta Nadia Beller, la persona que sufrió el ataque, supuestamente, presuntamente armado por Cerimedo, dijo que tiene grabaciones sobre conversaciones de Cerimedo y cómo se dio la filtración en su momento, cómo se conocieron aquellos audios. Y ahí hay una cosa que circuló bastante estos días y que vale la pena ir a leerla. Es una nota que publicaron los colegas de La Nación, periodistas de investigación Iván Ruiz y Martín Rodríguez Yebra, que hablan de... Cuando hablan de este tema, es una nota de enero de este año, nombran a otra persona que se llama Miguel Calvete, es otro empresario, que es lo menciona como un presunto cerebro de este esquema de corrupción de la Agencia de Discapacidad, y que había una investigación abierta en Asunción en la que este empresario, Calvete, había montado como una especie de red de sociedades anónimas para un ciudadano argentino-español, que se llama Jorge Jaron Hougham, que es una persona conocida, es un apellido difícil de pronunciar, pero que... tiene mucho que ver con el esquema de Marcet. De eso se ha escrito, el propio Antonio Ladra ha publicado sobre esta familia. Hay un padre de estos narcotraficantes, que es Raúl Ricardo Hougham,
1: el rey del plástico.
2: Lo
1: hablamos acá, hablamos
2: hace poco,
1: cuando vino Antonio, por aquel velero que estuvo meses en Juan Lacase y que fue interceptado en el Océano Índico por fuerzas de seguridad francesa, y se le descubrió cocaína, armas adentro, ¿no? Y estuvo meses apostado aquí en el puerto de Juan Lacase.
2: Y que fue conocido con ese apodo, Rey del Plástico, porque era un estafador que se ganó esa fama porque era muy bueno clonando tarjetas de crédito en la Europa de los 90, pero luego después pasaron fuerte al narcotráfico, controlan algunas rutas de ingreso, tenían mucha llegada en algunos puertos de España y Portugal. Y uno de los hijos de él, el Ricky, es un socio, han salido muchas notas publicadas sobre ese tema, que conoció a Marcet en la cárcel y que hasta hace relativamente poco estuvo muy vinculado a Marcet. ¿Qué pasa? Esta misma familia también aparece ahora en este esquema de Andis, que también lleva a Cerimedo. O sea, son cuestiones que tenés que ir atando, no es que tenés nada, no es una confirmación directa de decir, bueno, hay un vínculo entre Cerimedo y Marcet, pero son cuestiones que por lo menos vale la pena poner sobre la mesa y empezar a atar un cabo.
1: ¿Hay otros narcotraficantes uruguayos en Bolivia, en la zona de Santa Cruz?
2: En Bolivia hay por lo menos dos casos bastante conocidos de los últimos años, que ahí sí efectivamente estaban más directamente vinculados a Marcet y cayeron en 2022 y 2023. Hay un uruguayo que se llama Horacio Perini, que recomiendo, hay una nota de sacaron justamente también los compañeros de la Diaria de Colonia en un momento, que es quién es Horacio Perini Simoneta. Es una persona que, bueno, en aquel momento el gobierno boliviano pidió la extradición, es una persona oriunda de Nueva Palmira, que vivió durante mucho tiempo en Santa Cruz y que tenía alguna conexión con Marcet y que el gobierno boliviano detuvo en mayo de 2022. Esa es una persona. Y el otro es Julio César Dil Barrios, que fue detenido en agosto del 23. Otro personaje muy cercano a Marcet y que también estuvo conectado y que es también muy particular. Hay un libro que salió en la década también del 90, llamamos 15 años en el infierno, bastante conocido. ¿Lo recordás ese libro?
1: Sí, lo recuerdo.
2: De José Lorenzo Calache, un ex agente de la Dirección de Información e Inteligencia Policial de Uruguay, que hablaba y vinculaba a Dil Barrios como colaborador de la policía ya en el primer gobierno de Sanguinetti en los años 80, y esta persona fue detenida en Santa Cruz en agosto de 2023. Ambos estuvieron un tiempo detenidos por casos vinculados a narcotráfico, pero después salieron liberados, y de hecho están ambos muy activos en Facebook todo el tiempo, se puede ver qué tipo de cosas postean y se ve que están ya fuera de la prisión.
1: Y están apareciendo muchas fotos de Cerimedio. Le voy a pedir a Joaquín que nos ponga la foto con el secretario de Estado norteamericano que tenemos. Allí se lo ve en el del lado izquierdo, el de saco azul, no es nada más y nada menos que Marco Rubio, el secretario de Estado norteamericano, y quien está al frente de él, en el borde de la mesa, esa persona calva, ese es Fernando Cerimedo. Allí están, y si uno observa bien esa foto, allí al fondo se ve la bandera de Bolivia, la bandera de los Estados Unidos, y la bandera ¿de qué? Del Escudo de las Américas, esa organización a la cual Estados Unidos invitó a varios países latinoamericanos a sumarse para luchar contra el narcotráfico y contra delitos del crimen organizado. Y bueno, ahí lo vemos a Cerimedo sentado en esa mesa, ¿no? Hay que ver qué eventuales conexiones hay entre Cerimedo, la ultraderecha, el crimen organizado, vincularlo a la geopolítica. Hay muchas ventanas que se van abriendo, ¿no?
2: Sí, esto da la sensación que es como una especie de caja de Pandora que recién se abre y que tiene... Estamos hablando de alta política, este es un evento de alto nivel, de alguna manera Cerimedo llegó ahí, y yo creo que sí, en el fondo hay una pregunta que todavía no tenía mucha respuesta y que se empieza a ver un poco la pata de la sota, es que ¿quién financiaba todas estas redes de desinformación, por ejemplo, de la propia derecha diario? ¿Quién financiaba las campañas de la ultraderecha a nivel continental? El hecho de que ahora Cerimedo aparezca tan vinculado a montos de dinero muy significativos, a tráfico de droga a nivel tan elevado como veíamos recién por los números que manejaba. Y bueno, es como una... Hasta ahora, viste que cuando se hablaba de... En América Latina, por lo menos, cuando se habla de narcopolítica, era una cosa que se había instalado muy fuerte, la idea de vincular al chavismo, a la FARC. Pero de repente ahora empieza a estar vinculado este término a grupos de la ultraderecha que viene avanzando, que viene ganando de elecciones, que viene ganando a fuerza también muchas veces de campaña de desinformación, de granja de bots. Hay un antecedente, ¿te acordás del año pasado, Guille, del vínculo entre Fred Machado y José Luis Espert?
1: Sí, que fue un en caso Argentina también.
2: Que también tenía esa connotación entre narcotráfico y ultraderecha. Se podría decir también que el propio Bukele, más allá de la imagen y la discusión que genera por su esquema de seguridad, él también fue un tipo que, según muchas investigaciones serias, como hizo el Faro en su momento, él también negociaba con las pandillas para mantener cierta paz. También hay otro factor que de Bukele se menciona poco, pero él fue un precursor de las criptomonedas, y justamente las criptomonedas son una parte fundamental de cualquier esquema de lavado de los que llevan adelante estos grupos. Y después, más acá, que ahí es lo curioso del papel que juega Marco Rubio y la actual administración de Trump. Cualquiera que estudie un poco esto, cuando hablamos más del Cono Sur, digamos, y de los esquemas de tráfico, las rutas del narcotráfico en los países del Mercosur, en la hidrovía, rápidamente llegás a la figura de Horacio Cartes, al expresidente paraguayo. Y vos recordá que Cartes era un tipo que durante muchos años fue señalado como significativamente corrupto por el gobierno de Estados Unidos. Había muchos documentos, se hicieron muchas investigaciones de lavado, de narcotráfico, de todas sus empresas de tabaco, pero con la administración Trump eso cambió. Y la foto que vimos el año pasado era de de Horacio Cartes en el Mundial. La celebración cambió, la visión que tenía el gobierno de Estados Unidos, el propio Marco Rubio, sobre un tipo muy pesado en la derecha regional que es Horacio Cartes.
1: Y no puedo dejar de acordarme en todo en este contexto, ya para irnos, que hace muy poco Donald Trump indultó al expresidente de Honduras, Orlando Hernández, que tenía una acusación dentro de los Estados Unidos, una acusación que lo había llevado a prisión por 45 años, tenía una condena de 45 años por narcotráfico y había sido indultado por Donald Trump. No, lo tenemos
2: otro,
1: que poner
2: para sumar, pero
1: también y sumarlo a esta conversación, ¿no? Cuando pensamos en Marco Rubio, en Cerimedo, nos vamos hacia Trump, sí. Vamos a Orlando Hernández, Cartes, como citabas vos ahora.
2: Y que Honduras también apareció marcado como otro de los lugares donde avanza la ultraderecha, donde gana una elección también con cierta intervención, donde Estados Unidos puso sus fichas. Y también ahí aparecen los vínculos con el narcotráfico y con el lavado de activos.
1: Nos tenemos que ir, Lucas. Gracias por esta participación. No, nos cruzamos en breve aquí en el estudio. Nos vemos todos los días acá, pero en breve de vuelta por el estudio. Joaquín, poneme esa última placa de Cerimedo para irnos en febrero del 2026. Este año, amplíamela un poquito así. Sacame a mí de pantalla, ponelo entero a él. Fernando Cerimedo. Le dieron el premio al consultor político hispano del año en una gala que fue organizada por algo llamado Latino Wall Street, una plataforma de empresarios y dirigentes hispanos radicados en Estados Unidos en febrero de 2026. ¿Quién fue el que lo presentó? Eduardo Bolsonaro, el hijo de Bolsonaro que está en Brasil, que no puede, en Estados Unidos, perdón, viviendo, que no puede volver a Brasil, el hermano de Flavio, y lo presentó como una persona muy importante en lo que fueron las elecciones brasileñas del 2022 y muy importante en denunciar ese supuesto fraude que había cometido Lula da Silva para ganar nuevamente las elecciones. Con eso nos vamos. Ya llega la música Me Llueve con Carlos Dopico. Bueno, y nosotros mañana a las 19 horas volvemos con Informativo de Cierre.

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minutos pasan de las 20 horas. Buenas noches, bienvenidas, bienvenidos. Esto es La Música Me Llueve. Buenas noches, bienvenido Alejandro Correa, detrás de las perillas, está puesta al aire, que ustedes sintonizan por la 97.9, si están aquí en Montevideo, si están en los alrededores, en Canelones, en La Valleja, si andan en Florida, en San José, seguramente estén sintonizando la 97.9. Si están en Maldonado, la 102.5 es la estación que tienen que tener clavada en el dial, y si están en Colonia, la 90.9. Si andan más allá de esos límites, si están por fuera de nuestro país, seguramente estén sintonizando el canal de YouTube de La Diaria, porque estamos también transmitiendo vía streaming, y además de escucharnos, tendrán el privilegio de poder vernos también. Detrás del Switchmaster, detrás de la selección de cámaras, en este momento está el señor Francisco Musso, que hace asistencia general de producción y hace lo que venga. Todo lo que ustedes necesiten para eso y mucho más, Francisco Musso. Joaquín González anda a la vuelta también, es quien generalmente está detrás del Switchmaster, anda por ahí Julia Peraza, y ya están por aquí nuestros invitados del día de hoy. Tienen mucho que ver con esto que suena en sus receptores. El número para comunicarse con nosotros es el 099-891-888, 099-891-888. ¿Saben por qué hoy estamos de alguna manera de gala? Porque hoy está la banda que es autora de no solamente esta cortina, sino que a partir de esta canción que se llama Colgado de Aleta es que surge el nombre de este espacio. Pero si están preparados, si están preparadas, ya se los cuento en la presentación.

Se fundaron hace 3 décadas con el apuro de concretar un proyecto con el que despedir a un amigo que se iba a vivir a la Argentina. En una semana compusieron un puñado de canciones y conformaron rápidamente la formación. Fermín en los vocales, Martín en la guitarra, Diego en la batería y Seba al bajo, aunque nunca había tocado uno hasta la fecha. El resto de las amistades fueron incorporadas como el coro, el Hormiga, Valentina, la otra Valentina y también Ale. Y esto fue parte de aquel resultado.

0: Lo que iba a ser un evento aislado, con un demo a las corridas, terminó cimentando una trayectoria musical. Aquel cassette, multiplicado y distribuido de forma artesanal, con el arte gráfico de una fotocopia coloreada a mano, llevaba por nombre Hablan por la Espalda. Y sin buscarlo, el demo dio comienzo a una carrera.
1: Bueno, Hablan por la Espalda empezó en 1996, cuando Sebastián Laera, un gran amigo de la casa, volvió de Montevideo a Hurlingham, su barrio natal en la ciudad de Buenos Aires. La excusa sirvió para armar una banda y grabar con él unas canciones que quedaron como recuerdo de ese periodo de nuestra vida. Épocas muy buenas. Usábamos los pelos teñidos de amarillo, championes de Serwok, fumábamos los primeros porros y escuchábamos más que nada grupos argentinos de sonido y estética de New York Hardcore, nombres con siglas como BOD, NDI, DAJ, música asociada a la práctica del skate. Esas bandas habían empezado a visitar Montevideo y fuimos a verlas. La primera fue NDI, no demuestra interés, en la cancha del básquet del Club Platense. Eran todos metaleros menos nosotros, tímidos y pendejos, solo nos animamos a verlo desde el fondo con las capuchas puestas.

Y si bien ya habían irrumpido con un registro homónimo, en 2004 volvieron a hacerlo de forma ya oficial y su segundo disco publicado llevó nuevamente el nombre de la banda. 12 canciones ruidosas de hardcore, fuertes y al pecho.

A lo largo de estos años han salido de gira, publicado diversos trabajos discográficos, compartido escena con múltiples proyectos y teloneado a algunos de sus más grandes héroes, como aquel 12 de octubre del año 2016, hace ya una década, abriendo la noche para La Iguana en el Teatro de Verano.

Hablan por la Espalda fue una de las bandas pioneras del hardcore uruguayo a mediados de los 90, cuando sus integrantes eran apenas adolescentes. El grupo sigue vivo desde entonces, pero su sonido y su estética se fueron reinventando, abrevando una mezcla de post-punk con psicodelia que condensa referencias tan mutantes como el candombe, el blues, el dub y hasta el metal. Algunos lo llamaron post-hardcore, otros punk expansivo. Ellos prefieren decirle Hablan por la Espalda, música para los sanos y no tan sanos.

Como les decía, de aquel Macumba es que surge la cortina de este programa, una canción titulada Colgado de Aleta y que advierte en los versos: somos el escuadrón, paren con la música. Mami, no entienden, la música me llueve.

0: Llevan grabados ya 5 álbumes de estudio y otros varios recopilados o recopilatorios de presentaciones en vivo, materiales de ensayo, lados B, rarezas o versiones. Parte de la historia de esta banda está narrada por su propio cantante y letrista, Fermín Solana, en un texto publicado titulado Paracetamol 500, Manual de giras, resacas y amistad, de Hablan por la Espalda. Para el festejo de estos 30 años anunciaron una fecha a la Sala Rondó y la agotaron con más de un mes de anticipación. Por tanto, además del sábado 3 de octubre, ahora sumaron un concierto el domingo 4. La jornada comenzará 19:30 con la banda invitada Problema Mental, oriundos de Santa Lucía, en Canelones, y pioneros del hardcore local. Es un placer para la música me llueve recibir esta noche a Francisco Echenique en percusión, a Emanuel Pioto en mandoli, a Martín Tuca Solana en guitarra y a Fermín Solana en la voz, a los Hablan por la Espalda. Buenas noches, bienvenidos.
1: Buenas noches,
2: Carlos.
1: Muchas gracias por...
2: Tremenda intro.
1: La verdad que sí, me estuvo buena. Estuvo
2: muy emocionante, muy emocionante.
0: Ahí se acomodan los micros, ahí bueno, va. Francisco, estás con ese.
1: Yo me traigo este para acá.
0: Y luego lo guías ahí cuando estés tocando.
1: Perfecto.
2: Muy buen recorrido hiciste...
0: Bueno, tiene un montón de recovecos, hice lo que pude.
1: No, muy bueno.
0: Hay seguramente
1: bueno.
0: Un montón de aristas donde hay que asomarse con cautela en esos 30 años.
2: Sí, es que, bueno, es como... Es más de la mitad de nuestra vida que estamos con la banda. Digo, en el caso con el Tuca, con mi hermano, sí. El Vegeta también. Entonces, es muy, muy difícil... separar la banda de la vida, ¿viste? Y pasó todo, obviamente. Lo bueno, lo malo... atravesamos mil momentos, mil cosas buenas y cosas más complicadas, obviamente.
0: Pero eran muy guachos en el comienzo, ¿no? Eran muy chicos. ¿Cuántos años tenías?
1: 15 años. Sí. éramos guachos. No, ni teníamos idea de lo que estábamos haciendo. O sea, estábamos aprendiendo a tocar los instrumentos. Pero bueno, está. Justo coincidió que teníamos Diego, que era como metalero y sabía tocar la batería. Entonces, por lo menos...
2: Uno sabía.
0: Y la base ruidosa estaba.
1: Claro. Entonces, y bueno, y fue como un poco eso. Ensayamos una vez, dos veces. Fuimos a grabar ahí a un lugar en el Prado, grabadora del Sur o algo así. Y después, como decías vos, hicimos las copias, los cassettes. Y en un momento, eso tipo se distribuyó, le llegó a gente. Y en un momento dijimos, y bueno, está, tenemos unas canciones, hay unas canciones más, ¿por qué no seguimos? Y ahí fue que... Hasta hoy día.
0: Pero es que me quedé pensando, ¿grabaron en el Prado en Luis Alberto Herrera y Reyes?
1: Creo, no me acuerdo dónde era bien, vos, fue hace ha pasado.
2: No me acuerdo ni nada, creo. O sea, no puedo visualizar el momento. Y claro, eso que estábamos.
1: Un tipo de lentes sobrio, y pelo largo.
2: La primera época de Hablan, que éramos straight de hecho, o adheríamos como al. O sea, no es que no me acuerdo porque estábamos re locos ni nada, era simplemente...
1: No, sí. Yo creo
2: ya
1: que
2: pasó
1: era
2: mucho tiempo.
1: Alguien nos había recomendado, no sé si Fan You Stupid grabar ahí, sí. o otra banda de la vuelta nos dijo para grabar ahí.
0: Ahí va.
1: Y fuimos y lo hicimos, está. Pero bueno, es súper precaria la grabación, ¿no? O sea...
0: ¿Estamos hablando que eso fue a fines del 95 o ya era 96?
1: Sí, fines del 95.
0: Fines del 95. Sí. ¿Eran nacidos ustedes?
3: Yo sí.
0: ¿Vos sí?
2: Sí.
0: ¿Tenías un
2: sí,
0: año? ¿Dos
3: sí,
0: años?
3: Claro,
0: dos años.
1: El roba la plata.
4: Yo parezco más joven, pero tenía 10 años, ¿sí?
0: Ah, ya tenías 10 años.
4: Sí.
2: Igual hubo algún integrante que capaz que en su momento no, que nació después.
1: No.
2: Pablito no.
0: No, que es un montón atrás igual.
1: Sí, es un montón. O sea, cambió tanto todo, ¿no? Desde la... hecho cosas tecnológicas hasta, ¿no? Todo lo que ha pasado en el mundo en estos 30 años.
0: ¿Y qué viola tenías vos, Tuca?
1: Yo tenía un Ibanez. Una Ibanez que me había salido tipo $180.
0: Guerrera, pero está.
1: Guerrera, pero con un metal son, o sea, y solo tocar las tres arriba y que suene grave y pesado y distorsionado, rendía.
0: Claro.
1: O sea, después está...
0: Tengo un rastro más acá, porque si bien la banda se funda en el 96, ¿no? Con aquella publicación artesanal, con aquel demo que al final termina siendo casi que el disco fundacional. Varios de ustedes ya estaban vinculados a la música. Tuca, vos estabas en Agosto Negro.
1: Sí.
0: ¿No? Un nombre derivado por la masacre del filtro.
1: Por la masacre del filtro.
0: Y que luego pasó a llamarse Resistencia Juvenil. Y por otro lado, Martín, con Diego y con el Hormiga, tenían un proyecto que era 969.
2: Sí, también.
0: ¿Tenían rastros con esto que terminó siendo Alan por la espalda? O sea, ¿estaban hermanados de alguna manera?
1: Y, a ver, en mi caso, con Agosto Negro, que después fue Resistencia Juvenil y después Sklank, o sea, esa banda era con las dos personas que fueron, en gran parte, personas que me introdujeron al mundo del hardcore punk. O sea, porque ellos eran... Uno era Fabián Presa, que él, tipo, para empezar... Tenía una columna de hardcore en un programa de Radio El Sol, en Aguante Rock and Roll, creo que era. Él hablaba cada tanto y tiraba unas datas ahí. Y él trabajaba en la disquería F86.
0: Ahí va.
1: Y entonces ahí se conseguías discos hardcore porque él traía. Y entonces, o sea, yo en un momento él dijo, charlando, ah, sí, tocas la guitarra, ta. Y yo me uní a la banda, ellos ya tenían temas y todo, yo no compuse ni nada ahí. Y ta, eso fue como una experiencia ahí con ellos, que nunca tocamos en vivo ni nada, no grabamos, no hicimos nada, pero ta, después vino Hablan por la espalda.
0: Pero ta, eras el amigo del dealer.
1: Sí, salado, sí. O sea, la verdad que Fabián, que después llegó a ser manager nuestro y todo, él llegó a escribir alguna letra para nosotros también, o sea, estuvo súper vinculado y tuvo mucho que ver con la influencia de todo ese mundo, ¿no? Que... Y haber traído acá, en esa época, a, no sé, a No Demuestre Interés, a bandas argentinas de estas de hardcore que estaban como en su momento allá y venían para acá, o sea, ibas al concierto y estaba, o sea, eso estaba en 94, ponele, o 93.
0: Sí, capaz que la que trascendió más de todo eso fue Fan People, pero
1: y sí, el resto bueno, era más under, ¿no? Él fue el primero que trajo a Fan People.
0: Ahí va.
1: O sea, vino Fan People y fue increíble, o sea, en el Platense Patín Club. Que fue tremendo todo, que ese estuvo buenísimo.
0: Martín, lo tuyo, perdón, Fabián.
2: Yo no me acuerdo mucho de la banda esa, digo, la verdad, cuando el Tuca la trajo, o sea, voy a ser sincero, no me acuerdo mucho qué hacíamos de música. O sea, claro. Después que él me contó el otro día, estoy tipo totalmente Alzheimer, pero no me acuerdo de.
0: Pero vos cantabas.
2: Yo cantaba, yo creo que era como re punk, de estilo, seguro. Y también la realidad es que somos, salvo este Diego, el batero, el primer batero.
1: No, ahí estaba el Hormiga que tocaba también.
2: Bueno, el Hormiga también tocaba, pero si no éramos muy autodidactas, ¿no? Valentín, bueno, el Tuca, yo cantando ni que hablar.
0: ¿Y ya tenías el don de la lapicera ahí?
2: Sí, yo empecé a escribir letras desde que me puse ahí al frente. Dije, bueno, tengo que escribir lo que voy a cantar. Y
0: asumir la doble
2: condición. Si
0: canto, escribo.
2: También,
1: alguien tenía razón.
2: También era una época que hacíamos muchos fanzines, que eran estos folletos, revistitas que repartíamos en los toques. Y nada, yo hacía, empecé a hacer también, a escribir y a repartirlo... textos de todo tipo, más políticos, algunos filosóficos, otros cuentos. Y bueno, en esa época también estábamos todos en eso.
1: Mi pequeño gobernador.
2: Mi pequeño gobernador. Había todo el mundo tenía alguna faceta así de escribir, de diseñar, de hacer cosas en ese momento en la escena punk acá.
0: O sea que la banda también era el propio consejo editorial del fanzine que se distribuía.
2: También, sí. También. Con el Tuca hicimos fanzine en su momento. Fanzines juntos, Involución.
1: Con amigos, Week. Siempre, colectivos. No sé, hacíamos tipo folletos para repartir en conciertos, claro. De diferentes temáticas. Y como que estaba muy vinculado todo a cosas políticas y sociales y todo eso. O sea
0: que ya desarrollaban una conciencia social, política en el asunto. No era solamente... La música
2: era
0: extensión y expresión,
1: woke
0: sino
1: antes del woke.
2: Hacelo tú mismo, era un poco la, ¿no? Eso que se llama do it yourself, que es como la raíz del punk, de aprender tres acordes y hacer una canción. Bueno, lo mismo creo que estaba vinculado a hacer una revista, un panfleto, hasta un programa de radio comunitaria. Y estábamos re metidos en esa escena que era así, ¿no? O sea, hacer un cassette, sacar algo, editar algo por la tuya.
1: Y también éramos una nueva generación, porque capaz vos tenías una generación anterior a la nuestra,
2: claro.
1: Que capaz que estaban tipo bandas como de la Cooperativa de Acción Organizada, ¿no? Tipo La Vergüenza de las Familias, mismo La Sangre Verónica, ¿no? Oveja Negra, la hermana menor creo que llegó a estar ahí también. Ellos eran como otra generación, más grandes que nosotros. Nosotros éramos uno 15, 16 sí. años. O sea.
0: ¿Y se sintieron apadrinados por esta generación
1: sí,
0: mayor?
1: Sí, nos dieron cabida, la verdad. Sí, nos dieron cabida. estuvo bueno.
2: Contra todo pronóstico.
1: Sí, la verdad que sí, o sea, porque también nosotros, o sea, no era un estilo que hubiera mucha banda así, de todo era mucho más punk, capaz, o metal. Claro. Sí estaba poner Asfixia, que esa era como una banda más crossover, que hacía como una especie de trash medio punk coso, que eran de Colón. Y ellos en vivo estaban buenísimos. Eso fue una influencia también, un cassette que tenían ellos que estaba tremendo.
0: También una época donde empiezan a haber un montón de exponentes que vienen del oeste, ¿no? Que vienen descentralizados, ¿no? Era un momento donde la música estaba en otras áreas, ¿no? O sobre todo este tipo de expresiones, ¿no?
1: Sí. Total. Pues, sí, total. O sea, para empezar, tampoco había mucho lugar para tocar, entonces tipo muchas veces se hacían en cantinas o clubes en el Cerrito o no sé, la cantina allá en el Club Zapicán, era que no me acuerdo, uno que tocamos una vuelta ahí, bares por el Reducto, ¿no? O sea, se tocaba en clubes o cantinas que caías y decías tipo, vos sí, vamos a hacer un concierto, no sé qué tal.
0: ¿La base de operación a usted dónde funciona? ¿Dónde funcionaba?
1: En la casa nuestra.
2: De nuestros viejos, vamos a decirlo.
0: Son figuras muy importantes.
1: Son figuras
0: de una banda treintañera.
1: Está escuchando. Sí,
2: mis viejos.
1: Con mi hijo está escuchando a mi padre. Así que.
2: Hay una cosa que también que aclarar de eso es que muchos amigos y gente de la vuelta era del interior, o sea, venía de Maldonado, Santa Lucía, y todos paraban en casa. O sea, la verdad, mis viejos, una paciencia. Una paciencia impresionante de dejar que se quede la gente, compartir con ellos.
1: Era eso, era un lugar que en la que veníamos y estábamos todo el día entre grabando cassettes, ¿no? Haciendo la típica, uno venía y se llevaba un CD de, no sé qué era, de Black Flag y de, no sé, Dead Kennedys, y después venía otro y se grababa un cassette con un disco de Pennywise, y así se iba cada uno con su compiladito, y uno traía unos CD, vos te lo copiabas, y eso, otro estaba mientras haciendo un fanzine, otro capaz que componiendo canciones, entonces en casa era como un cuartel general, por así decirlo.
0: ¿Y qué onda? Los viejos se la bancaban todas, ¿sí?
1: Mi viejo estaba todo el día laburando afuera y mi vieja también en ese momento tenía un kiosco y estaba todo el día en el kiosco. Entonces en casa era como de tarde.
0: Estaba liberado.
1: Estábamos ahí, nos íbamos a mandar en el skate y después volvíamos. Estaba liberado y siempre tuvieron un completo aguante hacia nosotros.
2: Igual también otra cosa que hay que decir, que la gente y todo ese grupo en ese momento era un momento bastante prolijo, no era que estaba todo enquilombado en el que estaba todo el mundo, ¿no? Era como algo que se daba como muy respetuoso, ¿viste? Hacia el lugar, hacia mis viejos, hacia mi vieja, sobre todo, que era la que estaba más. No era que no te que la gente no se imagine que eso era como
0: porque era justo otra época,
2: más sana. Sí. Donde capaz que eso que dice el Tuca, andar en skate, no era un momento. Después vinieron momentos más rock and rolleros, por así decirlo.
1: Uno que caía siempre.
2: Más de otra índole, pero no fue en esa época.
1: Uno que caía siempre a Cachatore. Cachatore en ese momento tenía fanzines y todo, y entonces él vivía cerca de casa. Y siempre que nos poníamos a cenar ahí, caía Cachatore.
0: Oportunamente,
1: y se iba para el cuarto y se ponía a escuchar música, que tranquilazo, y siempre un grande. Siempre.
2: La verdad que una buena época esa, de los orígenes de Hablante.
1: Sí, fue hermoso, la verdad que sí. Yo siempre agradezco que en esa época haber sido sano, o sea, no fumar porro, no emborracharse ni nada, como que para después lo que vino, que capaz que sí, me emborraché, fumé porro y no sé qué, todo venía como con otra.
2: Fue como una inversión de salud, yo digo, para
1: mí. Sino capaz que a los 25, 30, con el ritmo de las cosas que hicimos cuando ya teníamos casi 30 años, no, capaz que estábamos hechos.
2: Ahí ganamos como un banco de como 5 añitos de
1: crédito en el banco.
2: De salud, sí, un poco. Sí. O sea,
1: veganismo.
2: Estábamos como muy enfocados en una misión que tenía, o sea, que era antisistema, que era tipo, teníamos muy claro contra qué estábamos, lo que queríamos, ¿no? Como, pero era eso, y parte de esa filosofía se trata de eso, nada te desenfoca, nada te saca de lo que estás buscando, que es destruir el sistema. Nosotros estábamos en esa lucha y tomar droga, alcohol o lo que fuera, era como un poco atacar la lucidez que la precisábamos. Entonces, como estábamos en esa, sí. Terminó siendo un periodo sano en un punto también, como que...
0: ¿Se acuerdan del primer toque de Hablan por la Espalda?
1: Sí, sí.
0: Ya como Hablan por la Espalda, porque ahí hay otra historia, ¿no?
1: No, no.
0: Siempre sí, subieron el escenario como Hablan por la Espalda.
1: El primer toque
0: nunca
1: fue
0: Hablan por detrás.
1: Hablan por la Espalda, sí. Fue Hablan por la Espalda y fue un 26 de junio de 1996.
0: ¿Qué sonó ahí, te acordás?
1: Arrancamos el toque con Black Sabbath, con la intro de Black Sabbath. O sea, ese fue pam, pam, pam. Así arrancamos. Y después
0: hasta el clave.

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0: ¡Qué placer esta canción! Es una canción mucho más mucho más tranquila que la que usamos en la cortina, y de hecho ustedes tienen un una versión también, ¿no?, en la celebración del Macumba que va más en este tono, ¿no?
1: La rolinga, le decimos.
0: Es más rolinga, sí. Claro.
2: La que estamos tocando en vivo ahora es
0: copa más esta onda,
2: más esta, sí. Capaz que es esto, un poquito más frenético, pero es algo más parecido. Sí. No es la versión del Macumba, la más punk folk.
3: Va mutando, sí. Ahora justo para esta es como una versión así, más como rolinga, pero más pan rockera.
2: Medio New York Doll, cera.
3: Está saliendo linda, la verdad.
0: Claro, va más en sintonía, además con el resto del repertorio.
3: Sí,
0: también, que tocan.
3: Sí.
0: Casi.
3: Hay de todo, después de todos 30 años.
0: Sí, quiero darle cabida también a Fran y a Manuel, que obviamente cuando estamos hablando tanto de la retrospectiva de la banda tienen menos participación, pero ustedes métanse todo lo que quieran.
4: Obvio.
0: ¿Cuándo tienen en el radar, hablan por la espalda, y qué significaba la banda estando ustedes fuera del proyecto?
4: Yo toda la vida. Yo en
5: 2011.
4: Estuvo muy cerca ahí, pero sí.
5: Yo en 2011 los conocí por buscando bandas de rock psicodélico latinoamericanas. Me encontré con un foro o algo así, o antes, capaz, 2010. Y era un foro que recomendaba pila de bandas, no sé qué, y de repente estaba el Celebración. O sea, no recomendaba Macumba, recomendaba Celebración, ¿viste? Y regué a escuchar ese.
0: Sí. Claro, porque era medio de la época, ¿no? El Celebración, 2011, justamente.
3: Sí, 2012 salió 2012. Por ahí, sí.
5: No. Sale como 5 años después.
3: Sí, sale como 5 años después.
5: Pero es el lado B de
3: Macumba.
5: Las canciones quedaron afuera de ese disco.
0: Claro.
3: Sí. Ese lo sacamos, ahí va, como cuando festejamos los 15, creo que fue, ¿no? Por ahí.
0: Ustedes publican todo, generalmente claro. se guardan poca cosa. ¿O sí hay un cajón de las rarezas?
3: Hay rarezas todavía que no han salido, sí, pero tal, como que algunas cosas en vivo o grabaciones que sí, que no terminaron saliendo, canciones que quedaron afuera de un disco. Ay, sí, hay material. Pero bueno, está, ahora ponele que nosotros para cuando cumplimos 20 sí hicimos como una retrospectiva y sacamos el compilado ese de los 20 años, que eran como canciones que sí, que no se conseguían.
0: Es el del 96 al 2001.
3: Es antes del Le Petit Detail.
0: Claro.
3: Entonces, después de ese momento hasta ahora hay un montón de material. Sí, no. Hay varias cosas.
0: Ustedes, además de curtir la banda, la escena efervescente de aquellos años, fueron de los proyectos que lograron salir de gira como más tempranamente también. Casi que sin presupuesto, ¿no?
3: Sí.
0: Viendo qué pasaba. Cuéntenme cómo gestionaban eso. ¿Y qué les fue pasando, ¿no?, a medida que fueron concretando fechas para reunir una gira? Me imagino que en Europa, básicamente.
3: Sí.
0: Mucho Ámsterdam, Alemania.
3: Sí. Nosotros siempre, por ejemplo, el primer toque de habla, en ese que hablábamos más temprano, por ejemplo, fue con 4 bandas de Argentina que vinieron, de guachos más o menos de nuestra edad, un poco más grandes o cosas así. Entonces ya ahí, de base, ellos vinían, se pagaban todo y nosotros íbamos para allá y nos pagábamos todo. Entonces ellos tocaron acá y después nosotros tocamos allá.
0: Se generaba el intercambio.
3: Sí, era todo así, se hacía un intercambio. Y así lo hicimos, ponele, con diferentes bandas. Y en un momento vino acá a tocar una banda gringa que se llamaba Catarsis, y eso lo traían unos brasileros. Entonces ahí empezamos un contacto con Brasil, y en el 2001 nos fuimos de gira a Brasil.
0: Claro, pues fueron muchos así también.
3: Sí, y esa fue una gira tipo en camioneta con una banda chilena, que teníamos un cassette compartido, y todo eso se organizó por Mirk, por un canal de Mirk que era tipo Hardcore Brasil, una cosa así.
2: Explica lo que es Mirk.
0: ¿Qué es Mirk?
3: El Mirk.
2: La gente creo no va a saber lo que es Mirk.
3: Era como un chat que había en esa época.
2: Claro, es como un
3: ¿Alguien
2: chat?
3: Lo usaba, el Mirk, no
2: es
3: sé.
2: Como un foro, un foro o algo así.
3: Era como canales. Vos entrabas ahí y tenías diferentes, tipo, como temáticas.
2: Claro,
3: y no sé, era como, no sé cómo decirlo, Mirk. Era, no
2: era
3: sé.
2: El internet.
3: Sí, era como estaba el ICQ y el Mirk. ¿Qué era? 2000. Y ahí no fuimos de esa manera también con la contacto con la banda chilena.
0: Andás a ver a dónde, además, porque
3: no tocamos en cualquier lado, obvio, salado, o sea, sí
0: hay
3: tocamos
0: que,
3: en un
0: hay que entregarse ahí.
2: La primera gira brasilera, perdón, la de 2001, estuvo muy buena, para nosotros fue empezamos en un festival en San Pablo, un festival hardcore internacional, y fue un descubrimiento para nosotros, creo, ¿no? Porque sí. Si bien habíamos ido a Buenos Aires, habíamos ido a Chile, esto fue una gira, ¿no? Ya es como... Y descubrimos como Brasil bastante profundo, nos metimos como... hicimos con la camioneta, fuimos hasta bastante para arriba, y se ha dado mucho de que las bandas, la gente reaccionaba muy bien con lo que hacíamos, ¿no? Si bien no conocían las canciones, no conocían, capaz que ni entendían español, pero se armaron unos ajites que eran demenciales, y también cuando empieza a pasarte eso, te vas enviciando con esa sensación del en vivo, que es como... tiene esa cosa como adictiva que después no te podés como desprender, y creo que también fue el motor de que Hablan e hiciera tantas giras, sí, porque después a Brasil repetimos no sé cuántas veces. Sí.
3: Esa vuelta llegamos a tocar, lo más al norte fue Vitoria o Espíritu Santo y Porto Alegre al sur, o sea, desde ahí fuimos todos en camioneta desde San Pablo.
0: Eso que era un toque todas las noches, sí, llegar a armar tocado.
3: Ponele que sí, más o menos, sí. O tipo tocaba, ponele miércoles, jueves, viernes. Sábado, domingo, descansabas lunes, martes, o porque se viaja pila en Brasil.
0: Claro, sí,
3: de San Pablo a Belo Horizonte tenés una distancia zarpada, después río, coso.
0: Y ahí era todo inversión, porque en realidad, o sea, obviamente
2: sí,
0: que no recaudas
2: sí,
0: nada.
2: Obviamente
0: no,
2: te pagaban.
0: Invertís en la gira,
3: te pagaban en los toques.
2: En otros toques te podían dejar adentro, pues nos pasó algunas veces también, sí. Unas cuantas veces que nos fuimos re quemados porque no nos pagaron y teníamos que seguir. Nos pasó de todo, ¿no? Nos robaron también, ¿te acordás los cassettes aquellos? Cassettes. Eso fue en la primera gira. Justo lo que habíamos llevado para vender.
3: Era el
2: lo que estábamos, la moneda corriente que teníamos, que eran cassettes.
0: O sea, que alguien revendió cassette de ustedes.
3: Y seguramente, sí. No está tan mal.
2: Circuló, por lo menos.
3: Que decían, Falan pelas costas. Falan por la espalda en portugués. Porque espalda en Brasil, nadie no conocen la palabra. Ustedes pensaban que era una espada.
2: La verdad que esa gira creo que fue como... Después vino la de Europa y todo, que fue en 2003, pero creo que la de Brasil, esa inaugural,
3: era salvaje.
2: Fue como un viaje medio de ayahuasca para mí. O sea, en el sentido de, ¿viste? Cuando algo que se te abre algo que te cambia bastante como la percepción de las cosas y sobre todo como nada, conocer mucha gente, conocer como comunidades, ¿no? Dentro de la escena, comunidades de gente que también hacía sus movidas como hacíamos nosotros acá. Y allá llegabas a Belo Horizonte y capaz que te quedabas en un lugar, que era un centro, ahí un colectivo.
3: Sí, nos quedábamos muchos tipo como especie de squats o lugares como comunidades, ¿viste? Tipo,
2: claro. En Europa también. En Europa nos quedamos mucho a dormir en los lugares que eran lugares que eran centros juveniles.
0: Lo que conocemos
2: como
0: casa ocupa.
2: O eran ocupas.
0: Acá,
2: claro, muchos eran ocupas. En Alemania tenían, creo, eso, Youth Center, sí. O centro juvenil, que hicimos mucho en Alemania. Suiza, no me acuerdo.
3: Sí, esa del 2003 fuimos, y eso también fue porque vino a tocar una banda de Alemania acá. Una banda de Alemania que se llama Tidal. Le organizamos un concierto acá y ellos vinieron acá, la pasaron increíble acá. O sea, se quedaron en la casa de ellos. Sí. Como que les encantó Uruguay. Y entonces él me dijo, al año siguiente le encantó la banda y Chris, que era el capitán de Tidal, por así decirlo, dijo tipo, si les hago un disco, vénganse, quiero que armarles una gira por Europa. Y ahí había ido Pirexia, la banda de Mauro Correa, sí, había ido. Entonces nos pasó también piques en otros países. Y ahí todo por mail, coso, se armó esa gira. Que está también, o sea, nos pagamos los pasajes para ir y está, ni vinimos con algo de plata, pagamos toda la camioneta y todo, pero era, o sea, era hacerlo por también.
0: Sí, que no había otra manera en ese momento, ¿no? Ni proyección de que existieran redes, que la música circulara con la fluidez de hoy.
3: No.
0: Había que ir y había que mostrar y había que mostrarse en vivo, además, ¿no? Que era la gran carta de presentación, ¿no?
2: Exacto. Y el en vivo, la realidad es esa, lo que decía yo hoy, de que Siempre Hablan fue una banda que tuvo la llegada bastante inmediata con el público, por más allá de las barreras del idioma y más allá de lo que fuera, de la nacionalidad, de dónde estábamos. como que se generaba enseguida que como que la locura se prendía inmediatamente.
0: Ese ritual
2: donde fuera que estuviera. Te digo, en Dresden o en...
3: Estrasburgo había 12 personas, ponele, pero estaban
2: todos se volvieron locos. Claro, y lo mismo en Brasil y lo mismo en Santiago o en, no sé, donde fuéramos en Argentina. Entonces, bueno, como que siempre, obviamente, que quisimos salir y tocar todo lo más lo más frecuentemente posible, pero también, además, teniendo en cuenta que capaz que en Montevideo es una ciudad chica, donde capaz que no tocas todo lo seguido que querés tocar, sí. Y en el interior de Uruguay, lamentablemente, no lo visitamos tanto como nos hubiera gustado, capaz que no tuvimos, sí, en algunos lugares, pero no tanto, ¿no? Como que hay muchas ciudades increíblemente de Uruguay que no hemos ido.
3: Es caro y tipo no somos una banda que capaz muy conocida, no sé, en Durazno o en Salto o en lugares que capaz que necesitas vender muchos tickets para poder financiarlo, ¿no? O sea, porque está. Entonces, bueno.
2: La realidad es que tocamos más en... O sea, como que hay muchas ciudades increíblemente de Uruguay en las que no hemos tocado. Hemos tocado obviamente en unas cuantas. Y en localidades, pero...
0: Vamos a hacer una pausa más. Y volvemos, seguimos conversando con Hablan por la Espalda. Quédense por ahí, esto es La Música Me Llueve.
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0: Hablan por la espalda, en vivo aquí en La Música Me Llueve. Qué lindo escucharles acá, en vivo, en directo. Están los hermanos Solana, pero también está Francisco Echenique y también está Manuel Piotto. Integran entre varios, distintos, diversos, otros colectivos, ¿no? Este, de Manuel me acuerdo que hablamos cuando vino Flor Saqueo. Hoy con Fran yo le decía, vos también tocabas la bata con Garo y me imagino que tocas con otro montón de proyectos distintos también.
1: Toqué con mucha gente.
0: Ahí va. ¿Cómo llegas a los Hablan con la espalda?
1: Estaba pensando en eso.
2: ¿Jugando al fútbol?
1: Eso te iba a decir.
2: ¿Fútbol 5?
1: Sí. Mucha gente común. No había sexo, no había situaciones, pero al final, partido de fútbol 5.
0: Sí. Ahí va. ¿Faltaba uno o ya estabas convocado?
1: No. Quedé en un grupo ahí. Me anotaba siempre. Yo también. Manija, la misma manija teníamos. Sí. Ahí conectamos.
3: Sí, un
2: gigante,
3: gigante.
2: Ahí va. Fran juega sin remera. Se saca la remera.
0: ¿Es el clásico latero así, no?
1: No, livianito.
3: No, pero rapidito, pero gigante. Intenso, sí. Hay mar, o sea.
1: Sí, sí.
0: Ahí va.
1: Y ahora nos pasamos.
3: Más tranqui.
0: Quiero hablar tanta cosa con usted que ya se nos acaba el programa, pero quiero plantearles una dinámica muy cortita.
1: Venga.
0: Que es, no tienen que adivinar quiénes son, no tienen que decir cómo se llama el tema, solamente primer concepto que a cualquiera le venga a la cabeza, ¿sí? Y vamos a arrancar con esto.
3: A ver.

0: parecida, ¿no? No.
1: Podría haber sido.
0: ¿Qué es, vos?
1: Esto se llama Los chicos no quieren dormir y es Diferentes actitudes juveniles.
0: Segundo disco.
2: No reconocí ese tema, la verdad.
0: Sí.
2: Eso es lo que nosotros llamamos el hardcore saltón.
0: Hardcore saltón, que era como ese hardcore que
2: ¿qué
0: te hace como?
2: La gente se saltaba del escenario mucho. Te
1: invitaba a boguear ahí.
2: Poco, pero para como saltón.
1: Vamos a la siguiente.
0: A ver. No hay más.
1: Ahí va.
0: Eso sí.
1: Esto es como parte de aquella escena también, ¿no?
0: Sí. Buscando otra diversión.
2: Creo que ese tema era como...
0: Esos tocaron en Montevideo, en el Platense también. Tremendo toque.
2: Una masacre. De 2000.
0: No, 95, 96. Antes de Hablan, 95 haber sido. Sí, zarpado.
2: Muy buena banda esa, Buscando otra diversión.
0: Sí, tremendo. Después el baterista llegó a ser sonidista nuestro en Buenos Aires bastante tiempo.
1: Ahí va. Estaba muy diferente.
2: Eran un poco más grandes de edad que nosotros.
0: Sí.
2: Nosotros como éramos re guachos cuando los fuimos a ver. ¿Y
1: existen aún?
0: No. A veces tocan algunos.
2: Un hito de ellos, fue que abrieron para Sepultura.
0: Sí,
2: en su momento, en el auge de Sepultura, Sepultura va a Buenos Aires.
0: Sí.
2: Y Buscando otra diversión le abre el show. Y da se supone un gran show de hardcore, como una demostración de lo que era el hardcore para un poco otro público.
0: Aires, hardcore, sí.
1: No lo hablamos, pero ustedes abrieron para Iggy Pop. ¿Llegaron a cruzarlo?
0: Sí,
2: lo conocimos. ¿Sí?
0: Tremendo. Ay. O sea, a ver. Yo solamente quería agradecerle por todo y tal, y fue eso, ¿no? Nos quedamos un rato ahí hasta el final, él terminó de tocar, cenó, coso, y en un momento, tipo Danilo vino y nos dijo, ¿quieren conocer a Iggy Pop? Sí, por favor, no sé qué tal, y fuimos y lo saludamos, sí. Le agradecimos y tal.
2: Le regalamos una remera que teníamos de Hablan, que tenía, era un dibujo
0: de Luis Suárez.
2: De Luis Suárez. Cuando fue la mordida de Suárez, hicimos como una gira por Brasil justo, sí. Y era un dibujo de Suárez mordiendo, ¿no? Era como...
0: ¿Cómo era? De demonificación.
1: Fue tremendo show de ustedes,
2: sí.
1: Ese.
2: Sí, fue buen show, para mí fue el mejor show.
0: Sí, yo ese lo atesoro zarpado, ese toque, sí. Porque fue como un teatro de verano abriendo para hip hop. O sea, sonido del carajo, tremenda noche.
1: Mirá dónde llegamos,
0: la... No, claro, o sea...
2: En la ejecución fue el mejor, creo, de Hablan. También, en cuanto a lo que logramos sonar, cómo logramos tipo tocar. O sea, y incluso fue un toque que lo recuerdo, que la gente estaba re tranquila, mirando, no hubo agite. Uh-huh. Y así todo fue como quedó, me parece, a la gente que fue, le quedó como un gran recuerdo de ese toque de Hablan.
1: O sea, pero obviamente, de apertura,
2: más allá de ahí, ¿no? Sí.
0: Sí, sí.
2: Pero como que durante los años, justo ahora cuando dijiste lo que hace 10 años de eso, no puedo creer. La verdad me cayó la ficha de que... Porque eso parece que, mucho más reciente.
0: Como que en ese momento, a partir de ahí Hablan, como que pega como una especie de que empieza a llamarnos a festivales y cosas.
2: Sí.
0: Y tipo después pasa que como un poco también por, capaz que por ese movimiento, diferencias entre integrantes, se va una gran parte de la banda, quedamos solo Fermín, Valentín y yo.
1: Quiero contextualizar, en ese momento ya habían mutado, ya de hecho el Macumba ya había sido publicado, el Celebración también.
0: Sí, y el Sangre también.
1: Y el Sangre también, sí, claro, sí, ¿no? Porque es, sí. 2015, Sangre.
0: Sí.
2: Posterior el Afuera, que es de 2018, creo,
0: claro, sí.
2: Es el primer disco con la nueva formación, como más reducida, claro. Y con otros integrantes.
0: Yo juego a ese jueguito, me encanta, soy medio enfermito. O sea, a veces voy, salgo a caminar y algo y voy jugando a veces en mi cabeza.
1: Sí, que hablar. Por supuesto que sí, dame tu sonrisa loco de los Días de Blues, una banda también referente, muy influyente en esa segunda etapa de
0: 100%.
1: Habla, ¿no?
0: A mí, yo cuando escuché, o sea, ahora con... O sea, por todo lo que ha pasado de Radas, yo, o sea, bueno, que me dolió un montón. En parte, viste, yo como conocí el Rada que más con el que más conecté gracias al libro de Las Cuevas al Solís, que salió creo en el 2002 por ahí.
1: Uh-huh, sí.
0: Uno venía de un palo muy hardcore, metal, cosas, ¿no? Entonces, tipo, capaz que Rada, no, en ese momento yo no conectaba, pero en un momento ahí descubro el Quinto, descubro el Totem, la psicodelia y todo eso. y ahí también Días de Blues, y eso nos pegó fuerte, muy fuerte, o sea, tipo...
2: La uruguayés, claro. Como una nueva uruguayés para nosotros, porque antes capaz que habíamos conectado con el Uruguay que hablamos al principio del punk, como La Vergüenza de la Familia, Contra la Pared, todas esas bandas, o mismo
0: Muchachos.
2: Del rap también, que escuchábamos al principio, pero ahí después encontramos las raíces, creo, a raíz de esto, el Tuca también lo trajo, lo derramó en la banda, y empezamos como a...
0: Que tampoco era una época que conseguías mucha cosa, ¿no?
1: No, yo sí, creo estaba que la colección de Poder. Cosas Solís fue un documento testimonial.
0: Es la Biblia del rock.
1: Del rock rayo, previo a la dictadura, que mucha gente lo desconocía, ¿no? Nickel había hecho un trabajo de aproximación también.
0: El disco en
1: vivo. Pero esos dos tomos de las Cuevas de Solís se los agradeceremos siempre a Fernando Peláez. Hablaron de Rada.
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1: De esto hay mucho en el Macumba, hay mucho en todo lo sucesivo, ¿no? Y me imagino que también hay parte en lo que es hoy Hablan por la Espalda.
0: Sí. Total.
1: Con este tótem, entonces, con este dedos de tótem, es que vamos a ir cerrando esta charla. Quiero leerles algunos mensajitos que llegaron y ya repasar los datos del concierto. Dice, gracias a Hablan por la Espalda por salvarnos la vida un poco. En octubre se celebra Abrazo Camila de Yetar. Hablan por la Espalda, la coherencia menos obtusa y creativa. Y por acá dice, 2007, llegué con veintipocos desde Rivera a trabajar a Montevideo. En todos los muros de Montevideo decían, Hablan por la Espalda. Y yo me preguntaba, como buen vallano, ¿qué carajos Hablan por la Espalda? ¿Qué militancia rockera pensé cuando supe que eran una banda?